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4: Amigos de la Perra Tarde, soy Jimena Medina. Y antes de comenzar, estos son los perros datos que ocurrieron un día como hoy, 29 de junio. En 2012 se estrena Ted, la comedia protagonizada por un oso de peluche con un humor muy poco infantil. Llegó a los cines y se convirtió en uno de los mayores éxitos de comedia para adultos. Hace 17 años salió el primer iPhone y la gente hizo filas para conseguirlo. Aunque hoy suena increíble, no tenía selfies ni redes sociales como las conocemos. Y aún así marcó el inicio de la era de los smartphones. Y un día como hoy fallece Lana Turner, una de las grandes estrellas del cine clásico de Hollywood, recordada por su elegancia y su impacto en la época dorada del cine. Síganme en mis redes sociales como @soyjimemedina. Y ahora sí, yo los dejo con Mauro, Iris, Charvel y bienvenidos a La Perra Tarde.
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6: Lo siento.
5: Charvel Curi. Mauro Hernández. Es la perra, la perra.
7: Pero no me dejes.
5: ¡La Perra Tarde!
8: Se nos fue el primer semestre.
7: ¡Qué locura, Tinky Winky!
5: ¡Se nos fue! ¡Qué bárbaro! Le decimos adiós prácticamente al mes de...
8: junio.
5: De junio, pero espérate, todavía falta.
8: Pero viene
5: mañana.
8: Julio Iglesias.
7: Queda un día más, nos queda un día más. Sí.
8: Julio Iglesias está. ¿Vendrá a México? Porque si hace su aparición, llegó Julio.
7: Oye, pero ¿sabes qué? Creo que derivado del torneo de fútbol de las naciones, no he visto este año tantos memes de Julio.
5: ¿Cómo no?
8: Bueno, no es julio todavía, pues es junio.
5: Desde abril.
7: Güey, te lo juro que al menos yo en este racho, en este rato no he visto tantos como usualmente.
8: Rancho el tuyo,
7: Me estoy volviendo loca,
5: Racho, qué racho.
8: Bueno, lo importante
7: es una nueva palabra, búsquenla en la radio.
8: Es que estamos a unas horas de que México se vuelva loco, por supuesto, y ¿sí o no? O sea, todos nos volveremos locos y con videos que hemos visto de superación, de emoción, de lo que podemos hacer como mexicanos. Eso me gusta, ¿sabes? Como por ejemplo, este programa. Pura barbaridad, pura babosada.
5: Oye, todo puede suceder, ¿eh? Imagínate que eres Paraguay y le ganas a Alemania.
8: Yo siempre soy Paraguay.
7: Sí, como que te gusta mucho
5: Paraguay.
7: Porque siempre apoyas el Paraguay,
8: yo
7: ¿no?
8: Yo jugaría en Paraguay, fíjate.
7: Juegas, ¿no?
8: Sí, algunas veces.
7: No,
8: bueno.
7: No liga profesional, pero sí usas.
5: No, es que sí, yo creo que estamos del lado latino, ¿no? Sin duda alguna, ¿no?
7: Sí,
5: o sea, cuando.
7: Sí.
5: Ay, pero que nos perdone Ecuador, porque no vamos a estar de ese lado latino, ¿eh? Ahí. Como diría Charvel, I'm so sorry.
8: New York, mi íntima amiga. I'm sorry for everybody.
5: For everybody.
8: Sí, modo. Hay unos que están del lado de latinos, hay otros como Mauro que están como latina, ¿no? Latina de baño.
5: Charvel, es lo más gracioso que has dicho en 8 años.
8: Tengo mi libro básico.
5: No, de verdad.
8: Estos son originales.
5: No soy latino.
8: Estos son versos sin esfuerzo, es inventado por mí, no como los chistes de Costalito.
5: No te compares, güey. No te estás comparando.
8: Yo creo que es el hijo perdido de Costel, ¿eh?
5: O sea, te estás comparando con un payaso, pero sí lo eres, pues. Pero
7: ay, ya tiene rato que no nos visites.
8: Si José lo fue, ¿por qué uno no?
5: Ah, güey.
8: Siempre.
7: Oye, ¿qué? ¿El fin de semana te guardaste o por qué andas tan atinado, güey?
8: Porque soy muy letrado, he estado leyendo mucho.
5: Llevas dos al hilo. ¿Quién eres? ¿Jorge Campos? Qué bárbaro.
8: Al hilo y Stitch. Me encantó la película también. Está padrísima, ¿eh?
7: Ese sí no dio risa, Charvel. ¿No? Porque, de hecho, el live action no estuvo bueno, pero bueno.
8: A mí sí me gustó.
7: ¿O te referías a la versión original?
5: Oye, el tema en La Perra Tarde es saber pedir perdón. Sí saben pedir perdón, les cuesta trabajo, su maldito orgullo no los deja, la muchedumbre y la falsa sociedad. Híjole, perdonar a veces es de sabios, pero perdonar como perdonó Alemania. No es prudente. Tenía todo, ¿eh?
7: Sí. La verdad es que yo creo que muchos perdieron hoy mucha feria porque, pues es que uno hubiera pensado, ¿qué?
8: Es que ya es muy tradicionalista. Dijeron que es el mundial de los cambios y ya no sé para qué le andan apostando a Alemania si ya viene México.
7: El torneo.
8: El torneo, o sea, que sepa ya.
5: Acuérdate que es Lady Momios, entonces Lady ya se la sabe.
7: Ay, sí, no.
8: Es Lady como, Copyright.
5: Sí, sí, sí, es como así el Asa. Pulpo Paul, ¿no?
7: Nomás, pero por Pato mano Merlín. Largo.
5: No, oye, Pato Merlín, ya no puedo decir Merlín tampoco.
8: ¿Y qué quieres?
7: Ay, el mago Merlín, güey.
8: ¿Quién crees? O sea, ese es otro.
7: Nah,
8: el pato. ¿Qué quieres que lo quiera comprar?
7: Poncho,
8: sí, pero aparte, ¿qué crees?
5: ¿Quién?
8: La familia de la tigresa. También.
5: También la familia tigresa.
8: No, de Oriente, la tigresa. La que tú y yo conocemos.
5: ¿Quiere comprar a también, al pato?
8: Que ya no tienen business. Y que como son de allá, son amigos de allá de los de Monterrey. También vi que la tigresa, ¿qué le va a hacer al pato? Pobre pato.
5: La tigresa ya no, porque ya falleció, pues, ¿no?
8: No, la familia de la tigresa.
5: Imagínate nada más. ¿Para qué quieren al pato?
8: Sacar algo, pues ya se murió la tigresa, el pato.
7: ¿Qué no sacas un pato, güey?
8: No.
5: Sí, pero ya que está en el hospital, un patito, ¿no? Un cómodo ahí, ¿no? Bueno, luego les platico. 3315-2101, tenemos boletos para el cine. Boletos para el cine, para que vayan a ver la película que ustedes quieren. Puedes ver Toy Story.
7: Muy buena. Supergirl.
8: Qué buena película, ya la vi.
5: ¿Ya la viste?
8: Qué espectáculo de película.
5: Supergirl.
8: Empecé y dije, ay, como que esta película. Y viene, me atrae. ¿Y qué crees? Yo le preguntaba a Mauro, ¿era necesaria la 5? Sí. Y la sexta.

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9: 6:22.

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1: Vámonos, no hay pretexto. Se van a ver Toy Story, que yo creo que es como la del momento. Pero en general hay muchas, muchas, muchas películas. Porque creo que Supergirl sí tienes que tener desde 16 años en adelante.
2: Sí, no, para, ¿no? Niño, para niños, sí, yo les voy a decir, no es Supergirl. O sea, eso es lo único que cambió, yo creo que con los superhéroes de antes a los de ahora, que yo sí creo que Supergirl sí es un poco más adolescente en Mira, adelante.
0: Es que Toy Story, fíjate, estoy viendo la clasificación, es doble A, entonces pueden ir.
1: Ah, como yo.
0: ¿Sí? ¿Puedes ir?
2: Sí, pues sin es que te rehabilita a todos los alcohólicos anónimos.
1: Después de este fin de semana, vaya que me urge ese tipo de
2: Es doble A porque ahí sales queriendo todo.
0: Oye, pero fíjate, Supergirl es B, ¿no?
2: Sí.
0: Entonces, los... ¿Cómo los de superhéroe ya no son para niños?
2: Es más, como el cine, casi ya no es para niños. Porque todas son B, C.
0: Jackass,
2: B.
0: ¿Para qué? Ah, no, Jackass no, es Jackass, no.
2: B, C.
1: Ay, pero, oye, ¿y
2: hay una TBC.
1: TBC.
2: La de fútbol.
0: TBC, todo. Ahí hay que.
1: Oye, Vicky, la de Jackass, no le fue tan horrible en cuanto a la crítica, ¿eh? Digo, pues claro, que es el tipo de películas que, aunque la crítica diga, no, me pareció espantosa, cállate. Uno también a veces quiere ir al cine a desconectar el cerebro, y los que crecimos viendo Jackass no, en la dobles. Televisión, pues sabemos que así funciona, ¿no?
0: ¿Por qué Rotten Tomatoes la calificó bien? Porque son igual que
2: estúpidos.
0: A ver, Rotten Tomatoes, la verdad.
1: Sí.
0: Califica cosas claro, porque les...
2: Es más, has de tener ahí parte de ejecutiva de promoción. Ellos han invertido en esa película.
0: La neta, Chávez.
2: No invierten, o sea, en las de James Cameron. Porque,
0: sí, o sea, no, no, y luego las que les aburren porque pues nomás no llegó el Monchis a tiempo.
2: O no les pegó.
0: Tú no trabajas en Rotten Tomatoes.
2: No.
0: ¿Por qué te sientes ofendida?
1: No, pues porque...
2: ella trabaja en... Ella
1: sí,
2: trabaja...
1: sí, respondí como si estuviera ofendidísima, ¿verdad?
0: Claro, no,
1: oye, cállate. No sé por qué.
2: Sí podrías trabajar ahí, o en TMC.
0: Sí, claro. Claro.
1: No, no creo que pudiera. No, no, no, hasta eso soy... Hasta eso soy muy... bueno, ya, pues, no me la hagan, coche.
2: Bueno, lo importante es que... ¿Te cuesta trabajo pedir perdón?
1: Pues...
2: La real.
1: A mí verdaderamente, sí, no. Sí. No. No, no, no. Soy una persona que, pues, porque nunca te he hecho nada.
2: Yo digo disculpas.
1: Tú me tienes que pedir perdón a mí por todo el daño que me has hecho.
2: Que perdón es una palabra más fuerte, como el te amo, pero yo siempre digo discúlpame.
1: ¿Por qué? A ver, eso es algo importante para debatir, porque es que ahí te va. O sea, según yo, discúlpame y perdóname, pues están como en el mismo rango, ¿no? Entonces, ¿por qué la palabra perdón te genera un conflicto diferente de discúlpame?
2: Bueno, cada quien, yo lo considero más pesado, más perdón es lo que Cristo, perdónalo. Es la palabra más fuerte.
1: Sí.
2: Discúlpame, pues...
0: O sea, discúlpame, es como... Ay,
1: no, no, no
0: es fuerte, pero... Discúlpame, es de fuera. Yo sí lo leo.
1: Sí, yo también lo leo así.
2: Sorry.
0: No,
1: pues eso es en otro idioma, pero...
0: El discúlpame es como de... Como, ay, discúlpame. O sea...
1: Sí, como... Ay,
2: ¿a poco vas por cierto con alguien que chocas en la calle? Perdón, perdón. No, ¿a quién se va a
1: decir? Yo sí, de que... Ay, perdón.
2: Y cuando realmente quieres pedir...
0: No, pues perdóname.
1: Es que, bueno, desde el inicio pides perdón desde el perdón.
0: Eso, güey, o sea, habla de una falta. O sea, tú cuando te equivocaste muy cañón, llegas y le dices, discúlpame.
2: No, digo perdón, sí. Ah. Muy cañón. Pero cuando digo así de golpes así, yo no voy diciendo por acá, ay, perdón, señora, le pegué. No, ay, discúlpeme, discúlpeme.
0: No, yo creo que es muy
2: Es
0: falso.
2: Como el te aprecio, te quiero y te amo.
0: Ándale.
2: Son distintos, hay niveles.
1: O sea,
2: sorry, discúlpame y perdón. I'm so sorry.
0: For everybody. Yo creo que, no sé, el discúlpame. Se
1: no
0: me hace
1: sé.
0: Muy light, muy... Ajá. No se me hace honesto.
1: Ay, o sea, justo, ahí te va. El discúlpame se me puede hacer por si chocas con alguien en la... Por poner un ejemplo, chocas con alguien en la calle, ay, discúlpame, ¿no? Algo así como no tan grave, ¿sabes? Y muy light. Pero si verdaderamente la riegas, el pedir perdón me parece vital. No lo voy a disfrazar con un discúlpame.
2: Pero verdaderamente
1: la riegué
2: sería...
1: ¿Perdón?
2: Algo súper terrible. O sea, fuerte.
0: No, pero también puede ser. No puede ser tan terrible. Y sí,
2: sí
0: puede provocar un daño
2: con los
0: sí.
2: pecados.
0: Es que a lo mejor
2: con
0: no
2: nuestros pecados.
0: A lo mejor para ti no es tan terrible, pero para la otra persona sí. Ajá. Lo fue. Pues, y está esperando un perdón, no un discúlpame.
2: Uno no es bruto. Uno sabe cuando le duele a la otra persona y cuando no.
1: No, estás suponiendo, güey. No, porque la realidad es que muchas veces la gente no dice. Es que puedes conocer muy bien a alguien y que en realidad sí le haya dolido alguna acción, ¿no?
2: Mejor que nos platiquen más adelante.
0: Porque si tú le llegas y le dices, te ofrezco una disculpa.
2: Ah, eso sí, claro.
0: Pero se escucha súper. O sea, sí, se escucha muy política, vamos a decirlo así. No se escucha del corazón, ¿no? Oye, de verdad, te ofrezco, recibe un humilde perdón por la falta.
1: No, acepto, me ofende muchísimo.
2: ¿Sabes qué me imaginé? Como los trofeos de Piolín que daban en las papelerías de te ofrezco un perdón.
1: O sea, los que manda mi tía Piolín, Lupe en el grupo.
0: A ver, ya entendimos a quién le cuesta trabajo decir sí, perdón.
1: Sí, sí. Sí, porque es que la verdad te voy a decir algo. Si tú eres consciente que la regla, e inclusive, aunque verdaderamente quizá para ti no haya sido algo tan grave, si te consta que la otra persona le dolió y esa persona te importa, ¿qué tan difícil es pedir perdón? O sea,
0: y que diga, perdóname, me equivoqué.
1: Ajá.
0: Que venga de un me equivoqué.
2: Y les voy a decir
1: seré
2: algo.
1: Seré una niña creen? Buena.
2: Aquí mi Chicharito me está diciendo que no tiene nada que ver una con la otra.
0: ¿Ah,
2: son
0: sí?
2: Dos cosas distintas.
0: A ver.
2: Una es quien lo hace y otra es quien lo recibe. Más adelante, lo platicabas.
1: ¿De qué estamos hablando? ¿Cómo que dar y recibir?
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3: 6:40.
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1: En ese momento se abre
2: la Biblia del chisme y el entretenimiento con ChatGPT.
3: Sí, claro, ChatGPT les tengo la mejor información. Agárrense, sí. Agárrense. Porque, bueno, continuamos como Mauro está muy interesado y me preguntaba las fechas de los Pride.
1: Sí,
3: otro día.
1: Sí, claro.
3: Fue coronada.
1: Fue el último, ¿no? El fin de semana, ¿no?
3: El último en
1: San Francisco y en New York.
3: No, todavía vienen más.
1: ¿Afatán?
3: Sí, claro.
1: Vienen mucho. Pero hasta julio se alargó.
3: Aún no se alargan un poquitito.
1: Es que ayer fue el día del Pride.
3: Sí,
1: ayer
3: fue el día. Justamente el día donde. ¿Por qué? ¿Qué celebra el Pride? ¿Por qué? ¿Cómo nace? ¿Por qué? Porque hace. En el 19 fueron 50 años, son 50 y tantos años ya, de que en Nueva York, había un bar en el que se iban todos los hombres y de repente llegó la policía y lo sacaron y se levantaron en armas, casi como una independencia, una revolución, empezó en Nueva York. Entonces, por eso es que cierra ahí todo este Pride. Pero en México fue coronada. Verónica Castro.
1: ¡Vámonos!
3: Bien, o sea, yo creo que si alguien debería de haber sido coronada desde hace mucho, era Verónica Castro.
1: ¿Nunca había sido la reina?
3: No, en su casa a lo mejor. Pero pregúntale a Cristian, ¿no? Posiblemente.
1: Ay, porque sí, Cristian, no hay duda. Ya ha sido, ¿no? Ya ha estado en marchas y así, ¿no?
3: Sí, claro, por supuesto. Yo, miren, la verdad es que... sí, hay muchos amigos o mucha gente que pueden decir, no, es que este parece, este no parece. Es que no es de parecer o cero, no es cero parecer. O sea,
2: entre cero no ser.
3: Pero Cristian Castro de repente sí tiene como algunos ahí, como que la Verónica, la Macumba sí la debe haber dudado en algún momento de la vida. Pero es un canijo, ¿eh? Así como lo ven de manita suelta, es...
1: Pero es que, ¿por qué? Es que, perdóname, pero estás haciendo una mala apreciación. O sea, no, porque una persona no, que a lo mejor parece, sí, digo, tendría que ser.
3: No, es que no, para no. ser, para, hay que parecer primero.
1: Entonces, ¿qué estás diciendo? ¿Que Cristian Castro?
3: No lo digo yo, lo dice todo el mundo. Que
1: ¿pero tú qué dices? Parecería.
3: Yo digo que tiene algunos tintes coloridos. Sí.
1: Pero no, lo es.
3: No me interesa ni
2: solo
3: me interesa.
2: No tiene masculinidad frágil.
1: Exacto.
2: Es chido.
1: Es que no tiene.
3: Pero no pasa
1: problema.
3: Nada.
1: No pasa nada.
3: Estoy hablando de que Verónica Castro, qué padre. En un momento le hubiera dicho, a ver, hijito. No, pero no, pero a lo que voy. Cristian Castro hace 10 años reveló que se había acostado con 3,000 mujeres. 3,000 mujeres
2: llevaba. Qué perro que los puedo contar.
3: Pues sí, pues con la misma. Pero bueno, oigan, les platico rápidamente que esto es tendencia, y lo voy a decir de una vez en redes sociales, y es que muchos, hasta artistas de Ecuador, empezaron, como saben que México es el favorito, digo el favorito porque bueno, está en casa y como sí, va sí, invicto sí. y demás, pues podemos decir, la relation todos, ¿no?
1: ¿Qué creen?
3: Pues empezaron a criticar hasta en televisión nacional, que es la seguridad, que no sé qué, la. Y pues... No, se unieron también periodistas mexicanos y demás y dijeron, mucho que critican México, pero gran momento para recordar cuando terroristas tomaron las instalaciones de un noticiero totalmente en vivo. Eso, en Ecuador.
1: ¿Están diciendo?
3: Se están peleando ahora por redes. O sea, esto va a estar cañón. O sea, la gente está peleando un poquito, ¿sabes? Porque no entiendo tu música que me estás poniendo.
1: Es Ecuador, güey.
3: ¿Sí?
1: Es que no estoy...
3: Me gusta, ni te rías, ¿eh? Porque sí tenemos nosotros las de... Las,
2: ¿qué pasó, güey? Yo no estoy riendo. Lo que pasa es que Ecuador, traigo unos recuerdos.
3: Todos venimos de donde mismo. Esos orígenes nada más que un poco ya...
2: No, nomás. Es que me pareció muy...
3: Como corridos tumbados de nosotros.
2: O sea, ¿cómo buscaste la melodía?
1: Pues él es nuestro productor.
3: ¿Puedes buscar?
2: No se me hubiera ocurrido, la verdad. ¿Qué hombre tan inteligente?
3: Pero hay de todo en internet.
2: Tan espontáneo, tan creativo.
3: Música de
2: por
3: Ecuador.
2: Por eso vienen a felicitarlo seguido.
1: Oye, ¿pero qué dicen los artistas de Ecuador?
3: No sé, ¿qué? ¿Habrá que ir a México o no? Pues mejor vamos desde casa, porque qué difícil la situación. Más bien, qué difícil. No aguantan que los echen a volar. No aguantan una refrescada.
1: No, es que no hubo boleto, Charbel, ¿sí supiste? O sea, la mayoría de los boletos
3: se los quedó la presidenta.
1: Están, no. O sea, fueron comprados por mexicanos.
3: Pues
1: entonces
3: claro.
1: Hay un límite de boletos. Digo, no es culpa. O sea, ¿cómo te explico? Se compraron los boletos de a ver quién pasaba, ¿no?
3: No es culpa de ellos que
1: no se sabía que iba a ser México, pero la mayoría de los mexicanos compraron. Pues
3: claro,
1: que
3: pues
1: hay
3: es
1: que...
3: un día para México.
1: Sí.
3: Los o sea, yo sí iría para México.
1: Todos los ecuatorianos a lo mejor no compraron los boletos, o a la mayoría que compraron los boletos para ese, ese partido, el de 16avos de final,
3: vénganse.
1: Pues nunca se imaginaron que iba a ser en México, ¿no?
3: Ni que iban a llegar para empezar, ¿no?
1: Bueno, sí en México sí, pero no sabían que iba a ser Ecuador.
2: Pero si todavía, si no andan tan caros los vuelos, cáiganle aquí a verlo, aunque sea a verlo, no necesariamente en el estadio. Se la van a pasar mejor que...
3: Es que a lo mejor, yo investigué que allá es prohibidísimo y casi matan y cuelgan cuelgan por la reventa. Pero, vénganse, acá en México hay algo que se llama reventa y vas a encontrar fácil, fácil uno, lo encuentras. Y la verdad es que sí, o sea, hay quien le preguntó, oye, ¿dónde conseguiste tu boleto? No, creo que hace muchísimo, hay un video súper fuerte de, no sé si es Cristiano o es de Messi, que dicen, ¿y dónde conseguiste tu boleto? Aquí en la reventa. Y también uno con Bad Bunny, que Bad Bunny jala uno y ¿dónde conseguiste? Aquí en la reventa. Entonces,
1: fíjate que yo, por ejemplo, cuando fui al de Colombia me encontré unos ecuatorianos, traía la camisa amarilla.
2: Ay, que por cierto, los de Morada estaban atrás de ti.
1: Ahí estaban, al lado de Van Nación. Sí, sí,
3: sí. No, pues es que pues, no, la gente va por su música.
1: Pero a lo que voy es que este tipo de manifestaciones, pues es para todo el mundo. Sí. A mí me ofrecieron boletos.
3: La fiesta está en la calle.
1: En reventa. Cuando yo iba bajando en el ¿cómo se llama? El
2: macrobús.
1: El macro.
3: Y,
1: y llegaron boleto.
3: ¿Y con qué cobran? ¿Con 500 mil pesos?
1: No, te lo pasan, te mandas un correo y te lo pasan.
3: Ay, qué fácil perder 200 mil pesos ahí que te
2: No. ¿Y en cuánto bailaba?
1: No, ni le pregunté, pero quiero el boleto. Y me enseñó que traía el boleto ahí. Entonces, para solo pasártelo por correo y ya. Ah. O sea, sí hubo revendedores así.
3: Hubo gente que hizo su negocio, o sea, obviamente dijo, los compro. Y es como, miren, son como las joyas, es como algo bueno. Lo compro y en algún momento lo puedes vender.
1: Sí.
3: ¿No? Pero bueno, oigan, más información les platico así rápidamente que, pues lamentablemente uno de los más esperados en Puebla, ahí también están llevándose a cabo varios conciertos por el Pride y demás, pues ¿qué creen? Era la banda de...
2: ¿MBS?
3: No, ahí les va. Escuchen, Memo Garza, ¿recuerdan este chico que canta mucho con...
1: La Adictiva.
3: La Adictiva. Bueno, y con... No está en La Adictiva, ajá. Pues, ¿qué creen? Tenía una presentación en Puebla, pues específicamente en Tehuacán, y llegó muy bien, pues no sé si él iba en otro auto, no sé, pero lamentablemente no llegaron sus compañeros porque fueron asaltados durante la madrugada, les quitaron todo, hasta celulares, imagínate que todos músicos y demás, entonces tuvieron que pues cancelar porque no saben ni dónde estaban, ni qué había pasado, así que lamentablemente hay que cuidarse, pues esto nada más es para compartirlo y se lo mandan todos a Donald Trump, por favor.
2: No, pero a ver, es que no solo pasa aquí, fue en tendencia hace como dos semanas, sí. Creo, no sé si al equipo de Inglaterra o qué, también en Estados Unidos. No me acuerdo bien en qué equipo, pero en Estados Unidos le robaron así hasta allá, los tachos, haz de cuenta, güey.
3: Pero allá es noticia, porque nunca pasa. Aquí pasa siempre y no hacen caso.
2: Pues sí, pero el punto es que no... Pero sí, eso sí es cierto, pero no es algo único de México, ¿eh? Nomás digo, ¿eh? Porque...
3: Sí, se está expandiendo, como el corrido tumbado.
1: No es que se expanda, es que siempre ha existido.
3: Sí, yo sé.
2: Sí,
3: pero bueno.
1: Ahí el tema es que hay una persona de gravedad, Memo Garza sacó un comunicado, sí. Hoy en la mañana, donde habla que algunas de las personas que estaban ahí, que lamentablemente fueron arremetidos porque querían asaltar el camión, bueno, pues está de gravedad, así que bueno, esperamos que se recupere.
3: Y por último, hay un grupo que se llamaba Fresas con Crema de la Edad de Mauro, que dicen que van a regresar.
1: Y que
3: según eso, el próximo año iban a hacer un comeback.
1: Un reencuentro,
3: ¿no?
1: Toño Mauri estaba ahí.
3: Pues
1: también.
3: Justo con esto dicen, miren, el próximo año, y justo acaban de lanzar la noticia, que no se va a repetir esto, el suceso que será la luna de fresa. Wow. Una luna rosa que iluminará el cielo, totalmente impresionante, un fenómeno astronómico que será visible ¿qué creen? Esta noche.
1: Ah, oye, la luna de fresa.
3: Hoy empieza la luna de fresa, así que pueden empezar a
2: ¿cómo? ¿A qué hora?
3: Ahí les va. Desde hoy, 29 de junio, a partir de las 11 de la noche, hasta... Es el único día, posiblemente en la madrugada, y no se repite hasta el 2027.
1: Ok, así que...
3: Hoy hay luna de fresa.
1: Luna de fresa, pues, qué
3: oso. ¿Te faltan cremas sus fresas?
1: Ah,
3: es el fan, ¿eh?
1: Qué oso, ¿no?
3: ¿Tacos?
1: Bueno, vámonos, vamos a echar velo a tus redes.
2: Arroba de fresas, ¿no?
3: En todas las redes sociales.
1: Vamos a música y en todas partes, Pontexa.
3: Ponte rosa, ponte naranja.

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1: El momento de estar bien informado. Que en todo el globo terráqueo, sobre todo cuando se están agarrando maracanazos ahorita.
2: ¿Qué está pasando, señoras y señores? Esto es inaceptable. Van Heke.
1: Inaceptable. Oye, los de Marruecos estaban peleando con los de Países Bajos. ¿Cómo les cuesta trabajo a los futbolistas no taparse la boca para hacer un comentario? ¿Se han dado cuenta?
3: Sí.
1: Que ya así, por osmosis ya se llevan la mano a la boca y como que se acuerdan que no pueden hacer eso. Se las han perdonado varios, ¿eh?
3: Sí, sí, la neta es que sí. Pero, pues no, pues es que yo, ¿tú qué harías? O sea, güey, la neta.
1: Pues no, pues habla. Yo siempre he estado...
3: Pues es que, güey, es como algo eufórico. Imagínate uno que no juega, se le sale decir cosas, imagínate ellos.
1: No, pero ¿qué tiene que hables? O sea... Así no, tal
3: pero,
1: cual.
3: Pues qué cosa.
1: No, pero pues entonces mires tus palabras.
3: Es que es,
1: ¿no?,
3: complicado y
1: o,
3: lo sabes.
1: O que los jugadores empiecen a hablar con el F. F, trafan, F, nafa, trafan.
3: Así tafura, como que viene yo con E, ¿no?
1: Ajá, entonces ya ningún problema. Pero si ya sabes que el taparte la boca como futbolista te va a llevar una sanción, pues no te tapes. ¿Qué estás diciendo como para que taparte la boca?
4: Pues sí. ¿Tiene vida privada?
1: No, pero estás en un evento público.
4: Que yo estoy en eventos públicos, tengo vida.
1: No, no te,
4: estoy haciendo pipí.
1: Pero sí sabes que además, le pueden sacar.
4: Sí, te sacan lo que quieras, de verdad. Yo he visto que porque el otro se tapó, ya hubo uno que se tapó y fue el primerito de los primeros que pasó cuando empezó el Mufundisi Afal. Pues,
1: eso tendría que hacer los hombres aprender a hablar con el Fafara.
4: Los que lo hicieron fue, voy a decir, Kefentafo, Kifi, Kifi, Fryfi, Chifi, Kifi, Kefen. Lo hicieron al revés. Fafi.
1: Bueno, ya vamos contigo, Naye Medina, y los ladridos informativos. Échale.
5: Buenas tardes, chicos. Arrancamos con la información y es que la Glorieta Minerva continuará como sede para disfrutar los partidos de la selección en la justa mundialista 2026, además de las dos semifinales y la final del torneo. El espacio va a contar con dos pantallas gigantes y actividades de animación como DJ y batucadas. Esto desde las 6 de la tarde a las 11 de la noche. Este martes se transmitirá el encuentro entre México y Ecuador, programado para las 7 de la tarde. Y en caso de que el tricolor sí avance, también se proyectarán sus siguientes partidos. También se van a transmitir las semifinales del martes 14 y miércoles 15 de julio a la 1 de la tarde, así como la final del 19 de julio. La Minerva se suma al Fan Fest del Centro Histórico y a otros espacios habilitados en Guadalajara, Zapopan, Tlaquepaque y Tlajomulco, para que la afición siga los encuentros de la justa mundialista.
3: Eso, pobre Minerva, ya está bien así de que...
4: ¡Ya,
3: lárguense!
4: Como Pipi la pobre, ¿no?
1: Está bien, nunca la visitamos, ¿no? Está bien, de vez en cuando.
5: En Guadalajara, las autoridades estatales y municipales reforzarán los operativos de seguridad, de movilidad y de protección civil con motivo de los próximos encuentros de la justa deportiva. Para el partido de este martes se reforzará el operativo de seguridad que se extenderá por la Minerva y por Paseo Chapultepec. En estos puntos se han concentrado en todos los partidos anteriores más de 1,100,000 personas. Es por eso que hacen un llamado a la afición para que disfruten las celebraciones con responsabilidad y con respeto a las medidas de seguridad. Las autoridades recomiendan evitar el ingreso de objetos de vidrio, metálicos o contundentes, seguir las indicaciones del personal operativo y mantener especial cuidado con menores, adultos mayores y personas con discapacidad.
4: Ya van 3 semanas, váyanse tomándose su vitamina C y demás, porque hay muchos mojados, hay muchos que ya no están saliendo, muchos enfermitos.
3: También lo que sí, si se puede, ¿no? Unos baños ahí, más baños,
1: la
3: muchos.
1: La lluvia también, usas
3: porque,
1: con la lluvia.
3: Porque la neta, si no hay, pues no está padre estar haciendo en la calle. Pero
4: puedes hacer en la calle esta vez, yo te digo por qué.
3: Pero...
4: Porque no hay baños, si estás pagando para eso, si hay un evento público para 1,000,000 de personas, mínimo tienes que verlo, y si no, haz pipi en la Minerva, no pasa nada.
3: Sí, pero yo el punto, lo que estoy tratando de decir... ¿No? Es que estaría cool que se pusieran unos bañitos para no tener que estar haciendo...
4: ¡Patrocinados!
3: Porque la neta te voy a decir algo, o sea, entre el olor de que es un buen de raza, que
4: raza,
3: los abandonó
4: raza,
3: el desodorante de confianza,
4: y sus papás,
3: y que está lloviendo y todo eso, huele... Ni pues siquiera no puedes escribir.
1: Ve al baño.
4: Parecemos europeos.
3: ¿Cómo que no vayan?
1: Velo en tu casa, en la comodidad del baño.
3: No pagué la... Es que yo no le hice caso a Cristian Castro.
1: Y ya cuando gane...
3: Ahorita ya está muy caro, güey.
1: Cuando gane la selección, te vas allá.
4: ¿Sabes qué es?
3: Pues lo que sea, el punto es que ponga baño.
4: No está tan padre porque es como llegar a una boda cuando ya

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2: Como Irving Mauricio, de 28 años, originario de la Ciudad de México, al joven que murió luego de que el viernes pasado fuera arrastrado por un cocodrilo en una playa de la zona de la Marina en Puerto Vallarta. Esto mientras vacacionaba con un grupo de amigos. El cuerpo fue recuperado completo el sábado por la mañana y presentaba lesiones por mordeduras del reptil. Según las autoridades, la causa de muerte fue por asfixia por inmersión. Tras el incidente, las autoridades reforzaron la señalización y las medidas preventivas en las playas de la zona, así como en la zona de esteros, para reducir el riesgo de nuevos ataques. Y es que el caso ha generado preocupación entre turistas y habitantes de la zona.
3: Ojo, los cocodrilos no comen humanos, eso es real, literal. Todos los que han sufrido accidentes encuentran los cuerpos completos. Esto pasó también en lugares en el parque, en el lugar más feliz del mundo, allá que tienen también cocodrilos. Los encuentran ahogados o también desangrados, porque nada más los muerden y se los llevan y ni siquiera se los comen.
4: ¡Ah, qué desperdicio!
2: El gobierno de Jalisco anunció una bolsa inmediata de 5,000 millones de pesos para acciones a corto plazo que puedan coadyuvar a resolver el tema del agua sucia y maloliente en la ciudad. Así lo indicó el actual titular del CIAPA, Ismael Jáuregui, quien confirmó que esta semana comenzará la construcción de un nuevo módulo en la planta potabilizadora número 1 en Miravalle, la cual potabiliza más de la mitad del agua que consume el área metropolitana de Guadalajara. Además de que ya está en proceso la construcción de la segunda etapa del acueducto y bombeo del sistema La Calera, el cual permitirá transferir el abasto de agua del sistema antiguo al acueducto Chapala Guadalajara, lo que evitará que el agua que viene por el sistema antiguo recorra la parte más contaminada del canal de Las Pintas.
3: Oigan, bueno, antes, si usted a lo mejor no le gusta algunos comentarios que hacemos, pues yo le quiero decir algo y quiero recalcar, escuche. Es que hay gente que les gusta y no, pero la verdad es que me gusta porque este programa está hecho de todos para todos.
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2: La Secretaría de Transporte de Jalisco abrió la convocatoria para otorgar apoyos económicos a los dueños de vehículos afectados durante los hechos violentos registrados el pasado 22 de febrero, cuando Nemesio Oseguera Cervantes fue abatido en el municipio de Tapalpa. El programa contempla hasta 70 mil pesos para automóviles particulares, taxis y unidades de plataforma, 500 mil para transporte público y 150 mil para equipos de recaudo. Los solicitantes tendrán que acreditar la propiedad de la unidad, presentar su denuncia ante la Fiscalía de Jalisco, evidencias de los daños y comprobar que no han recibido otro apoyo de este tipo. Las autoridades resolverán los expedientes en un máximo de 10 días hábiles y entregarán los recursos en los siguientes 60 días. El gobierno de la Ciudad de México desplegará un dispositivo con más de 15,000 elementos de la policía capitalina para el duelo de 16avos de final de este martes en el estadio capitalino, de los cuales 7,500 van a estar dedicados al cuidado del estadio. El resto estarán divididos entre el FanFest del Zócalo, donde habrá 3,300 y 4,000 que resguardarán la zona del Ángel de la Independencia. Cabe señalar que el gobierno capitalino instalará casi 60 puntos con pantallas gigantes para que la afición pueda seguir el encuentro en distintos espacios públicos.
3: Ojalá y se queden estas pantallas, ¿no? Para todos los que estamos buscando. Deberían quedar todas las pantallas ahí siempre, en grande.
6: Y baños.
2: Las autoridades detuvieron en Yautepec, Morelos, a Giovanni N., alias La Muñeca, identificado como presunto integrante de una célula delictiva vinculada con el asesinato de Jimena Guzmán y José Muñoz, colaboradores de la jefa de gobierno de la Ciudad de México, Clara Brugada. El sujeto es relacionado con actividades de narcomenudeo y lo señalan como colaborador de Samuel N., alias El Chamaco, identificado como presunto autor material del doble homicidio ocurrido el pasado 20 de mayo en las inmediaciones del metro Xola. La Oficina Nacional de Procesos Electorales de Perú concluyó el escrutinio de la segunda vuelta presidencial y confirmó el triunfo de Keiko Fujimori, esto sobre Roberto Sánchez por una diferencia de 49,641 votos. Con el 100% de las actas computadas, Fujimori obtuvo el 50.2% de los votos válidos, frente al 49.8% de su rival. El Jurado Nacional de Elecciones prevé declarar oficialmente a Fujimori como presidenta electa el 3 de julio.
3: ¿Es algo de Kumamoto o qué?
6: No.

0: Fujimori, que en Perú no hay otro apellido que no sea Fujimori, o sea, todos están en la política, qué bárbaro. No,
1: pues hay que checar.
2: A 5 días de los terremotos de 7.2 y 7.5 que devastaron Venezuela, lamentablemente la cifra de muertos sigue aumentando. Las autoridades confirmaron que hasta ahora hay 1.719 personas fallecidas, 5.034 heridas y miles de desaparecidas. Las autoridades continúan con las labores de búsqueda y rescate entre los escombros. Esto a pesar de la réplica de 4.6 que se registró el día de ayer.
1: Solo por hacer una comparación, a las 3 semanas del COVID había aproximadamente la misma cifra de lo que pasó en un día en Venezuela. Imagínense.
0: Sí, oye, y luego lo lamentable, ¿no? También que también le pegó al fútbol, ¿no? La familia del futbolista Lucas Trejo, lamentablemente su familia falleció, su esposa y sus hijos estaban en ese
1: ¿con qué interesa? Hijo, plática. Yo creo que es el momento terrible. En el que dicen que está en shock, ¿no? Que después te cae el 20 y que no le caiga nunca.
0: Terrible, terrible.
2: Y hoy la perra ovación es para los rescatistas del ejército mexicano, quienes rescataron a un niño que seguía con vida bajo una estructura colapsada en la ciudad de Caraballeda, en el estado de La Guaira. Esto luego de los terremotos registrados en Venezuela. Se trató de uno de los momentos más esperanzadores en medio de la emergencia. El menor de 9 años fue localizado bajo los escombros gracias a la técnica de llamado y escucha. Esto luego de 6 horas de labores donde pudo ser liberado.
1: Dijo que alguien dijo, todavía hay un niño, hoy, dijo, ¿no? Hay un niño todavía, imagínate 5 días después, qué impacto.
0: No, y que siguen buscando, todavía hay gente bajo los escombros, ojalá que los lleguen a encontrar y que los topos hagan un buen trabajo. Lo que está haciendo también Estados Unidos, España, muchísimos países por causa en la ayuda, ¿no?
1: Leí de Estados Unidos porque dije, a ver, qué tanto estos que se metieron, que le quitaron al presidente. ¿Qué pasó? Bueno, impresionante. Hay una cantidad de, creo que no sé cuántos miles de millones de dólares que Donald Trump acaba de pasar, obviamente, de su propio dinero, que ellos están sacando lo que es el petróleo para venderlo a no sé dónde, y les puso lo que en su vida han hecho en, creo que en 10 años de petróleo y ventas, lo regresó para que empiecen la reconstrucción rápida. Entonces creo que algo debe de funcionar.
0: Que sigan sus redes, Daye.
2: Hasta aquí llegamos con los ladridos informativos en este lunes 29 de junio, pero no olviden que pueden seguirme a través de mis redes sociales en @medinanaye.
0: Vamos a música, ¿no?
3: Vámonos con Joe in the beginning.
1: ¿Iris, son tus amigos los topos?
3: ¿Qué?
1: ¿Los topos?
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3: 728. 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

0: Escuchamos a Los Ángeles Azules y Belinda con Por Ella en todas partes, Pontex FM 101.1. Es la perra tarde. Hoy hablando de cómo pedir perdón, ¿sabes, mamá? Más allá, ¿por qué nos cuesta tanto pedir perdón? La famosísima frase, más vale pedir perdón que pedir permiso y todas estas cosas, ¿no? Recuerden que tenemos boletos familiares, pases familiares para que vayan a ver la película que ustedes quieran al cine. Claro que sí, puede ser la de Toy Story, puede ser Supergirl. Siguen por ahí estas de terror que... ¿Cómo?
1: ¿Obsesión o cuál? ¿Todo está en el drama?
0: El Backroom, ¿no? Ajá, que de hecho vi que iban a lanzar como una versión extendida de esta movie, no sé si de que ahorita que está en el cine o a esperar a que salga y luego, pues, no sé.
1: Oye, este fin de semana los Minions, ¿no? También llega el jueves, ¿no? Llegan los Minions, fue la premiere del domingo, buenísima, ¿eh?
0: ¿Viste? ¿La viste? ¿Te invitaron?
1: Hay que verla, ¿no? Hay que verla. Aquí al cine, recuerden, 33-15-20-101-1.
0: Ah, ya sé. Vi unos videos de unas chicas cantando versiones de canciones, pero en...
1: ¿Qué?
0: En Minion, idioma Minion.
1: ¡Ah, muy buenas!
0: Sí.
1: Esas borras se han hecho virales, cañosísimo.
2: Pero lo hacen... impecable.
1: Igualito.
2: Deberían tener un cameo en la película.
0: Sí, es un talento
2: oculto.
0: Padre. Sí está cool, ¿no?
1: Bueno, pero recuerda que tenemos boletos familiares, boletos para este verano.
2: Familia grande.
1: 3, 15, 20, 101. Familia grande, ¿eh?
2: Como les gusta. Ahí vas a un...
1: Oye, ¿les podían cobrar derechos? Ahorita que andamos en la moda de sin derechos.
2: No, sí,
1: sus... programa de 9 de la noche.
2: Pero puedes ir a un asilo y eso te lo cantan por la noche.
1: Bueno, o vas con las, las Lady Gaga de la Plaza Tapatía para que te canten una de esas también.
0: Con performance y todo. Porque estas cantaban perrísimo, pero las del centro...
1: Pero a ver, ¿cómo puedes pedir perdón de manera sincera? Demostrando... ¿con acciones que aprendiste del error?
0: Bueno. Sí, porque ahí te va. Muchas veces sucede que pides perdón, vuelves a aplicar la misma y vuelves a pedir perdón y vuelves a pedir perdón. O sea, eso ya es ser sinvergüenza.
1: Como fighters,
0: porque
1: con
0: si
1: todo
0: pides,
1: respeto.
0: Porque si pides perdón y sigues haciendo lo mismo, pues en realidad ni siquiera es un perdón. O sea, es algo tirado al aire. Palabras más, palabras menos, pero sigues haciendo lo mismo,
1: bueno,
0: ¿no?
1: Yo les voy a decir algo. ¿Cuántos perdones lleva nuestro querido Faitel? Se lleva ya varios, ¿no?
2: Hay que meternos un poquito más allá, pero ahí les va. La disculpa, con eso se les va a acabar todo, ¿eh? La disculpa y el perdón están relacionados, pero no son lo mismo.
0: Cuéntanos.
2: La disculpa es la acción de quien cometió la falta. Y el perdón es la acción de quien fue afectado. Escuchen, no, la misma persona va a decir disculpa y perdón. No es igual. Ahí les va. En resumen, la disculpa nace del ofensor y el perdón nace de la persona ofendida. Tú no puedes decirle, si tú hiciste algo malo, tú no puedes ir a decirle perdón. La otra persona es la que te va a decir te perdono. Tú no puedes preguntarlo.
1: Sí, por eso. Yo me equivoqué y te digo, te ofrezco una disculpa.
2: Te perdono.
1: Y entonces el otro te dice, te perdono.
2: Así es como se debe de usar. Okay. Correcto.
0: ¡Oh!
1: ¡Pero qué dice Harvard!
2: Ni modo.
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2: Los perdono a todos.
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0: Oh, buena tarde, queridos condes.
1: Mire cómo me teletransporto al partido de Países Bajos.
0: Se encontraba en el gigante. El
1: Mauro Koeman, me puede decir.
2: Koeman.
1: Sí, Mauro Koeman. Mauro Koeman.
0: No más.
1: Todos comen.
2: Todos comen. Mauro también.
1: Bueno, peladaje cualquiera. ¿Por qué pedir perdón a veces nos cuesta tanto trabajo? ¿Será que usted no sabe cómo realizarlo? Y es que desde la psicología, pedir perdón implica reconocer que nos equivocamos. Es que para muchas personas esto puede ser solamente un problema y los hace sentir vulnerables o amenaza su imagen que tienen de sí mismas porque no quieren sentirse el maldito orgullo.
2: Eso es lo que mata.
0: Investigaciones de la Facultad de Psicología de Harvard señalan que reconocer un error puede afectar nuestro orgullo y también generar miedo al rechazo o al juicio que tengan los demás. Oh,
2: pero esta facultad dice que el orgullo influye más de lo que pensamos. Es que exactamente ahí les voy a platicar. En ocasiones creemos que disculparnos es una señal de debilidad, cuando en realidad requiere responsabilidad, empatía y madurez para aceptar las consecuencias de nuestros actos.
1: Bien, bien lo dice Conde, porque una disculpa sincera, escuche bien cualquier hada, ponga atención.
2: No es vela.
1: No consiste únicamente en decir lo siento, sino también en reconocer el daño causado y demostrar con acciones la intención de mejorar. De modo que pedir perdón no nos hace perder valor, no, sino fortalece nuestras relaciones.
0: Exactamente. Y es que las personas que saben reconocer sus errores suelen generar mayor confianza y favorecen una comunicación más sana. Porque al final, todos nos equivocamos. La diferencia está en cómo respondemos cuando esto sucede.
2: Pero, ¿qué cree?
1: ¿Qué?
2: El perdón puede costar, pero también es el primer paso para reparar una relación, un trabajo, algo perdido, y así seguir adelante.
1: Es correcto, con bien dicho, porque a la gente le cuesta trabajo reconocer el error. Sí. Yo creo que de ahí es el inicio de todo eso. Reconocer que nos equivocamos y esperar que esa persona nos brinde el perdón.
2: Quien ha leído la Biblia o visto las películas, por eso Jesus Christ le dice a su Jesus Christ más grande, a su daddy, perdónalos, porque él es el ofendido,
0: no,
2: porque la gente es pecadora, no sabe lo que hace. Ni uno les dice, discúlpalos.
1: Qué bárbaro, muy bien. Eso
2: está fácil.
1: Fueron a misa ayer, ¿verdad?
2: Exacto. Yo me la vivo ahí.
1: A misa.
0: Estuvo padrísimo, sí. El sacerdote convirtió el agua en vino.
1: Ah, por eso sí. Huele a pan.
2: Vino.
1: Vámonos con música.
2: Sí, vino.
1: Está usted en la perra tarde de XFM 101.1. Ah, con boletos.
2: El padre hace vino.
1: Sí, con boletos familiares para toda la comunidad. Exacto.
0: Así que para toda la familia.
4: Vamos a

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2: 8-1, 22 grados centígrados.
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2: ¿Usted ha perdonado a alguien en el trabajo? ¿Usted ha perdonado a alguien en su familia? ¿Usted ha perdonado una infidelidad?
0: Llegan las perras tendencia. ¡Bien, celular!
3: No es tendencia, pero será tendencia, señores, señores. La luna que está en estos momentos, si tiene la oportunidad de salir a la calle, a la ventana, vea qué tremenda luna es. Es como una esfera del dragón.
2: ¡Ah, qué perra!
3: Es, de verdad, naranja. Es Goku hubiera volado hasta esa luna para robársela, de tan bonita que está. Naranja, naranja como Exa.
2: ¡Ay, qué bonito!
0: Se ve increíble, así que salga, salga a buscar lo que se ve simplemente sensacional. Oigan, y por cierto, hablemos un poquito acerca de la fiesta futbolera, ¿no? Porque rompieron récords, sigue la, el rollo del FanFest está a todo lo que da. Y hoy con el pase a octavos de Brasil, pues una verdad locura, porque en la Plaza Liberación hubo muchos grupos de fusiones con playeras de Brasil que se dieron cita. Sí, hay que ir. Así que la fiesta no termina. Aunque ya no estén los partidos aquí en nuestra sede, sí, todavía hay mucha fiesta. Y ya Naye Medina nos adelantaba que van a poner pantallas en los partidos de mañana, en las semifinales y final, en la Minerva.
3: Me gusta hacer comparaciones, pero van a decir, ¿por qué? Ahí les va. Uno que está en el entretenimiento, el fútbol también es un show. Lo que estamos sintiendo nosotros es lo mismo que criticamos cuando le dieron la mitad del medio tiempo a Jennifer López y a Shakira. Una sola puede con todo. México puede con todo un mundial. Nos sentimos que nos hace falta. ¿Por qué nos dejaron así? Así de, como que si hubiera sido todo. Es lo que estamos sintiendo es lo mismo que sintió Shakira, lo mismo que expresó J-Lo, que ella podía, no demeritó a Shakira, ella sola y la otra sola. Es porque a lo mejor los gringos no creen, pero ¿qué creen? Ahora, ellos son menos que nosotros.
2: Que fuera, pues está, yo creo que más que demostrado que sin duda alguna.
3: Soy half white.
2: Pudo haber sido todo aquí en nuestro país. Pero bueno, en otras noticias y justo hablando un poco más del tema del espectáculo o de artistas relacionados a este torneo del balompié de las naciones, resulta que a mí me parece que ya está como muy avanzado este rollo como para que lo hicieran, pero cada quien. Se fusionan en esta ocasión Madonna y Faith para sacar Read My Lips. Es una canción que va muy ad hoc, pertenece de hecho al álbum oficial de esta
3: nueva producción de su Confessions on the Dance Floor.
2: Pero pertenece como a todo esto relacionado.

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2: Para que se acabe todo este rollo, ¿no?
3: Sí, pero lo habías lanzado antes,
2: ¿sabes? Menos de 20 días. Escuchen, a ver, el cuerito, esas guitarritas son lo que...

0: déjame el fondo, déjame el fondo.
1: No, escucha, escucha un poquito adelante. Yo estoy comparando Lana con Britney. A escucha ver, adelante un poquito. Tiene unas guitarritas desde el inicio, ¿tú ves?
0: ¿Del inicio?
1: ¿Tiene unas guitarritas, escuchen?
0: ¿Qué es al inicio?
1: Esa es la que está siendo criticada, que salió hace 15 años con Britney, escuchen. Ahí va, échale, ahí va, me brilla.
0: Ay, no, no, no.
1: Sí, tiene unos toques parecidos.
0: Ay, no, chaval.
1: Bueno, es que aquí sabes de música, ¿no? Tú sabes de medio, sabes de fútbol, pero bueno. ¿Qué más tenemos?
0: Bueno, fíjense que Aldo de Nigris.
1: Ah,
0: sí. Ya vieron que Aldo de Nigris sí, lo invitaron, ¿no? Ahí al hotel San Regis.
1: ¿Por qué los ricos son ricos?
0: Pues porque pues son ricos, ¿no?
1: Son pichicatos.
0: Bueno, supuestamente lo invitaron, ¿no? Salt Bae, el famoso, el que avienta la sal desde arriba, ¿no? Uh-huh. A este lugar, el News Red Hawk, ¿no? Que lo invitaron, hasta subieron un video donde sacó un abelito y mira, me invitaron, así que todos fueron y todo el rollo, llegaron, hicieron, comieron, porque recibió la invitación. Lo curioso es que al final dijeron, bueno, ahí le va su cuenta, 40 mil pesos.
1: Y eso que el chef dijo, la carne va por mi cuenta.
0: O sea, a ver, entonces...
1: ¿Y si solo pagan las bebidas? Pues han de ver si salen borrachos,
2: ¿o
1: qué?
2: Ahí te va. No es como que el brother, el chef famoso, lo invitara, no. Sus amigos lo invitaron y fue como, ah, vamos. Quizá por la mente de Aldo fue como, ¿qué tan caro puede salir? Porque la neta es que sí estaba impactante el cuento, no, que fue. Y bueno, cuenta él cómo llega al restaurante. Y llega, se da cuenta el chef que pues estaba
1: tomándole.
2: Era famoso el Aldo y se acerca con él y dice, ah, qué onda, la, la. Oye, no te preocupes. La le dio a entender como que cuenta. La carne iba por su
0: sí
2: cuenta.
0: Sí le dijo, y las bebidas se encargan ustedes, uh-huh. Eso sí le dijo.
2: Uh-huh. Entonces, a la mera hora, pues si te dicen eso, tú dices, ah, arre. Pero a la mera hora de la mera hora se da cuenta que le metieron ahí pues muchos platillos en general que... pues baratos no estaban, ¿no? Que sí había que checar el menú, quizá antes, quizá no había que tomarse tan en serio lo de va por mi cuenta. Y fue con un cuento, ¿no? Como de 37 mil pesos más la propina, no sé, entre
0: 40 mil pesos. ¿Cuánto ganó en la casa de famosos?
1: 4 millones. Nunca ha ido.
2: Le compró una casa a su mamá.
1: Ese vato, 7 millones. Nunca ha ido un bull ese vato.
2: Entre siete personas hasta. Pero pues aún así sí es una lana. O sea, y lo que él decía, ahí te va. Es que creo yo, y le doy ese punto a él, aunque tengas el dinero, o sea, tampoco ese güey es Elon Musk como para que no le pese esa cantidad de dinero, ¿sabes? O sea, aunque sí tiene el dinero probablemente y aunque se pagó y demás, pues sí dice, oye, creo que lo impactante para él fue el hecho de que el brother le dijera, ah, esto va por mi cuenta. Yo y a la mera hora nada.
0: ¿Sabes qué? Pecó de influencer.
1: No, le doy algo, esto no debe ser noticia. La respuesta es de Monterrey. Son codos.
2: No creo.
1: Son codísimos, sí, así tienen una fama de codísimos, ¿verdad?
0: Tienen fama de codos.
1: Muy.
0: Sí.
2: Oigan, otras noticias ya para finalizar. Harry Styles fue tendencia porque se colapsó por ahí. Estaba dando un concierto, me parece que en Londres, y le dio un tragote a su bote de agua, como es algo usual. De hecho, Harry Styles siempre entre que toma agua y luego hace las ballenitas cuando escupe el agua de que. Psh. Pero ahora se colapsó por andar ingiriendo el agua así de abruptamente. Y pues llamó la atención eso, pero todo bien, no le pasó nada grave.
1: Se le olvidó el micrófono, ¿viste una de las
2: escenas? Ah, sí, también se hizo
1: pero iba, está una de. Es, Taylor Swift que cante Una Amiga Más.
2: Nah.
1: La de Ana Paola.
2: Nah.
1: ¿Cómo sale? A ver, no me digas.
2: Ay, bueno, a mí se me hace un hombre que no tiene masculinidad frágil, se me hace la cosa más bella del mundo y Harry Styles es ese hombre.
1: No, a ver, parece
2: que
1: se llama
2: no, Grace. Prefiero que parezca gay.
0: ¿Por qué dices que? A ver, ¿por qué dices que todos son
1: bueno,
0: gays?
1: Es que te decía algo.
2: ¿Tú quieres que
1: hay
2: sea?
1: Masculinidad.
0: De que uno sea empático con la comunidad no significa
1: a ver,
0: que
1: los que
0: todo
1: no sean
0: gay.
1: Feo, fuerte, formal, son. Masculinidad, no todo es masculinidad frágil. Si de ella se ha dicho muchas cosas.
0: ¡Veraste, Guisán!
2: ¿Qué tiene? O sea, haz de cuenta que le gustan las dos cosas. ¡Qué rico!
1: No, que le gustan las dos, está bien,
2: ¡qué
1: sí.
2: padre!
1: Yo estaba criticando que estaba vestido muy girly.
2: Me encanta, qué hermoso. Un hombre que se atreve.

0: Es un partido político, Charbelita.
1: Bueno, aviente su celular.
2: En Miami.
1: Usted ya no lo necesita.
0: Tú verás si yo creo que sí ganaba.
2: Yo lo conozco.
0: Ah,
2: tengo foto.
1: Voy a subir. Tiempo.
2: Voy a subir en este momento mi fotografía tiempo, con Eduardo Verástegui.
0: Pero no, esa no.
2: ¿Cuál?
0: ¿Se puede subir?
2: Pues claro.
0: ¿No es íntima?
2: Es mis redes sociales. Como ahorita la gente está en la babosa ahí, en la justa deportiva, pues la verdad, sí la puedo subir.
1: Ey, nosotros tanto. No vas a estar hablando, ¿eh? Pero bueno, ya ven tu celular, ¿va?
0: ¡Ay, Carelli Ruiz se operó el busto!
1: Más ¿otra o vez? Menos.
0: No, Max, ¿por qué estás operando?
1: Oye, préstame algo.
0: Ven, ¿se quitó?
2: Pues aquí se influencer.

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0: Son las 8:32. 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Oigan, por cierto, lo que decía Charbel es verdad, por primera vez. No, no es cierto.
1: ¿Qué dijo?
0: Lo de la luna, que no la veo en sí como rosa.
1: No, porque ya salimos tarde, Iris.
0: Ah, sí, se puso más.
1: Sí, estaba más rosa. Ahorita,
0: ¿de qué estamos hablando?
1: Ahorita salimos, es que la luna fresa, o la luna de fresa.
0: Es una amiga.
1: Es porque tiene así, camarada. Es el colorcito, ¿no? Como rojito.
0: No, neta.
1: Y ahorita salimos, ¿no?
0: Y ahorita, como que, ¿qué color dirías que está como naranja?
1: Es que hay otra amarillo, que es la luna de sangre, Iris. Okay, y es otro color un poquito más intenso.
0: Más rojillo.
1: Y es, pues sí, ¿no?
0: Ok. Pues güey, es que siento que sí, está
1: Claro, no, pero es diferente. Ajá. Si te fijas, no está tan gol de Países Bajos. Perdón, gol de Países Bajos. Oye, Marruecos andaba con todo, pero bueno.
0: Oye, pues la luna está como ese color, no, bueno.
1: Oigan,
0: no,
1: saludos a mi querido Alex González, el guape. Mi querido guape, quedé de saludarlo a las 6:30, son las 8:34. Guape me dijo, no te voy a perdonar si no me mandas saludos. Y yo creo que no va a perdonar.
2: No te voy a perdonar.
0: No, pero mándale, se está grabando esto, ¿no? Mándale.
1: Guape. Te voy a mandar mi guape.
2: Guape de guapo,
0: funcionó,
2: o a perdonar.
0: Sí pasó.
1: Que también, fíjate, me invitó a una activación ahí en un restaurante que está por la avenida. No pude ir, mi querido guape, perdóname.
2: Invítalo cuando no sea esta justa, ¿no? Deportiva.
1: Sí, ya después vamos. Es que hemos tenido mucho trabajo.
0: Sí, guape es, ¿no es el que conocimos cuando fuimos a una fiesta de un tequila?
1: Es el Alex.
0: Ah, sí, me invitó a mí también a esa activación. Y dije, ay, no puedo. Es que,
1: ¿tampoco fuiste?
0: Yo creo que a mí ya me vetó, pero no viniste.
1: Hoy estamos hablando de cómo pedir perdón de manera sincera. Por ejemplo, Charbel, ¿qué podemos hacer?
2: Bueno, lo primero, reconoce tu error sin excusas.
1: Exacto, es decir, ya la calabaza, es esto, okay,
0: la regué.
2: Okay, pero saberlo, no traerlo cada discusión. Sino saber también que ahí, y se acabó, ahí sí, muere. Sí, no, sí, lo vuelvo a tocar el tema.
0: Diste un punto súper importante. Porque tanto está mal que pidas perdón 60,000 veces por el mismo error, o sea, eso ya es no tener vergüenza.
2: Claro.
0: Como también está mal, creo que estarlo reprochando. Si ya decidiste que ibas a perdonar el error a la persona, pues déjalo en el pasado. Si lo vas a estar reprochando cada discusión o cada que tengas oportunidad, en verdad no perdonaste nada.
1: Y también cuando digas lo siento, dilo de forma clara y directa. Lo siento, y que te salga.
2: I'm sorry. Okay.
1: Y asume la responsabilidad de tus acciones. Si te equivocaste, ni modo, toca pedir perdón. Eso te lo enseñan tus papás.
2: Pero eso es lo que tú deberías de hacer. Pero hay algo que se nos olvida. La responsabilidad afectiva. Y no tiene que ser tu pareja, no tiene que ser lo que sea. Tienes que saber qué podría estar sintiendo el otro. Ser empático con lo que la otra persona está pensando. No nada más lo que tus chicharrones truenan.
0: Y respecto a lo de asumir la responsabilidad de tus acciones, es, ya ofreciste, bueno, dijiste, oye, me perdonas, me disculpas. Y si la otra persona no quiere hacerlo, también está en todo su derecho, ¿eh? No puedes obligar, no puedes quizá rogar o dar lo mejor de ti, pero tienes que asumir que quizá no tenga reparación lo que hiciste.
1: Y ojo, si estás pidiendo perdón, jamás vayas a decir, bueno, si te ofendí, porque es decir, si te ofendes como diciendo, bueno, pues si tú crees que te hice daño, o sea, él está dando.
0: Y para ti, lo que yo hice.
2: Es que muchos dicen,
1: eso no está bien
2: es
1: dicho.
2: Es que para mí no es algo fuerte. A mí cuando te dicen algo de que, pues es que para mí no es algo fuerte, pero bueno.
1: Sí, es que mucha gente dice, si tú crees que hice mal, entonces perdóname. ¿Y eso qué demonios significa? O si dices,
2: cachetadas.
1: Pero tú también, o sea,
0: ¿Te acuerdas cuando?
1: Tú también hiciste hace mucho un tiempo, porque luego empiezan los reproches, ¿no?
2: ¿Te acuerdas cuando?
1: Así que bueno, platícanos 33-15-20-101, porque quién ir al cine. Oh my goodness, vamos a escuchar tus mensajes porque quieres boleto familiar, ¿eh? Aquí te escuchamos.
3: ¿Qué tal, chicos?
1: Al cine.
3: Yo opino que sí puedo saber pedir perdón, porque a veces cuando la ligas gacho, sí que el pedir perdón ya mínimo, ya, ¿cómo se dice? Alivia las perezas o las malas cosas o así, o algo, o sea, algo que la regaste y ya la gente se incontenta. ¿Qué mejor que tener a la gente contenta con un perdón, unas palabras? Acabo, pues las palabras se las lleva el viento, entonces, una vez, el perdón son.
2: Está el escorpión dorado.
3: Ah, para que estés contenta.
2: A ver, como que se le metió un escorpión dorado en la voz, ¿se escucha?
0: Sus dos personalidades.
3: Ahora bien,
2: mira, regresa.
3: Se le metió. Y ya la gente se incontenta. qué mejor que tener a la gente contenta con un perdón, unas palabras. Acabo pues las palabras las lleva el viento, entonces.
2: ¿Es el escorpión dorado? ¿Es el escorpión dorado?
3: Acabo pues las palabras las lleva el viento, entonces.
0: Al cabo perdón, pues las palabras se las lleva el viento.
2: Dime que se te metió un gallo.
3: Las palabras las lleva el viento, entonces.
0: Pero ese fue un demonio, se le metió ahí algo malévolo, güey.
2: ¿Se interfirió la llamada?
0: Acabo pues las palabras las lleva el viento.
1: Se debe tener la humildad de reconocer el error y pedir disculpas sinceras siempre que sintamos que cometemos errores. Y el que nos perdonen nos da una sensación de alivio por lo que haya ocurrido. Saludos, sorry, chicos. Sorry. Quiero participar por pase familiar para ir al cine, dice Marta Karina. Pero, buenas noches. Quiero participar boletos para ir al cine. Por favor, Mauro, saludos a Iris.
2: Aquí no hay. Mi nombre es Jimena Arenas.
0: Ah, hola, buenas.
2: Debemos pedir disculpas cuando ofendemos o le faltamos al respeto a alguien. Es bueno reconocer para obtener un perdón, ya sea en la escuela, en la casa, por mantener un buen ambiente en donde nos presentemos.
1: Vámonos a música. 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
2: I don't know tomorrow, baby, one more time.
3: Mañana será 30 de junio. Mañana es Día Internacional de los Asteroides.
2: Yeah. Y también es Día de las Redes Sociales.
3: También es Día Internacional del Parlamentarismo. Seguro leyó los asteroides. ¿Qué? Eso.
2: También es Día del Meteoro.
3: También. Felicidades a los cumpleaños. Mike Tyson cumple 60 años.
2: MC Davo. Tipazo. 35 años.
3: Michael Phelps. 41.
2: Y Cody Rhodes cumple 41 años.
3: Cody Rhodes, 41 años. Eso es la tendencia. Y el boleto familiar para que se vaya al cine, te lo llevas tú. Sí, tú, Jimena Arenas.
2: ¡Esa!
3: Boleto familiar para que vayas a ver Toy Story, vayas a ver la que tú quieras, ¿eh?
2: La película que tú quieras, que puedan obviamente disfrutar todos en tu familia, ¿verdad? O no sé. Igual si eres poliamorosa, te llevas a tus cuatro bellos, ¿no?
4: Sí, dale, tú dale, ahorita todo se vale.
3: Oigan, y mañana juega la selección mexicana, hay que apoyarla, no es un partido sencillo, pero no es imposible, hay que decirlo así, y México tiene todo para ganarle a Ecuador mañana, ¿ok?
2: Apoyar, a ser responsables, sueno muy ñoña cada que digo esto, pero hay que ser responsables también con... como celebramos o como lo que sea.
3: Llévense bolsitas negras si van a la Minerva, ¿no? Una bolsita negra.
2: Recoge su basura.
3: Y recoge su basura y se lo lleva. Si hay lugar donde tirar la basura, entonces hágalo propio. Nos vamos, se fue la apartada.
2: 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Bye.
3: Va ganando Países Bajos 1-0 a Marruecos.

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1: ¡Bien! ¡Aquí estamos! Estamos arrancando el programa del día de hoy, este que es pues un día lleno de fútbol. Mi querido Fer, ¿cómo estás?
2: Bien, Jessy, 3 partidos, ahorita sigue el de Países Bajos contra de Marruecos, se van a tiempos extras con un gol de último minuto de Marruecos que parecía que ya Países Bajos se metía a zona de octavos de final.
1: Oye, y con un golazo de Marruecos. Y
2: además golazo. Oye, qué golazo soy, ¿no, Jessy?
1: Sí, la verdad es que sí, la gran sorpresa del día de hoy, mi querido Fer, saludos a toda la gente que nos está escuchando en radio, a toda la gente que nos está viendo en redes sociales, en YouTube, en Facebook, estamos en la cadena EXA, en la cadena La Mejor, en la cadena Globo, en MBS Noticias, en su YouTube, en Facebook, bueno, en todas las redes, un saludo bien especial a todo el país, estamos de Mérida, Tijuana. La sorpresa de hoy.
2: Paraguay. Felicidades a todos allá en Paraguay, que seguramente también habrá gente que nos está escuchando a través de las redes sociales, que era de todas las llaves, me parecía que era el menos favorito y más contra una Alemania que parecía también iba un poco hacia arriba, aunque hayan perdido contra Ecuador, pero muy bien los paraguayos y una tanda de penales de nervios.
1: Sí, la verdad es que penales, una tanda de penales que parecía definida.
2: Sí, sí.
1: Hay dos paraguayos que
2: fallan, tenían la chance ya de
1: una tras otra, sí. Y hasta el tercero, pues nada, ya hoy la verdad es que fue un buen día en cuanto a fútbol se refiere. Y pues, ¿qué te puedo decir? Mañana juega México, estamos nerviosos, contentos, desesperados. Todo a la vez, mi querido Fer.
2: Así es, pero también muy motivados y también muy ilusionados porque México haga un buen partido y se pueda meter a octavos de final. Y después de lo de Paraguay, me parece que también podemos pensar en cosas grandes. La famosa frase, y si sí, es que y si sí se puede. Yo creo que hay chance después de lo que hemos visto en este torneo, Jessy.
1: Oye, la verdad es que sí. Hoy tenemos un muy buen programa. Hoy viene el profe Colas, uno de los árbitros más polémicos del fútbol de barrio, del fútbol de llano,
2: pero que
1: ahí va creciendo poco a poco el profe Colas. También estará con nosotros Ragazzi, vamos a platicar con los Ragazzi de fútbol, la Dama de México, la Perla, así le dicen, la Dama de México, la Perla Dorada, señoras, señores, el tazo dorado de la radio, claro, y del entretenimiento, la Dama de México, señora, la Dama del Buen Decir.
2: Así es.
1: ¿Qué más puedo decir de Rosa Concha que está con nosotros hoy?
2: La mismísima, al ratito también va a venir Rosy Vidente y ya veremos si sí logró pegarle a alguno de los marcadores de hoy, que está muy cerca, puede ser de darle al de Marruecos en contra de Países Bajos. Y también, Jessy, tenemos el histórico entre México y Ecuador, los resultados y los partidos en los que se han enfrentado estas dos selecciones. Es el cuarto partido, el último, bueno, en Copa del Mundo fue en el 2002, en donde México le gana 2-1 con un penal de Cuauhtémoc Blanco, y luego llegó Gerardo Torrado, que creo que no había metido un gol en la vida ahí con la selección, para anotar el 2-1.
1: También en el 97 en la Copa América se enfrentaron 1-1, pasa México en penales, por ahí vemos la imagen, en radio no la ven, de el Temo de Cuauhtémoc también, que era uno de los jugadores y ha sido uno de los grandes jugadores que tenemos en México.
2: Otro de los duelos entre estas dos selecciones fue en la Copa América de 1993. Ecuador tenía a Alex Aguinaga, que fue un histórico en el fútbol mexicano jugando para el Necaxa, y bueno, la selección de México en el 93, una de las más memorables de la
1: Jorge
2: historia de este
1: Campos,
2: país.
1: Alberto García Aspe, Diego Sánchez,
2: Nacho Ambriz, Luis García,
1: la verdad es que sí, y bueno, en el 2019 un amistoso que ganó México, luego nos ganó Ecuador, el 2021 también amistoso, cero roscas en el 2022, fase de grupos, mi Fer.
2: En el 2024, 0-0 y un amistoso el año pasado, en el 2025, 1-1. Me parece que por lo que estamos viendo, los duelos han sido muy parejos.
1: Sí, muy parejos. Y así será el día de mañana. Yo creo que va a ser un duelo sumamente parejo, y no solamente sumamente parejo, sino de mucha emoción. México juega con 12, es decir, México juega con el Estadio Azteca, con el Estadio Ciudad de México a su favor. La afición se va a hacer notar, una pues una ola verde, ¿no?
2: Sí,
1: que
2: sí,
1: va
2: sí.
1: A llenar la tribuna del Estadio Ciudad de México.
2: Todo parece indicar que México va a salir con la verde, justamente. Entonces se invita a toda la gente que va a estar presente en el Estadio Ciudad de México para que lleven la camiseta
1: sí,
2: verde,
1: hombre,
2: ¿no?
1: Que se pinte la
2: que
1: tribuna,
2: se pinte
1: señores, señores.
2: Y aquí estamos viendo, Jesse, el histórico de México desde 1970 en partidos, digamos que en el cuarto partido en Copas del Mundo.
1: En el 70 México ganó 4-1, luego en el 86 2-0, el cuarto partido, ¿no?
2: En el cuarto partido.
1: El cuarto partido, sí. Luego en el 94 empató a 1.
2: Que nos fuimos a penales contra Bulgaria. Y ahí nos eliminan.
1: Sí.
2: En el 98 se pierde, que fue en Francia 98, se pierde contra Alemania 2-1 en esta selección que también parecía que podrían avanzar. Luego, Jesse, en el 2002, que ha sido una de las derrotas sí. más dolorosas.
1: Nos ganaron los gabachos en Corea-Japón. En el 2006, Argentina nos dejó fuera.
2: Exactamente, en el 2010 también nuevamente Argentina nos deja fuera con un marcador un poco más abultado, 3-1. Luego en el 2014 el famosísimo no era penal.
1: Exactamente, ¿viste cómo gritaba el estadio? No era penal, no era penal, allá en Monterrey. Y en el 2018 el cuarto partido nos gana Brasil y bueno, pues acá estaremos el día de mañana jugando contra Ecuador y tratando de romper ese pues no
2: maleficio
1: que hay en torno al cuarto partido y esperando que México salga adelante para volverlo a ver en el Azteca el domingo.
2: Exactamente.
1: En el Ciudad de México, perdón.
2: Ojalá que así sea, y te parece si vamos a escuchar a nuestros compañeros Gerardo Velázquez de León y al querido Luis Castillo, que hablaron sobre el encuentro entre Brasil y Japón esta mañana, que en algún momento pusieron en predicamento a la selección canariña. Los escuchamos.
1: Canariña.
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4: ¿Cómo les va, amigos sin derechos? Qué gusto saludarles a todos, un fuerte abrazo allá al estudio. Hemos visto hoy el sufrimiento de Carlo Ancelotti y de los brasileños en su máximo esplendor, ¿no?
5: Exactamente, hoy este es un equipo gris, mediano, mediocre, el de Brasil. Gana ante un equipo japonés, pero in extremis, hoy no emociona este equipo. El juego bonito no existe, este Brasil es...
4: El juego bonito no existe desde hace 30
5: por eso,
4: años.
5: No existe, pero seguimos esperando los que amamos a Brasil. Eso ya...
4: Amamos a Brasil.
5: Los que amamos a Brasil desde el 70 con Pelé, sí. con Zico. ¿Tú no
4: jugaste? Zico no jugó en el 70.
5: No, pero en el 82 sí, güey. En ese, ¿sí o no? A ver, Careca, sé más de fútbol
4: está bien,
5: que tú.
4: Está bien, Tostao, Garrincha, tal. Si quieres te digo la alineación, Félix. ¿No?
5: Pero platícalo mejor, ¿qué pasó acá? No, decepcionante.
4: A mí me parece que no es decepcionante porque el segundo tiempo Ancelotti sí entiende más lo que estaba pasando. El primer tiempo era un desastre.
5: Ancelotti no es español de entrada, ¿eh?
4: No, pero ¿qué tiene que ser español? Pues no, pero Ancelotti hizo los cambios que me parece fueron lo suficientemente claros para tener mayor profundidad, para tener más creatividad y mayor movilidad, que no lo había tenido el equipo de Brasil. Habían sido apáticos, de verdad. O sea, piensan a veces los brasileños que tocando dos veces la pelotita van a meter goles, y no es así.
5: No, ya no.
4: No es así. Hoy el fútbol tienes que ser no tan evidente como fue en el primer tiempo.
5: Tienes que
4: tener creatividad.
5: A ver, ¿no? Hoy Brasil fue pragmático.
4: Fue una facha el primer tiempo.
5: Ah, bueno, ahí está.
4: El segundo
5: entonces...
4: vimos la mejor jugada del torneo, además.
5: No, pero qué golazo del japonés Sano.
4: Pero
5: Sano parecía a Messi, cómo se arrancó, ¡pum! Cómo
4: sí,
5: la mandó,
4: también,
5: ¿no?
4: También Danilo se le regala,
5: pero,
4: ¿no?
5: Está bien, pero tuvo que...
4: Y
5: la gran
4: el
5: jugada
4: gol,
5: de Sano.
4: También el gol de Martinelli, ya sobre la reposición, sí. Faltando un minuto. Pero la verdad es que esté allá de júbilo. ¿Van a jugar contra Costa de Marfil o contra Noruega? Yo sí creo que Costa de Marfil o Noruega le puede ganar a Brasil, ¿eh?
5: Tú sí los ves.
4: Yo sí lo veo. O sea, no veo un equipo tan poderoso como se ve Francia, como se ve Argentina.
5: De acuerdo.
4: Eso es
5: y
4: un
5: el
4: equipo,
5: propio Inglaterra, ¿no?
4: Sí, se ve. Es un equipo muy, pero muy...
5: Entonces coincides conmigo. Muy mediano para lo
4: mediano,
5: que siempre
4: sí.
5: se espera de Brasil.
4: Sí,
5: esa es la verdad.
4: También...
5: ¿no?
4: Sí, las
5: no.
4: no tienen generaciones brillantes.
5: Ese es el tema, ¿no? O sea, hoy Endrick, cuando lo meto, o sea, Endrick es otra de las historias de las grandes mentiras de Brasil. No, sí, se lo vendieron, no sé cómo se lo vendieron. No, pero no importa que esté niño. Es muy malo.
4: Bueno,
5: apanicado. Mora también es muy niño.
4: Sí, también.
5: Pero bueno.
4: No da partidos tan redondos todavía.
5: Bueno.
4: ¿No? Regresamos con
5: mañana
4: ustedes.
5: Mañana estamos en Dallas y en Ciudad de México.
4: Así es. Va a gustar por todo el mundial.
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1: Y aquí seguimos en este programa que se llama Amigos Sin Derechos, un programa dedicado a hablar de la justa mundialista y que tiene personajes importantes de la cancha, mi querido Fergay.
2: Exactamente, seguramente se han topado ahí en las redes sociales con un árbitro que se está convirtiendo en un árbitro leyenda en el mundo del fútbol llanero, semiprofesional, seguramente ya lo conocen, lo han escuchado, tiene una voz muy particular y lo tenemos hoy de invitado, él es el Profe Cola.
3: Visitando a las estrellas.
1: Estrelladas. Eso, ¿cómo está? Mi profe, qué gustazo tenerlo por acá en este programa, para todo el país. Cuéntenos cuándo inicia realmente su afición por el arbitraje. Una afición que se distingue mucho del querer ser jugador, entrenador, sino ¿por qué ser árbitro, profe?
3: Pues por necesidad. Sí. No, sí, la verdad.
1: Ok.
3: Es por necesidad. Cualquier árbitro que ahorita te diga que por hobby o porque le gustó, no, es por necesidad. Todos los árbitros hemos iniciado por necesidad. Yo tengo 51 años de arbitrar. Acabo de cumplirlos el 15 de septiembre. Y te digo, todos en el ámbito ha sido por eso, por la necesidad.
2: ¿Y en qué momento pasó del anonimato a convertirse en el Profe Colas, famosísimo ahí en las redes sociales, con la camarita grabando y además con una manera de llevar y de pitar los partidos, pues muy, muy especial, porque se dice de todo con los jugadores, profe?
3: Pues que así debe de ser esto, ¿no?
2: ¿Así o qué?
3: O sea, dicen todos que el fútbol es familiar, pues somos familia y nos mentamos la madre de todos. Pues sí, claro. O sea, esto empezó hace, bueno, de la mentada, de todo el cotorreo, de todo esto, empezó hace como unos 15 años, 18 años, con el torneo de barrios, torneo del PRI, campeones del PRI, campeones del llano. Pero ya todo eso empezó a ver esto, todo esto estuvo muy bueno. Cuando llegó el Render TV y me... Ahora sí que me descubrió, llegó el Cristóbal Colón y descubrió al Indio.
1: ¡Ay, papelín! Sí, oye, ¿nunca te has metido en una bronca por no. meter la madre a alguien, por ponerlo en su lugar, no. o qué sé, no? Nada. Qué bonito, ¿no? Sí, que te no, respetan oye. Así.
3: No, lo que pasa es de que hay que, desde el principio, hay que, ¿cómo te diré? Poner las reglas, ¿no? Yo, cuando sirvo el principio.

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2: ¿Qué más molesta?
3: El más que es del Chitiba, hijo de todas.
2: Al Chitiba, el Andrés Chitiba.
3: Se puso todavía muy al pedo, hasta un puto manazo se llevó de
4: él. Sí, señor. Se lo llevó el cabrón. Se lo llevó.
3: No, y es que también quiere venir.
5: ¡Claro,
3: coño! ¡No, la ya llegó!
5: Se juntó el manazo con el fregadazo. ¿Cómo está, Nicolás?
2: Ah, ya se conocían, de verdad.
3: Con la que estábamos esperando. Llegó la chingona.
5: ¡Eso! Lo pensó, pero lo dijo. Gracias, claro que sí. Jessy Cervantes, qué placer.
4: Estaba de buen decir. Es la perla, le llaman a la señora. La perla.
3: La perla del occidente.
4: La perla.
5: Y de nada más.
3: Nada más para que cheque ese pinche dato.
4: Eso. Como debe ser, profe.
5: Oye, de veras.
4: ¡Árbitro!
5: ¡Eso! ¡Órale! ¡Va a jugar! ¡Ay! ¡Ay, qué bárbaro! Hasta todavía hueles a suadero, ¿no? Chifles, qué bárbaro.
3: Oye, a longaniza también.
5: ¡Ay! De un sentón me la acabo toda.
3: Fueron de los dos.
5: ¡Ay, te gustan así! Oye, pues ya te parece a los futbolistas profesionales. ¡Qué bárbaro, Colas! ¿Cómo has estado, eh? Aquí vine a saludarte.
4: Oye, no seas igualada. ¿Cómo sí, Colas? El profe Colas.
5: No, licenciado, y es Cervantes.
6: ¿Te va a sacar la roja?
5: ¿A poco crees que...? No, ya me dejó roja. Deja tu...
4: ¡Oh,
5: espérate! No, colorada. Oye, no, aquí Colas y yo tenemos una historia de trastiempo. De hecho, yo venía no solamente a saludarlo, sino a decirle ¿a qué hora sales al PAN para pasar por la leche, verdad, chiquito?
3: No, sácame de la casa y no hay ningún problema.

0: Yo venía con ganas de comulgar un rato y se me hace que hasta voy a hacer la primera comunión también, ¿eh?
1: Pues total, que...
2: Oye, profe, ¿no trajo tarjetas? Para dejar aquí
1: tarjetas, firmadas.
0: Sáqueme la Gold.
3: Oiga, profe, con las Rosa Concha y mi querido
1: aquí
3: Jesse.
1: Aquí hay tarjetas.
2: Sacó la roja. Vamos a un corte comercial en la radio, regresamos, nos quedamos aquí en redes, no se vayan.
0: Oye,
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3: 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Continuamos.
4: Ya regresamos a la radio. Seguimos para todo el país. Esto que se llama Amigos Sin Derechos, desde Tijuana hasta Mérida, a través de la radio y también en redes sociales. Estamos con el profe Colas, uno de los personajes más virales que hay hoy en día en el arbitraje aquí en la Ciudad de México, en todas las ligas importantes. Las ligas de donde salen las estrellas, porque del llano han salido muchas estrellas, ¿no?
5: Ah, sí, en el
4: torneo de los barrios.
5: Ahí en la Reynosa, le llaman la Reynosa, es el Deportivo Azcapotzalco. Ahí han salido muchos jugadores.
6: ¿Como quién, profe?
5: ¿Como quién? Pues ya para terminarlo así, Cuauhtémoc Blanco salió de
6: Ah, mira, síguele. ¿Te tocó pitarla a Cuauhtémoc?
5: También me tocó, de chavillo me tocó pitarlo.
6: ¿Y cómo era? ¿También era
5: jorobillo? No, era relajado. Mira, es relajado.
6: No, quería, yo soy todavía de chiquillo.
5: Deja el pinche jorobado.
6: No,
5: onda, yo también lo tenía en un concepto muy, muy mameluco, pero no.
6: Sí,
5: eso es buena onda. El Terrazas es otro.
6: Isaac. Híjole, ese. Yo creo
7: que tiene podcast. Tiene cara.
5: Es una chulada ese pinche Terrazas.
6: Oiga, profe, hasta el momento, nada más para poner a la gente que nos está escuchando, el marcador en el segundo tiempo extra. Países Bajos 1, Marruecos 1.
4: Y huele a penales, señores. Se empieza a oler a penales.
7: Claro,
4: sí, señor.
7: Sí. Y voy a dar una acertación el día de hoy. Van a ver que en un momento entra el siguiente gol.
4: Por tu culpa voy a perder.
7: Fíjese, no. Vale.
4: Tráiganse a Galina Fernández, por favor. O tráiganse a alguien.
7: Manera.
4: 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Ahí están, miren.
5: Ahí estamos.
4: Ahí están para que marquen si quieren llevarlo a su liga, a su ciudad. Ay, qué bueno, mi Fer. Ya te estaba cargando. Perdón. Sácame la amarilla.
5: Mano
4: en el área. Mano,
5: que...
4: perdóname, Fer.
6: No, fue mano.
4: Sí, fue mano.
6: Estamos en el área chica, profe.
4: Sí, fue mano. Que lo digan para radio, ahí va para. Ahí ya voy, voy a parar aquí. 55 53 83 71 56. 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Profe, que ahí en radio, cuéntanos, ¿qué te ha parecido el arbitraje en la Copa del Mundo, en el Mundial?
5: No, pues lo que estaba diciendo, malo.
4: Malo, ¿no te ha gustado? Oye, ¿qué te parecen los tiempos estos de hidratación?
5: Malo,
4: también le quitan el ritmo.
5: Les cortas todo el... Mira, yo te voy a decir una cosa. Tú vas al gimnasio, estás en el gimnasio, fum, y no das el extra. Dices, bueno, pues voy a hidratarme. Regresas al gimnasio y ¿qué vienen? Los calambres.
6: Sí, claro.
5: Sí. Entonces, ese es el problema. Ahorita, afortunadamente, no ha caído
4: un problema cardíaco.
7: Claro.
6: Oye, Nicolás,
7: tú sí das el extra.
5: Yo sí,
4: igualado, Fernando.
5: Carlos Quinto, claro que sí.
6: Mi profe Colas, porque le dije mi Colas, me fui.
4: Fernando, vos igualado, Fernando.
5: No hagas caso, mi vida. Tú no les hagas caso, tú sigue.
4: ¡Qué bonito!
7: Terminando esta participación, nos vamos a matrimoniar.
6: Qué bonito. Espero estar ahí presente.
4: ¿En el Ángel en vivo?
7: En vivo.
4: Va a estar bueno.
5: Luego nos vamos al Zócalo, ¿verdad?
7: Ahora sí. Pero lo que sí está peligroso es Tepito de
4: profe,
7: noche.
4: Muchas gracias, mi querido profe, por estar con nosotros.
6: Que le vaya muy bien, profe.
4: Mucha suerte, profe. Bendiciones.
6: Sí, lléveselo.
7: Véngase, profe, con las que.
5: Oiga,
7: la marcha nupcial. Fíjate, yo venía con ganas de rezar un rato y hasta se me hace que voy a comulgar también.
4: ¡Ay, papel! ¡Profe! Gracias. Vámonos con esta cápsula de caliente.mx.
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8: Amigos sin derechos, ¿recuerdan a este individuo que creía en los fantasmas que atormentaban al Cruz Azul? Pues no lo encontramos y nos dijo lo siguiente.
9: ¿Quién para campeón del mundo?
10: El Cruz Azul, con gol de Rotondi.
11: Pues, ¿qué pregunté?
9: Precioso, pero
0: internacional, ¿quién?
9: Yo creo que soy mis cinco candidatos, España, Portugal, Argentina, Brasil y México.
0: Y no eres indeciso, ¿verdad?
9: No.
0: Hay opciones, ¿qué es lo bueno?
9: Hay opciones, pero que sea campeón en el Shiu, mi bicho Lover.
0: ¿Cómo lo vas a hacer cuando anote con una, dos, tres? Muy bien.
9: ¿Cómo le hace?
0: ¿Todo bien?
9: Sí.
0: Gracias. ¿Quién para campeón del mundo?
10: Bueno, pues México, ¿no? Yo digo. Imaginemos.
0: Imaginémonos cosas, échele.
11: España, definitivamente va a ser España, yo creo.
0: ¿Por qué?
11: Tiene una selección muy buena y juegan bastante bien.
0: Volvemos hasta el estudio de Amigos en Derechos.
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4: Seguimos y quiero decirles algo. Francia y Suecia se enfrentan este martes 30 de junio en la ciudad de Nueva Jersey por los 16avos de final en la Copa Mundial de la FIFA 2026. Les Blues llegan como uno de los grandes contendientes al título tras firmar una fase de grupos perfecta y con una ofensiva encendida encabezada por Kylian Mbappé y Dembélé. En cambio, Suecia avanzó como uno de los mejores terceros luego de una primera ronda irregular, pero tiene argumentos ofensivos importantes liderados por Isaac y Gyökeres. ¿Sí es Gyökeres?
6: Sí.
4: No, es Gyökeres. Gyökeres. Es que mi sueco no es así que tú digas muy perfecto, pero me entendieron. Y bueno, la verdad es que se espera un duelo de alta exigencia, con Francia intentando imponer ritmo y jerarquía, mientras Suecia buscará resistir, aprovechar los espacios y dar una sorpresa. 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Ay, ay, ay, ahora vamos. Es uno de mis momentos favoritos del programa.
6: Me encanta, a mí también, la verdad.
4: Uno de mis momentos favoritos del programa. 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
4: Yeah.

0: basta, basta.
1: Señora, ¿se fija cómo los convulsionó? O sea, imagínese, se clavaron, no sabían todo qué decir.
0: Bueno, es que es por otra cosa, pero no lo voy a decir al aire, pero no, sí.
1: ¿Con marihuano?
0: Sí. No, yo quedo.
2: Ole, ole, ole.
0: Esa no, porque me siento Ivonne Ivette, la verdad, esa no me la canten, porque sí, yo no, de verdad.
1: Sí, sí da usted el...
0: Oiga, licenciado Jesse Cervantes, en amigo... comunicación extrasensorial del mundo, la cielo y las estrellas, señor. Y el mismísimo amigo Fergay.
3: Sí, aquí Fergay. Ando presente.
0: ¿Qué podría hacer para este programa?
3: Ponte
0: ¿Tendrías
3: un
0: como,
3: mote, un...
0: no sé, qué podríamos decir, director técnico?
1: Director técnico,
0: sí. Director técnico de Amigos Sin Derechos.
1: Sí, señor, el señor Fernando Gay.
3: Estoy listo.
1: Sí, Fergay. Manuel La Puente.
0: Ándale.
1: Manuel La Puente con la boina.
0: ¿Te acuerdas, sí, verdad, sí, de sí, aquellos sí. tiempos? Oigan, muchachos, yo, pues mañana juega México. Yo no quiero quedar sí. mal, así que yo desde este momento, yo quiero...
1: ¡Renuncia!
0: ¡No!
1: ¡Ah, yo dije no! ¡Ya valió madre! ¡No se vaya! ¡Espérese, señora!
0: Quiero, pues ahora sí que dar a nuestra hinchada, que es uno de producción, en sacrificio a los dioses. Pero me dijeron, no.
1: O sea, lo ofrecer en sacrificio.
0: ¿Verdad? Ofrecer en sacrificio con... Así con... No, vente, hinchada. Mira, es que yo le digo mi hinchada, pero es de corazón, porque él está delgadito, pero se ve así porque de repente viene hinchado, ¿verdad, mi amor?
3: Hinchada sí, Mohamed.
0: Hinchada Mohamed. Oye, ¿es qué tal vienes tú del Iris esta tarde? Quiero yo preguntarte.
4: Pues bien, abierto.
0: Sí. ¿Sí? Se te nota.
3: Se te trae el Iris abierto. Espérate. ¡Ey, árbitro, colas!
0: No, no solo. Seguimos, aquí nos dejó su espíritu, qué bárbaro. Oye, pero te lo veo aparte el Iris, lo traes medio fisurado, ¿eh? Te veo fisurado el Iris. Es que si me permiten, pregúntenme por un juego porque estoy viendo yo aquí. Dios mío.
1: Ah, el Iris. México contra Ecuador.
0: Ay, Dios
1: Santo. De México.
0: En este momento yo estoy bien. Miren, nada más cómo
1: voy. Ay, se empieza a convulsionar la señora. Está convulsionándose.
0: Así como
1: no sabemos si es un exorcismo. Se traigan un cura. Oigan. Echen agua bendita.
0: En este momento yo le estoy viendo el iris muy mal. Mi amor, estoy viéndote el iris. Lo tienes bastante. Vienes pacheco, desgraciado, ¿verdad?
1: No. Hay doping en la entrada,
0: bueno,
1: señora. En la entrada hay doping. No, nadie viene pacheco aquí.
0: Y todos vienen con el.
3: Sí.
0: Oye, pues mira, yo veo que mañana, ay, Dios mío, empate ay, no puede no, ser,
1: no,
0: ¿verdad?
1: No hay manera.
0: Mañana,
1: penales.
0: Señoras, señores, ¿qué? Rosy Vidente, dueña de las estrellas, y también gran amiga de Plutón, ¿verdad, mi querido Fergay? Que somos bien amigas de Plutón, ¿no? Gran amigo de toda la vida. Pues te voy a decir.
1: Y de Venus, el jabón.
0: Ah.
1: El jabón
0: Venus. Mañana gana México, señores.
1: ¡Ahí está! ¡Convulsionándose, Rosy! No le toquen la peluca, Rosy Vidente, amiga de la gente.
0: Es que sabe que bueno, pues hoy vengo
3: a la pelona.
1: ¿Cómo se viene ahí?
0: Ah, sí, una cosa muy preciosa.
1: Ahí, oigan, exacto.
0: Pero lo más importante es que el día de hoy traigo un ritual muy hermoso para todos los mexicanos.
1: Ándale.
0: Y yo los invito a que usted, donde quiera que nos esté escuchando, me ayude a hacer este ritual, y es un saludo al sol.
1: Ah, qué bonito.
0: Sí, pónganse bien, por favor. Es más,
3: de posteco, ¿verdad?
0: Ándale, algo así. Como este si va a ser un saludo al sol para que mañana nos vaya súper bien.
3: Me hubieras dicho, me venía de blanco completamente.
0: Usted como véngase como quiera,
1: venga. Y a Fer no se le ve el iris, porque trae lentes. ¿Quién sabe?
0: Ay, caray. Y esto dice, más o menos así. El mantra de siempre, ya saben, el

0: Saludo al sol de amigos sin derechos. Claro, pues entrégate. Sol. Ay, ¿verdad? Pues muy bien, muy contenta.
1: Cosas.
0: Oigan, señoras y señores, pues viene lo que sigue, hablando de la justa futbolera. Ay, ahora sí me...
2: Se cansó,
3: agarra,
2: ¿eh?
3: Agarra aire.
2: Tres pasitos, señora.
3: Fueron cuatro pasitos.
2: Tres pasitos
0: pues
2: con lo
0: sí, entérate. Pero pues es que vengo de hacer el amor con...
2: ¡Poetisa! La poesía hecha realidad, las gracias. Palabras de inspiración de la dama de México.
0: Gracias, gracias, amado Nervo, por tus enseñanzas, toda una vida. Gracias también, Pita Amor, por haberme inspirado tanto en mi peinado. Y dice lo siguiente.
2: Concéntrese, señora.
0: ¡Extra, extra! Grita fuerte. La poetisa y la vocera. Con un gol de Martinelli, mi Japón salió pa' afuera. Oh, Brasil de mis andungas, de los hombres bien papuchis, de mi saga impresionante, llamando a Japón por sushis. Pero ahí no terminaban las sorpresas de este verso. Paraguay les preparaba, Alemania su más tuerzo. ¡Oh, señor del taco en trompo! ¡Que aparece en la tortilla! ¡Cuídame mañana al tri! Y quítamelo. Bueno, lo que quiera citarme, que termine en illa, ¿verdad? No le vamos a entrar.
2: ¡Termínelo!
0: ¡Huela, huela, mariposa! ¡De maná eres traicionera! ¡Que mañana al Ecuador lo dejamos cambio y juez!
2: ¡Ah, qué bonito!

0: El saludo al sol que no puede faltar.
1: Déjame estrechar mi mano, felicidades.
0: Muy bien, como pues siempre eres. Béseme la mano y béseme también lo que termina igualmente.
2: 2 minutos de los penales.
0: Estoy bien apurada.
2: Sí, sí, mañana México, entonces definitivamente ya.
0: Mañana México.
2: Pero a ver, ¿quién está jugando? ¿Penales de quién contra quién?
0: Pues estos niños, los que no llamáis, Marruecos.
2: Los partidos, ¿de quién son?
0: Marruecos, había dicho Holanda-Marruecos.
2: A eso, sí.
0: Me tienen, porque en los dos equipos tengo grandes amores.
2: ¿A poco?
0: En los dos equipos, ahí he estado yo de cuerpo presente, mi esencia y todo lo demás. Así que bueno, pues ahorita vamos a ver si acierté o no acierté. Y mañana.
2: Acerté, Rosy.
0: Y mañana gana México, señores.
2: Sí, señor, vámonos con el zar.
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4: Hola, Jessy, Fer, les mando un gran abrazo. Caramba, qué cosas los 16avos de final. Les había dicho, partidos cerrados y la gran sorpresa de Paraguay, que ustedes ya comentaron, eliminando a Alemania. Bueno, mañana queda un partido espectacular de México contra Ecuador. Seamos claros, Ecuador es mucho más equipo que México, tan solo por el costo, por lo que ha manejado en los contratos internacionales, un equipo de 368 millones de dólares contra uno de 161 que está marcado con México. William Pacho tan solo baile 80, sí, el caso de Caicedo con 75, Santi Jiménez con 18 y también Edson Álvarez con 15 millones, nada más para hacer la comparativa. Pero creo que México tiene ciertos valores que le pueden ayudar. Sí, se ha mostrado con un equipo con una defensa sólida, sí, también ha tenido dinamismo en el medio campo. Creo que Ecuador ha mostrado varias caras en el Mundial. La última nos quedamos con lo que vivimos justamente con Alemania para sacarle el 2-1. Creo que si México, y como veo a Javier Aguirre que va a manejar, es romper circuitos, tratar de aprovechar algunos errores de la defensa y buscar el desgasto del partido. ¿Y a qué me refiero? Un partido largo, trabado en algún momento en medio campo, el que tenga mayor capacidad de desprendimientos, evidentemente para tratar de contragolpear va a generar esto. A Ecuador le gusta tener el balón, pero también a México, y le conviene tener el balón para tener esta relación. Pero creo que es un partido que va a cerrar. Y si ustedes me apuran, incluso hasta en tiempo extra, no conviene llegar a los penales, queda claro. Pero mientras más lo alargue Javier Aguirre, veremos que Ecuador le va a empezar a costar trabajo en desplazamiento en el Estadio Ciudad de México. Así que pienso que hay oportunidad importante para México, al menos por un gol de diferencia, sacar el partido. Quizá como lo que vimos ante Corea, que fue no el mejor fútbol, porque aquí no se trata de jugar el mejor fútbol, sino ser inteligentes y tratar de sacar el resultado. Pero también aparece en Arlington Costa de Marfil contra Noruega, qué juegazo de verdad. Si hemos hablado que este mundial es físico, aquí lo vamos a ver. Costa de Marfil tiene eso, sabe jugar el físico. Del otro lado aparece con Noruega Haaland, 4 goles en 2 partidos, lo reservaron en el último juego. Julian Raison está ausente, su nombre que se manifiesta muy bien por la derecha, pero no estará dentro del equipo y eso le da posibilidades a Costa de Marfil. La ausencia de Wilfred Tsingo le va a pesar a Costa de Marfil, y también el que sí estará es Evin Nitka, el de la Roma, que me parece que tiene este juego conciso. El que salga ganador de este enfrentará a Brasil, que ya lo está esperando. Reitero, duelo cerrado, duelo fuerte. Costa de Marfil no creo que lo espere tanto, también va a tratar de quitarle el balón. En algún momento sí veremos que lo repliega Noruega, pero es un juego vertical el de los europeos, así que me parece que si se queda esperarlo, se pueden llevar un buen racimo. Van a tratar de jugar al choque y al físico los de Costa de Marfil. Interesantísimo el duelo. Francia contra Suecia, la verdad que creo que Suecia va a poder hacer muy poco con Francia. Hemos visto que los franceses han mostrado su paciencia para dominar a rivales europeos y a los que se les aparecen. En East Rutherford, esto sucederá en Nueva Jersey. Paraguay está esperando al ganador de este y les aseguro que ruegan que sea Suecia, pero veo complejo. ¿Qué valores tiene Suecia? Un equipo que es vertical, está por ahí Alexander Isaac también y Anthony Elanga, pero la verdad creo que lo conciso, lo fuerte de la defensa francesa, puede que la noten a Francia, como pasó con Brasil, como pasó con Alemania, pero creo que la paciencia, la fuerza, un Mbappé completamente vertical, lo que hace Dembélé, el mosquito también, tiene una oportunidad, la van a meter, Olise generando incluso asistencias, bueno, van a generar eso. A balón parado, el equipo francés es muy superior, así que grandes duelos. Paraguay, reitero, desea que su Suecia será Francia. Por lo pronto les mando un abrazo, nos escuchamos mañana.
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2: Yo creo que México mañana va a ganar por una diferencia de 2 goles.
0: Yo digo, ándale. Bien, yo al Rick le veo cara como que es de, como que le va a los Darks de San Luis, ¿no? ¿A qué equipo le vas? A los Darks de San Luis.
2: A los Darks de San Luis.
0: A los Darks de San Luis.
23: Sí, muy bien.
2: Nos vemos en la banca, no te hagas.
0: Porque yo soy aguadora de todos los equipos llaneros del mundo y madrina también.
1: Oye, que decía que además ya habían viajado con Rosa Concha, ¿verdad? En avión privado.
23: Avión privado, íbamos ya como buchonas.
1: ¿Cómo fue eso?
23: Ándale, privado, ya le dijeron buchona.
0: Sí, soy licenciado Jenny Cervantes. Me encanta, es el mote tras el que siempre anduve en toda mi vida, sí, buchona. Sí.
23: Nos fuimos que a la feria de
2: Fresnillo,
23: de Fresnillo.
0: Nos llevaron a Fresnillo, sí. Y no, entonces nos llevaron porque no había vuelos directos a Fresnillo. Pues
23: vuelos.
0: Vuelo, palomita. Ah,
23: pero fue donde hiciste el desnudo artístico.
0: Ahí. ¿Sí? Y hoy también le voy a decir, si gana Marruecos y todavía estamos al aire, voy a hacer un desnudo artístico en radio.
23: ¡Ándale! ¡Qué bonito! Marcia,
0: no en pezoneras, desnudo.
23: ¡Canten! ¡Que canten! Ragazzi, ¿nos cantan?
2: Oye, venga, venimos, estamos anunciando un nuevo sencillo, Jesse, que se va a empezar. ¿Nos echamos el corito para que la gente se lo empiece a quedar?
23: Sí, por supuesto, claro.

0: derechos.
1: Entonces, música nueva, han estado produciendo, grabando.
2: Mira, la realidad es que yo creo que ya era momento en que Ragazzi trajera nuevas propuestas. Siempre es importante, creo que se ha abusado un poco de la fórmula de la nostalgia. Está bien, porque la gente se acuerda de los temas y todo, pero también era momento de que Ragazzi ya se reinventara y tuviéramos una propuesta nueva. Traemos ahora un disco de 8 temas inéditos que vamos a ir liberando uno cada 15 días, así que hay muy buenas sorpresas.
0: Y las rolas que ya han liberado ya las podemos escuchar en plataformas, ya están ahí.
3: La primera se llama Empezar, que es el sencillo, sí. También pueden ver el video en YouTube. El segundo tema que se liberó se llama Regrésame la Vida, para aquellos dolidos.
1: Eso.
3: Y la tercera rola que hoy, precisamente hoy se liberó, se llama Por Creer Que Me Querías.
4: Ay, ay, ay.
2: Y esa
4: ay,
2: sí
4: ay,
2: duele, Rosa Concha.
4: Esta, pero sí, cómo no es, hay otras tantas que conozco. Oigan, chicos, a ver, díganme una cosa. Un tema más de atrás, un tremendo. Tema más.
5: Un
4: de
5: tema más. Hey, un tema más. Un tema más.
4: Ay, qué vulgares, qué bárbaro, es cierto. Muchachos, yo quería que me cantaran algo de lo de ayer, hoy y siempre, porque yo me enamoré con Ragazzi y hoy me voy a volver a enamorar de Fergay con ustedes.
1: ¡Ájale!
4: ¡Ájala, Fergay, no te creas!
3: Es que digo, una de las de amor de antes, ¿no?
2: Sí.
3: Tanto tiempo disfrutar.
2: ¡Ay! Ya, ya dile que sí, Rosa Concha, ya dile que
4: ahora
2: sí.
4: Ahora pues, a lo que te... a lo que te sepa. No, no es cierto, a ver.
3: No, no, vamos a hacer un clásico.
1: Venga, venga, venga, venga el arte.

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1: ¡Ah! ¡Qué bonito! ¡Está Ragazzi con nosotros! ¡Bruja!
2: ¡No!
3: ¡Vidente! ¡Amiga de la gente! ¡Rosy! ¡Vidente! ¡Amiga!
4: ¡Arriba Marruecos!
5: Se cumplió la predicción de Rosy.
1: Ayer dijo: ¡Olé, olé, olé!
2: Estoy hasta las lágrimas.
1: Yo pensé que hasta la madre. Así no, no venga, señora. Dije.
2: Hasta
5: la. A ver, vamos a escuchar la predicción, ¿verdad?
1: La predicción de ayer.
5: Sí, ayer ya terminó.
1: Bajos con...
2: Marruecos. Sí. No, estoy viendo aquí. Culebrones de Marruecos.
1: Los tulipanes. Si ve tulipanes, es.
2: Híjole, no, estoy viendo culebrones, estoy viendo historias marroquíes que vienen tan...
1: No diga una barbaridad,
2: que están tan presentes, y en este momento yo digo que Marruecos, señoras, señores, gana mañana, sí, cómalo con mucho gusto, hijo. Marruecos...
1: ¡Qué aventurado! ¡Amiga de la gente! ¡Rosy!
3: ¡Amiga de la gente!
2: Nosotros
5: sí.
4: Los actores.
5: Oye, sí, en tanda de penales Marruecos.
2: Juan Pablo, segundo.
1: No, el resto del mundo.
4: ¿De qué pasa, hermana? Ya eres mexicana.
2: ¿Qué pasa? ¿Verdad?
5: No, que en tanda de penales Marruecos ya venció a Países Bajos, como lo dijiste tú.
1: Se transforma,
5: sí, no, ya ahorita ya está subidísima.
1: Ya subida en un ladrillo.
5: Sí, sí, no, ahora sí, oye, ahora sí ya te puedes encuerar.
2: Ahora sí. Ay, dije que iba a ser el primer desnudo en la radio, señoras.
1: Pero
2: señores.
1: Primero platiquemos con Ragazzi.
2: Bueno, está bien.
4: No, que no, sí que sí. Ya está. No.
1: Oigan, ¿cómo han estado? ¿Qué tal la chamba? ¿Cómo va todo?
5: Pues fíjate que estamos ahorita bien clavados en la promoción de este nuevo disco. Creo que ya, como dijo David, nos los merecíamos para sacar algo nuevo para la gente. Ahora que ya somos nada más dos integrantes, que también es eso, algo hay que decir a la gente.
6: De los 7 que quedaban, de los 7 que quedaban.
5: Exacto, porque creo que hay que decir a la gente, ¿no? Que David es de la primera generación, yo soy de la segunda. Y bueno, pues Ragazzi, la historia continúa precisamente con eso. Hacer de esta nueva evolución musical, porque también antes éramos pop rock. Ahora somos rock pop. Tenemos también, nos acompaña Joan Romagosa en la producción conmigo. Producimos estos dos discos. Y creo que es una parte muy importante, ¿no? Que Ragazzi vuelve con algo más poderoso, más rocker. Entonces también.
7: Sí, aquí nos escucharon muy bohemios, pero si escuchan el disco, ya es totalmente rock.
1: Qué bueno.
2: Ya están grabado algo de regional mexicano, Mondrigo.
5: Hicimos colaboraciones con regional mexicano.
1: Qué bueno.
5: Los temas de El Río del Agua, Baila. Ayúdame, alguien menos.
2: La de Ayúdame.
5: Se hicieron en colaboración con Regional Mexicano.
2: Híjole, qué chulada. Oigan, ¿y presentaciones en vivo cuándo?
7: Pues de hecho tenemos planeado precisamente cuando se termine de liberar a este disco de los 8 temas inéditos, se está planeando ya una gira en vivo, precisamente ya con el nuevo sonido de Ragazzi, que va a incluir todos los éxitos de toda la historia de Ragazzi, ya con banda en vivo y ya ahora sí a rockear como se debe.
1: Eso,
7: más o menos como para puede ser finales de septiembre, octubre. Por ahí más o menos.
5: Y también decirle a la gente que estamos incluyendo a 5 músicos mujeres.
1: Ah, qué buena onda.
2: Ay, no, ¿por qué no me llamaron? Tan bonita que me sale
1: corista.
2: La de
1: toca la mandolina. Corista. Toca la mandolina.
2: Toco el trombón y el arpa. Con la boca.
5: El arpa.
7: Sí. Le vamos a tocar el violín.
2: Ay, muchachos, también

0: Maxi con nosotros.
1: ¡Eso!
0: Regresa, ¿no? Cuando esté ya todo el EP fuera.
2: Y estarán cordialmente invitados al concierto de la presentación de este y de todos los éxitos.
0: Ya, muchísimas gracias por estar acá,
3: Ragazzi.
0: Gracias.
3: Gracias.
0: Gracias a todos. Bruja.
4: Y claro que sí, pitoniza, la número uno de México.
0: La pitoniza.
4: Y el mundo.
0: Sí, señor, Gasfer.
3: A ti, mi Jessy.
0: Hasta mañana, pásala bien.
4: Ah, quiero
3: gracias.
4: Volar, quiero
3: Ragazzi.
4: Volar, quiero volar.
3: Ragazzi oficial, síganos.
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2: Hola, buenos días, feliz inicio de semana también para ti.
3: Y luego...
4: yo borraría, neta, todas las de Bad Bunny.
2: O sea, todas.
4: Esa las eliminaría de la historia, la verdad. Saluditos de Tlajomulco.
2: Saludos, Tlajomulco. Gracias. De Zúñiga, Jalisco. Oye, a ver, una de Bad Bunny, ponte una de Bad Bunny. Vamos a estar escuchando las canciones que quieren borrar, ¿no?
5: A ver.
2: Pero un pedacito nomás.
6: A ver.
2: Ese no es Bad Bunny.
5: Con J Balvin.
2: Ah, ¿sí? No, pero hay una de solo de Bad Bunny.
5: Sí, se la agarra. No, pero eso sí me gusta.
2: J Balvin me cae bien. Ay. Bueno, ya déjalo así, mi querida vecina. Muchas gracias. A ver cuándo vas a la casa. Ponerme una canción allá. Ahí está, mira. Borraría todas las de Bad Bunny, dijo la señorita, ¿eh?
5: Todas.
2: Muy bien, dice por acá, ¡Díaz!
5: ¡Díaz!
2: ¡Gárrale, buen lunes, gachito! Garra, ya no andes haciendo eso. A tu edad es más dura la cruda. ¡Mande! Así dice.
5: Mande, no, pues sí, ya sé.
2: Ya sé, yo ya me desvelo.
5: Lo estoy viendo.
2: Me desvelo un día, Ale Garibay, y me dura la friega de mi cuerpo 3 días.
5: No, ya dijo, Ale, ahorita saliendo me va a tomar una pastilla para dormir y a las 7 me tomo otra. Y le dije, no, garra, nos vamos a asustar, imagínate. No, pues la garra no ha salido desde ayer.
2: Me voy a tomar una pastilla para dormir hoy a las 7 de la noche para dormirme hasta mañana y recuperarme, a ver si me recupero. Pero bueno, a ver, ¿qué dice la gente?
7: Díaz, saludos de su amigo, el socio Águila, grandes de corazón.
2: Ay,
7: para
2: ya
7: participar
2: ya
7: en el hashtag del día de hoy, en este lunes maravilloso. Mañana gana México y...
2: ajá.
7: La canción que yo eliminaría...
2: ah, ya sé cuál, la de América...
5: ah, esa.
2: Yo también la mandaría al bote de la basura.
5: Ya encontré.
2: ¿Ya
5: no me acuerdo
2: cuál?
5: Que sabía y ya encontré.
2: Vamos a tirar esa a la basura, ¿te parece?
5: Me parece.
2: Muy bien.
7: De los playlists del mundo mundial.
2: Ajá.
7: Es la de la bala.
2: La de la bala. ¿Cuál es la de la bala?
5: No sé.
7: No me gusta esta canción de vamos a bailar la bala y no tienen que. No sé, se me hace.
5: Pero es la bala.
2: A ver, es esta.
8: Ay, remangala, remangala, remangala.
2: Ah, no, esa no es entonces.
5: No.
2: Ah, es que también salió esa, pero bueno, ¿y luego?
7: Se me hace muy, muy gacha. Yo ya esa la borraría. No me gusta que me estén diciendo cómo tengo que bailar, qué es lo que tengo que hacer y ajá. No sé. En lo personal, a lo que es a mí y a mi esposa esa de la bala.
2: No sabemos cuál es la de la bala.
7: No nos gusta nada y esa es la que eliminaría. Ahí está mi participación. Les mando un saludo y recuerden que soy su amigo, el socio Águila, grandes y mundialistas de corazón.
2: ¡Ay, ajá!
5: Diles, ya le ¿quién aumentó? Baila esa, ¿quién canta esa?
2: ¿Cuál?
5: La de la bala.
2: No tengo ni la menor idea. ¡Oye, Díaz!
5: ¡Díaz!
2: Saludos en este lunes crudito. Yo borraría esa rola que canta la garra, que luego se la piratearon el grupo de amigos de las calles gringas, o sea, los Backstreet Boys.
5: Ajá.
2: Dice, porque a ellos sí les sale chida. Saludos.
5: Ah.
2: Hoy gana Japón, Alemania y Marruecos.
5: O sea, que mejor ya te calles, siempre dice.
2: O sea, dice que borraría la canción que yo canté, la de... ¡No lo haré! ¡Ay, no me cae que ya no! ¡No lo vuelvo a hacer!
5: ¡Jamás!
2: ¡Nunca
5: pero
2: más!
5: ¡Pero está padre esa!
2: Pues la borraría, está bien. Cada quien puede borrar la que quiera.
5: Claro, okay.
2: ¡Y luego!
9: ¡Buenos días, chicos! ¡Happy Monday! Participar en el hashtag de hoy. Garra, pues una canción que la neta debería desaparecer de toda la faz de la tierra.
2: ¿Cuál?
9: Y la neta me trae muy malos recuerdos. Es la canción esa que dice arremanga.
8: La remanga, la remanga, la remanga.

0: Dale, Garibay.
1: Gracias. Arremángala, repújala. No.
0: A ver, ese es como un trabalenguas. A ver otra vez.
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0: Ahí está, dedicada
1: tuve
0: para...
1: Tuve que haber sido cantante de esa rola.
0: Dedicada para el Cucamonga, para que le duela gachamente. A ver, bájale la canción.
1: ¿De qué te acuerdas? ¿De qué te acuerdas? Dinos.
0: A ver. A ver, déjame bajarle yo acá. Suele, suele.
2: Y a cómo le gustaba cantármela ahí, me andaba haciendo cosquillas, bien embarrada de guacamole en la cara.
0: ¿Qué?
2: Y todo, y que quería que nos metiéramos a bañar. Así que esa canción la odio, la detesto y debería desaparecer.
1: De
2: ¡saludos, chicos! ¡Besotes en el muérdelas!
0: No, yo no la borraría esta. No, yo no.
1: No, pues en el

0: A ver.
1: Arremónganse porque sí. En un mes y terminaremos con nuestra sección grupera, agarrarlo. Al paso que vamos. Oye, la semana pasada fuimos
0: aparte
1: a la,
0: la letra está bien chida. Arremángala, reempújela sí. Arremángala, reempújala no. Arremángala, reempújela sí. Arremángala, reempújala no. O sea,
1: arremángala, reempújela,
0: por fin,
1: arremángala, reempújela.
0: ¿Sí o no? Entonces,
1: eso de sí, eso.
0: Ya la vamos a conectar, vecina. Ya valió. Luego al rato no me aguantan.
1: Salud por toda la gente que hoy llegó a su trabajo enfiestados.
0: Y que llegaron.
1: Y así seguiremos todo el mes.
0: Muy bien. Oye, bueno, vamos a una rolita y regresamos con más. Siguen mandando su hashtag del día de hoy. Que el hashtag del día de hoy es...
1: Bórrame esa, por favor.
0: Esa me la borras, por favor. Esa me la borras. Mándanos cuál es la canción que te gustaría borrar del mapa. ¿Quién la agarra?
1: En Exa.
0: En Exa FM.
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3: 10:32.
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3: 10:35.

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3: 10:58.
4: Hoy.
3: Revista del Consumidor. Radio. Polvo, lluvia, tráfico. Nuestro coche aguanta de todo, pero mantenerlo limpio no tiene por qué ser un lujo. Hoy te enseñamos cómo preparar un shampoo para lavar el auto. Anota la receta y dale a tu auto el brillo que se merece.
5: Y en otros temas, la fiebre mundialista está aquí, pero ojo, haz que ruede el balón y no tus gastos.
3: Si quieres saber cómo evitar que la pasión mundialista te deje fuera del juego, quédate en la Revista del Consumidor Radio.
2: Revista del Consumidor.
3: En la actualidad, crear nuestras propias tecnologías domésticas es la opción ideal para elaborar productos básicos con ingredientes de calidad y muy accesibles.
5: Lo mejor, no tenemos que buscar por horas lo que necesitamos, ya que lo encontramos en tiendas de materias primas y droguerías. Por eso vamos a preparar nuestro propio shampoo para lavar el auto. ¡Manos a la obra!
3: Recuerda que cada receta está aprobada por el Laboratorio Nacional de Protección al Consumidor. Los ingredientes que vamos a utilizar para hacer 750 mililitros son: una taza de agua purificada, una pizca de colorante vegetal azul, una cucharada sopera de cera de carnaúba, dos tazas de lauril éter sulfato de sodio y cuatro cucharadas soperas de polisorbato 20.
5: También vamos a necesitar los siguientes utensilios: una taza medidora, una cacerola con capacidad de 2.5 litros, un embudo, una cuchara sopera y una botella de plástico de 750 mililitros con tapa. Su preparación nos va a tomar nada más y nada menos que 25 minutos. Sin duda, una gran ventaja.
3: Para poder elaborar nuestro champú para auto, comenzamos vertiendo el agua en la cacerola y la calentamos. Una vez caliente, agregamos polisorbato 20 y revolvemos. Cuando el agua esté a punto de hervir, agregamos una cucharada sopera de cera de carnaúba. Agitamos hasta que se incorpore por completo y dejamos hervir durante 3 minutos. Retiramos del fuego, agregamos el lauril éter sulfato de sodio y removemos suavemente. Después incorporamos el colorante y mezclamos hasta que el color sea uniforme.
5: Por último, con ayuda del embudo, envasamos nuestra mezcla en la botella de plástico y colocamos una etiqueta con el nombre del producto, la fecha de elaboración y de caducidad. En este caso, considera que su tiempo de caducidad es de 6 meses. Finalmente, pero no menos importante, hay que guardarlo en un lugar fresco y seco, fuera del alcance de niñas y niños. ¡Y listo! Tenemos nuestro propio shampoo para auto. Para usarlo, toma en cuenta que para 10 litros de agua se deben disolver aproximadamente 15 mililitros de shampoo. Al final del día, apostar por las tecnologías domésticas no es solo una forma de ahorrar, es tomar el control de lo que consumimos.
3: Si quieres aprender a preparar otras tecnologías como crema de cacahuate, gel para el cabello o jabón líquido corporal, puedes visitar nuestro canal de YouTube, Profeco TV.
4: Revista del Consumidor.
3: La fiebre por la Copa Mundial de Fútbol 2026 ya está aquí y con ella la emoción llega a su punto máximo. Seas aficionado o no, el ambiente festivo invita a participar en celebraciones que, sin planificación, pueden desbordar tu presupuesto.
5: Entre las suscripciones para ver los partidos, la playera oficial o las salidas con amigas y amigos, los gastos se pueden elevar. Por eso, consumir de manera inteligente te permitirá disfrutar la intensidad del torneo sin poner en riesgo tu estabilidad económica.
3: No se trata de no gastar, sino de hacerlo con conciencia. Si vas a comprar productos alusivos con responsabilidad, evita hacer gastos con cargo a tu tarjeta de crédito. Además, para que tus finanzas no reciban una tarjeta roja, considera las siguientes reglas del juego.
5: Establece un presupuesto y define cuánto gastar en artículos y celebraciones sin descuidar tus gastos fijos. Compara precios antes de comprar y elige siempre establecimientos formales.
3: Guarda tus comprobantes, ya que son tu única defensa para cambios, devoluciones o aclaraciones. No olvides que la propina es opcional, ya que es una gratificación voluntaria por el servicio, no un cargo obligatorio.
5: Reflexiona antes de gastar y pregúntate si realmente necesitas el producto o si el lugar donde verás el partido justifica el gasto. Disfruta sin la camiseta oficial. Puedes vivir la emoción del fútbol sin necesidad de gastar de más.
3: Y hablando de camisetas, puedes consultar los costos de los productos oficiales en diferentes establecimientos en el programa ¿Quién es quién en los precios? Pero el precio no es lo único que debes vigilar. En plena fiebre mundialista, las imitaciones y los productos de baja calidad están a la orden del día. Por eso, si vas a comprar algún producto, revisa la calidad de los materiales. Examina las costuras, acabados y resistencia para detectar productos de baja calidad.
5: También verifica el empaque, ya que los artículos originales tienen sellos, hologramas y etiquetas de licenciamiento oficial de las marcas deportivas. Fíjate bien en la nitidez, la calidad de impresión y ortografía de las etiquetas. Las imitaciones suelen tener errores o empaques deficientes.
3: Recuerda comprar en tiendas o distribuidores oficiales. Es la forma más segura de garantizar la autenticidad del producto y hacer valer tu garantía. No te confíes. Aunque la compra sea digital, no debes de bajar la guardia.
5: Para evitar fraudes en tus compras en línea, toma en cuenta las siguientes recomendaciones. Compra en sitios seguros y verifica que la dirección comience con https://. Tenga certificado de seguridad vigente y ofrezca métodos de pago confiables.
3: Comprueba la identidad del proveedor. Asegúrate que el comercio tenga domicilio físico, teléfono, correo electrónico u otros medios de contacto. Consulta la reputación de la tienda y busca opiniones o referencias de otros compradores antes de pagar.
5: Lee los términos y condiciones. Hazlo para evitar sorpresas y conocer las políticas de envío, cambios y devoluciones. Analiza la descripción del producto y revisa materiales, talla, colores y dimensiones. Compara las imágenes con el original y verifica que el número de modelo coincida. Desconfía de las gangas, ya que si el precio está muy por debajo del valor de mercado, es una señal de alerta.
3: Para compras en línea más seguras, consulta el monitoreo de tiendas virtuales ingresando a www.profeco.gob.mx/tiendas virtuales. Ahí te decimos si el comercio es transparente con sus medios de contacto físicos, métodos de envío, precios claros en moneda nacional y políticas de cancelación.
5: Ya para cerrar, recuerda que la Ley Federal de Protección al Consumidor, en su artículo 12, establece que el proveedor tiene la obligación de entregar factura, recibo o ticket de compra. ¡No te vayas sin él! ¡Es tu respaldo! Recuerda que no necesitas gastar en exceso para disfrutar del Mundial. ¡Vive la emoción del fútbol con un consumo responsable!
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0: 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Las 12 en punto.

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6 de la mañana con 7 minutos. Bienvenidas y bienvenidos a MBS Noticias. Me da muchísimo gusto poderlo saludar. En esta mañana ya es 30 de junio, el año 2026, y estamos escuchando en este preciso instante a los grandes Gorillaz. The Tire Influencer. Qué bonita rola, ¿eh? La estaba escuchando ahorita un poquito a detalle. Qué bonita rola. El influencer cansado, el influencer harto de Gorillaz. No la había escuchado yo. Y me late, ya tenía un rato que no escuchaba Gorillaz, de hecho. Muy buena rola. Hoy es el Día Mundial de las Redes Sociales. Habrá que platicar del tema. Más tarde vamos a platicar de ciberseguridad. Y vamos a hablar también de cómo te pueden vulnerar por redes sociales. Y vamos a hablar del mundial y vamos a hablar de muchas cosas. Pero hoy es el Día Mundial de las Redes Sociales. Por eso escuchamos a Gorillaz con El Influencer Cansado o The Tired Influencer. Hoy es Santo de León, Marcial, Lucina, Adalcinda, Adilia, Ladislao, Otón y Adolfo. Felicidades en su santo. Hoy es Día Internacional de los Asteroides. Hoy es Día Internacional del Parlamentarismo. 30 de junio, usted y yo llevamos ya viviendo en este día 181 días, y nos restan para finalizar el 2026 184. Estamos casi a la mitad. Vámonos con todo, 6:08. Me llamo Luis Cárdenas. Bienvenidas, bienvenidos. Está usted en MBS Noticias.

¿Qué tal amigos de MBC Noticias? Les informo el pronóstico del tiempo desde el Servicio Meteorológico Nacional. Actualmente, una circulación ciclónica en niveles medios de la atmósfera sobre el interior del territorio nacional en interacción con canales de baja presión, inestabilidad atmosférica y el paso de la onda tropical número 13 sobre el occidente del país mantendrán la probabilidad de chubascos y lluvias fuertes a muy fuertes acompañadas con descargas eléctricas en gran parte de la República Mexicana y con posible caída de granizo en estados del norte y occidente del territorio nacional. Se prevé que la onda tropical número 13 continúa su desplazamiento hacia el oeste y deje de afectar el territorio nacional al final del día. Finalmente, prevalecerá el ambiente muy caluroso en el noroeste y norte de México. Para el Valle de México, se pronostica por la mañana cielo nublado, ambiente fresco a templado en la región y frío con bancos de niebla en zonas altas. Por la tarde, ambiente cálido, cielo nublado con probabilidad de lluvias puntuales fuertes en la Ciudad de México y el Estado de México, acompañadas con descargas eléctricas y probable caída de granizo. La temperatura mínima en la Ciudad de México será de 12 a 14 grados Celsius y la máxima de 23 a 25 grados Celsius. Para Toluca, Estado de México, se prevé una temperatura mínima de 7 a 9 grados Celsius y una máxima de 20 a 22 grados Celsius. El viento se pronostica de dirección variable de 10 a 20 kilómetros por hora con rachas de hasta 40 kilómetros por hora. Informó el pronóstico del tiempo Boris Hernández desde el Servicio Meteorológico Nacional de la Conagua.

0: las 7:30 de la mañana, la presidenta Claudia Sheinbaum encabezará su conferencia de prensa matutina. Más tarde, a las 11 de la mañana, presidirá la ceremonia del séptimo aniversario de la Guardia Nacional en el campo militar de San Miguel de los Jagüeyes, en el Estado de México. A las 10:30 de la mañana, la dirigente nacional de Morena, Ariadna Montiel, dará una conferencia de prensa en las instalaciones del partido en la Ciudad de México. Al mediodía, colectivos y familias de personas desaparecidas llevarán a cabo una protesta denominada "Y si sí, nos regresan a los desaparecidos más de 135.000". A las 14 horas, la comunidad politécnica realizará una movilización en relación a la situación actual del IPN. A las 15 horas se prevé una cascarita por la memoria y contra el olvido en la glorieta de las y los desaparecidos ubicada en Paseo de la Reforma. A las 19 horas, en los 16avos de final del Mundial, México se enfrentará contra Ecuador en el Estadio Ciudad de México. En Paraguay, los presidentes del Mercosur se reunirán con la ausencia del argentino Javier Milei para abordar la implementación del acuerdo con la Unión Europea, el futuro del FOSEN y el avance de otros acuerdos comerciales. El primer ministro británico Keir Starmer divulgará el esperado plan de inversión en defensa antes de la cumbre de la Alianza Atlántica del próximo 7 de julio. Y los enviados especiales de la Casa Blanca, Steve Witkoff y Jared Kushner, viajarán a Qatar con la intención de encontrarse con los negociadores iraníes, pese a que Teherán ha negado tener intención de sentarse en la mesa.
1: Seis de la mañana con 12 minutos. Bienvenidas y bienvenidos. Estamos en MBS Noticias. Me llamo Luis Cárdenas y tenemos un gran, gran programa el día de hoy. Vamos a platicar de varios temas que están en la palestra nacional. La presidenta de la República, pues, ha estado hablando sobre varios temas. Habló ya fuerte sobre el asunto de Víctor Rodríguez, el exdirector de Pemex, todo el peso de la ley contra Víctor Rodríguez. Ya platicaremos sobre ello. Más de 15,000 policías estarán cuidando la Ciudad de México por el partido México contra Ecuador. El día de ayer, muy lamentable lo que hicieron nuestros fanáticos mexicanos de la selección. Ay, eso de ir afuera del hotel y empezar ahí a hacer ruido para que no duerman bien los de la selección de Ecuador. Ay, no sean chafas, hombre. Vamos a jugar bien. Ayer eliminaron a Holanda. Nuestra venganza, la venganza de Moctezuma por el no era penal de hace, ¿qué fue? Hace como 12 años, ¿no? Puede haber sido. Yo creo que ese no era penal hace 12 años, más o menos. Por ahí creo. Creo que por ahí se dio el no era penal. Bueno, platicaremos sobre eso, sobre la ley seca. La AMPEC señala que la ley seca ha dejado una pérdida entre 12 y 15 millones de pesos. Y hablaremos también de temas internacionales, lo que está pasando en Irán, lo que está pasando en Rusia, lo que está pasando allá en los Estados Unidos. En fin, hay muchísimo que comentar el día de hoy. Bienvenidas y bienvenidos. Está usted en MBS Noticias. Me llamo Luis Cárdenas. Comenzamos primero con los estados.
2: Estados. Sujetos armados emboscaron la camioneta en la que viajaba la presidenta municipal de San José Joaquín Herrera, Micaela Manzano, cuando transitaba por la carretera Chilapa-Huehuetenango. De acuerdo con los reportes preliminares, la alcaldesa emanada del Partido Verde no sufrió lesiones. Sin embargo, su chofer fue alcanzado por los disparos y requirió atención médica. Cabe mencionar que la edil formó parte de los 9 alcaldes de las regiones Centro y Montaña Baja que anunciaron su salida en las mesas de coordinación para construcción de la paz en el estado, al considerarla una simulación.
3: Estado de México.
2: Miguel N. fue ingresado al Centro de Prevención y Reinserción Social de Ecatepec, donde permanecerá bajo la medida cautelar de prisión preventiva al ser investigado por su presunta participación en el delito de secuestro en agravio de 6 integrantes de su familia, entre ellos 3 menores de edad. El hecho ocurrió el pasado 25 de junio en su domicilio, ubicado en el fraccionamiento Los Héroes de Cámac, donde el sujeto, quien portaba un arma de fuego larga, se rehusaba a ser ingresado a una clínica de rehabilitación para adicciones. Tras varias horas de negociación, se logró poner a salvo a las víctimas.
3: Guanajuato.
2: Las autoridades estatales investigan la muerte de un hombre de 52 años que presuntamente consumió tequila adulterado en Irapuato, sumando 6 víctimas fallecidas por intoxicación de metanol en las últimas 3 semanas. Asimismo, catearon varias vinaterías ubicadas en la colonia La Ganadera, por lo que decomisaron diversas cajas y botellas con bebidas alcohólicas que serán sometidas a pruebas de laboratorio. El descontento por el incremento a la tarifa de transporte público en el estado escaló este lunes, luego de que una activista con discapacidad visual subió a una cornisa del Palacio de Gobierno para exigir la suspensión del aumento del pasaje y mejoras reales en la movilidad para personas con discapacidad. La manifestante permaneció en el lugar hasta que la gobernadora Margarita González acudió personalmente para dialogar con ella. La tarifa mínima del transporte público aumentará de 10 a 13 pesos a partir del 1 de julio.

0: ya no quedó chico Zócalo y Reforma para la cantidad de gente que viene. Por eso estamos planteando toda esta serie de otros dispositivos para que la gente pueda ver el partido con esa emoción, con ese disfrute que lo está haciendo tantísima gente de la ciudad, de los alrededores y de todos los países que nos visitan.
1: En el FIFA Fan Festival del Zócalo que tenemos aquí al exterior, vamos a tener un despliegue de 3.300 elementos por parte de la Secretaría de Seguridad Ciudadana en lo que hace al corredor del Paseo de la Reforma. Antes, durante y después del encuentro, tenemos previsto un despliegue de 4.200 elementos.
2: Muchos consumidores compraron con anticipación, otros recurrieron a la venta clandestina entre la multitud y las bebidas terminaron vendiéndose a precios más altos, afectando el bolsillo de los aficionados. El principal perjudicado fue el comercio formal establecido.
3: Es decir, quieren regresar al modelo neoliberal, que ya México ya vivió eso. O sea, ni siquiera son innovadores. Su propuesta es regresar al pasado. Entonces, por eso el pueblo de México tiene muy claro que en efecto son dos proyectos de nación. Regresar al pasado neoliberal, de corrupción, de privilegios, o continuar con la transformación.
4: Como se dice comúnmente, cuando el barco se empieza a hundir, las primeras que saltan son las ratas. Así como el Moretánic ya se empezó a hundir, pues las ratas empiezan a saltar y entre ellos se van a inculpar todos, no tengan duda.
5: Hay numerosas pruebas abrumadoras de que Morena es un narcopartido que ha venido apuntalando e instaurando un narcoestado en nuestro país y en consecuencia sea sujeta de perder su registro legal como partido.
6: Bueno, a ver, le debe de llenar de vergüenza a quien lo haga. Es un acto despreciable, es un acto que debe de ser castigado. Por eso yo celebro la reacción inmediata que tuvo el gobierno de México.
7: Conforme se tengan más información o una determinación, pues será precisamente la fiscalía quien dé a conocer. Hay que ser prudentes y responsables.
8: El 1 de julio marca una fecha clave para Norteamérica, ya que inicia formalmente el proceso de revisión del T-MEC. Se trata de un hito para el futuro del comercio y la inversión en una región que representa cerca del 30% del PIB mundial y concentra más de 1.6 billones de dólares en comercio interregional cada año.
3: Nos estamos poniendo de acuerdo con las distintas entidades que abrieron los centros de acopio para poderlos llevar a un solo lugar. Una parte pueda ir en avión y otra parte ya está preparando la Secretaría de Marina un barco.
7: Seguimos sumando ya 30 países se encuentran en Venezuela en una labor loable para salvar vidas, para rescatar vidas y para participar y apoyar a nuestro pueblo en estas horas tan difíciles.
9: Well, there'll be a meeting on that tomorrow in Doha, and
10: habrá una reunión.

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2: Que hay mucha información en este 30 de junio del año 2026. Ya es martes. La selección mexicana enfrenta esta noche a Ecuador en un duelo de 16avos de final de la Copa Mundial de la FIFA 2026. El partido se disputará a las 7 de la noche en el Estadio Ciudad de México, Banorte Azteca, con un boleto a los octavos de final en el juego. México llega como uno de los equipos más sólidos del torneo, luego de finalizar la fase de grupos con pase perfecto. Hoy, si pierde contra Ecuador, se va del Mundial. Hoy, si le gana a Ecuador, Ecuador se va del Mundial. Ya es muerte súbita, ya se juega el todo por el todo a partir de los 16avos de final con la esperanza de avanzar a octavos. Ayer, por ejemplo, Alemania perdió frente a Paraguay. La poderosísima selección alemana se regresa a su casa. La poderosísima selección de los Países Bajos se regresa a su casa en una derrota también ayer en Monterrey frente a la selección de Marruecos. Platicaremos de la selección, platicaremos de los partidos que se vienen y platicaremos también de las posibilidades que hay en unos momentos más aquí en MBS Noticias. Fuerza México, 7 de la noche, vamos contra Ecuador. Por cierto, previo al evento, aficionados de la selección mexicana, a mí eso se me hace de piso disparejo, ¿no? Pero bueno, no sean chafas, no sean chafas, hombre, no sean nacos. Vamos a jugar bien. Bueno, ayer aficionados de la selección mexicana, algunos, no todos los aficionados de la selección son así, se concentraron para armar un escándalo nocturno a las afueras del hotel donde se hospeda la selección de Ecuador en la alcaldía Álvaro Obregón, con el objetivo de afectar el descanso, que llegaran desveladitos. Ya nada más, y sí fue una buena banda, ¿eh? Es ahí, pues es por la zona de hospitales, si no me... Ah, ya sé dónde es. Bueno, ahorita digo dónde es. Escuche parte del escándalo para tratar de no dejar dormir a la selección. Se cuenta que los que iban al Acapulco Fest, ¿cómo se llama? Los de las motos, los de las motonetas, el Acamoto, se los llevamos a los de Ecuador. Chale. Bueno, pues al rato platicamos de lo que ocurrió. No sean así, nos veamos chafas. En fin, se concentraron, estuvieron ahí en la alcaldía Álvaro Obregón y fue afuera del hotel Westin donde se hospeda la selección del Ecuador. La Ciudad de México colocará más pantallas para ver el México contra Ecuador. Habrá en total 39 pantallas en Reforma. Es la voz de Ana Francisca López, secretaria de Cultura en la ciudad.
3: Ya nos quedó chico Zócalo y Reforma para la cantidad de gente que viene. Por eso estamos planteando toda esta serie de otros dispositivos para que la gente pueda ver el partido con esa emoción, con ese disfrute que lo está haciendo tantísima gente de la ciudad, de los alrededores y de todos los países que nos visitan. Y les estamos invitando a que el festejo se distribuya de forma muy importante en toda el área del Caballito. Por eso estamos planteando este concierto tan importante con los Cuisillos en el Monumento a la Revolución, para las familias, para que puedan verlo con mucha comunidad.
2: ¿Se va a echar usted un alipús, un tequilita, unas chelitas? Si vive en la Ciudad de México, pues abastézase, porque va a haber ley seca a partir de las 3 de la tarde. No habrá venta de bebidas alcohólicas en las tienditas, en las tiendas de conveniencia, en supermercados. En los restaurantes sí se continuará la venta de alcohol. Y en los puestos ambulantes también. Yo sería muy cauto de tomar algo de puestos ambulantes porque luego igual se queda usted ciego. Tome precauciones. Pero si hay ley seca, a partir de las 3 de la tarde no se vende alcohol en los establecimientos, o sea, en las tienditas, aquí en la Ciudad de México. ¿Cuándo se vuelve a vender chupe?

0: hasta mañana a las 7 de la mañana. De 3 de la tarde a 7 de la mañana es la ley seca. El operativo para cuidar a los aficionados previo y después y durante el partido México-Ecuador incluirá a 15,000 policías. Es el secretario de Seguridad Ciudadana, Pablo Vázquez.
1: Vamos a tener un despliegue de 15,300 elementos de la Secretaría el día de mañana, 7,500 de los cuales van a estar dedicados al cuidado del Estadio Ciudad de México, de las actividades en el Estadio Ciudad de México, tanto al interior con personal de la Policía Auxiliar, como en el perímetro, como lo hemos hecho en ocasiones anteriores. En el FIFA Fan Festival del Zócalo, que tenemos aquí al exterior, vamos a tener un despliegue de 3,300 elementos por parte de la Secretaría de Seguridad Ciudadana. En lo que hace al corredor del Paseo de la Reforma, antes, durante y después del encuentro, tenemos previsto un despliegue de 4,200 elementos.
0: Citlali Sáenz, cuéntanos las pérdidas por la ley seca. Buen día.
2: ¿Qué tal, Luis? Buenos días a ti, buenos días también a nuestros amigos del auditorio. La prohibición del pasado 24 de junio para comercializar bebidas alcohólicas en diversas colonias de la capital del país por el Partido de México dejó una pérdida de entre 12 y 15 millones de pesos, así lo estimó la Alianza Nacional de Pequeños Comerciantes. Cuauhtémoc Rivera, presidente de este organismo, señaló que la prohibición no eliminó la demanda, sino solo dificultó la venta formal, ya que muchos consumidores compraron con anticipación y otros lo hicieron de manera clandestina. Afirmó que esto también provocó la venta a un precio mayor de bebidas alcohólicas, lo que afecta el mercado, lo distorsiona y genera daños al bolsillo de los consumidores. Pero Luis, los detalles los tendremos más adelante.
0: Gracias, Itlali. Le damos la vuelta a la página informativa. La tragedia sigue y seguirá, por desgracia, en Venezuela. Algunos datos que he estado leyendo en las últimas horas. Hablamos de casi 1,000,000 de niños que están en afectaciones por los terremotos en Venezuela. Hablamos también de más de 50,000 desaparecidos. 50,000 personas de las cuales no sabemos qué sucedió, no se han podido contactar. Muchos de estos desaparecidos, por desgracia, las cifras son impactantes. 50,000 desaparecidos. De menos, ¿eh? Son las cifras más conservadoras, hay otros que te hablan de más. Bueno, ojalá que podamos encontrarlos muy pronto, que sea un problema en las redes celulares, etcétera, pero sí se empieza a dibujar una tragedia mayúscula, quizá una de las más grandes en la historia de los terremotos contemporáneos. Me enlazo hasta Venezuela con Osmari Hernández. Buen día, Osmari.
3: Buenos días, Luis. En La Guaira predominan el dolor y la desesperación de familias que perdieron a seres queridos, pero también lo perdieron todo en un estado en el cual hace falta básicamente de todo. Los servicios están colapsados y hay que sumarse a largas filas para tener acceso a agua, a medicinas y alimentos. Esto pese a toda la ayuda que sigue llegando, la necesidad sigue siendo mucho mayor y aunque la atención se centra en los rescates de personas con vida, que cada vez son menos, y va en aumento la recuperación de cuerpos para entregarlos a las familias, pues la paciencia se agota en medio de denuncias de que la ayuda ha llegado de manera tardía e insuficiente. Más adelante les contaremos los detalles.
0: La presidenta encargada de Venezuela, Delcy Rodríguez, informó sobre los avances en la recuperación de los servicios básicos. Destacó también la ayuda internacional.
4: Dar un balance de cómo va el proceso de recuperación del estado de La Guaira. Ya hemos recuperado el servicio de electricidad en un 75%. Los equipos siguen trabajando hasta alcanzar una recuperación completa del servicio eléctrico en el estado, al igual que el agua, que tiene una recuperación del 68%, y la vialidad, que ya está recuperada en un 90%, toda la transitabilidad y la circulación. Seguimos en labores de rescate de personas con vida, lo cual nos llena de emoción y de esperanza para sus familiares, para nuestro pueblo, que ve la labor incansable de los rescatistas de Venezuela, de las brigadas internacionales. Seguimos sumando ya 30 países se encuentran en Venezuela en una labor loable para salvar vidas, para rescatar vidas y para participar y apoyar a nuestro pueblo en estas horas tan difíciles.
0: El general del Ejército Mexicano, Alejandro Gómez, líder de la misión de auxilio y rescate denominada Agrupamiento Yumare, informó también sobre las labores del Ejército Mexicano en apoyo a Venezuela.
5: A esta hora, más de 30 personas, cuerpos recuperados de las diferentes áreas colapsadas, se han, en ese sentido también, se han expresado, se han recuperado, se han rescatado. Una mujer hace 3 días, de aproximadamente 30 años de edad, y antier a un menor de años que hubo la oportunidad de ser rescatado con vida, estaba rodeado de su papá y de su mamá, y que desafortunadamente sus padres fallecieron, pero él pudo ser rescatado y evacuado ante las autoridades competentes, quienes le están dando la atención médica necesaria para su total recuperación.
0: Bueno, le cuento también en otros temas que el día de ayer la organización Defensores lanzó un álbum de fútbol, pero es un álbum como si fuera de fútbol, pero es de narcopolíticos. Tienes que buscar las estampitas de los narcopolíticos. Y ahí tienes a Rocha Moya. Y ahí tienes a varios que están vinculados al crimen organizado, que tienen investigaciones, que tienen sospechas. Ahí tienes a Silvano Aureoles. Ahí tienes también, para que no digan, ¡ah, es anti-4T! No, también ahí está Cabeza de Vaca. Es parejo el tema. Y ha tenido mucho movimiento en las redes. René Cruz, cuéntanos.
6: Luis, buenos días. La organización Defensores presentó el álbum Narcopolíticos, el cual incluye información sobre 140 personajes señalados por sus presuntos vínculos con el crimen organizado. Miguel Alfonso Mesa, fundador de la organización, afirmó que los cárteles son cultivados desde el poder y destacó que con este álbum buscan que este tema deje de ser un tabú. Más adelante ampliamos la información.
0: El exdirigente nacional del PRD, Jesús Zambrano, y la extitular de CedeSol, Rosario Robles, ya de la vieja política, reaparecieron en la vida pública durante la reunión plenaria de la Conferencia Permanente de Partidos Políticos de América Latina y el Caribe, la COPAL. Es Jesús Zambrano.
7: Hay numerosas pruebas abrumadoras de que Morena es un narcopartido que ha venido apuntalando e instaurando un narcoestado en nuestro país. Esto debería conducir a que se le declare a Morena como un narcopartido, como una organización política terrorista, y en consecuencia sea sujeta de perder su registro legal como partido.
0: Es Rosario Robles.
8: La pregunta, ¿qué hacer frente al populismo? No puede responderse únicamente con condenas morales. Hay que romper la lógica tradicional de la política que aparece durante campañas, promete en abstracto y desaparece del territorio. Los ciudadanos demandan respuestas concretas, empleo, salud, seguridad para caminar por las calles, transporte, agua, escuelas, justicia cercana y servicios públicos que funcionen.
0: Bueno, pues le cuento también en otros temas, la Comisión Permanente recibe el nombramiento de Moctezuma como embajador ante la Unión Europea. Esteban Moctezuma, que fue embajador de Estados Unidos en Washington durante muchos años, al final, la verdad, muy inactivo, pues ahora es premiado, entre comillas, como embajador de la Unión Europea y en países muy importantes, ¿eh? Pues bueno, pues ya está en la Comisión Permanente, ya van a votar, ahí va el premio, sea lo que sea que eso signifique, y estará siendo nuestro representante en la Unión Europea. Pues mucho éxito, si le va bien, nos va bien a todos, pero sí llama la atención porque no fue particularmente un embajador que destacara en Washington, porque destacaría en Europa. Ojalá que sí. Sobre el tema del exdirector de Pemex, golpeador de su esposa, todo el peso de la ley, dice la presidenta de la República, sobre Víctor Padilla.
9: Personalmente no, fue la Secretaría de las Mujeres quien entró en comunicación con la víctima, y que se aplique la ley, todo el peso de la ley. Nosotros no vamos a proteger a nadie frente a un acto como estos. Entonces tiene que entrar la Fiscalía de Morelos, porque fue en el estado de Morelos. Entonces es un delito estatal y tiene que aplicarse la ley, porque no puede haber violencia contra las mujeres. Aquí no es que es conocido de uno y entonces se aplica algo distinto, no. Que se aplique la ley y que la Fiscalía de Morelos determine pues cuál es la sanción penal que debe tener este caso.
0: Arturo Ávila, que es vocero de Morena, condenó los actos de Víctor Rodríguez, exdirector de Pemex.
10: Bueno, a ver, le debe de llenar de vergüenza a quien lo haga. Es un acto despreciable, es un acto que debe de ser castigado. Por eso yo celebro la reacción inmediata que tuvo el gobierno de México, que a través de la Secretaría de Mujeres contactó inmediatamente a la víctima y está y la asesoró para que lleve a cabo las denuncias correspondientes. Eso no se puede tolerar, pero a ver, no lo puede tolerar nadie.
0: Ivonne Ortega, coordinadora de MC en la Cámara de Diputados, exigió a la Fiscalía de Morelos investigar con perspectiva de género el caso. Y Rosario Robles, también de la Red Ciudadana para la Defensa de México, lamentó la falta de credibilidad hacia las mujeres que denuncian agresiones en el país.
11: Nunca se le cree a una mujer cuando denuncia. Tienes que llegar a estos extremos para poder acreditar que eres víctima de la violencia. ¿Cuántas mujeres que son asesinadas tienen denuncias previas? ¿Había golpes previamente hasta que se llega a la muerte? Volvemos al tema nodal, que sigue siendo esta violencia una de las que más le duelen a México.
0: En otros temas, le cuento a usted que Javier Saldaña, él es candidato, bueno, uno de los aspirantes a gobernar Guerrero, rector con licencia de la Universidad de Guerrero, pues sufrió de un atentado, sus familiares sufrieron de un atentado. Cuéntanos, Eduardo Guzmán, desde Guerrero, buen día.
12: Buenos días, Luis. Para informarte que el rector con licencia de la Universidad Autónoma de Guerrero, Javier Saldaña Almazán, condenó el asesinato de tres de sus familiares, cuyos cuerpos fueron localizados ayer lunes en la comunidad del kilómetro 21, en la zona rural de Acapulco, y exigió a las autoridades una investigación exhaustiva para dar con los responsables. A través de un mensaje publicado en sus redes sociales, Saldaña Almazán expresó su dolor e indignación por el crimen en el que perdieron la vida su tía Josefina Saldaña Parra, su prima Janet Magnolia Gutiérrez y el esposo de esta, Edgar de la Cruz Solorio, y dijo textualmente: solicito con firmeza a las autoridades competentes que se investigue a fondo este crimen para el esclarecimiento de los hechos y se detenga a los responsables de tan atroz crimen. Los detalles más adelante.
0: Vámonos con los titulares del planeta. Me llamo Luis Cárdenas, está usted en MBS Noticias. Seguimos.
13: Titulares del mundo. Estados Unidos.
14: Los jueces amplían la influencia de los presidentes sobre los reguladores.
13: Washington Post, Estados Unidos.
14: El tribunal amplía el poder de Trump sobre las agencias.
13: El País, España.
14: Feijóo extiende sospechas sobre el censo de las elecciones.
13: Le Monde, Francia.
14: El Líbano, el acuerdo firmado con Israel está generando críticas más allá de Hezbollah.
13: Guardian, Reino Unido.
14: Burnham sitúa el número 10 Norte en el centro de su iniciativa para reconfigurar Gran Bretaña.
13: Der Spiegel, Alemania.
14: Nagelsmann ve todos los errores excepto los suyos.
13: Corriere della Sera, Italia.
14: Ola de calor, alerta roja en 25 ciudades.
13: Folha de São Paulo, Brasil.
14: Lula autoriza 520 millones de reales para publicidad de campaña en vísperas de las elecciones.
13: El Clarín, Argentina.
14: Voy a trabajar para que Milei sea reelecto, dijo Santilli, que asume hoy.
13: Al Jazeera, Medio Oriente.
14: Qatar afirma que hay enviados estadounidenses en Doha, pero no se reunirán con funcionarios iraníes.

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0: Universal.
1: Engordan otra vez la burocracia en San Lázaro. Pese a que desde 2019, cuando obtuvo por primera vez la mayoría en la Cámara de Diputados, Morena anunció la eliminación de 3.000 plazas de aviadores y empleados poco productivos. Solo logró bajar 103 empleados y se mantuvo una burocracia de 6.511 trabajadores. Para la actual legislatura, se reportaron 7.501 plazas de empleados base y mandos superiores.
0: Milenio.
1: Cae 50% de comiso de armas por relajación de Estados Unidos y nuevas rutas. Expertos, legisladores y diversos reportes advierten que más de 1.000 agentes de la Agencia de Alcohol, Tabaco, Armas de Fuego y Explosivos fueron resignados de sus tareas habituales para ocuparse de investigación y persecución migratoria desde 2025.
0: Reforma.
1: Paga Metro 130 millones de pesos para centenarios. Avalan gasto anterior y actual directores. Cuesta más premiar a sus sindicalizados que la remodelación de 3 estaciones.
0: Excelsior.
1: BIS alerta por exceso de inversión en IA. Impactaría en economía global. El financiamiento circular podría alentar una burbuja con peores consecuencias que la crisis dot-com, advierte un reportaje del Banco de Pagos Internacionales.
0: Animal político.
1: Corte rechaza atraer amparo de Fofo Márquez, sentenciado a 17 años.
0: La Jornada.
1: Continuará la solidaridad con Venezuela. Sheinbaum. Actualizan fallecidos a 1.719. Caracas solicita plantas potabilizadoras de electricidad y alimentos no perecederos.
0: El Financiero.
1: El T-MEC seguirá vigente hasta el 2036. Consejo Coordinador Empresarial. Medina Mora. El escenario apunta a revisiones anuales. Pasado el periodo político, se ampliará.
0: El Economista.
1: Días clave para el T-MEC. Trump y Carney dialogan este miércoles. Ese mismo día, representantes de los 3 países fijarán vía remota su postura sobre alargarlo otros 16 años o renovarlo año por año.
0: Reporte Índigo.
1: La primera gran prueba. La depuración de perfiles de búsqueda de mejores aspirantes, quienes enfrentarán una encuesta, es el siguiente reto que habrán de enfrentar Morena y sus aliados, el Partido del Trabajo y el Partido Verde, de cara a las elecciones de 2017, en las que se juegan 17 gubernaturas.
0: El Sol de México.
1: México busca hacer las paces con Ecuador. Discuten ante la Corte Internacional de Justicia. La presidenta Claudia Sheinbaum evitó fijar una postura antes del partido de esta noche.
0: La Prensa.
1: Rechazan Mexicable. Operadores de transporte público bloquean 4 caminos en protesta por la construcción de la línea 3 del sistema de transporte teleférico en el Estado de México.
0: La Crónica.
1: INE va por nueva boleta braille, electrónica, con audio y código QR. El diseño es resultado de una consulta ciudadana que realizó el instituto en todo el país.
2: Seis de la mañana con 45 minutos. Déjame contarle este cuento que luego va metiendo a Sócrates. No es que esto realmente haya o no sucedido, pero es interesante para abrir el día, ¿no? Resulta ser que un día llega una persona cercana a Sócrates, va con mucha prisa, con mucha excitación, traía una noticia muy fresca. Sócrates, Sócrates, déjame contarte una cosa increíble sobre un amigo tuyo, no te la vas a creer. Venía con la chisma, ¿no? Así, ¡oh! Y entonces Sócrates con la mano lo detiene y le dice, a ver, antes de que me cuentes lo que sea que me vas a contar, tenemos que pasar por 3 filtros. Sen. Tipo lo mira así desconcertado, como que 3 filtros. 3 filtros que yo siempre uso antes de escuchar cualquier cosa. A ver, vamos con el primero. ¿Estás absolutamente seguro de lo que me vas a contar es cierto? ¿Lo viste con tus propios ojos? ¿Lo escuchaste directamente de la persona involucrada? ¿Te consta lo que me vas a contar? El hombre vaciló y dijo, no, la verdad es que no. Pues es un chisme, me lo contó alguien que lo escuchó de otro. Yo no puedo garantizar que sea totalmente cierto. Entonces Sócrates le responde, bueno, no estás seguro de que sea verdad. Primer filtro, no pasa. Segundo filtro, el filtro de la bondad. ¿Lo que vas a contarme de mi amigo es algo bueno? ¿Vas a hacerlo quedar mejor ante mis ojos? Y pues el chavo que traía el chisme dice, no, pues al contrario, es algo muy feo, ¿no? Por eso pensé que pues, te interesaba saberlo. Y entonces dice, bueno, no es verdadero con seguridad, tampoco es algo bueno. pero igual y vale la pena. Vamos al tercer filtro, es el filtro de utilidad. ¿Esto que me vas a contar me sirve de algo? ¿Cambia en algo mi vida? ¿Me protege de algo?, dice Sócrates. Y el hombre se quedó pensando un momento y le dijo, no, pues la verdad que no. Entonces Sócrates, dicen, le sonrió con amabilidad a esta persona que traía la chisma, que venía con todo el chisme para Sócrates, y le dice, mira, si lo que no me vas a contar ni es verdadero o no te consta, ni es bueno, ni tampoco es útil, ¿para qué me lo vas a contar? ¿Para qué perdemos el tiempo? ¿Para qué lo voy a escuchar? Nuestras vidas van a ser un poco mejor sin esta historia. Qué bonito, ¿no? 6:48, me llamo Luis Cárdenas, esto es MBS Noticias, le mando un gran abrazo. Recuerde que en esta vida todo pasa, que en el universo todo se transforma y que esto también pasará. Quiérase mucho, dese un gran abrazo, vale mucho solo por estar y respirar. Seguimos.
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3: El gobierno de la Ciudad de México inauguró la primera de las nuevas utopías en la alcaldía Magdalena Contreras, llamada Centlali, que significa Tierra Unida en náhuatl. La jefa de gobierno de la Ciudad de México, Clara Brugada Molina, detalló que serán 2 hectáreas donde se contará con una alberca semiolímpica, un mastógrafo, laboratorio clínico, espacios culturales y un sistema público de cuidados completos. Y dichos servicios serán gratuitos para todos los asistentes. Como parte de la estrategia de fortalecimiento de la atención médica, IMSS Bienestar en Veracruz lleva a cabo una rehabilitación integral del Hospital Regional de Alta Especialidad en la entidad. El instituto detalló que se trata de la primera vez en varios años que a dicha unidad se le realiza una intervención para fortalecer la atención brindada a la población mediante la modernización del área de patología, urgencias, rehabilitación, hospitalización y aire acondicionado. La Secretaría de Infraestructura, Comunicaciones y Transportes informó que el puente Rizo de Oro, que se construye en Chiapas, registra un avance del 91% y cuenta con una longitud de 2 kilómetros. Además, su puesta en operación beneficiará a más de 300.000 habitantes de la región, quienes ahorrarán hasta una hora al cruzar la presa La Angostura. La obra contó con una inversión de 1.932 millones de pesos y trabajos que iniciaron en 2023, mismos que se prevé finalicen a finales de septiembre del presente año. Para MBS Noticias, Paola Hinojosa Mira.
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0: trascendió en la prensa.
1: En la sección Nadie sabe cómo llegó ahí, vuelve a aparecer como estrella invitada Esteban Moctezuma Barragán. Resulta que al exfuncionario sedillista lo acaban de nombrar embajador de México ante la Unión Europea y nadie sabe cómo llegó ahí, porque su desempeño como embajador en Estados Unidos durante los últimos 5 años dejó más huecos que huellas. A tal grado fue deficiente su papel como representante diplomático que la relación con Washington terminaron llevándola Omar García Harfuch y la propia presidenta Claudia Sheinbaum, pues Moctezuma fingía que fungía. De ahí que ahora resulta difícil de entender que le hayan dado otra embajada que es importante para las relaciones internacionales de México, especialmente en estos tiempos que la doctrina Monroe de Trump busca acabar con el multilateralismo.
0: Bajo reserva del Universal.
2: El diputado morenista Carlos Ventura Palacios, representante de Guadalajara, se puso espléndido la semana pasada y regaló 100 cervezas a los fans del fútbol por la victoria de la selección mexicana sobre su similar de Chequia. Y se emocionó tanto que prometió obsequiar 200 despensas si México le gana hoy a Ecuador. Pero nos dicen que don Carlos no es tan espléndido con su trabajo legislativo, ya que solo ha presentado y de manera conjunta 2 iniciativas de ley y 2 puntos de acuerdo. ¿Y si mejor le regala sus representados más iniciativas de ley que les beneficien?
0: Confidencial, el financiero.
1: En un momento en el cual las relaciones diplomáticas entre México y Ecuador se encuentran rotas, se enfrentarán las selecciones de fútbol de ambos países. Todo contacto directo y consular se suspendió tras la irrupción de fuerzas de seguridad ecuatorianas en la Embajada de México en Quito en abril de 2024 para arrestar al ex vicepresidente Jorge Glass. En ese contexto, la presidenta Claudia Sheinbaum evitó ayer responder a las declaraciones del presidente Daniel Noboa sobre restablecer las relaciones diplomáticas. Ya vamos a hablar de la relación Ecuador-México, ya que pasa el partido. Pero por lo pronto, mucha suerte a la selección. Mucha suerte.
0: Trascendió de Milenio.
2: Que las organizaciones con registro del INE como partidos políticos y sobre todo las 2 pateadas siguen esperando que alguien se digne a notificarles el acuerdo del pasado jueves para defender con malabares y rezos sus trampas, porque dicen tener elementos para tumbar en el Tribunal Electoral las decisiones tomadas por el bloque encabezado por Guadalupe Tadei, pues aseguran que sí hay evidencias de que hay procedimientos en curso donde se habría violado la presunción y en otros de plano ignoraron precedentes de la Sala Superior. A ver...
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1: Y en medio del escándalo que se desató por las acusaciones de violencia familiar contra el exdirector de Petróleos Mexicanos, Víctor Rodríguez Padilla, nos dicen que el caso y la indignación han servido para refrescar y recordar que las autoridades tienen otros pendientes en los que la justicia no ha podido llegar. Y es que, como nos dijeron, el asunto de Rodríguez Padilla quedó en manos de la Fiscalía General de Morelos y algunas figuras de la oposición, como la diputada federal Naranja, Ivonne Ortega, recordaron que precisamente esa Fiscalía Estatal tiene entre sus carpetas por completar la denuncia presentada contra el exgobernador de Morelos y legislador de Morena, Cuauhtémoc Blanco, por presunta comisión de un delito sexual. Nos comentan que el asunto en particular del exfutbolista, lo más preocupante es que no han faltado señalamientos que se apilan a las investigaciones en su contra y por conductas que también tienen que ver con la violencia contra las mujeres. Que no haya ningún pretexto, ningún cargo y ninguna afiliación política para que no caiga todo el peso de la ley contra los violentadores, pidieron.
0: Pepe Grillo, de Crónica.
2: La Secretaría Anticorrupción y Buen Gobierno, que encabeza Raquel Buenrostro, se está anotando varios hits a últimas fechas. El de ayer, la vinculación a proceso de 4 exservidores públicos y de un particular, llama la atención por involucrar a las llamadas empresas factureras, aquellas que emitían comprobantes de gastos sobre bienes o servicios inexistentes. Los contratos se realizaron cuando las empresas elegidas ya formaban parte del listado de empresas que facturan operaciones simuladas e involucraban 11,147,692 pesos. El caso resulta muy significativo también porque entre los exfuncionarios públicos están Javier Tapia Santoyo, exsecretario de Administración en Finanzas del Instituto Politécnico Nacional, y José Alfredo Merino, quien era el director del Centro Médico Nacional 20 de noviembre. Golpe a las factureras y defensa de 2 instituciones que realizan tareas especialmente nobles.
0: Rayuela de la Jornada.
1: Profético lo que escribió don Luis Villoro en el Mundial de 1974. En el campeonato, un modesto portero puede brillar ante los ojos de todo el mundo. Un país dependiente y atrasado puede actuar en señor de sus poderosos amos. La igualdad parece reinar en lugar del dominio.
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2: Ya estamos de regreso. 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
3: Hoy, a las 7 de la noche, juega México contra Ecuador. Podríamos pasar a octavos de final si le ganamos a Ecuador. Si perdemos, pues perdemos. Nos vamos del Mundial. Y en el aire se respira la frase: ¿y si sí? ¿Y si sí le ganamos a Ecuador? ¿Y si sí pasamos a octavos? ¿Y si sí pasamos a cuartos? ¿Y si ganamos el Mundial? Qué bonito es soñar. Qué bonito es sentir esa dopamina que relampaguea en nuestros cerebros, haciéndonos sentir eufóricos, haciéndonos sentir que todo lo podemos, que no existen límites, haciéndonos sentir que somos los mejores. Pero yo me pregunto un poquito, ¿y si sí trascendiera esta emoción solamente al Mundial? ¿Y si sí nos diéramos cuenta de que somos más los mexicanos buenos que los mexicanos malos? ¿Y si sí nos diéramos cuenta de que nuestro enemigo no es el mexicano que piensa diferente a nosotros, sino el monstruo que extorsiona, que mata, que secuestra y que nos aterra? ¿Y si sí encontramos a los desaparecidos? ¿Y si sí desapareciéramos las tragedias acostumbradas? ¿Y si sí desapareciéramos la corrupción? ¿Y si sí nos convertimos en esa potencia económica basada en piso parejo, en igualar oportunidades, en darnos la mano en lugar de meternos el pie? ¿Y si sí convertimos la ilusión y la esperanza en trabajo y resultados? ¿Y si sí terminamos todos gritando ¡que viva México! Pero por algo más que solamente la pasión del fútbol. ¿Y si sí? Estaría chido, ¿no? Estaría bonito. Pero en lo que llega la ilusión, en lo que vemos si la pasión y si la esperanza se transforma en algo más concreto, en lo que vemos cómo avanza la selección, fuerza México, y vamos con todo. ¡Vamos a ganar el Ecuador! 7:03. Bienvenida, bienvenido, me llamo Luis Cárdenas, y todos los días te lo digo con el corazón en la mano. Es un privilegio, es un gusto estar contigo un ratito cada mañana. Te aprecio en el alma esta oportunidad de vida. De verdad, muchas gracias. 7:03. ¡Vámonos! Siete de la noche. Hay partido en el Estadio Azteca, Banorte, Ciudad de México. Y bueno, pues hay también ley seca. Si usted está planeando echarse algo, unas chelitas, algo aquí en la Ciudad de México, pues apúrese porque a las 3 de la tarde ya no van a vender en las tienditas. Sí en los restaurantes, pero no en las tienditas. Es de 3 de la tarde a 7 de la noche la ley seca. Se van a colocar más pantallas para ver el México-Ecuador. Solamente en Reforma habrá 39. Es la voz de Ana Francis López, secretaria de Cultura en la ciudad.
4: Ya nos quedó chico Zócalo y Reforma para la cantidad de gente que viene. Por eso estamos planteando toda esta serie de otros dispositivos para que la gente pueda ver el partido con esa emoción, con ese disfrute que lo está haciendo tantísima gente de la ciudad, de los alrededores y de todos los países que nos visitan. Y les estamos invitando a que el festejo se distribuya de forma muy importante en toda el área del Caballito. Por eso estamos planteando este concierto tan importante con los Cuisillos en el Monumento a la Revolución, para las familias, para que puedan verlo con mucha comunidad.
3: Para toda la República Mexicana, fuera de la Ciudad de México, habrá también pantallas, habrá pues distintos fanfest, distintos festivales en las diversas entidades y municipios en este país. Le recomendamos, no somos aquí para andarle ordenando absolutamente nada, que bueno, pues todo se haga con la moderación y precaución del caso, que la euforia se viva, pero que no se vaya a convertir en tragedia. Por cierto, el secretario de Seguridad aquí en la Ciudad de México, es el secretario de Seguridad Ciudadana, Pablo Vázquez, detalló que se van a desplegar más de 15,000 policías para el partido México contra Ecuador en el Mundial 2026. Le cuento algo, ahí en Reforma, en la avenida Reforma, ya en varias paradas de autobús, hay unos letreritos que dicen, cuidado, estructura frágil, para evitar que la gente se suba. No se suban, por favor, ahí se va a romper. Y deje usted que va a haber un daño a la ciudad, puede haber un daño a su integridad física. También esta otra cuestión que está muy de moda, de que vamos a volar. Cuidado, ¿hasta dónde vuelas? Porque en algún momento la velocidad es tal con la cual caes, pues que se puede romper la manta y la tela con la cual estás haciendo volar a la gente. En fin, cuídese mucho, pásela maravillosamente bien, disfrute como usted quiera disfrutar. Yo le sugiero con cierta moderación, con cierta precaución para no convertir la euforia en tragedia. Por otro lado, le cuento también que a través de redes sociales fue revelado cómo el gobierno de Nuevo León habría movilizado empleados del sector público para asistir al FanFest en el Parque Fundidora en el marco del partido de Países Bajos contra Marruecos, un partido que, por cierto, termina por ganar Marruecos, y es que el uniforme de Países Bajos es naranja, usando playeras naranjas para incrementar de manera artificial el apoyo a la selección neerlandesa. En su lugar hubo empleados del gobierno estatal que repartieron playeras color naranja con la leyenda Nuevo León, acompañando el número 26 en el dorsal en alusión al mundial. Esto se estuvo difundiendo con una fuerza brutal ayer en las redes sociales, y al final de cuentas, esto fue una sorpresa, es eliminado Países Bajos del mundial. Pero más sorpresa fue cómo eliminaron a Alemania del mundial, y una selección como la de Paraguay. Lo platicamos más adelante con David Faitelson. María Felicia Jiménez, esposa del exdirector de Pemex, Víctor Rodríguez Padilla, esta mujer que ha sido golpeada por su esposo y que lo ha denunciado, ha dado estas declaraciones. Escuche usted.
5: No ha sido la única vez. Han sido tres veces, creo. Ahora mismo, pero esta de que fue la más violenta, no hay duda de eso. Inclusive el niño pues imita mucho a su papá en el sentido, y pues inclusive después de ese video tuvo problemas con amiguitas en la escuela donde les decía pendeja, lo cual me lo dijo la psicóloga, y yo después le dije, oye, ¿por qué mi papá te dice así? Te dice que eres una pendeja, y hay constancia de eso en psicología y todo en la escuela. Y pues él imitó varias posiciones así de papá, esta es mi casa, yo te puedo botar cuando yo quiera, y son cosas que son muy fuertes escucharlas un pequeño de 6 años. Por lo tanto, esto espero que sirva como para alejarlo de las malas influencias que él ejerce sobre el niño, no como papá, sino con actitudes hacia mí como la mamá del niño. No lo he denunciado porque tenía como que miedo a que no se fuera a hacer justicia. Una parte de mí sí tenía miedo, porque Víctor siempre me recalcó desde el día 1 pues que a él no le iba a pasar nada, que él tenía demasiadas influencias y que a él no le iba a pasar nada. Y que además que él, y con el video, que yo le dije, yo estoy contundente, y me dijo, es que en el video tú estás loca, yo no te estoy pegando, yo solo te estoy aguantando, eso es solo un forcejeo. Quiere decir que hasta en eso fue violento. Me minimizó en todas las cuestiones.
3: Bueno, pues hay reacciones de la presidenta de la República.
6: Personalmente no, fue la Secretaría de las Mujeres quien entró en comunicación con la víctima, y que se aplique la ley, todo el peso de la ley. Nosotros no vamos a proteger a nadie frente a un acto como estos. Entonces tiene que entrar la Fiscalía de Morelos, porque fue en el estado de Morelos. Entonces es un delito estatal y tiene que aplicarse la ley, porque no puede haber violencia contra las mujeres. Aquí no es que es conocido de uno y entonces se aplica algo distinto, no. Que se aplique la ley y que la Fiscalía de Morelos determine pues cuál es la sanción penal que debe tener este caso.
3: Nótese que ya la presidenta habla de delito, y esto es importante. También el vocero de Morena, Arturo Ávila, habló sobre el esposo golpeador, sobre este golpeador de mujeres, exdirector de Pemex, Víctor Rodríguez. Esto fue lo que dijo.
7: Bueno, a ver, le debe de llenar de vergüenza a quien lo haga. Es un acto despreciable, es un acto que debe de ser castigado. Por eso yo celebro la reacción inmediata que tuvo el gobierno de México, que a través de la Secretaría de Mujeres contactó inmediatamente a la víctima y está y la asesoró para que lleve a cabo las denuncias correspondientes. Eso no se puede tolerar, pero a ver, no lo puede tolerar nadie.
8: El PAN exige prisión para el exdirector de Pemex, Víctor Rodríguez. Es la voz de Federico Dorín.
9: Será una nueva prueba de fuego para Claudia Sheinbaum, sus mentiras de que con ella llegaron todas las mujeres. Si no se le procesa penalmente por la Fiscalía del Estado de Morelos por violencia intrafamiliar, la única explicación lógica sería la impunidad para ese violentador a cambio de no revelar los secretos de las tranzas y delitos de los hijos de López Obrador con el huachicol fiscal que conoció desde Pemex, y las mentiras y tranzas de Claudia Sheinbaum con el petróleo escondido a Cuba durante su gestión.
8: Una publicación del New York Times movió el tapete y movió fuerte el tapete del gobierno federal. Ha sido desacreditada la publicación por muchas voces, por muchos actores políticos. Y es que la publicación del New York Times señala, pues, que habría algunos políticos de Morena que ya están cantando en Estados Unidos para detener a otros políticos de Morena. Y pues claramente no se menciona qué políticos. Pues es una filtración. Al final de cuentas no se podría pensar que habría más datos. Hay mejores filtraciones que otras, eso es cierto. Esta es una filtración, no creo que sea la mejor que ha obtenido el New York Times. Sin embargo, sí. Ah, vaya que ha movido el tapete. De entrada, la presidenta de la República reaccionó ayer de esta manera. Escuche usted.
6: ¿Cómo puede haber una nota así en un periódico que se dice ser de los mejores periódicos del mundo? Me dijeron una fuente, quién sabe quién, que hay personas de Morena que están informando a Estados Unidos. Esa es la nota. Me dijeron que hay personas que están informando. Bueno, el gobernador Durazo envió una carta diciendo que no era cierto. Entonces, no tenemos nosotros ninguna información. Primero no sabemos si es cierto, porque no tenemos nosotros ninguna información de que nadie esté cooperando con el gobierno de Estados Unidos o el Departamento de Justicia para proporcionar información. ¿De qué, además? ¿De qué? Entonces, ¿cómo vamos a opinar sobre algo que no tenemos nosotros ningún conocimiento?
8: ¿De qué? De la narcopolítica. ¿No saben si están cooperando? Pues no debería de saberlo el gobierno mexicano. Si hay políticos de Morena que están cooperando con Estados Unidos, obviamente no lo va a saber el gobierno mexicano, porque de hecho, al parecer, el gobierno mexicano es parte de esta investigación que se está llevando a cabo desde Washington. O sea que no es menor el asunto. Ya veremos al tiempo si New York Times tiene razón o si simplemente fue una volada más. Por cierto, ayer salió Jesús Zambrano, ¿se acuerda de él? De la vieja política. Bueno, pues estuvo Jesús Zambrano en el foro de la COPAL, en esta reunión plenaria de la Conferencia Permanente de Partidos Políticos de América Latina y el Caribe. Esto fue lo que dijo Jesús Zambrano sobre la política mexicana.
10: Hay numerosas pruebas abrumadoras de que Morena es un narcopartido que ha venido apuntalando e instaurando un narcoestado en nuestro país. Esto debería conducir a que se le declare a Morena como un narcopartido, como una organización política terrorista, y en consecuencia sea sujeta de perder su registro legal como partido.
8: Y le cuento que ayer la agrupación Defensores dio a conocer el proyecto titulado Narcopolíticos, un compendio que reúne datos sobre 140 individuos vinculados presuntamente con grupos delictivos. ¿Cuál es lo simpático de todo esto? Que lo hizo a través de un álbum, como si fuera un álbum de estampitas de jugadores de fútbol, pero en este caso es de estampitas de narcopolíticos. Es Miguel Alfonso Mesa que encabeza esta organización.
11: Bueno, es un álbum con 140 investigaciones de 140 diferentes políticos, empresarios, hay hasta futbolistas, ahí está Paco Stanley, hay varios famosillos, está Sandra Cuevas, que no sabemos ya si es empresaria o si es influencer o la mujer que más sabe amar en este país. Hay 8 narcopolíticos por cada partido, hay 8 de Morena, hay 8 del PRI, del PRD, del PAN, de Movimiento Ciudadano. Al PT y al Verde y al PES les pusimos menos porque son partidos satélites, entonces no ameritaban tanto todavía.
8: A
12: Pues
3: ahí está este álbum que ha presentado la organización Defensores. Por otro lado, le cuento que la gobernadora Rocío Nale, allá en Veracruz, ha confirmado que se hallaron restos humanos en el rancho vinculado a una investigación por la desaparición de la periodista Roxana Guzmán. Así lo dijo.
13: No, hoy no se tocó ese tema en la mesa de seguridad. Está la investigación en las diferentes líneas que arroja la propia investigación y que esto no se puede dar a conocer. ¿Por qué? Por la misma naturaleza y característica de los casos. Conforme se tengan más información o una determinación, pues será precisamente la fiscalía quien dé a conocer. Hay que ser prudentes y responsables.
3: La periodista Roxana Guzmán, usted lo recuerda, fue secuestrada hace casi un mes en el municipio de Nachital. Llegaron por ella, hombres armados, le apuntaron a sus hijos, le apuntaron a su madre. Usted lo recordará muy bien, imágenes fortísimas de cómo están forzando la puerta de su domicilio. Estamos hablando, pues que hay hasta el momento 6 personas detenidas. Entre ellas un presunto responsable que habría entrado a la casa a secuestrar a Roxana. Una mujer y, para sorpresa de nadie, 4 policías municipales. Ayer, 3 familiares del rector con licencia de la Universidad Autónoma de Guerrero, Javier Saldaña, fueron asesinados a balazos en una vivienda de la comunidad Kilómetro 21 en Acapulco. El propio Saldaña confirmó el crimen, exigió una investigación a fondo y con justicia para las víctimas. Llama la atención el tema porque Saldaña es uno de los aspirantes a ser candidato de la 4T para gobernar Guerrero. ¿Se acuerda del caso de Fofo Márquez? Bueno, pues la corte rechaza amparo de Fofo Márquez y se mantiene preso. La Suprema Corte rechazó traer el amparo promovido por el influencer, por lo que se va a mantener vigente su sentencia de 17 años y 6 meses de prisión por el delito de feminicidio en grado de tentativa. Y ahora, ¿qué ha sucedido este otro asunto con el exdirector de Pemex, Víctor Rodríguez Padilla? Pues seguramente habrá, desde expertos jurídicos hasta población en general, que quieran comparar un caso con el otro. ¿En qué se diferencia lo que hizo Fofo Márquez a lo que hizo Víctor Rodríguez? ¿Cuál es más grave? Fofo Márquez contra una desconocida en un estacionamiento, Víctor Rodríguez contra quien es su esposa, y bueno, pues habrá quien quiera meter la idea de una pena similar para el exdirector de Pemex. En el caso de Fofo Márquez, se quedará 17 años en prisión. Ayer en este país mataron a 42 personas. Más tarde platicamos sobre Venezuela. La cifra hasta el momento es de 1,719 muertos, más de 5,000 heridos, pero la cifra de desaparecidos es la que aterra. Son más de 50,000 desaparecidos, de acuerdo a los datos que ayer nos compartían aquí algunas personas desde Venezuela. Es una cifra que aterra, el número de desaparecidos, porque pues esto puede abonar, por desgracia, al número de fallecimientos. Hasta el momento, cifra oficial, 1,719. Rusia ataca a Ucrania, acusa Rusia a Ucrania de colaborar con cárteles mexicanos para traficar droga a Europa. El Servicio de Inteligencia Exterior de Rusia habría acusado al gobierno ucraniano para fortalecer su cooperación con los cárteles mexicanos para traficar droga, incluido el fentanilo, hacia Europa. Según Moscú, los puertos de Odessa se han convertido en una ruta clave para el tránsito de narcóticos y los grupos criminales también buscan acceder al mercado negro de armas ucranianas. Hasta el momento, Ucrania, México y la Unión Europea no han respondido a las acusaciones. Y aquí es un apunte muy importante. A ver, no, el narco y la violencia de México ya no es solo de México. Es un asunto internacional. Putin lo está utilizando seguramente como un arma política para pegarle a Ucrania. Pero estamos hablando que la violencia, el descontrol, el desgobierno, porque en muchos lugares quien gobierna es el crimen organizado, es un tema ya de arma narrativa política internacional. Vamos a ver si hay reacciones de esto en la mañanera o por parte de del secretario de Relaciones Exteriores, Roberto Velasco. Es Vladimir Putin acusando a Ucrania de utilizar cárteles de la droga mexicanos. De ese tamaño es el desastre que se vive en el México roto de todos los días. 7:19.
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2: 33 cuando nacía Florence Ballard, integrante de las Supremes. Se nos iba de este plano en 1976. No me tardo.

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0: 7:24, vámonos con la politiquería.
1: Quieren regresar al modelo neoliberal, que ya México ya vivió eso. O sea, ni siquiera son innovadores. Su propuesta es regresar al pasado, que en efecto son dos proyectos de nación. Regresar al pasado neoliberal, de corrupción, de privilegios, o continuar con la transformación. No hay más. Vieron tan hipócritas, porque ya dijeron claramente que lo que quieren es regresar al pasado.
2: Hay numerosas pruebas abrumadoras de que Morena es un narcopartido que ha venido apuntalando e instaurando un narcoestado en nuestro país. Esto debería conducir a que se le declare a Morena como un narcopartido, como una organización política terrorista, y en consecuencia sea sujeta de perder su registro legal.
3: Rocha Moya es una

0: nunca se le crea a una mujer cuando denuncia. Tienes que llegar a estos extremos para poder acreditar que eres víctima de la violencia. ¿Cuántas mujeres son asesinadas? ¿Tienen denuncias previas? ¿Había golpes previamente hasta que se llega a la muerte? Volvemos al tema nodal, que sigue siendo esta violencia una de las que más le duelen a México.
1: 7:26, vámonos con la politiquería. Oiga, esto ha pasado un tantito de noche, pero cuidado porque puede ir creciendo y creciendo y creciendo. Ya como la CENTE enseñó cuál es el camino de extorsión, pues ya le siguieron varios. El primero es el CENTE, y aguas porque es un sindicato bastante grande. El CENTE está pidiendo al gobierno que continúe el pago de una deuda de más de 2,000 millones de pesos, y por qué no, de una vez también, pues que abrogue la ley del ISSSTE. Pues si la última vez la CENTE se llevó 800 millones, de a cómo le va a tocar al CENTE. Rocío Méndez, buen día.
2: Gracias, Luis. Buenos días. Al rechazar la violencia y la extorsión como formas de presión política, en la idea de que solo mediante paros, bloqueos, conflictos y afectación a terceros se pueden lograr conquistas, los liderazgos de las 61 secciones que integran el Sindicato Nacional de Trabajadores de la Educación, el CENTE, indicaron que desde hace varios años existen adeudos en prestaciones a los docentes de educación media superior por casi 2,000 millones de pesos, por lo que demandan la intervención de las autoridades hacendarias y educativas. El gremio liderado por Alfonso Cepeda también apremió a modificar el esquema de pensiones. Sí es posible reformar la ley del ISSSTE 2007 y dar vida a un nuevo modelo. Las maestras y los maestros merecen una vejez sin zozobra y con bienestar. No se claudicará ante la lucha, enfatizó el sindicato, al señalar que dialogar, acordar y negociar es un acto de responsabilidad ética y una vocación democrática del magisterio. México, agregó el CENTE, necesita maestras y maestros respetados, bien pagados, con certeza laboral y con la seguridad de un retiro digno. También necesita escuelas abiertas, estudiantes aprendiendo y comunidades educativas en paz, remarcó el sindicato. El CENTE destacó que Presidencia de la República ha aclarado en las últimas semanas que la relación bilateral entre el gobierno y el magisterio es a través de la representación del Sindicato Nacional de Trabajadores de la Educación. La diferencia entre el sindicato y la coordinadora es evidente. El CENTE es la expresión mayoritaria, legítima, de las maestras y los maestros en todo el país, finalizó el Sindicato Nacional de Trabajadores de la Educación. Hasta aquí la información.
1: Gracias, Rocío Méndez. Estaremos dándole cobertura ahí a lo que llegue a pasar con el CENTE y con muchos otros que pueden seguir los pasos de la CENTE. Oiga, pero hoy es día del Mundial. Hoy juega México. Vamos contra Ecuador a las 7 de la noche. Y hay ley seca. Tome precauciones. A partir de las 3 de la tarde ya no se puede vender nada en las tienditas. Aunque sí van a vender, aunque me quieran decir que no, porque sí pasa, sí van a vender ambulantes en las calles, los que no pagan impuestos, los que te venden lo que sea, ten cuidado. Yo sí le pensaría tres veces antes de echarte una cosa que vendan los ambulantes en la calle. No te vayas a quedar ciego. Tengo en la línea a Cuauhtémoc Rivera, es presidente de la AMPEC. Gracias, Cuauhtémoc. Muy buenos días, ¿cómo estás?
3: Saludándote, Luis, a ti y a tu audiencia. Y bien lo dices, no es que exagere la nota. Esta medida de ley seca, lamentablemente, que insiste el gobierno de la ciudad, lo que va a hacer es desregular, alterar el mercado, porque no, la medida no cancela la demanda, pero sí afecta gravemente la oferta. Y eso es muy delicado.
1: Oye, ¿cuánto están perdiendo? La semana pasada hubo también ley seca. ¿Cuánto perdieron?
3: Mira, lo que se deja de ganar más o menos de manera directa en el cuadrante donde se impacta con la ley seca en la ciudad es no menos de 25-30 millones de pesos, pero esa es una pérdida directa. De manera indirecta, o sea, los consumidores, el mercado en su conjunto, no nada más los que vendemos, la pérdida es mayor. ¿Por qué? Porque la gente tiene que ser obligada a llevar bebida desde casa. Y eso me implica ingenio para poder meter la bebida de manera oculta a la celebración, en botes, en termos, en vasos, buscan mil formas para meter la bebida, y eso le genera mayor esfuerzo, costo, tiempo, energía y sobre todo obliga a la población a hacer, a ingerir sus bebidas en condiciones menos inocuas. Y eso es muy peligroso. Y lo que decías, que aparece el mercado negro informal, sin escrúpulos, con mucha más, con mucho menos sentido de compromiso con, claro, con las reglas comerciales, como es, le pueden vender a menores, pueden vender bebidas adulteradas, alcohol adulterado, pueden vender a precios más caros, en fin, el consumidor, Luis, lamentablemente, que somos todos, la sociedad en su conjunto, son los que terminan pagando los platos rotos de una medida sin sentido. Y nosotros dirigimos respetuosamente con el gobierno de la gobernadora y no nos peló. O sea, se insistieron, se mantuvieron en eso, sí, con clara abogada, y estamos pues, muy, muy molestos, muy inquietos, muy...
1: Bueno, es que el gobierno de Clara...
3: de la protesta de los maestros, claro, y ahora estamos con esto.
1: Sí, digo, el gobierno de Clara Brugada no se caracteriza precisamente por apoyar al comercio formal, que es el que le paga el impuesto y el que paga a final de cuentas para que pueda pintar de morado y luego despintar toda la ciudad. Pero yo te quiero preguntar, Cuauhtémoc, ¿qué sugerirían ustedes? En la calle están vendiendo chupe y me consta porque yo pues vivo muy cerca, me ha tocado ver las celebraciones, y ahí están en los diablitos, vendiendo chupe, vendiendo chelas, que es lo que se me hace más seguro, pero hay ahí también otros que te están vendiendo pues, alcohol, quién sabe cómo sea, adulterado, tú sabrás si compras o no compras en la calle. O sea, al final de cuentas, sigue habiendo esto. ¿Qué sugerirían ustedes o qué es lo que le pedirían al gobierno?
3: Pues sensibilidad y sentido común. Es decir, como si el gobierno actual, el gobernador actual, hubiera emanado de un sector, como luego se dice en el ambiente ahora, muy fifi o aspiracionista, viene de un sector popular, ¿verdad? Y entiende muy bien cómo se las gasta el ciudadano de a pie, el ciudadano de bronce, y no se deja dominar por una medida administrativa de este tipo. Lo estamos viendo todos, como bien lo dices, se vende en diablitos, se vende por dentro de la multitud, en la periferia. La gente mete la bebida de una y otra forma. Y entonces todo eso, ¿qué necesidad? Como dijera la canción de Juan Gabriel. Pero ¿qué necesidad? Si ahí están los negocios que pueden garantizar, uno, vender bebidas cerradas. Dos, no venderle a menores. Respetar los precios. No venderle a gente que ande ya en condiciones incróspidas. Es decir, habría mayor regulación en esto. Y no es cierto que... para poder mantener el orden público tú tienes que cancelar la venta. Eso es falso. Lo que se tiene que hacer es garantizar el mercado, vender en condiciones regulares y reguladas, y dos, tener un buen dispositivo de seguridad. Es todo.
1: Cuauhtémoc Rivera, te mando un abrazo, gracias por regalarme estos minutos aquí en MBS, y pues vamos a estar muy atentos a ver qué pasa con estas ley seca.
3: Y que gane México, Luis, que gane México.
1: Que gane México, gracias, es Cuauhtémoc Rivera. Son las 7:34. Fíjese nada, a ver. Ay, se van a enojar. Dicen en la 4T que no están pactando los de Morena con Estados Unidos. Que el New York Times miente con todos los dientes. Que ellos no están enterados. Órale. Bueno, nomás lo pongo ahí sobre la mesa. El gobernador de San Luis Potosí, que es Ricardo Gallardo Cardona. El tipo que durante su gobierno ha impulsado una ley supuestamente para regular inteligencia artificial, pero que ha metido a la cárcel a 3 periodistas, que ha amenazado a opositores. El tipo también que llegó con antecedentes criminales, porque hay que recordar que Ricardo Gallardo estuvo en el bote, vinculado al cártel Jalisco Nueva Generación, salió al final de cuentas por un tecnicismo legal. Y años después logró ser primero candidato y luego gobernador. Tema interesantísimo lo que hay alrededor de Gallardo. Desde el tema de los caballos, el asunto de esa riqueza en los ranchos. Y bueno, pues, no sé si usted está enterado, seguramente sí. En las últimas semanas se ha publicado mucho sobre Ricardo Gallardo. Y como no solamente Gallardo, sino el verde ecologista estarían también en el foco de investigaciones abiertas en Washington. Bueno, pues ¿qué cree? Ricardo Gallardo acaba de contratar nada más y nada menos que a Roger Stone. ¿Quién es Roger Stone? Es un asesor político en Washington. Dicen que el miedo no anda en burro. Querido Pepe Díaz Briseño, desde Washington te mando un gran abrazo. Hoy además, pues es la nota primera plana en Reforma, en donde pues das cuenta de esta contratación. Pepe, cuéntanos, muy buenos días.
4: Hola Luis, ¿cómo estás? Buenos días, saludos desde Washington. Así es, pues básicamente el gobierno de San Luis Potosí contrató a quien es uno de los aliados más antiguos del presidente Donald Trump, el consultor político Roger Stone, cuyo éxito más reciente, Luis, sabemos, fue interceder ante Trump para lograr un indulto a favor del expresidente hondureño Juan Orlando Hernández en noviembre pasado. Recordemos, Juan Orlando Hernández había sido condenado por narcotráfico en 2024 por traficar más de 400 toneladas de cocaína y había sido condenado a 45 años de cárcel. Pues Roger Stone se presumía en noviembre pasado que después de 3 horas de que él mismo le envió una carta pues suplicando por un perdón a Trump para Juan Orlando Hernández, se había obtenido dicho indulto. Hay que decir que según documentos presentados ante el Departamento de Justicia, es precisamente a este Roger Stone que el gobierno de San Luis Potosí, bajo el mando de Ricardo Gallardo, pues habría sido contratado directamente para servicios en principio de relaciones públicas para el gobierno de San Luis Potosí, en particular para cuestiones de comercio y desarrollo económico. Son 2 contratos los que tiene firmados este junio el gobierno de San Luis Potosí en Washington. $375,000 es la cuota que está cobrando Roger Stone durante los próximos 6 meses, y también otra asociada suya, Diana London, también estaría cobrando la misma cantidad. En total son $750,000 del erario público, y sin embargo los términos específicos del contrato establecen que puede el cliente en consultoría directamente con el consultor político cambiar la naturaleza específica de la consultoría, lo que abre muchas preguntas, Luis. Pero ¿quién es Roger Stone? Hay que decir que es uno de los veteranos de las campañas políticas desde la época de Richard Nixon. Roger Stone tiene en su haber sido la primera persona a finales de los 80s en buscar que Trump se candidara a la presidencia de Estados Unidos, y fue su lobista de cabecera para toda su cadena de hoteles, además de también asesorar a gobiernos autoritarios como el de los dictadores el filipino Ferdinand Marcos y el congolés Mobutu Sese Seko. Es interesante, Luis, porque múltiples firmas en Washington estarían mejor equipadas para lidiar con temas de comercio y desarrollo económico que la firma de Roger Stone, que solo cuenta directamente con él y su esposa como miembros. Pero si lo que estás buscando es acceso a la Casa Blanca, claro, para buscar algún tipo de indulto ante Trump, pues no hay nadie mejor a quien accesar sino a Roger Stone. Son múltiples preguntas las que despierta esta contratación, Luis.
1: No, a ver, es que ya logró gracias a su intersección con Trump, gracias a interceder, gracias a platicar con él, pues un indulto, ¿no? De lo que nos contabas hace un momento de un expresidente. O sea, así de fuerte es el tema de Stone. Corrígeme, es el tipo que tiene tatuada la figura de Trump en la espalda, ¿no?
4: La figura de Richard Nixon.
1: Ah, de Nixon. Okay. Así es.
4: Hay que recordar, Luis, que él mismo recibió un indulto de Trump en 2020 por participar en esta trama rusa por la que había sido encontrado culpable. También, Luis, la agencia Reuters había reportado a principios de este mes que había podido encontrar que Roger Stone exitosamente había intervenido en al menos 5 casos de indultos. Entonces, pues básicamente el gobierno de San Luis Potosí está contratando a un experto en indultos, y uno se pregunta, ¿para qué? ¿O por qué?
1: Mira nada más, pues ahí está la información hoy publicada, Pepe Díaz Briseño desde Washington en la primera plana del diario Reforma, no es nada menor, estamos hablando de más o menos unos 15 millones de pesos que a las personas en San Luis Potosí les costó contratar a este hombre, Roger Stone, que por cierto tiene, bueno, inspiró un documental en Netflix en 2017, ahora sí que pues para describir a este personaje que se ha dedicado pues justamente a generar y traficar de alguna u otra manera influencias en la Casa Blanca entre la élite republicana. Qué gran pieza, querido Pepe, qué revelación la que das hoy.
4: Interesante, Luis, porque justamente llega el tiempo que conocemos a través del diario The New York Times que múltiples políticos mexicanos, específicamente gobernadores, estarían siendo investigados por cuestiones de narcotráfico, y es en este contexto en el que llega esta contratación del consultor de campañas sucias más importante de Estados Unidos, Roger Stone, por San Luis Potosí.
1: ¡Qué cosa! Gracias, Pepe, un abrazo, hasta Washington.
4: Hasta luego, Luis, que esté muy bien.
1: Pues ahí está, ahora sí que lo ponemos en la mesa. Dicen en la 4T, no hombre, no, nadie está platicando con Estados Unidos. Ahí tiene el audio de la gobernadora, ¿no? De Baja California, Marina del Pilar. Bueno, ya se aclaró lo que se tenía que aclarar. Bueno, ahí tiene también este tipo de cuestiones. El gobernador de San Luis Potosí, platicando con, no platicando, contratando por 15 millones de pesos a Roger Stone, experto en indultos, acceso a la Casa Blanca. ¿A poco sí no están hablando con Washington? 7:42. Eduardo Guzmán, me enlazo contigo hasta Guerrero, un crimen que podría tener relación política. Javier Saldaña es el rector con licencia de la Universidad de Guerrero, de la Autónoma de Guerrero. Él también aspira a ser candidato de Morena para gobernar Guerrero. Bueno, pues ayer le mataron a su tía, le mataron también a su la tía de Javier Saldaña, Josefina, la señora Josefina, tenía 70 años de edad, a la hija de Josefina, Janet Magnolia, de 49 años, que era la prima de Javier Saldaña, y a Edgar, de 45 años, que era el esposo de Janet. Un asesinato muy probablemente vinculado a la clase política allá en Guerrero y que deja a 3 personas muertas. Adelante, Eduardo Guzmán, buen día.
5: Buenos días, Luis. Para informarte que el rector con licencia de la Universidad Autónoma de Guerrero, Javier Saldaña Almazán, condenó el asesinato de 3 de sus familiares, cuyos cuerpos fueron localizados ayer lunes en la comunidad del kilómetro 21, en la zona rural del puerto de Acapulco, y exigió a las autoridades una investigación exhaustiva para dar con los responsables. A través de un mensaje publicado en sus redes sociales, Saldaña Almazán expresó su dolor e indignación por el crimen en el que perdieron la vida su tía Josefina Saldaña Parra, su prima Janet Magnolia Gutiérrez, y el esposo de esta, Edgar de la Cruz Olorio. Textualmente dijo: solicito con firmeza a las autoridades competentes que se investigue a fondo este crimen para el esclarecimiento de los hechos y se detenga a los responsables de tan atroz crimen. El rector con licencia también manifestó su solidaridad con el resto de su familia y envió un mensaje de fortaleza a sus tíos Silvestre y Esteban Saldaña ante la tragedia que enfrenta la familia. De acuerdo con los primeros reportes, las 3 víctimas fueron encontradas sin vida al interior de una vivienda en el poblado del kilómetro 21 y presentaban huellas de tortura. Las autoridades ya realizan las diligencias correspondientes para esclarecer este triple homicidio. Por otra parte, en un evento en Acapulco, Javier Saldaña, quien es aspirante a coordinación de los comités de defensa y soberanía de Morena, reconoció en Félix Salgado Macedonio, senador con licencia, su liderazgo y madurez política, e incluso lo llamó a la unidad por Guerrero en el tema de que el propio llamado Toro Sin Cerca no podrá participar para obtener el cargo de coordinador a estos comités de defensa. Hasta aquí la información desde Guerrero.
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Uf, qué buena rola. Hoy cumple 43 años Patrick Wolf. La canción Together. ¿No me tardo? Regresamos con más. Estamos en MBS Noticias.

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0: ¡Puto! Pinches holandeses nos sacaron del mundial con sus penaltis fingidos.
1: Bueno, nos quisimos acordar de esa rola. Fue hace... Es que, ay, cómo es la historia, ¿eh? Fue justamente un 29 de junio, año 2014, cuando Holanda nos sacaba del mundial. Y ayer, curiosamente, no sé si tenga que ver con una especie de, me gustaría decir como de venganza de Moctezuma, pero pues el partido a final de cuentas fue también en Monterrey, les mandamos un abrazo allá a Monterrey, terminan por derrotar y sacar del mundial a los Países Bajos y además también en penaltis. Pero bueno, expertos en deportes, ya sabe usted que yo la verdad no le entiendo mucho a eso, pero hoy aquí está el gran Paco Ánimas, que además lo venimos a sacar de la mejor. ¿Cómo estás, Paco?
2: Acá andábamos en XFM al lado. Muy contento de estar contigo, Luis. Y sí, pues una completa fiesta del fútbol lo que se ha vivido en este verano. Y ayer parecía de verdad una localía de Marruecos.
1: ¿Qué cosa, eh?
2: Por todo... Muchos dicen la venganza, ¿no?
1: Ajá.
2: De lo que fue el no era penal.
1: Sí.
2: Y parecía muy complicado, aunque Marruecos sabemos que es un buen equipo, que incluso fue semifinalista hace cuatro años en Qatar y logró la hazaña. Parecía que perdía el partido, terminan por empatar de último minuto, se van a la largue, viene una tanda de penales y quien había sido la figura... El arquero, el arquero de Países Bajos termina por ser factor sin querer en una jugada que quiere atajar, le queda el balón debajo de las costillas, hace un bote extraño, le pega en la parte de atrás de la pierna y se ingresa el balón. Eso le da la oportunidad a Marruecos de marcar y bueno, Marruecos se califica a la siguiente fase. Dos sorpresas el día de ayer: Marruecos, que no era favorito, avanza, y también avanza Paraguay, que deja en el camino Alemania.
1: A eso iba, qué cosa con lo de Alemania, porque se veía pues una potencia futbolera, lo tenía absolutamente todo y se fue, no pasó ni siquiera octavos.
2: Sí, siempre lo marcan como favorito, aunque desde el 2014 precisamente, en el 2018 recordemos que México le gana en fase de grupos y después no califican a la siguiente ronda, 2022 tampoco les va nada bien y ahora termina por ser otro mundial en el que no les va nada bien a los alemanes. Califican los paraguayos, que habían arrancado esta justa perdiendo por goleada ante Estados Unidos.
1: Corrígeme, eran el tercer lugar, ¿no?
2: Sí, claro.
1: O sea, porque es primer lugar contra tercer lugar. Primer lugar de un grupo contra tercer lugar de otro grupo.
2: Exactamente. Y bueno, termina por dar la campanada y avanza a la siguiente ronda. Entonces,
1: y también en penaltis.
2: También en penaltis.
1: Un partido que estuvo.
2: Y ayer, otro juego que quizá, si tú lo hubieras planteado hace 8, 10 años, que era el Brasil contra Japón, termina por ser otro duelo muy cerrado. Los japoneses, el técnico de Japón en la conferencia de prensa post partido, en lágrimas, diciendo: es mi responsabilidad, termina por demostrar que Japón está cumpliendo su proyecto. Recordemos que ellos arrancan el proyecto del 2005 y dicen, 2050 vamos a ser campeones del mundo.
1: Sí, claro.
2: Y tienen planteados sus estrategias. Ayer pusieron contra las cuerdas a Brasil, logra el talento brasileño sacar el partido, gana Brasil, y con esto pues ya tenemos ahí los primeros cuatro calificados a la siguiente fase. Canadá, que sorprendió el domingo, el equipo de Brasil, el equipo de Marruecos y
1: Paraguay.
2: El equipo de Paraguay.
1: ¿Qué esperamos hoy en un México contra Ecuador? Tomando la lección, por ejemplo, de Alemania contra Paraguay. Yo me imagino a los alemanes ayer, antier, diciendo: ah, bueno, lo tenemos fácil, ¿no? Va contra Paraguay, es el tercer lugar, partido de selección chiquita, hemos sido cuatro veces campeones del mundo los alemanes, y mira nada más, la magia del fútbol.
2: Mira,
1: ¿qué esperamos contra Ecuador?
2: Yo creo que hoy va a haber un juego cerrado. Yo creo que hoy México va a encontrar un rival complicado, no un rival sencillo. Sí, si bien en el 2012 les ganó en el Mundial en fase de grupos, con goles de Torrado y demás, si bien en los últimos juegos, también en cuestiones de Copa América se les ha sacado resultados favorables, La última Copa América, Ecuador termina por eliminar a México con un empate 0-0.
1: Okay.
2: Después se juega un amistoso en el 2025 y se empata nuevamente con Ecuador. Entonces, creo que es un equipo que hizo una gran eliminatoria, que viene de ganarle a una Alemania que quizá no es el más fuerte, pero que no se puede confiar México. México tiene que hacer mucho pesar la localía, el hacer sentir la localía, que sí les logren imponer a los ecuatorianos, y cuidarse mucho, principalmente, no tanto de los atacantes, porque los atacantes, Ener Valencia es un referente ecuatoriano y es un delantero que conoce muy bien el fútbol mexicano, porque ha jugado mucho tiempo en nuestro país, jugó con Tigres una gran etapa, hoy por hoy es delantero del Pachuca. Creo que México se va a encontrar un rival complicado, pero no imposible de derrotar. Creo que hoy México tiene para dar su mejor partido de esta justa. Si bien ha tenido grandes resultados, no ha tenido el mejor funcionamiento. Creo que hoy necesita demostrar el mejor funcionamiento, y yo creo que puede sacar el juego en 90 minutos.
1: Hemos tenido Sudáfrica, Corea y Chequia.
2: Sí.
1: ¿Es más, es menos Ecuador que estos tres?
2: Es más.
1: Es más.
2: Es más que los tres.
1: O sea, esto sí ya va ya un poco más en serio. Y tomar en cuenta que pierdes, te vas.
2: Sí, definitivamente. Ahora, si bien se amplió el número de equipos, hoy México va contra la historia del cuarto partido.
1: Ajá.
2: Si bien siempre he hablado del quinto, en esta ocasión el quinto en realidad se puede decir que no existe. O sea, acá, acá para hacer historia tendría
1: que ser el sexto. Exactamente. Sí, porque hay más partidos.
2: Pero de los cuartos partidos, de los últimos, de las justas del 70 para acá, solo se ganó en el 86.
1: Oye, pero van desvelados, porque ayer estuvieron echando relajos afuera del hotel.
2: Qué mala onda, ¿no? O sea, se me hace muy gacho. Nosotros nos quejamos mucho cuando se va a Centroamérica y en Honduras te hacen lo mismo y no te dejan descansar y demás. Yo creo que al final la selección ecuatoriana está más concentrada en eso, aunque ayer su técnico sí se quejaba de la forma de los traslados, que son muy diferentes en nuestro país que en Estados Unidos, al menos eso decía el técnico ecuatoriano, pero la verdad es que eso se me hace como los que se avientan a un charco en el Ángel de la Independencia, ¿no? O sea, es como que eso no tiene nada de festejo. Creo que hay otras formas, pero bueno, es un sector de la afición el que hace esto. Ojalá y la afición que vaya al estadio vaya a apoyar y lo haga de una forma espectacular.
1: Sí, claro.
2: Que logre apoyar y ser ese factor extra para la selección. Yo creo que va a ser un juego no sencillo, pero que sí puede sacar México en 90 minutos. Yo sí veo a México jugando el domingo.
1: Hasta el momento, Paco, ¿cómo has visto este mundial? Varias sorpresas, creo que lo de Alemania sorprendió muchísimo. Lo de Brasil hubiera estado impresionante, ganó apenas. ¿Y México?
2: Sí, mira, en la perspectiva de un inicio era, oye, la verdad es que van a ser demasiadas selecciones, va a haber muchos partidos para el bostezo. Creo que no ha habido. Creo que han sido grandes juegos.
1: Sorpresas.
2: Ha sido
1: ¿no?
2: muchas sorpresas. Ha sido de que rivales débiles en el papel terminan demostrándote que tienen que. A ver, ojo. Y justo en este tenor de Ecuador. Ecuador le ganó a Alemania, pero también no le pudo meter gol a Curazao. Entonces, al final, ¿cuál es el verdadero nivel de Ecuador? O sea, creo que ha habido muy buenos partidos de fútbol, creo que ha habido figuras no esperadas en esta justa, y si bien han aparecido los Messi, los Cristiano, los Mbappé, también empiezan a sonar nombres que quizá no encontrabas, como un Bocinha, portero de Cabo Verde, como el portero Bono, que demuestra que es uno de los mejores del mundo, ayer el arquero de Países Bajos, han sido de figuras, y México como tal, creo que sorprende porque al no tener un buen funcionamiento para llegar a esta copa y aún así ser una de las tres selecciones que terminó con 9 de 9, que terminó sin gol en portería, que terminó ganando sus partidos claramente, si bien no con un funcionamiento espectacular, creo que México también ha sorprendido. Y en ese tenor y en esa búsqueda, creo que tiene con qué hoy sacar el juego.
1: Paco Ánimas de Exa, muchísimas gracias, Paco, por estar con nosotros.
2: No, gracias a ti, Luis, por el espacio, y que gane México. Y ahora sí que, ¿y si sí?
1: ¿Y si sí?
2: Sería padre. Ya estaremos platicando.
1: Gracias, Paco. 7:59. Más tarde platicamos también con David Faitelson. Vámonos a una pausa. Regresamos.
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0: 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Primeras planas. El Universal.
3: Engordan otra vez la burocracia en San Lázaro. Pese a que desde 2019, cuando obtuvo por primera vez la mayoría en la Cámara de Diputados, Morena anunció la eliminación de 3,000 plazas de aviadores y empleados poco productivos. Solo logró bajar 103 empleados y se mantuvo una burocracia de 6,511 trabajadores. Para la actual legislatura, se reportaron 7,501 plazas de empleados base y mandos superiores. Cae 50% decomiso de armas por relajación de Estados Unidos y nuevas rutas. Expertos, legisladores y diversos reportes advierten que más de 1,000 agentes de la Agencia de Alcohol, Tabaco, Armas de Fuego y Explosivos fueron reasignados de sus tareas habituales para ocuparse de investigación y persecución migratoria desde 2025.
0: Reforma.
3: Paga Metro 130 millones de pesos para centenarios. Avalan gasto anterior y actual directores. Cuesta más premiar a sus sindicalizados que la remodelación de 3 estaciones.
0: Excelsior.
3: BIS alerta por exceso de inversión en IA. Impactaría en economía global. El financiamiento circular podría alentar una burbuja con peores consecuencias que la crisis dot-com, advierte un reportaje del Banco de Pagos Internacionales.
0: Animal político.
3: Corte rechaza atraer amparo de Fofo Márquez, sentenciado a 17 años.
0: La jornada.
3: Continuará la solidaridad con Venezuela. Sheinbaum. Actualizan fallecidos a 1,719. Caracas solicita plantas potabilizadoras de electricidad y alimentos no perecederos.
0: El financiero.
3: El T-MEC seguirá vigente hasta el 2036. Consejo Coordinador Empresarial. Medina Mora. El escenario apunta a revisiones anuales. Pasado el periodo político, se ampliará.
0: El economista.
3: Días clave para el T-MEC. Trump y Carney dialogan este miércoles. Ese mismo día, representantes de los 3 países fijarán vía remota su postura sobre alargarlo otros 16 años o renovarlo año por año.
4: 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Hola Luis, te mandamos un abrazo desde Mérida, Yucatán. Ya sabes que en la actualización del caso de los periodistas de San Luis, el que puso la demanda contra la periodista fue el mismo diputado Héctor Serrano. Nos dicen aquí, muy buenos días, con lluvia y fuertes relámpagos, reportan extraños fenómenos en el cielo de la capital aquí en México. Ah, pues vamos a ver, no vaya a ser que se nos aparezca el OVNI. Gracias. Nos dicen aquí, qué anti-nice los escandalosos, hombre. Deberían de descentralizar las pantallas, que pongan por alcaldías. Yo creo que muchos sí vamos y si ponen pantallas, pues muchos van, están yendo un buen a las pantallas. Hay pantallas por toda la ciudad. Solamente en Reforma hay 40. Solamente en Reforma para ver el partido. Hola, hermano. Estos aficionados deben ser cuatroteros. Qué gacha autoestima eso de ir a molestar a otra selección para que no descanse. Ay, la neta, no se vale. Yo coincido contigo. Bien por Paco Ánimas. Ah, pues muchas gracias, por supuesto. Apoyando a Japón en nuestra selección. Sí, ayer estuvo Japón a nada de ganarle a Brasil. Mire que a mí no me gusta mucho el fútbol, no soy pambolero, pero esos dos partidos, el de Japón y el de Marruecos contra Japón-Brasil y Marruecos contra Holanda, tuvieron muy buenos, de verdad, de tensión, de estar ahí, pues muy, muy clavados. Yo no soy muy fan, pero sí me encantó la emoción que se vivía. Te mandamos un abrazo, querido Rodolfo, allá hasta Japón, que siempre nos estás escuchando. Te mando un abrazo hasta Osaka. Hola Luis, te felicito por tu trabajo. Excelente periodista, apoyamos la libertad de expresión. Soy Fabián, un abrazo Fabián, gracias. Te escucho y te veo desde San Diego. Ya no te puedo ver por Roku Channel, ahorita checamos qué pasó. Hola Luis, me encantas. Ay, muchas gracias, me dicen aquí en el WhatsApp. Luis, qué vergüenza con la gente que fue a molestar Ecuador. Todo por eso pueden perder, me recuerda al famoso grito del prohibido, el homofóbico. En fin, gracias. 5640-05125, WhatsApp abierto absolutamente para todo el auditorio. 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Visítanos. 8:06. Hoy no vamos a tener mesa política. Hoy vamos a platicar sobre un tema político, pero no con mesa política, aunque sí con políticos. Vamos a hablar sobre los nuevos partidos políticos que se están creando. Dos han sido ya creados. Uno es Paz, otro es Somos México, y quiero platicar brevemente con representantes de cada uno de estos partidos, y además quiero saber qué opina sobre estos nuevos partidos, uno, el oficialismo, y dos, la oposición tradicional. Así que, pues estaremos conversando con varias personalidades el día de hoy. También estaremos hablando más tarde, pues con candidatos que están aspirando a llegar de manera independiente. Comienzo con Armando González, él es representante legal del partido Paz. Armando, gracias por tomarme la comunicación, ¿cómo estás?
5: Sí, buenos días, Luis Cárdenas, a tus órdenes.
4: Pues de entrada, felicidades, porque ya tienen un nuevo partido político. Se les ha vinculado mucho al tema de la 4T, ustedes han tratado de desvincularse. Está pues la figura de Hugo Eric Flores, que pues en algún momento estuvo creando un partido que apoyó mucho a la 4T, que de hecho en su momento llevó y apoyó a Cuauhtémoc Blanco, aunque después hubo ahí un rompimiento. ¿Cómo quitarse esto pues de la imagen y la percepción pública de que son partidos satélite de la Cuarta Transformación, Armando?
5: Bueno, efectivamente nosotros hemos hecho alianza con el actual régimen, no negamos esa situación, pero también valdría la pena decir que hemos hecho alianzas con otras organizaciones políticas a lo largo de estos últimos años, en los últimos 20 años que hemos logrado constituir esta organización política. Entonces, hemos hecho nuestras alianzas con personas, no con partidos, y bueno, pues en el 2018 fuimos en alianza con Morena. Gracias a ello pues tuvimos una buena cantidad de diputados, yo fui uno de ellos, y bueno, pues eso se debe nuestra participación, y bueno, pues aquí estamos a tus órdenes.
4: Dime algo, Armando, esta vinculación, tú me hablas de alianzas, ¿no? Me hablas también, bueno, pues de una historia, de líder moral que se llama Hugo Eric Flores, así lo han señalado ustedes mismos. ¿Son simpatizantes de lo que está sucediendo hoy en el gobierno? ¿Son un partido opositor? ¿Cómo evalúas el trabajo hasta el momento de la presidenta Sheinbaum, del gobierno de la República?
5: Bueno, efectivamente yo creo que hay deficiencias, hay cosas que no nos están gustando, y una de ellas pues es el alto nivel de violencia que estamos viviendo en el país, casos de corrupción que estamos viendo, y bueno, pues yo creo que esto a nadie nos gusta, y por eso, bueno, quiero decirte que esta organización es una organización independiente, es una organización con identidad propia, y es una organización que no proviene del rompimiento de ninguna fuerza política, no nos salimos de un partido para hacer otro, pues somos ciudadanos que hemos trabajado arduamente por el beneficio de este país, uh-huh, y tratando de incidir en las políticas de este país, y bueno, yeah, a eso obedece nuestra participación.
4: ¿Qué estaría o qué no estaría haciendo la presidenta Sheinbaum y el gobierno federal que ustedes sí harían o no harían para combatir a esta delincuencia y a este México roto, a esta violencia?
5: Bueno, yo creo que hay que trabajar mucho en la recomposición del tejido social, y nosotros creemos que a través de fortalecer el núcleo más importante, que es la familia, pues ahí podemos aportarle mucho. Nosotros apostamos mucho a la reconciliación de este país entre todos los sectores, entre todos los mexicanos. Vivimos en un país dividido y, bueno, más que opositores, bueno, nosotros tenemos posiciones frente a algunos temas y, bueno, pues le apostamos al diálogo, a trabajar en equipo y, bueno, pues a contribuir a la pacificación ya de este país.
4: Es Armando González Escoto, representante legal del Partido Paz. Gracias, Armando, por regalarnos estos minutos. Muy buenos días.
5: Gracias, Luis Cárdenas. Un abrazo.
4: Un abrazo. Y está aquí en el estudio Guadalupe Acosta Naranjo. Él es representante, dirigente de Somos MX. Somos MX, somos México, son rosas, ya no son rosas. ¿Cómo estás, querido Guadalupe? Buen día.
6: Qué gusto saludarte, Luis, como siempre. Muchas gracias por la invitación y gracias por la desmañanada, mano.
4: ¿Qué desmañanada? Son las 8:15 de la mañana.
6: Pero 8:11. Está lloviendo, está calientito.
4: ¿Qué está calientito? Ya te vas a grabar un tecito, un cafecito.
6: Un cafecito, eso sí, se lo voy a reclamar.
4: Bueno, ahorita le traemos un cafecito aquí a Guadalupe. No,
6: muchas gracias, Luis, por la invitación.
4: Oye, bien. A ver, ya tienen partido político, no tienen color y no tienen logo, ¿cómo está eso?
6: Sí, fíjate que al mismo tiempo que el pasado 25 de junio en la sesión por la tarde que tuvo el Instituto Nacional Electoral, donde acordó dar registro a dos organizaciones y negárselas a otras dos, que por cierto en el dictamen venían favorable. Uh-huh. De las cosas que no se han explicado muy bien es que cómo los miembros de la comisión votaron un día antes que sí, uh-huh, y al otro día que siempre no, pero bueno, ese mismo día acordaron una resolución para darnos 2 meses para que buscáramos el cambio de nuestro nombre, uh-huh, entiendo que de nuestro emblema y de nuestro lema. Y tenemos estos 2 meses. Bueno, tenemos también la posibilidad, y lo vamos a hacer, de
4: impugnar,
6: recurrir ante el Tribunal Federal Electoral. Estamos preparando la resolución, pero no nos han notificado. Uh-huh. Hasta ayer por la tarde, noche, no nos habían notificado. Y una vez que recibamos la notificación, tendremos 4 días hábiles. Ya. Para presentar el recurso. Uh-huh. Y lo vamos a presentar.
4: Están buscando mantener el rosa.
6: Y el nombre.
4: Y el nombre.
6: Bueno, es que nosotros hace 18 meses, cuando presentamos nuestra solicitud ante el INE, ajá, presentamos este nombre, este emblema y este lema, y nos autorizaron usarlo, y 18 meses después nos dicen, fíjate ya, que lo que acordé hace 18 meses siempre no estaba bien.
4: ¿Pero por qué no se los dejan usar? O
6: sea, alegan que porque nosotros usamos la conjunción de Somos México, y por lo tanto que esta conjunción implica que queremos apropiarnos de México. Y que México es de todos.
4: Ay, no manches.
6: ¿De veras? Y es cierto que
4: México... Porque hay otros problemas en el país, ¿no?
6: Sí, bueno, ojalá se preocuparan porque se los anda apropiando, o se los apropió el Mayo, el Mencho y el Chapo, ¿no? O sea, pero se quieren preocupar de que nosotros dicen que nos queremos apropiar del nombre. Pero a ver, ajá, lo que es absolutamente inequitativo, Luis, es que nos digan que sí hace 18 meses.
4: O sea, lo que está mal es utilizar una conjunción.
6: Una conjunción. No que no usemos la palabra México, al parecer.
4: Si o sea, puedes digamos, ponerle brincamos México, pero tampoco porque México es una conjunción.
6: A lo mejor si dijeras
4: robamos
6: somos
4: México,
6: de México,
4: no, okay,
6: o todos somos México, o somos por México, okay, porque está el Partido Verde Ecologista de México, uh-huh, en este momento, fue Fuerza, ¿sí?, por México. Parece que la conjunción
4: es el problema.
6: No les gusta.
4: ¿Y el rosa?
6: Que porque se parece a otro emblema de un partido local que hay en Tlaxcala. Que de los que quedaron de Fuerza por México, que cuando perdieron registro nacional conservaron registros locales. Uh-huh. Ese juicio ya lo llevamos hace 1.5 años. Ese mismo partido nos llevó a tribunal. Y pero... el tribunal resolvió, uh-huh, que teníamos derecho a usarlo.
4: Pues habría colores de todos los partidos, ¿no? O sea, pues si sí, nos vamos a ir a que no puedes utilizar el color de un partido local, pues me imagino que
6: con nadie.
4: Todos los partidos locales pues tienes gran parte de colores.
6: Y el tribunal terminó, Felipe de la Fuente fue el que tuvo en su mano esta resolución, presentó un proyecto que nos concedió el derecho. Este tema ya lo ganamos, uh-huh, hace como 13 meses y creemos que lo vamos a volver a ganar. Me parece muy injusto que nos ponen en una terrible inequidad, José Luis, es cómo vamos a iniciar 11 meses antes de la elección a comenzar a posicionar un nombre, cuando 16 meses lo estuvimos usando bajo su autorización del INE, uh-huh, y ahora sí dice mi mamá que siempre no. O sea,
4: Pero le puedes poner otro rosa, ¿no?
6: Sí, sí, sí.
4: El, o sea, rosa de un no es tono mismo, arriba, un rosa
6: no es el mismo, el rosa de ellos es más pálido, el rosa nuestro es más fuerte, es como rosa mexicano.
4: O sea, no necesariamente tiene que ser.
6: Pudiéramos cambiar la tonalidad del rosa, sí, si eso fuera
4: un poco más fuerte,
6: un verdadero
4: más,
6: problema. Claro. Pero sí es un despropósito que nos pongan
4: pues
6: a caminar.
4: Es parte de la burocracia, y cuando te das cuenta también de cómo está la democracia mexicana y hacia dónde están todos estos trámites.
6: Pues sí, pero dices, no porque sea parte me gusta, o sea.
4: No, pues no. Déjame ir a dos temas que están hoy en la prensa, querido sí. Guadalupe. Seguramente ya leíste el Bajo Reserva del Universal.
6: Lo sacaron desde el mismo domingo en una nota y luego lo pusieron en Bajo Reserva ayer.
4: Hoy está, ayer estaba.
6: Ayer fue.
4: Ayer. Tu esposa,
6: y
4: Sonia Ibarra.
6: Salió, sí.
4: Sonia, es consejera.
6: Se llama Sonia Noelia.
4: Sonia Noelia, un abrazo.
6: Ibarra Franquez, que seguramente nos está escuchando ahorita en la casa porque me dio un café antes de venirme.
4: A diferencia de aquí que no te han dado café.
6: Que aquí ni café dan, mano.
4: Es parte de la oposición. Es todo para.
6: Sí, para no fuera Noroña porque lo trataran muy bien.
4: No, muy, sí, ya sabes, ¿no? A ti le encanta venir a Noroña. Años que no viene Noroña. ¿Qué onda con tu esposa? ¿Tu esposa es consejera?
6: Nacional. Uh-huh. Electa por Nayarit. No tiene ningún cargo ejecutivo. Es miembro del Consejo Nacional. Es un cargo honorario. No tienen ingresos, no tienen recursos. Y Sonia, mi negrita, como yo le digo, y no se enoja, porque es con mucho cariño, mi negrita y yo tenemos 40 años, vamos a cumplir ahora en septiembre de casados, nos conocimos en la vida política universitaria, desde siempre hemos estado juntos, uh-huh. Y así quiero yo que terminar la vida, juntos.
4: Okay.
6: Entonces no tiene ningún cargo honorario, no tiene ningún cargo remunerativo, es consejera nacional.
4: ¿Pero no será candidata?
6: No me ha dicho, yo espero que no, pero ella sabrá, porque yo soy su esposo, pues no su papá.
4: ¿Pero ahí habría nepotismo o no?
6: Yo creo que nosotros tenemos una regla que permite dos cosas muy importantes. Los dirigentes no somos candidatos y los dirigentes no ponemos candidatos. Nuestros candidatos van a ser electos en elecciones primarias. Okay. No va a haber designaciones del Comité Nacional como existen todos los demás partidos políticos. Mm-hmm. Entonces, no sé qué vaya a hacer ella, no me ha dicho. Hasta donde me había dicho es que quiere dedicarse más a temas de otra naturaleza, pero se metió a ayudarnos como siempre.
4: Ya.
6: A organizar asambleas, se puso a coordinar las tres de Nayarit, fue a la de Durango. Ella siempre ha sido muy activa de toda la vida y a mí me da mucho orgullo ser esposo de Sonia Ibarra.
4: El otro tema que está, Guadalupe Acosta Naranjo, fue publicado por Latinos, concretamente, digo, para quien diga ahí que los medios de comunicación están a favor o en contra de ciertos partidos políticos, pero pues Latinos les dijo, ustedes tienen al abogado de Pío López Obrador en las filas de Somos México.
6: Eso es, ya quedó aclarado, incluso incluso Luis, Carlos, en un tuit.
4: Carlos Loret de Mola.
6: Carlos Loret de Mola, perdón, uh-huh. Sí, para mayor especificación. Sí, no, pero, uh-huh. Carlos le responde a un tuit que hizo don Raúl Trejo del Arbre, señor que es una persona muy conocedora de los medios, y Carlos le dice, tiene usted razón, don Carlos, don Luis, don Raúl.
4: No, bueno.
6: Puta, ya me hice bolas.
4: Ya te trajeron el café.
6: No, me trajeron agua, pero... Okay. pero... Él ya reconoció que no es el mismo Nava el que está acá. Nava, Godoa se apellida uno, es el abogado de Pío López Obrador.
4: Ajá.
6: Y Nava Calvillo es el hijo de don Salvador.
4: O sea, es un homónimo Nava, de primer apellido.
6: Salvador Nava es hijo del dirigente histórico de San Luis Potosí. Uh-huh. Él es el que es miembro del Consejo Consultivo Nacional, porque no está afiliado. Tú debes de saber, tenemos un Consejo Consultivo con un poquito más de 100 personas, que son personalidades que no están afiliadas, pero que forman parte del Consejo Nacional de Somos México.
4: Aclarados estos dos puntos, que además están en la prensa y se movieron mucho, y teníamos que consultarlos y aterrizarlos. Déjame ir a otro tema. Platicaba con Fernando Belauzarán hace unos días, justamente cuando les dieron el registro, y se lo decía... ¿Qué propone Somos México en cuanto a los personajes que están ahí? Muchos lo señalan, son cartuchos quemados, es algo que ya está, es la vieja política, sin agraviar a lo presente.
6: Y sí, tengo 62 años ya, Luis.
4: ¿62?
6: 62, y parezco como de 80, ciertamente. Pero tengo 62 años.
4: La política no acaricia.
6: Ajá. Fíjate que es cierto que hay una mezcla de personas que tenemos una trayectoria larga en la vida uh-huh. política. Yo solamente he militado en un solo partido. Marcelo Ebrard en 6. Yo solamente en uno. Estoy
4: ¿Fue apenas, el PRD?

0: el ministro Cosío, que es de verdad una persona de excelencia. Él forma parte de nuestro consejo consultivo, junto con la ministra Pérez Fajar y el ministro Lainez. Está aquí con nosotros, pues, Federico Reyes Heroles, Macario Chetino, José Antonio Crespo, Ceci Flores, Adrián Levarón, tanta gente de la cultura que nunca han militado. Y yo sí. Y creo que hay que hacer una suma de la gente que tenemos alguna experiencia con, de la gente que ha estado en la academia, en la cultura, y de la gente nueva que nunca ha participado y que viene de la marea rosa. Aquí lo que necesitamos es conjuntar al mayor número de talentos para tratar de rescatar a México, Luis. Y esa es la intención de Somos México, conjuntar los mayores talentos y sumarlo. Si me dicen que yo sigo aquí, les digo sí, aquí sigo. A mí no me corrompió el poder, a mí no me llevaron a Morena, a mí me ofrecieron cargos en Morena y prefiero estar en la oposición.
1: ¿De qué se quiere rescatar a México desde la perspectiva de Somos México?
0: De lo que denuncias todos los días, Luis, aquí. Porque yo te escucho todas las mañanas.
1: Muchas gracias.
0: Desde las 6 de la mañana a las 8 más o menos.
1: Algo muy malo has de ver, estás pagando una manda, yo creo.
0: Sí, seguramente. En México estamos viviendo un terrible retroceso democrático. Yo afirmo que en México ya no existe un verdadero régimen democrático. Y no lo existe por muchas razones, pero una sola bastaría. En un país democrático cualquiera el poder judicial es independiente. No está secuestrado por el poder ejecutivo. Aquí cada vez que se va a hacer una resolución en la corte, voltean el edificio de un lado para ver qué opina la presidencia de la República. No puede haber una democracia plena si no hay... Precisamente de eso se trataba el libro de
1: ayer. ¿No pasaba antes eso?
0: No. El poder el poder judicial le comenzó a poner altos al poder ejecutivo. Y hay resoluciones, muchas. Plan A, plan B, fueron resueltas por este poder judicial que acaban de quitar, sin voltear a ver lo que quería el poder ejecutivo. Por eso yo creo que ese es un terrible retroceso y afirmo que nuestra democracia en México no es plena. Órganos autónomos, vinculación de la delincuencia organizada con el gobierno, Luis. ¿Lo digo yo nada más? ¿O lo dice Trump?
1: Está en todos lados.
0: Lo dicen en todos lados. Bueno, de eso lo quiero rescatar. Y para volver a México, de nueva cuenta, a una normalidad democrática, que no se regrese al pasado, porque en el pasado tampoco todo estaba bien. Había muchas cosas que estaban mal, pero que cuando los cambios se hagan, sean para mejorar a nuestro país, no para empeorar.
1: Déjame ir al tema de la democracia, porque es muy interesante lo que pones en la mesa, Guadalupe. México está vinculado al crimen organizado, hay narcopolíticos, hay gente de Morena que ya está cantando para tener algún acuerdo con los norteamericanos. Todo eso lo tenemos todos los días. Tenemos un Rocha Moya, tenemos sospechas de Américo Villarreal, Alfonso Durazo, etcétera, etcétera, etcétera. Hay una estampita ya, hay un álbum de narcopolíticos presentado ayer por defensores. Pero cuando volteamos a ver si el ejemplo es Estados Unidos, te preguntaría, ¿es Trump un ejemplo democrático? ¿La democracia está de moda?
0: No. Desde mi punto de vista, no. Nosotros no tenemos nada que... nosotros no podemos incidir, aunque quisiéramos, en lo que Trump haga. Pero hay una cosa donde yo sí creo que deberíamos de colaborar con Estados Unidos, Luis, en el combate a la delincuencia. Allá se les murió 500,000 de personas por el consumo de fentanilo y aquí 200,000 en el sexenio pasado por la producción del fentanilo, por el control de la producción. 700,000
1: por la guerra del narco.
0: 700,000 muertes. Aquí hay un fenómeno de las madres buscadoras, de los desaparecidos, de las víctimas de la violencia, y allá cientos de miles de familias pierden a sus hijos por el consumo de drogas que aquí se producen. ¿Por qué en vez de estar peleando no se aprovecha que se está discutiendo el Tratado de Libre Comercio para discutir un capítulo de seguridad que permita traer de nueva cuenta la paz, tanto en Estados Unidos como en México? Y en vez de estarnos envolviendo en un discurso patriotero, ¿por qué mejor no colaboramos y hacemos un convenio que tenga supervisión de los congresos, que esté negociado sobre la mesa, no debajo de la mesa con las presiones norteamericanas, que tenga mecanismos de verificación, de avance? Eso no sería mejor, en vez de envolvernos y pensar que Rocha Moya es la patria. Pues no, Rocha Moya no es la patria. Por lo tanto, yo propongo, propone Somos México, que hagamos un convenio claro con el gobierno norteamericano para combatir a la delincuencia organizada. Eso sí lo debe.

0: ¿Qué queríamos hacer con el presidente Trump?
1: Dime algo, ¿cómo están recibiendo a Somos México en el PRI, en el PAN, en esta oposición tradicional, por decirlo de alguna manera, que no ha logrado cautivar a gran parte de la población? Y sí, tenemos el ejemplo de Coahuila, pero celebrar que el PRI ganó Coahuila es como celebrar que el PAN ganó Guanajuato, ¿no?
0: No, ojalá, porque el PRI no lo ha perdido nunca. Y Guanajuato apenas tiene 30 y tantos años.
1: Está con el PAN.
0: Había perdido Coahuila.
1: Uh-huh. Nunca lo ha perdido.
0: Es el único estado de la República que no ha tenido alternancia en el país. El único que queda. Es un gran bastión priista y sin duda Rubén Moreira y todos ellos tienen un trabajo organizacional muy fuerte. Mis respetos para ellos. Pero a ver, yo con quien tengo mejor relación, para decírtelo con sinceridad, es con la gente del PAN. Uh-huh. Cuando fue el relanzamiento primero del PAN, nos invitaron y fuimos. Cuando nosotros hicimos nuestra Asamblea Nacional, invitamos al PAN y fueron.
1: ¿El relacimiento primero? Porque iban como cuatro.
0: Sí, tres.
1: No, llevan tres.
0: Les tengo la cuenta.
1: O sea, al primero sí fuiste.
0: Al primero, claro, nos invitaron.
1: Ah, donde se cayó Max, ¿no? Se cayó a la Max. Fuente.
0: Sí. Que tuvo el accidente ahí. Demostró que sabe nadar. Pues, entonces, un saludo a Max, al que quiero y estimo mucho. Y fuimos, porque nosotros tarde que temprano, en este primer proceso electoral no vamos a poder hacer alianzas porque no lo prohíbe la ley. Uh-huh. La ley prohíbe que los partidos de nuevo registro puedan hacer alianzas en su primer
1: ejercicio. En el 27.
0: Pero a partir del 28, que allá habrá elecciones y que vamos a tener registro, o vamos a conservar el registro, vamos a poder hacer alianzas. Y yo soy partidario de las más amplias alianzas con nuevas reglas. Uh-huh. No alianzas como las que hasta hoy se han venido haciendo. Entonces, tengo buena relación con el PAN. Acabo de saludar a Lito, también recientemente, y intentaremos buscar la construcción de un bloque a partir de 2028 y sobre todo en 2030 que intente y logre recuperar la presidencia de la República y la mayoría de las cámaras.
1: ¿Cómo ves a MC?
0: Yo quisiera una alianza también con MC. Quien no ha querido ninguna...
1: MC no quiere alianzas.
0: Quien no ha querido ninguna alianza y está en su estrategia electoral, pues es Dante. Uh-huh. Digámoslo con nombre y apellido.
1: Sí.
0: Es Dante Delgado y no ha querido. Yo creo que es un error de Dante. Si hoy te pongo un caso, nosotros no podemos hacer alianzas, pero en Michoacán, uh-huh, Grecia Quirós, uh-huh, se lanzara de candidata independiente, uh-huh, y puede ganar como yo creo que puede ganar, yo creo que Somos México no debería de postular candidato a gobernador y llamar a votar por Grecia, que es la que puede ganar la elección allá. No deberíamos de dividirnos. Si en Sinaloa, que está en una terrible crisis, se pusieran de acuerdo PAN, PRD y PRI, que a ellos sí lo permite la ley que hagan alianzas, no se los prohíbe. A mí me lo prohíbe, a ellos no. Si ellos se pusieran de acuerdo para tratar de rescatar Sinaloa de esta desgracia, 2 años en guerra, 3,000 muertos, miles de desaparecidos, Somos México podría no registrar candidato en Sinaloa para respaldar al que fuera de unidad. O sea, nosotros sí tendríamos voluntad de alianza dependiendo de la persona.
1: Porque tú puedes solamente registrar federales, ¿no?
0: Sí, puedo registrar también
1: locales. O sea, ¿no puedes registrar un local, un candidato a gobernador? ¿Lo puedes registrar
0: ya? Tengo derecho a registrar en todos los municipios y en todas las gubernaturas ya.
1: Ah, ok, porque eres partido nacional.
0: Porque soy partido nacional. Ajá. Ya podríamos. Pero incluso pudiéramos pensar no registrar. Uh-huh. Si es Grecia o si es Alfonso. Alfonso no es mal candidato, pero si es Grecia, a nosotros nos simpatiza más Grecia. Uh-huh. O si en Sinaloa se ponen de acuerdo PRI, PAN, PRD, nosotros estaríamos dispuestos a analizarlo y solamente registraríamos a diputados federales, que es lo que nos conservará o no el registro.
1: Ya.
0: Nosotros vamos a hacer lo posible por recuperar espacios. Tomando una cosa, tenemos que tener claro: no vamos a poder retornar la Constitución después del 27 a su estado democrático. ¿Por qué? Porque no está en juego el Senado, Luis. Uh-huh. Aunque ganáramos mayoría calificada de diputados, ellos tienen el candado del Senado y no se puede retornar. Por eso la gran batalla, uh-huh, sí es el 27, pero la batalla de todas las batallas es el 30. Y para entonces, nosotros ya tendremos todas las posibilidades de construir la unidad posible, ya con derechos plenos partidarios, porque ahorita nos mandan al juego sin derechos plenos partidarios.
1: Se escucha muy bien, Guadalupe, pero no fue fácil armar el partido, no fue fácil armar las asambleas, no fue fácil llenar a la gente. No, pues... Te vi el domingo ahí en el Monumento a la Revolución. Pues no era tanta banda, digo, con todo respeto, la verdad.
0: Era para el local que pedimos, estaba lleno.
1: ¿Para cuál local?
0: Es que ahí abajo hay unas jardineras muy grandes, muy bonitas, que fue donde hicimos nuestro evento. Nosotros no lo hicimos en la explanada del monumento. Nosotros hicimos un evento en un lugar donde cabían 4,000 personas y 4,000 cupieron. Esos eran los que estábamos ahí. No, no intentamos hacer un zócalo como la presidenta, ¿no? Pues no. No fue esa nuestra intención. Nosotros fuimos a un lugar donde cabían 4,000 personas, cupieron las 4,000, no entraron todos, hubo gente que se quedó afuera, y de ahí fuimos a poner la ofrenda floral, que era parte de nuestro objetivo, en los restos del presidente Francisco I. Madero.
1: Esta minoría que hoy se siente, Guadalupe, se puede convertir realmente en esa mayoría que estás planteando.
0: Yo creo
1: que sí.
0: O sea,
1: yo no dudo que puedan llenar un zócalo. Con todo respeto, un zócalo lleno son 200,000 personas, estoy exagerando.
0: Claro. Y ni eso significa un
1: triunfo. A nivel votación.
0: Y ni siquiera eso significa un triunfo.
1: Ajá.
0: Ni siquiera eso significa un triunfo electoral. Mira, los partidos políticos, en su primer registro, que más votos han tenido en su primera participación, son dos. El PRD en 1991 tuvo el 8%, después del movimiento del ingeniero Cuauhtémoc Cárdenas y del terremoto político que significó el 88.
1: ¿Estás de acuerdo que el PRD si te llevaba un zócalo, un monumento a la revolución?
0: ¿Y?
1: No eran 4,000 personas, Guadalupe.
0: Oye, pues no intentamos llenar el zócalo, no convocamos al zócalo, no me nos pidas. Oye, ¿por qué no llenar el zócalo? Primero porque ni lo pedimos.
1: Guadalupe,
0: segundo,
1: pero era
0: porque
1: natural.
0: No nos iban a prestar.
1: Era natural primero, ese segundo, movimiento, no era natural, tú lo viviste, la gente iba a marchar.
0: Claro.
1: Cerraba Reforma, inclusive, cuando inventaron
0: no
1: supuesto
0: nos pidas
1: fraude
0: que
1: de
0: hagamos algo que no nos propusimos hacer.
1: Lo orgánico.
0: A ver,
1: lo orgánico. ¿Está lo orgánico, Guadalupe, o no?
0: No, sí, claro.
1: ¿Es orgánicamente la gente va y apoya más allá de 4,000?
0: Sí, claro. Claro, nosotros registramos 350,000 personas como afiliados. Ahorita ya tenemos más afiliados que algunos partidos que tienen registro desde hace muchísimos años.
1: Okay.
0: En este momento nosotros tenemos ya más afiliados. Pero no nos propusimos llenar el Zócalo. Esa es una discusión que no tiene sentido porque no nos lo propusimos. Y te decía, ¿sabes qué otro partido sacó el 8% en su primera participación?
1: ¿Qué otro?
0: Morena. En 2015. Sacó el 8%. Y del 8%. En el 18 ganó la presidencia. Nosotros vamos a sacar más del 10%. Vamos a hacer el partido.
1: Es tu meta.
0: Vamos a hacer el partido.
1: Pero es ganándole a MC, ¿no? MC tiene como el 10 más o menos.
0: Más o menos tiene como 10. Vamos a hacer el partido que en su primera participación tenga el mejor resultado electoral de la historia. Vamos a sacar más que lo que sacó Morena en 2015. Y después vamos a construir para ganar el 2030. Morena lo hizo, sacó el 8 y luego ganó. ¿Por qué nosotros sacando el 10 primero no podemos ganar? Nosotros no nos echamos para atrás, Luis, ni andamos con pichicateras.
1: No, a ver, yo sé que tú no. Yo sé que mucha gente en Somos México no. Pero mi duda, Guadalupe, es si esto se contagia como se contagió en su momento el movimiento de Morena, como se volvió al final de cuentas un movimiento político que termina por permear en la sociedad. Hoy lo veo, y se lo decía a Fernando Blausarán hace unos días, como un partido más de una gente que está muy enojada con la 4T, que sí son muchos, se encuentran en millones, pero no sé si sean la mayoría. Ponía a Fernando un ejemplo, que a ti te saludan en restaurantes, me consta, te he encontrado en 3, 4, nos hemos visto por ahí, en alguna ocasión hasta brindado, hemos coincidido,
0: pero ese,
1: Guadalupe.
0: Ese es un
1: pero
0: lugar,
1: ese es un
0: ese
1: México
0: es un
1: bien chiquito.
0: Ese es un nicho, sí.
1: Espérame tantito. Grecia Quiroz está en la línea telefónica de MBS Noticias. Grecia, ¿nos escuchas?
2: Sí, muy buenos días.
1: Gracias, Grecia, por tomarnos estos minutos aquí en MBS Noticias. Oye, Grecia, gracias por estos minutos. Y te preguntaría primero, ¿cómo van las cosas pues en la aspiración que estás teniendo para gobernar Michoacán? Entiendo que pudiste platicar con el presidente de la Suprema Corte de Justicia, con Hugo Aguilar, y que pues estás buscando alternativas legales para poder llegar a ser candidata. ¿Cómo va todo?
2: Pues mira, lejos de que para que yo pueda ser candidata, muy independiente de que se trate de Grecia Quiroz, como se lo expuse en ese momento al ministro Hugo, pues realmente es truncarle a muchos ciudadanos que pues quieren participar por la vía independiente. Esto, las candidaturas independientes, lejos de que les ayuden, lejos de que pues puedan prosperar como candidatas independientes con esta reforma, pues prácticamente dejan solos a los candidatos, porque el hecho de que no puedan organizarse, que no puedan asistir el uno con el otro a un evento, que no puedan pues eso, realmente organizarse, los están excluyendo totalmente, los están dejando que caminen solos, a diferencia pues de un partido. Yo entiendo perfectamente lo que ellos quieren dar a entender, porque dicen algunos diputados, bueno, es que una candidatura independiente pues debe de ser eso, independiente, pero pues no es estar solo, ya. No es caminar solo tampoco. Entonces, pues ahí yo creo que hay una incongruencia en muchas cosas, claro, que se dicen. Ahora, no podemos obligar a los ciudadanos a que entonces forzosamente tengan que votar por un partido político. Yo creo que pues esto, lejos de beneficiar, yo lo decía, que en su momento Andrés Manuel López Obrador utilizó marcas registradas para poder hacer campaña, para poder hacer uso político de, como ustedes lo recordarán, el tema de AMLO, del PEJE, de Andrés Manuel López Obrador. Fueron marcas registradas que él utilizó para poder hacer campaña. Ahora, pues es una de las restricciones que esta misma reforma tiene muy marcada, que no se podrán, y lo hacen con la finalidad porque saben que en su momento yo adquirí la marca del Movimiento Independiente, sí, del sombrero.
1: Te he visto en las encuestas, Grecia, y bueno, prácticamente todas las encuestas pintas fuerte para convertirte en la próxima gobernadora en Michoacán. Falta todavía un proceso muy complejo, pero está aquí en el estudio Guadalupe Acosta Naranjo. Estábamos conversando pues del nuevo partido Somos México, y Guadalupe lo dijo hace unos minutos, que en dado caso Somos México estaría dispuesto a poder apoyarte a ti o a candidatos del Movimiento del Sombrero. Guadalupe, lo dijiste tú hace un momento.
0: De no registrar nosotros candidatos, porque yo creo que Grecia tiene posibilidad de ganar y que es correcto que lo haga por la vía independiente, porque es como ellos han decidido. Lo que no es correcto es que no lo dejen que también se organice con diputados, con alcaldes. Esa es una acción inconstitucional que tomó el Congreso de Michoacán.
1: Ya.
0: Y por lo tanto había que luchar porque se le permita a Grecia ser candidata independiente como ella lo desea. Y nosotros la vemos, no estorbaríamos. No es tanto de que ella se venga con nosotros, no, ella tiene su propio movimiento. Ajá. Ella es el Movimiento del Sombrero y tiene todo nuestro respeto. Lo que nosotros plantearíamos es mejor no participar para no dividir. Ajá. Y llamar a votar a los michoacanos por Grecia.
1: ¿Qué dices, Grecia?
2: No, pues esto es un respaldo, yo creo, pues muy grande, muy bueno. La verdad es que a mí me da mucho gusto que nuevos partidos estén abriendo precisamente esta participación ciudadana y que no nos tengan que obligar a los mismos partidos que por años han venido gobernando no solamente Michoacán, sino todo el país, y que vuelvo a lo mismo, que no tengan que los ciudadanos solamente tener tres o cuatro opciones, sino que el panorama, que la gente conozca nuevos perfiles, que la gente conozca a los ciudadanos que quieren participar, que quieren, que a lo mejor ni siquiera han tenido nada que ver en la vida pública. Yo creo que a veces es mejor irnos con esos personajes que no han tenido nada que ver en la vida pública, porque pues no vienen amañados, no vienen con una ambición, no vienen, al contrario, vienen con una proyección de querer ayudar, con una proyección de trabajar en conjunto con los ciudadanos, que desafortunadamente a lo largo del camino, pues a veces los partidos se van corrompiendo. Yo espero que los nuevos partidos que se van como Somos México y algunos otros, pues eso, que sigan en la línea con los ciudadanos, que no se dejen contaminar, que no se dejen pues de una u otra forma convencer del sistema, y que sigamos trabajando del lado de la ciudadanía. Yo creo que hoy en día lo que la gran mayoría de los ciudadanos lo que quiere es que las cosas cambien. Hay mucha decepción de los ciudadanos, hay pues mucha desilusión, porque por lo menos yo te puedo decir, yo voté por la presidenta, hay muchas cosas que sí se han hecho bien, pero también hay que decirlo, hay muchas cosas que no se han hecho bien y que tenemos que señalarlo y que tenemos que decirlo, y eso no significa que no queramos a México o que estemos en contra de la presidenta. Claro que no, yo la la respeto por el simple hecho de ser mujer, por el hecho de que es nuestra presidenta, pero claro que hay que señalar lo que se ha hecho mal.
1: Déjame cerrar, Grecia, preguntándote si la vía independiente se va complicando más y más, como parece está sucediendo. ¿Estarían dispuestos en el movimiento del sombrero, tú en particular, a postularte por alguna sigla, por algún partido?
2: No, en este momento nosotros tenemos, al menos hablando de mí, la línea muy marcada de la línea independiente. El respaldo que la gente comenta y dice, pues es que nosotros vayamos por esta línea y pues estamos convencidos de que vamos a participar por la vía independiente si así la gente lo quiere, si así la gente lo desea. Y también si la gente me dice, presidenta, pues no queremos que participes para nada, pues no pasa nada.
1: Grecia Quirós, te mando un abrazo, gracias por tomarme la comunicación y seguimos en contacto si nos das oportunidad.
2: Claro que sí, muchas gracias.
0: Un abrazo, Grecia, para ti, y decirte que conocí en su momento a Carlos, lo respeté mucho y me dolió mucho lo que está pasando. Un abrazo solidario para ti.
2: Muchas gracias, buen día.
1: Gracias. Guadalupe Acosta Naranjo, para cerrar esta conversación, 10% es lo que tienes proyectado hacia el 2027.
0: Sí, 10%. Déjame decirte que, bueno, vamos a ir a la impugnación. Déjame decirte que tenemos convocado nuestro Consejo Nacional para el 25 de julio, junto con el Consejo Consultivo.
1: Ya.
0: Ahí vamos a instalar los gabinetes que van a preparar las políticas públicas para cada uno de los segmentos de la situación nacional. Queremos también ser no solo un partido opositor, queremos ser un partido con propuesta, y la vamos a construir, vamos a hacer un México mejor. No se trata solamente de quitar a Morena, sino se trata también de transformar al país, y no de regresar al pasado, sino de mirar al futuro. Y reiterarte, con Grecia nuestro asunto es el de respeto. Si ella va, nosotros valoraríamos no postular candidato y respaldarla de manera independiente.
1: Gracias, Guadalupe Acosta Naranjo.
0: Gracias, Luis, muy amable.
1: 8:42.
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0: 8:43 sobre este mismo tema. Arturo Ávila, te mando un abrazo, gracias por tomarme la comunicación. ¿Qué ves en los partidos independientes? ¿Qué ves en este movimiento que, bueno, pues empieza ahí a gestarse? Le han dado el registro de partido a Somos México, tenemos este otro también denominado Paz, y pues te pediría una breve reflexión desde el oficialismo, desde la 4T, ¿cómo están viendo a estas nuevas fuerzas políticas? Arturo, buen día.
1: Gracias, Luis, muy buenos días. Primero, decirte que celebro que el Instituto Electoral haya determinado conceder, sobre todo a esta organización que se maldenomina Somos México, el registro, porque eso desmantela por completo la narrativa que tenían de que Morena, el gobierno, el sistema, el régimen, no les iba a permitir el registro, desmantelada completamente. Segundo, hacerle una recomendación generosa a Guadalupe Acosta Naranjo, ahora que va a tener que cambiar el nombre, porque no son México. Pueden ser quizás Somos lo peor de México. Pueden ser quizás Somos los de los privilegios de antes. O pueden ser quizás Somos todo lo que le hizo daño al país, ¿no? Ahí están las sugerencias para Acosta Naranjo, a lo mejor las toma en consideración. ¿Y por qué digo lo que digo, Luis? Uh-huh. Lo digo porque cuando tú volteas a ver quiénes lo integran, pues te vas a dar cuenta de la serie de inconsistencias, incongruencias que hay en estos personajes. Decía Acosta Naranjo, a quien escuché con atención, es que el poder judicial fue desmantelado. ¿Cuál? ¿El de ellos? Porque ahora veo en Somos lo peor de México a Javier Lainez como integrante, exministro de la Suprema Corte, a José Ramón Cosío, a Ana María Ríos Farjat. ¿Cuáles? Ah, a los que les ayudaban, a los que le concedían a los empresarios estímulos para que no pagaran impuestos, a los que se juntaban con Norma Piña o con el PRI o con Santiago Krill, ¿no? Bueno, también cuando volteo a ver quiénes integran, me encuentro con María Amparo Casar, ¿sí? Directora general de Mexicanos a Favor de la Corrupción, esta organización que fundó ni más ni menos que Claudio X González. Más de lo mismo, más de lo que ya no quieren las y los mexicanos. Y por supuesto, entre otros personajes, no podían faltar Emilio Álvarez y Casa, que fue ex senador del PAN, o Lorenzo Córdoba, ¿no? Este personaje que se decía que era muy imparcial y que ahora nos damos cuenta que de imparcial no tenía absolutamente nada. Siempre tuvo esta idea de denostar y de estar en contra de un movimiento como el nuestro. También decir que se equivoca Guadalupe Acosta Naranjo cuando dice, bueno, nosotros creemos que vamos a ir por el 8 o por el 10%, porque Morena lo hizo. Sí, bueno, es que es incomparable. Morena nace de un movimiento social, no nace de la basura de lo que quedan de algunos partidos políticos. No se puede comparar lo que ellos representan con lo que representa hoy un movimiento que afilia a más de 12 millones de mexicanas y mexicanos, que es el segundo partido más grande del mundo, el partido con más mujeres del mundo y el partido con más jóvenes en nuestro país, querido Luis.
0: Gracias, Arturo Ávila. Queríamos tener esta reflexión en torno a lo que está pensando el oficialismo al respecto del tema. Y bueno, pues estamos en comunicación sin más oportunidad, Arturo. De verdad, muchísimas gracias.
1: Como siempre.
0: Gracias.
1: Un abrazo, Luis.
0: Gracias. 8:47, déjame, voy a una pausa, pero rapidísimo, le tengo información de último momento. En un momento le actualizo la información. En los Estados Unidos, la Suprema Corte de Justicia de la Nación ha bateado la propuesta de Donald Trump para eliminar ciudadanía por nacimiento. Le tengo más detalles en un momento. Esta propuesta que tenían algunos de los más radicales y el mismo Trump también, para que si un niño nacía en Estados Unidos, pero sus padres no eran estadounidenses, el niño no fuera estadounidense. Eliminar el famoso ius sol, algo así, el término latín, el latinismo que utilizan los abogados para referirse a derecho por nacimiento. Bueno, pues ya no será así. Si nace un niño en los Estados Unidos, aunque sus padres no sean estadounidenses, el niño sí será estadounidense. Ahorita le actualizo la información. 8:47, no me tardo.
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4: 8:48, 18 grados centígrados.
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1: Sí, sin ilusiones.
2: ¿Ya? No, tengo ilusión, ojalá que le vaya muy bien. Que gane México.
1: Esperemos que
2: le gane
1: sí. Ecuador. Ecuador sí, coincido con Paco Ánimas, lo que decía en la mañana. Ecuador no es un rival menor.
2: Es el más
1: Está
2: difícil
1: complicado.
2: Este
1: muchos de los jugadores de Ecuador han jugado en México, entonces.
2: Nos conocen bien.
1: Se la saben. Aunque, pues muchos también de los jugadores de Ecuador juegan en Europa, entonces puede que sí les afecte la altura, como ha pasado con los jugadores de selecciones europeas.
2: Pues.
1: Como pasó ayer con Países Bajos, ¿eh?
2: Que no les afecta la altura, seguro les velo, sí, ahí de tus compas que fueron a...
1: El de la moto, ¿no? Decían
2: no, no es cierto,
1: que
2: no
1: al de la moto, que al de la moto le den un palco de
2: los de Acamoto, no manches, sí, sí, no, sí. Qué mal quedamos, yendo allá a gritarles a los de la selección de Ecuador.
1: Pero fíjate que leía en Twitter que muy probablemente si México hubiera ido a Ecuador, no hubiera sido, o sea, diferente. O sea, los de Ecuador hubieran hecho lo mismo. Muy probablemente.
2: Está bien. ¡Viva Latinoamérica!
1: Eso es cierto. Sin duda.
2: Así nos llevamos. Oye, a ver qué hay en resumen.
1: Vamos cuéntame. Rápido con la información. Luis Auditorio les comenta que cuestionada en la conferencia matutina sobre la publicación de Reforma, la cual revela que el gobernador de San Luis Potosí, Ricardo Gallardo, habría contratado al consultor político estadounidense Roger Stone, la presidenta Claudia Sheinbaum indicó que el mandatario estatal ya desmintió la información y pues remarcó que contratar asesoría extranjera pues no es ilegal, ¿verdad? Cuando la situación lo amerita. Eso fue lo que dijo. Escuche.
3: Entiendo que acaba de desmentir el gobernador de San Luis Potosí, que no hay ningún contrato. O sea, no existe ese contrato con este consultor. No está prohibido. Ahora, en el caso de consultorías para asuntos políticos, pues es distinto, ¿no? Tampoco está prohibido. Pero habla cuando se llega a hacer una contratación de este tipo, pues de cuál es la visión del gobierno. ¿Y con quién está haciendo estos contratos?
2: Bueno, pues dicen que no, y el mismo gobernador también ya acaba de subir ahí un Facebook. No es cierto, eso no sucedió.
1: Precisamente.
2: Los documentos los tiene Reforma y los tiene Pepe Díaz Briseño también.
1: Sí, justo pues a través.
2: Va a estar interesante.
1: A través de Facebook, el gobernador de San Luis Potosí, Ricardo Gallardo, negó la contratación del consultor político y precisó que el único contrato es con la Secretaría de Economía del Gobierno del Estado para la atracción de inversiones y empresas extranjeras a la entidad. Asimismo, pues agregó que tienen oficinas en Japón, donde se trabaja pues en lo mismo. Entonces él dice que falso de toda falsedad, que no cierto para pronto.
2: Bueno, pero ahí están los documentos de contratación, ya lo platicaremos más adelante, se va a poner buena la polémica.
1: Sí.
2: Oye, ¿qué más?
1: Y de acuerdo con un reportaje de Eje Central, la Cámara de Diputados gastó 7.4 millonzotes de pesotes en 73 cursos y talleres dirigidos a trabajadores durante 2025. ¿De qué iban estos cursos? Pues eran de felicidad, los chakras, manejo del dinero, ortografía, que probablemente sí le haga falta.
2: Sí, no, bueno,
1: historia
2: es lo
1: de
2: único
1: México,
2: útil.
1: Y otros como argumentación parlamentaria, inteligencia artificial y ciberseguridad. Los contratos fueron otorgados por adjudicación directa, impartidos por universidades y particulares, como la béisbol. 7.4 millones de pesos en 73 cursos de chakras y de felicidad. Chale. Y del manejo del dinero. Ojalá manejen bien el dinero, hombre, porque pues... ¿Mm? Ortografía e historia de mí.
2: Chakras.
1: ¿Para qué?
2: Mi favorito es el de chakra.
1: A lo mejor es para que ya no se estén peleando.
2: ¿Cómo crees que les puedes alinear las chakras a esas cosas ahí en el Congreso?
1: A lo mejor,
2: o sea,
1: es para que ya no veamos a Noroña así de...
2: Imagínate zafado. Intentarle alinear las chakras, o sea, métete
1: ya
2: un exorcismo.
1: Ya no hay manera, yo creo que ya
2: cañón.
1: No. Ya no hay manera. ¿Se
2: 7
1: puede
2: millones los gastamos en las chacras de estos?
1: 7.4 millones de pesotes, ¿eh? Para que estén felices y sepan manejar su dinerito.
2: Y aprovecharon, le dieron clases de ortografía, quién sabe quién las tomó.
1: Eso sí.
2: Y de inteligencia artificial, para que luego tengamos los ridículos de diputados y diputadas que dicen, aquí el ChatGPT ya dijo eso, mira.
1: Es que nos resumió
2: el... Y aquí nos resumió aquí todo,
1: ajá,
2: no
1: dictamen,
2: tenemos que leer la ley, aquí dice...
1: Bien,
2: ¿quiere ser gobernadora esa senadora que dijo eso?
1: Fíjate nomás.
2: Y de Sinaloa,
1: lo que son
2: creo.
1: Las casualidades.
2: Oye, bueno, ¿qué más?
1: Bueno, y el coordinador residente de la ONU en Venezuela, Gianluca Rampaolla, Señaló que la cifra de muertos por los dos terremotos en Venezuela ocurridos el pasado miércoles es superior a la cifra que el gobierno ha mencionado. Refirió que se están adquiriendo 10.000 bolsas para cada vez, esto con una medida logística ante un posible agravamiento de la emergencia. El último reportaje de las autoridades venezolanas indica que hay 1.719 muertos. Escuche.
4: We are definitely looking at a number that is higher than the one already reported.
5: Sin duda estamos hablando de una cifra superior a la ya reportada. Puedo darles un indicador aproximado. Estamos adquiriendo, y esto es algo acordado con las autoridades locales, 10.000 bolsas para cadáveres. El gobierno está liderando una operación a gran escala que en esta etapa se centra principalmente en la búsqueda y el rescate. Hemos superado el plazo crítico de 72 horas, pero esto es uno de los milagros de este país. Los rescatistas aún logran sacar personas con vida. Solo ayer 7 personas fueron rescatadas de entre los escombros.
1: Bueno, y finalmente, Luis, auditorio, les comento que aunque el partido de México contra Ecuador se llevará a cabo a las 19 horas, en el Zócalo capitalino los aficionados comenzaron a hacer fila desde las 6 de la mañana esperando poder entrar al Fan Fest. Al respecto, la jefa de gobierno, Clara Brugada, pidió a la ciudadanía no caer en excesos y consumir alcohol de manera irresponsable. O sea, bueno, pues tomen con responsabilidad, ¿verdad? Además, pidió tirar la basura en los contenedores que habrá en los espacios públicos donde se instalarán las pantallas gigantescas. Para ver los
2: ¿Entras
1: partidos.
2: Al Fan Fest y hay baño?
1: Sí.
2: O sea, ahí hay baño.
1: Hay de esos portátiles.
2: Sí, ¿verdad?
1: Sí.
2: Okay.
1: Sí, sí.
2: Porque
1: sí.
2: Los estos que hicieron de ajolote técnico no funcionaron.
1: No, esos no. Que estaban como en Reforma y todo eso.
2: Sí.
1: O sea, estaban fuera del Fan Fest.
2: Es que me imagino, estar desde las 7 de la mañana.
1: Era justo,
2: o sea,
1: lo
2: son
1: que platicábamos
2: 12 horas
1: en cabina,
2: estando ahí en el Zócalo.
1: ¿Qué,
2: ¿no?,
1: onda con la pipí? O sea, ¿dónde van o dónde
2: Ojalá
1: comen?
2: Ojalá nomás,
1: o sea,
2: fuera la pipí.
1: Pues esperemos que solo sea
2: eso. Hay comida, venden comida.
1: Sí, esperemos que se aguanten el hambre.
2: Aprovecho,
1: ¿no?,
2: si está desayunando.
1: Buenos días.
2: Sí.
1: Pues sí. Eso también dijo, en tanto el servicio de transporte público brindará el servicio de horario ampliado. Recuerde que las líneas del metro 1, 2 y 3 cerrarán a la 1 de la mañana y el metrobús y el tren ligero ampliarán el mismo, o sea, utilizarán el mismo horario hasta la 1 de la mañana.
2: Gracias, Coco, te seguimos en tu red.
1: En @ Coco García con doble I, ahí en todas las redes. Que tenga bonito día.
2: Y ahí México, estás con tu selección, con tu playera de la selección.
1: Sí,
2: sí, la ilusión a todo lo que da.
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1: Detienen a integrante del Cártel Jalisco en Ocotlán durante operativo del Ejército Mexicano. Asegura Fiscalía General armamento y equipo táctico abandonado en Mazamitla. Rescatan a dos jóvenes lesionados en Barranca de Zapopan tras escapar de un anexo. Buscan a seis más. Gobierno de Jalisco anuncia plan de choque tras reconocer crisis de calidad del agua en 200 colonias de Guadalajara. Alerta CRT a los consumidores sobre los riesgos de comprar bebidas alcohólicas a través de redes sociales. Cruz Roja Mexicana convoca a realizar donativos económicos para apoyar a Venezuela luego de los sismos que han dejado más de 1.700 muertos. Mantendrá gobierno de Jalisco pantallas gigantes en la Minerva para disfrutar de la justa deportiva. Hoy México enfrenta a Ecuador. Martes 30 de junio del 2026, el último día del mes de junio, mitad del año completamente, ya se nos fue la mitad del año. Bienvenida, bienvenido, son las 9 de la mañana con 7 minutos. Les saluda Trini Rodríguez y le invito a que saludemos a Elsa Marta Gutiérrez, que tiene ya el reporte en tema de seguridad y otras noticias. Mi querida Elsa, buenos días.
2: Gracias, Trini, buenos días. Comentarles que fuerzas federales realizaron operativos simultáneos.
1: Se ha interrumpido la comunicación con mi querida Elsa, pero en estos operativos que ha sido permanente por parte de la Fiscalía General de la República, bueno, pues ya le adelantábamos, justo ahí en el municipio de Mazamitla se ha encontrado equipo táctico y armamento. ¿De qué se trata nuevamente contigo, Elsa?
3: Gracias, Trini. En el caso de Mazamitla, hay que decirlo que es la segunda ocasión en que la Secretaría de la Defensa localiza vehículos abandonados en la zona. La primera fue en las inmediaciones del libramiento Mazamitla-Tuscueca y la estancada San José. Ahora fue en el camino a Cuauhtémoc con dirección al Cerro Pelón. La FGR informó que en la camioneta había 5 fusiles, una escopeta, cargadores, chalecos balísticos, placas balísticas y 5 cascos. Hasta ahora, Trini, no se ha podido determinar a quién o quiénes pertenece lo asegurado, pero ya existe una carpeta de investigación. La presencia de fuerzas federales en Jalisco es permanente y sigue pues muy activa, porque ayer realizaron operativos simultáneos en los municipios de Ocotlán y San Pedro Tlaquepaque. En la Ciénega detuvieron a César Augusto N., alias Tondiro, y Romero 38. Es el presunto integrante del Cártel Jalisco Nueva Generación y colaborador cercano al R1, quien, recordarán, fue abatido el 22 de febrero allá en Tapalpa. César Augusto fue trasladado a Michoacán y puesto a disposición de la autoridad que lo requería en esa entidad. Mientras, aquí en Tlaquepaque, hay que decirlo, también se llevó a cabo una detención y se trata de José Antonio Cerrillo. Allá mismo él también fue trasladado vía aérea a la Ciudad de México. A él le aseguran 3 armas y 2 cargadores abastecidos, 4 granadas, 2 de ella calibre 40. Además, le aseguraron 6 bolsas con droga conocida como cristal, 15 teléfonos celulares y diversa documentación, Trini. Eso es en cuanto a los operativos permanentes que realizan las fuerzas federales aquí en Jalisco. Y por supuesto vamos a estar al pendiente de la situación jurídica que determinen en el caso de la persona detenida aquí en Tlaquepaque. También en otro tema, decirte que después de 8 horas, elementos de Protección Civil y bomberos de Zapopan logran rescatar a 2 jóvenes que caen a un barranco luego de escapar de un centro de rehabilitación cercano al sitio donde resbalaron. Aquí la voz de Daniel Mora, comandante de la policía de Zapopan.
4: Estas 2 personas, al parecer, salieron de un anexo 8 personas, aquí están 2 localizadas en el punto. Y a una de las mamás me refiere que sí es uno de sus hijos.
3: De acuerdo con la Policía Municipal, en total 8 hombres escaparon del Centro de Rehabilitación Clínica La Esperanza, ubicada ahí en la colonia Mirador Escondido al norte de Zapopan. En su huida, ya lo escucharon ustedes, 2 de ellos resbalan y tuvieron que ser rescatados por cuerpos de emergencia. Los otros 6 de plano no han sido localizados, pero se internaron en la barranca. Los lesionados de 19 y 22 años fueron llevados a la Cruz Verde Norte. Su estado de salud es regular y presentan contusiones múltiples. Su rescate se tardó debido justamente a las condiciones del terreno que impedían incluso que los bomberos pudieran subirlos en camillas. Escuchemos lo que dice el propio comandante Daniel Mora.
4: Ya en el punto empezamos a bajar. En la parte baja de lo que es ya la barranca hay 2 personas, 2 masculinos, uno de 19 y uno de 22 años. Uno trae una herida en lo que es la frente y bastantes golpes en el cuerpo. El otro también con contusiones. No vimos la manera de ver si podían subirlos. Tuvo que pedirse el apoyo de la aeronave de aquí de Zapopan y el personal de drones para la localización y extracción ya con la nave.
3: De acuerdo con las cámaras de videovigilancia, Trini, los jóvenes escaparon a las 9:13, aunque el reporte que recibe la autoridad fue poco antes de la 1:00 p.m. En estas imágenes se observa que salen uno tras otro. De hecho, detrás de ellos se corre una mujer que aparentemente intenta alcanzarlos, pero bueno, termina regresándose porque no pudo detenerlos. Familiares de algunos internos del Centro de Rehabilitación Clínica La Esperanza desconocen qué fue lo que pasó y qué provocó que ellos escaparan. Solo refirieron que entre los jóvenes que siguen sin ser localizados, al parecer Trini también está el encargado de cuidarlos. Este Centro de Rehabilitación Clínica La Esperanza, al parecer es una clínica clandestina. Estamos buscando confirmarlo con las autoridades sanitarias, pero de acuerdo con la información que recabé, Trini, justamente, insisto, este Centro de Rehabilitación Clínica La Esperanza, al parecer sería clandestino.
1: Bueno, como varios, como muchos, y pareciera Exacto. que se dan como plaga, porque van contra uno y al rato están ya operando en cualquier otro domicilio particular, con cualquier otro nombre, pero parece que la autoridad, por más revisiones que hacen al azar, por más cierres y clausuras, no pueden acabar con este delito, porque eso es un delito.
3: Exactamente, Trini, y en este caso no es el único centro de rehabilitación que se encuentra cercano al sitio donde está esta barranca, que para que lo ubiquen mayor, es justamente en donde encontraron los restos de los 8 jóvenes que fueron privados de la libertad, exacto, del call center. Entonces, nomás para ubicación, pero sí, Trini, son muchos los centros de rehabilitación que están ahí trabajando, donde la gente con la confianza los lleva, pero uno no sabe exactamente qué es lo que está ocurriendo, pero sin duda, conforme nos den información sobre el caso, yo se las comparto, Trini.
1: Y te agradecemos mucho la información, mi querida Elsa. Bonito día, volvemos más adelante contigo.
3: Por supuesto, al pendiente, buen día.
1: Gracias.
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1: la información en breve. Priscila Velasco. Pris, ¿cómo estás? Muy buenos días.
5: Muy buenos días, Trini, te saludo con mucho gusto a ti y a toda la audiencia de MBS Noticias Jalisco para darles información en materia de seguridad y prevención. Anoche se registró un caso de violencia familiar en el municipio de Tlaquepaque. Las unidades de la Policía Municipal se trasladaron hasta la colonia Guayabitos, esto en la zona del Cerro del Cuatro, donde reportaban a un sujeto de unos 50 años de edad que irrumpió en el domicilio de su expareja sentimental, a quien le arrebató a su hija de apenas 2 años de edad. Este sujeto se llevó a la menor por la fuerza a bordo de un vehículo, desatando una persecución por parte de los elementos de la policía de Tlaquepaque, que finalmente terminó en la colonia López Portillo, ya en el municipio de Guadalajara, donde los uniformados de Tlaquepaque le encontraron un cuchillo y algunas dosis de la droga conocida como cristal, por lo que luego de rescatar a la menor, que cabe destacar que es hija de los dos cuerpos de estas dos personas, tanto de la mujer agredida como de este sujeto agresor, pues lo detuvieron para presentarlo ante el Ministerio Público y que se determine su situación jurídica. Y ahora nos vamos hasta el municipio de Zapopan, donde nuevamente en el fraccionamiento Solares se registró un hecho de inseguridad. En las inmediaciones de una plaza comercial ubicada sobre el Paseo Solares se reportaron detonaciones de arma de fuego, provocando una fuerte movilización de patrullas de la policía de Zapopan, cuyos elementos al llegar ahí al sitio no localizaron a ninguna persona herida, pero varios testigos y elementos de seguridad privada les relataron que un grupo de sujetos encapuchados agredieron a un hombre para finalmente llevárselo por la fuerza a bordo de un vehículo. Ahí en el lugar localizaron manchas de lo que aparentemente era sangre y algunos casquillos percutidos calibre 9 milímetros. De estas investigaciones se hizo cargo el área de desaparecidos de la Fiscalía del Estado para comenzar con su búsqueda y localización, mientras que la administración de este fraccionamiento Solares informó que todo pudo haberse tratado de un altercado vial y que, bueno, pues lamentablemente termina en esto que aparentemente es una privación ilegal de la libertad. Ya se está en la búsqueda de esta persona, pues, que fue afectada después de este altercado vial. Y por otro lado, Trini, pues la Fiscalía de Jalisco anunció la detención de un sujeto identificado como Hugo Aníbal N., señalado de robar celulares durante el concierto masivo de Alejandro Fernández en la Glorieta de la Minerva el pasado 25 de junio. Las investigaciones de este robo, Trini, comenzaron por la denuncia de una pareja que relató a las autoridades haber sido víctima de un sujeto que les arrebató el celular cuando se encontraban ahí entre la multitud por este concierto masivo y luego los amenazó con una navaja para evitar que lo persiguieran. Luego de estas investigaciones, a través del sistema GPS de los equipos telefónicos, las autoridades dieron con Hugo Aníbal N., de 34 años de edad, en un hotel de Guadalajara donde se hospedaba, ya que aparentemente este sujeto es de la Ciudad de México y apenas había llegado a Guadalajara justo ese día de los hechos. Se le aseguraron 8 equipos telefónicos, de los cuales 3 ya contaban con denuncia formal por robo, y ante esta situación la Fiscalía de Jalisco está pidiendo a los ciudadanos que hubieran podido ser afectados en este concierto a presentar denuncias para integrarlos a la carpeta de investigación en contra de este sujeto Hugo Aníbal N., que ya se encuentra tras las rejas, Trini.
1: Bueno, pues ahí está la información, mi querida Pris, gracias, que gane México, vamos a estar ahí pendiente, por supuesto, del partido el día de hoy, y ponte la verde, por supuesto, y mañana nos escuchamos con más.
5: Así es, claro que sí, estaremos al pendiente de lo que pase aquí en la calle, en las calles de Guadalajara con estos festejos, ojalá que gane México y que, bueno, pues los festejos sean en calma y con mucha seguridad.
1: Sobre todo ahí en la zona de la Minerva, y que ya está la gente formada también en la zona del aficionados en el centro de Guadalajara, así que, híjole, pues así como lo dices tú, con mucho cuidado, con mucha tranquilidad, sin hacer estos juegos, estos retos, ¿no? De quiere volar, etcétera, etcétera. Esto porque lo han recomendado ya las autoridades por tantas personas lesionadas después de la práctica de estos jueguitos, mi querida Pris.
5: Así es, y también van a colocar nuevamente las pantallas ahí en la zona de la Minerva, así es que, bueno, pues si gana México, ya va a estar ahí mucha gente, así es que, bueno, pues al pendiente de los cierres viales, de pues todas estas actividades que van a ser multitudinarias una vez más aquí en la zona de Guadalajara, también el corredor Chapultepec, que cada vez se está llenando más, así es que, bueno, pues a seguir todas las medidas de precaución y toda la seguridad para que se pueda vivir de buena manera esta fiesta futbolística.
1: 7:00 p.m, ¿verdad? Y esto se juega en la Ciudad de México.
5: Así es, a las 7:00 p.m, desde las 6:30 comienzan a veces las transmisiones, pero bueno, pues a las 7:00 es el partido en la Ciudad de México, como bien lo mencionas.
1: Pris, muchísimas gracias, te mando un abrazo y pendientes con la información.
5: Igualmente para ti, Trina, muchas gracias, y estamos aquí al pendiente.
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1: Y este martes se espera una temperatura máxima de 27 grados Celsius y una mínima de 17 en el área metropolitana de Guadalajara. Chubascos y tormentas dispersas hacia el final de la tarde-noche. Por cierto, déjeme decirle que la Cruz Roja Mexicana desplegó a Venezuela un contingente de más de 15 especialistas y 4 binomios caninos para sumarse a las labores de rescate tras los recientes sismos. El equipo que partió desde Toluca con 6 toneladas de equipo especializado operará durante 14 días en las zonas afectadas para localizar personas en estructuras colapsadas. Para apoyar esta misión, la institución solicita donativos económicos a través de su cuenta oficial BBVA 0404040406.

0: Posible más adelante le daremos el contacto, pero por lo pronto la Cruz Roja Mexicana está invitando solamente a apoyar de manera económica a través de su cuenta en un depósito bancario. Así pues, el apoyo de las y los mexicanos para nuestros hermanos allá en Venezuela. Y antes de irnos a la pausa, nos llega el siguiente reporte vial: semáforos descompuestos en Avenida Patria y Mariano Otero. No hay presencia de agentes viales y por si lo quieren atender, por favor, policía vial. Hay un nudo ahí, no es nodo vial, es un nudo vial. Así que por favor le pedimos a las autoridades que nos ayuden a transitar de mejor manera, pues. Vámonos a la pausa, 9 de la mañana con 22 minutos. Estamos en MBS Noticias Jalisco y ya regresamos.
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3: Pues se necesitan muchos millones de pesos para resolver la calidad del agua en la zona metropolitana de Guadalajara. Elsa Marta Gutiérrez, estamos contigo. Buenos días.
4: Y difícilmente lo podamos ver dinero, ese dinero, mucho dinero lo que se requiere para solucionar el problema de la mala calidad de agua. Ayer el gobierno de Jalisco reconoció por primera vez que el problema que se vive en zona metropolitana o en cientos de colonias del área metropolitana, pues es real y complejo. Por primera vez, insisto, se dimensionó la magnitud de la afectación al informar que son 200 colonias las que presentan este problema, de cerca de 2,000 a las que presta el CIAPA el servicio. De hecho, recordarán que hace una semana y media Juan José Frangé, alcalde de Zapopan, había referido poco más de 50, pero hoy ya están informando que son al menos 200 colonias. El jefe de gabinete, Alberto Esquer, anunció un plan integral para atender la problemática y una bolsa inmediata superior a los 5,000 millones de pesos para iniciar con las primeras acciones. Escuchemos la voz del jefe de gabinete del gobierno de Jalisco.
5: La calidad del agua en Jalisco es un problema real, histórico, que compete a los tres órganos de gobierno y que se ha agravado año con año, principalmente por la falta de inversiones de largo alcance en la infraestructura hídrica en los últimos 25 años. Los problemas de calidad del agua que se han registrado en los últimos días han afectado a 200 de las casi 2,000 colonias a las que da servicio el CIAPA, pero no podemos permitir que esto siga sucediendo.
4: En este mensaje difundido a través de redes sociales, también habló el director del CIAPA, Ismael Jáuregui Castañeda. Él dijo que esta misma semana comienzan las obras en la planta potabilizadora número 1 en Miravalle. Y si les parece, escuchamos la voz del director del Sistema Intermunicipal de Agua Potable y Alcantarillado.
6: Esta semana inicia la construcción de un nuevo módulo en la planta potabilizadora número 1 en Miravalle, que este año cumplirá 70 años y que potabiliza más de la mitad del agua que consume el área metropolitana de Guadalajara. Ya está en proceso la construcción de la segunda etapa del acueducto y bombeo del sistema La Calera, que permitirá transferir el abasto de agua del sistema antiguo al acueducto Chapala-Guadalajara. Será un bypass que evitará que el agua que viene por el sistema antiguo recorra la parte más contaminada del canal de Las Pintas y mejore la calidad del agua que llega a la potabilizadora de Miravalle.
4: Como parte de la estrategia, Trini, también se instaló una mesa ejecutiva permanente para coordinar las acciones entre las distintas dependencias involucradas. Alberto Esquer precisó que estas obras inmediatas son financiadas única y exclusivamente con recursos estatales, mientras que para los proyectos de largo alcance se buscará el respaldo del Congreso para obtener financiamiento. De hecho, en los próximos días, el gobierno del estado presentará las solicitudes ante el Poder Legislativo para concretar estas obras. Lo que sí es que Alberto Esquer reconoció que sin el respaldo de los diputados será imposible avanzar en las soluciones de fondo que requiere la ciudad. Así lo dijo Alberto Esquer Esqueda.
5: Hoy queremos anunciar que tenemos un plan estratégico que contempla más de 30 acciones específicas en el corto, mediano y largo plazo para atender de manera integral esta situación. Desde la calidad, el abastecimiento, la distribución y el saneamiento, hasta la mitigación de inundaciones y la atención de socavones. La primera parte de este plan ya está en ejecución y le hemos destinado de manera inmediata un fondo de más de 5 mil millones de pesos.
4: El plan contempla más de 30 acciones para atender no solo la calidad del agua, sino también el abasto, distribución y saneamiento. Entre las obras proyectadas, Trini, se encuentran obras proyectadas el nuevo acueducto sustituto Chapala, Guadalajara, la modernización y ampliación de las plantas potabilizadoras, ya escucharon ustedes en voz del CIAPA de la 1, sí. Pero también estarían interviniendo la 3, la 5, y pues aquí lo que dejó claro Alberto Esquertrini también fue que pues en las mejoras en la calidad del agua podrían comenzar a reflejarse en menos de un año. Así que va para largo, Trini, habrá que tener paciencia, aunque las personas, las poblaciones, las colonias ya están desesperadas porque pues no ven una solución de forma inmediata como ya quisieran, sobre todo por los riesgos que implica en materia de salud.
3: Sí, y si fueran eficientes en la forma en cómo manejan o administran las pipas con agua para poder abastecer estos domicilios, al mínimo estas 200 colonias que ya son reconocidas por autoridad, pues sería otro cantar. Pero cuando escuchamos las historias, pues tienen que estar comprando botellones de agua purificada para poder bañarse, lavar sus platos o hacer sus necesidades básicas, ¿no? Con agua comprada en botellón. Entonces, pues yo creo que podrían empezar a lo mejor con una forma más eficiente de distribuir las pipas y sin cobro.
4: Exactamente, porque esa es la otra parte, ¿no? O sea, estás pagando por un servicio, pero aparte le estás invirtiendo, ya sea a través de filtros o a través de garrafones de agua que tú estás comprando. Ahí hay un claro desajuste, Trini, hasta en el presupuesto de las familias, ¿no? Que no contemplaban un gasto adicional por un agua que al menos de entrada, pues debería de ser útil, potabilizar, pues sí, puede ser, sin que tenga mayores problemas para la salud, pero al final vamos a ver en la comparecencia que se prevé en el Congreso si están contemplando alguna medida adicional, Trini, justamente para evitar el gasto adicional que están tomando o están teniendo las familias.
3: Así es. Bueno, que igual para ti, que gane la selección mexicana y que tengamos como hasta ahora un saldo blanco sobre las festividades de estas justas deportiva, mi queridísima Elsa.
4: Así es, Trini, vamos a ver qué es lo que sucede en el FanFest, en la Minerva. Por lo pronto te comento que me encuentro aquí a las afueras de la sede de la Guardia Nacional. Hoy se cumplen pues 7 años de la creación de este cuerpo de seguridad, militar, y se prevé alguna ceremonia al interior. Así que, pues, todos los detalles te los presento mañana en este mismo espacio.
3: Excelente, y te agradezco muchísimo. Que tengas buen inicio de mes el día de mañana, ya, 1 de julio, y nos escuchamos en punto a las 9. Gracias.
4: Gracias a ti, buen día.
3: Bueno, tiempo de hacer una breve pausa, 9:34. Estamos en MBS Noticias Jalisco. Le recordamos que tenemos una línea de WhatsApp 3314437388 para podernos comunicar, estar en contacto. La pausa, 9:34. ¿O tenemos tiempo para retomar una conversación? A ver, le voy a preguntar a mi productora y aquí a mi operador de cabina, Hugo, si en lugar de mandar a la pausa, seguimos con una conversación muy interesante que tenemos justo esta mañana sobre el mes de julio, porque julio es azul y ya comenzó esta campaña también Corazón Azul de las Naciones Unidas. Vamos a platicar al respecto.
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3: Así es, le damos un giro porque es muy importante esto que se presentó ya este día 29 de julio, el día de ayer, y mañana arranca precisamente toda esta movilización que tiene que ver con el esfuerzo de combatir la trata de personas. Está en la línea telefónica, a quien agradezco mucho que nos regale estos minutos, a la fundadora y directora general de la Asociación Civil Fin de la Esclavitud, Diana Flores Rojas. ¿Cómo estás, Diana, querida? Muy buenos días.
7: Hola, Trini, qué gusto poder saludarte y saludar también a tu audiencia. Muchas gracias, estamos muy bien.
3: Oye, bueno, pues al contrario, yo te agradezco esto, porque esto es una invitación a las personas que nos escuchan, abrir los ojos, abrir todos nuestros sentidos, estar siempre pendientes de las personas para que no caigamos en las garras del crimen organizado, hablando del delito de trata de personas. ¿En qué consiste Julio Azul en este 2026?
7: Así es, Trini. Este año Julio Azul va a tener varios eventos, tanto deportivos, culturales y educativos, en el cual a través de todos estos eventos, Trini, estamos sensibilizando a la población, estamos entregando herramientas de prevención. Queremos que conozcan los métodos de captura para la trata de personas y para nosotros, a través inclusive de pintar un mural, de tener una clase de repostería, de tener una clase de yoga, que todo esto lo enmarcamos en la campaña de Julio Azul, es con el objetivo de hablarles a las personas y darles herramientas para que se puedan proteger y proteger también a sus familias.
3: ¿Cómo podemos participar?
7: Mira, pueden ir a nuestra web, en donde vamos a tener el calendario de las actividades. También pueden ir a nuestras redes sociales. Si fueran a Instagram, estamos como @findelaesclavitud. Se van a estar subiendo en los calendarios semanales. Y en la web vamos a tener información de todo lo que es Julio Azul y de las actividades a las cuales se pueden integrar. Algunas son públicas, algunas son privadas, pero va a haber muchas oportunidades, inclusive digitales. Si quieren ir a nuestra web, es www.findelaesclavitud.org.
3: Bien, aquí hay una lucha que han emprendido en esta justa deportiva. Yo sé que es muy pronto, todavía no termina hasta el 19 de julio, pero estarán de la mano con la campaña que emprendieron hace ya algunos meses para poder también contrarrestar este delito durante esta justa deportiva.
7: Claro que sí, gracias por hacer referencia a la campaña de It's a Penalty. Esta campaña es una campaña a nivel tanto Canadá como Estados Unidos y México, en la cual pues a través de todos los carteles que se han distribuido, a través de un video en el cual participaron algunos futbolistas y exfutbolistas, se puede ver exactamente qué es la trata de personas. Inclusive, pues, se abordaron los distintos métodos, que puede ser las falsas ofertas laborales, que pudiera ser también lo que es la explotación sexual infantil y en general lo que es la trata de personas. Esta campaña, pues, no va a terminar hasta posterior a que termine la justa deportiva en la cual estamos viviendo. Y bueno, pues la verdad ha tenido muy buen impacto, ha tenido un buen recibimiento, pero lo más importante, Trini, es poder llegar tanto a las comunidades vulnerables como a las posibles víctimas actuales.
3: Bien, ¿han tenido ustedes en este trayecto llamadas de auxilio, reportes o alguna historia que nos quieras compartir?
7: Sí, o sea, en realidad, gracias a todo este esfuerzo que hicimos en la campaña y que incluía las capacitaciones, afortunadamente pues han estado mucho más sensibles y alertas las personas que capacitamos. Y bueno, tenemos ya informes sobre al menos todo lo que fue el municipio de Zapopan, ¿no? Quienes trabajamos con ellos de la Dirección de Derechos Humanos y han podido identificar al menos niños o niñas que a las 11 o 12 horas de la noche están en las calles vendiendo algunos dulces, y pues esto no es normal, ¿sabes? Esto ya te prende una red flag de que no es normal, y menos si son 3 o 4 o 5 niños que están haciendo lo mismo y que luego se van juntos. Así que creo que vamos a tener muchas llamadas también a la línea nacional del Consejo Ciudadano para la Seguridad y la Justicia, que es la línea que se puso de reporte, y ahorita preliminarmente no tengo un dato, pero lo vamos a tener en unas 2 semanas, en donde sabemos, porque por experiencias anteriores, pues ha incrementado el número de llamadas, de reportes, de personas que detectan estas situaciones de trata o explotación.
3: Bueno, pues te agradezco muchísimo, Diana Flores Rojas, sigamos insistiendo y estemos pendientes a través de Fin de la Esclavitud, de esta campaña, y ser personas activas en Julio Azul de este 2026. Muchísimas gracias, Diana, muy buen día.
7: Muy buen día, Trini, muchas gracias a ti, me aprecio muchísimo este espacio.
3: No, siempre bienvenida, ya sabes, esta es tu casa, gracias.
7: Gracias a ti, buen día.
3: Ahora sí, hacemos la pausa, 9:42, volvemos.
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0: Bueno, estamos de regreso, son las 9:00 a.m, ya con 48 minutos, y vamos a hablar de esta resolución de la Sala Superior del Tribunal Electoral del Poder Judicial de la Federación en materia de paridad e inclusión para las elecciones 2026-2027, sobre todo resaltando los 8 municipios donde nunca ha gobernado una mujer y que se pretendía que partidos políticos postularan solamente candidatas a este cargo. Está con el comentario esta mañana aquí en cabina, como siempre me da mucho gusto saludarte, Paulina Hernández Diz, abogada y experta en derechos humanos. Paulina, buenos días.
1: Muy buenos días, Trini, para ti y para toda tu audiencia. Bueno, me parece que la resolución de la Sala Superior es jurídicamente discutible, porque si bien reconoce la paridad, termina analizándola desde una lógica demasiado formal o de igualdad formal. La Sala consideró, entre otros argumentos, que esa regla no era indispensable, que ya existían bloques de competitividad, que podía afectarse la autodeterminación de los partidos y que generaba dudas de proporcionalidad, razonabilidad y certeza electoral. El problema es que esos conceptos pueden sonar neutrales, pero no lo son si se aplican sin mirar la realidad de la desigualdad sobre la que operan. La propia Suprema Corte ha insistido en que juzgar con perspectiva de género implica cuestionar la supuesta neutralidad del derecho. ¿Por qué? Porque una regla aparentemente igual puede producir efectos desiguales cuando se aplica sobre estructuras desiguales históricamente. Y aquí el dato central es contundente. Hay municipios que nunca han sido gobernados por una mujer, y eso no es casualidad, es un indicador que nos habla de la exclusión política. Por eso decir que los bloques de competitividad eran suficientes me parece una respuesta incompleta. Los bloques pueden ordenar postulaciones, pero no necesariamente rompen los pactos internos de los partidos ni el monopolio masculino en espacios donde las mujeres nunca han llegado al poder. También es importante responder a un mensaje que se ha instalado socialmente, y es que los hombres estaban siendo excluidos o discriminados. Las acciones afirmativas no discriminan a los hombres. Son medidas temporales, específicas y correctivas frente a desigualdades históricas. No buscan castigar ni obviamente invertir la dominación, buscan equilibrar condiciones donde la competencia nunca ha sido realmente pareja. La autodeterminación de los partidos importa, claro, pero no es absoluta. Los partidos son entidades de interés público y su libertad interna está limitada a la Constitución. Uno de esos límites justamente es la paridad. La paridad no es una cuota mínima negociable ni una concesión partidista. Es un principio constitucional para que las mujeres no solo sean contadas en candidaturas, sino que puedan ejercer autoridad real. Autoras como Carol Patman y Nancy Fraser nos ayudan a comprender que para reconocer o tener una ciudadanía absoluta no basta el reconocimiento formal, sino el cambio real de todas las condiciones y las estructuras. Por eso esta resolución no solamente tiene implicaciones jurídicas, sino que también tiene un impacto social. Puede mandar el mensaje de que la paridad se acepta mientras no altere demasiado la distribución real del poder. Y eso es delicado porque puede generar un efecto inhibitorio en que autoridades electorales futuras decidan no diseñar medidas más transformadoras, que los partidos se sientan respaldados para resistirlas y que muchas mujeres reciban el mensaje de que su participación sigue siendo condicionada por estructuras que no quieren moverse. Y lo explicaría con una imagen muy sencilla. Hoy estamos viviendo un mundial varonil con toda la maquinaria internacional de las cuatro siglas. Estadios, patrocinadores, transmisiones, inversión, publicidad y atención global. En esa misma cancha, quienes juegan solamente son hombres. El próximo año tendremos el mundial femenil. Sí, y formalmente las mujeres también compiten, pero sabemos que no llegan con las mismas condiciones. No han tenido históricamente la misma inversión, cobertura mediática, salarios, patrocinios, infraestructura, ni reconocimiento social. Entonces, si una autoridad intenta equilibrar un poco esta cancha, no está rompiendo la igualdad, está intentando construirla.
0: Pues mucho todavía por construir. Yo comentábamos antes de entrar a este comentario que pareciera, ¿no?, que los logros que la agenda de las mujeres va registrando, va sumando, pero parece que también a la vez, ¿no?, hay fuerzas que te que están retrocediendo, ¿no?, en este avance. Así que, pues ahí pendiente de lo que las activistas, sobre todo en tema político, puedan realizar y que los partidos políticos, el próximo proceso electoral que comienza ya en octubre, septiembre-octubre 2026-2027, es el proceso electoral, pues definan a quién lanzan en estas candidaturas.
1: Exacto, y que aquellos partidos que están presididos por mujeres, pues nos pongan el ejemplo, ¿no?
0: Así es. Pues muchísimas gracias, Paulina.
1: Gracias.
0: Gracias. Y bueno, ella con su playera de México. déjeme decirle que el Consejo Regulador del Tequila emitió una alerta a los consumidores para evitar la compra de bebidas alcohólicas a través de redes sociales y canales de comercio informal ante el incremento detectado en la venta de productos de dudosa procedencia. El organismo recomendó adquirir bebidas únicamente en establecimientos formales y autorizados, ya que en plataformas como Facebook, WhatsApp y otros sitios de comercio electrónico no siempre es posible identificar plenamente a los vendedores ni verificar el origen de los productos. El CRT advirtió que prácticas como el rellenado clandestino de botellas, la reutilización ilegal de envases y la alteración de sellos representan un riesgo para la salud de los consumidores. Asimismo, exhortó a verificar que las bebidas cuenten con etiqueta completa, marbete oficial, sellos de seguridad intactos y la identificación del productor autorizado. El Consejo Regulador del Tequila reiteró que mantiene acciones coordinadas con autoridades federales y estatales para prevenir y combatir la comercialización de bebidas adulteradas. Los dejamos con la efeméride de hoy, ¿te parece, Hugo? Y nos despedimos a nombre de Gris Escoto en la producción, Hugo López en controles operativos y Trini Rodríguez en este micrófono. Que tenga un excelente día y que gane México.
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6: 9.56. 22 grados centígrados.
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0: Mañana, The Singer, mejor los Rolling. ¿Cómo están? Bienvenidos a La Garra.
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0: Hoy en los controles ya está con nosotros Wolverine Jazz, Chura King King, papazón de melón.
2: Gracias.
0: ¡Nada! Y por acá, como siempre, ella siempre lista para irse a donde no sé, pero sí va a ir. Ella es Ade Garibaybe.
1: Pues quién sabe si resista, Garra, porque como van las cosas, la verdad es que sí... Está complicado el asunto.
0: ¿En
1: creo
0: serio?
1: Que no, creo que no voy a ir.
0: Oye, en el partido de ayer en la noche, que fue el de Países Bajos, Ade Garibaybe estaba muy picada. Nunca está mandando mensajes. Es más, nunca manda WhatsApps.
1: Los tengo silenciados.
0: Y menos nos contesta. Y ayer estaba, pero como ping-pong parecía su WhatsApp.
3: Estoy de nervios.
1: Desde el de la tarde, estaba muy nerviosa. Desde ¿cuál? El de... Primero fue... Vimos aquí el de Japón.
0: Ajá.
1: Y luego, ¿cuál fue? El de Alemania. Y luego el de...
0: Países Bajos.
1: Países Bajos, no manches.
0: Y que se va a Alemania y se va a Países Bajos.
1: O sea, yo de verdad terminé con taquicardia en la noche y yo les dije, no voy a aguantar el de mañana. O sea, sí me sentí físicamente mal. O sea, como que sí intensé mucho.
0: Pues está muy... Yo no sé ustedes, pero a mí se me hace que está muy raro este mundial, ¿no? O sea, como que están yendo los buenos y los
1: no, los, están los que están. Pues, es que no...
0: Espérate.
1: O sea, por ejemplo, el del de ayer, no puedes decir que Marruecos fue malo.
0: No.
1: O sea, no, pero están yendo
0: pero
1: los
0: todo
1: mal.
0: El mundo decía, no, hombre, le van a poner una bailada a Marruecos. ¿Y cuál?
1: No.
0: Adiós.
1: Se quedó el bueno.
0: Ajá.
1: La verdad.
0: Qué bueno.
1: Y aparte,
0: para
1: qué bueno, porque no era
0: para
1: penal.
0: Para cobrarnos lo del penal famoso. ¡Bye! ¡Que les vaya bien!
1: Oye, y luego todavía los descarados llegan con playeras y todo de si era penal.
0: Ajá.
1: La afición traía unas playeras de si era penal.
0: Sí,
1: ¿qué
0: sí,
1: les
0: sí.
1: pasa?
0: Pues mira, ahí está. La, ¿cómo se llama? El
1: karma.
0: El karma.
1: ¿Qué no crees en
0: les
1: él?
0: Les cayó. No creo en él, pero pues ayer sí podemos utilizar eso del karma, ¿no? Por andar ahí de
1: mamilas. Justicia divina, justicia divina.
0: Bye. Y bueno, hoy, nada menos que hoy.
1: México.
0: Hoy gana México, señores. Vamos por el cuarto.
1: Sí.
0: Y sin recibir gol también.
1: ¿Crees?
0: 1-0. Yo, ese es mi marcador. ¿Tú?
1: Yo voy 2-1.
0: Wolverine. 2-1 también. Bueno, yo 1-0, acuérdense, ¿eh? Muy bien. Oye, y un saludo a toda la gente que está ahí afuera del hotel de nuestros rivales y que tienen toda la noche ahí haciéndoles ruido para que no duerman.
1: ¿En serio?
0: Sí, hasta juegos pirotécnicos y motos,
1: no, cierto,
0: y batucadas y todo para que no duerman y no descansen. Nomás déjenme decirles una cosa a todos estos que están desvelando y haciéndoles ruido. Dentro de un hotel no se oye nada.
1: No, a veces
0: cierra
1: sí.
0: la ventana y no, en serio. Cierras la ventana y no se oye nada. Están herméticos.
1: O sea, bueno,
0: ni para qué se están desgastando.
1: En la energía, Garra. La energía de agotamiento que van a tener cuando salgan.
0: Pues es lo que te digo, que ellos nomás cierran la ventana, cortinas, prenden el aire acondicionado y no se oye nada, a dormir. Pero ahí están todos desvelándose, creyendo que nos van a dejar desvelados.
1: ¿Qué tiene? No. ¿Tú qué hiciste?
0: Yo nada, yo me quedé
1: está.
0: Dormido.
1: Ellos mínimo hicieron algo por su equipo. ¿Y tú?
0: Pero hoy voy a hacer una manda.
1: Ah, ¿qué vas a hacer?
0: Pues eso va a ser el hashtag del día de hoy.
1: Ándale, por la selección.
0: Ajá, hashtag por la selección. Vamos a aplicar nuestra manda. ¿Qué mandarías con que
1: no,
0: siga ganando
1: verdad?
0: México?
1: Mira, yo sí me levantaría un mes a correr a las 5 de la mañana.
0: ¿Un mes a las 5 de la mañana?
1: O sea, me cuesta mucho, pero lo haría por la selección.
0: Pero ¿y cómo vamos a saber si lo estás haciendo?
1: Subo fotos, yo no miento.
0: Muy bien, me parece muy claro. Tema del día, hashtag por la selección. ¿Qué harías? ¿Cuál manda te pondrías para que la selección siga avanzando en el mundial?
1: Tenemos que crear una energía así positiva, mandarla.
0: Ajá, ¿cuál es
1: al universo?
0: Tu manda?
1: ¿Tú qué harías?
0: Obviamente no haría nada de eso de que me voy hincado.
1: No, pero ¿sabes qué sería un muy buen sacrificio?
0: A ver, ya vas a empezar. ¿Cuál?
1: No tomar en un mes.
0: No, pues espera,
1: por la selección. No, pues también con algo.
0: Es manda, no es un sacrificio.
1: No, pues sí es sacrificio.
0: ¿Sí es, la manda es un sacrificio?
1: Sí.
0: Bueno, ese no. Ese no.
1: No,
0: ese
1: ya
0: no
1: ves
0: entra.
1: Tú qué haces. Nomás criticas a los que están afuera del hotel, pero tú no haces nada.
0: ¿Cómo voy a estar en un partido de la selección? Y más que pase y en el próximo lo voy a tomar.
1: Pues no, sí. A partir de que ganen. O sea, tú puedes decir... Agosto. Bueno, septiembre.
0: Ah, ok.
1: O sea, tú
0: o
1: puedes
0: sea,
1: decir.
0: El último mes del año.
1: Ajá.
0: Todo diciembre lo voy a tomar.
1: Pero no, tampoco te pongas el pie tú solo.
0: ¿Cuál es el mes más gacho?
1: Enero.
0: Bueno, el año que entra, enero. Todo enero.
1: Garra, es un sacrificio. Por tampoco eso, son complacencias.
0: Por eso.
1: Por eso no vamos a ganar, porque andas ahí.
0: Bueno, déjame pensar una manda, porque tiene que ser esa. Déjame pensar
1: no,
0: otra.
1: Pues es algo que te cueste.
0: Imagínate no comer torta ahogada todo un mes. Para mí eso es un sacrificio.
1: Ah, pues, pon ese sacrificio.
0: Ese sí me lo aviento.
1: Ándale.
0: Bueno, que yo me aviento todo el mes a partir de
1: ¿Al
0: hoy.
1: ¿Al mes cuántas tortas ahogadas comes?
0: No sé, ponle unas 2, 3 por semana.
1: Ah, entonces sí, es un sacrificio.
0: Ponle 2 mínimo.
1: Se me antojaron.
0: Ah, ¿verdad? Imagínate cuando pase por las tortas y diga, no puedo.
1: Pero ganó, o sea, pero ganó.
0: Ajá, ok, me voy a aventar un mes sin torta ahogada.
1: Y pongan algo que sí paguen. No van a andar como que, les cambio un jersey y nunca. Ajá. Ya ni nos hablan, nos bloquearon.
0: Sí, cosas que sí vayan a hacer.
1: Algo que sí hagan.
0: Yo sí hago, por ejemplo, ahorita lo de la torta ahogada, pues sí, va, la puesto.
1: Va.
0: ¿Sale? Se la voy a dedicar a los dioses.
1: Ajá.
0: A los dioses ocultos. Para que siga ganando la selección. El día de hoy, hashtag
1: sí.
0: Por la selección.
1: Por
0: ¿cuál
1: la
0: es tu
1: selección.
0: Manda? ¿Qué harías por la selección? Mándanos ya tu hashtag 3315201.
1: Uno.
0: En la garra.
1: En Exa.
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0: Ay, ay, ay. Oye, bueno, pues entonces ya estamos con el Chantal del día de hoy. Y andamos todos así muy nerviudos.
1: Muy nerviudísimos.
0: Estamos muy nerviudísimos.
1: Ay, sí, qué nerviudísimos.
0: Ay, sí. ¿Qué harías si sales con todos los de la selección?
1: ¡Ay, muchas cosas!
0: Oye, bueno, pues hoy a las 7, ¿verdad?
1: Es a las 10 de Walmart. Sí, 6:30 ya estén listos.
0: Sí, no, desde las 5 yo ya voy a estar. ¿Y sabes qué voy a estar haciendo? Voy a estar sentado con mi torta ahogada y mi refresco.
1: No, y tu tequila.
0: Pues sí, pues, pero mi con torta refresco. Ahogada. Porque a partir de ahí ya empieza la manda.
1: No más, ya ni me digan, ya o ni sea, me digan.
0: La manda la tengo que cumplir ya que pase, ¿verdad?
1: Si gana, o pues si gana.
0: Ajá. Entonces.
1: Si pues, no gana, puedes comerte todas las tortas ahogadas. ¿Te imaginas? Y si sí, ay.
0: Y si sí.
1: Y si sí.
0: Oye, bueno, pues entonces hoy ese es el hashtag del día de hoy. ¿Cuál es tu manda? ¿Qué harías? ¿Qué estás dispuesto a hacer? ¿A sacrificar a los dioses?
1: Hoy necesitamos eso.
0: Ajá, para que hoy gane de nuevo la selección nacional
1: de MX.
0: Y poner en alto el nombre de nuestro país a nivel mundial.
1: Claro.
0: Como lo están haciendo.
1: ¡Qué
0: de perlas y de garras! ¡Ay, yo estoy muy emocionado!
1: Yo soy muy nerviosa.
0: Nerviosísima.
1: Y aparte, de verdad, o sea, la gente piensa que es choro, pero yo no sé por qué me clavé tanto en esta.
0: No, ni
1: en
0: Dios,
1: esta justa.
0: Ni yo. Ayer en la hora de los penales, Ale estaba frío y frío en el WhatsApp. ¡Me va a dar un infarto!
1: De verdad. Y con todo respeto, la neta, está muy chistosa esa anécdota, pero como tu mamá, ¿te acuerdas?
0: Ajá.
1: Que le dio un mini paro en el casino.
0: Sí, claro.
1: Yo te lo juro que dije, me va a dar algo. Y eso que ni es mi país. Ajá. Ahora imagínate hoy.
0: Para la gente que no sabe de qué está hablando Ale, mi mamá cuando vivía, pues era fan de irse al casino a jugar las maquinitas. Y un día me hablan de ahí del casino y me dicen, oiga, ¿usted es hijo de la señora Coco Taylor? Ajá. Y yo, sí. Oiga, pues con la pena, venga por ella porque le dio un infarto. Y yo, ¿qué? ¿En dónde? En el gimnasio.
1: No, en el casino. Casino.
0: Y
1: en las maquis.
0: Arranco en friega al casino. Y sí, efectivamente. Digo, fue un micro infarto.
1: Sí, sí, sí.
0: Pero sí estaba la ambulancia y todo. Y mi mamá ya más tranquila. Le digo, ¿qué pasó, jefa? ¿Qué tienes? Ay, es que me gané 10,000 pesos. Digo, no manches.
1: No. Y le dio un microinfarto. Así me acordé yo ayer.
0: Le dije, ¿sabes qué? Prohibido, ya no vuelves a venir. A la otra te ganas 20 y ahí quedas. No.
1: ¿Te imaginas?
0: No,
1: yo en la noche, oiga, ¿usted aquí conoce a la señorita? ¿Qué pasó? No, pues que metieron gol.
0: Venga, ¿usted conoce a Ale Garibay? Sí, está hospitalizada. ¿Por qué? Es que ganó México.
1: No manches, tú te ríes, pero sí me sentí mal.
0: Bueno.
1: Ay, no, ¿qué harían ustedes? Díganoslo aquí, porque hoy tenemos que dar todo de nosotros para que ganen.
0: ¡Manda! ¡Manda tu manda! Ahora sí, literal, ¡manda tu manda!
1: ¡Manda tu manda!
0: Ajá, ¡manda tu manda de manda ganda!
1: Sí, pero no, que, o sea, algo así que digas, no, la neta me cae que si ganan, sí.
0: Pero sí tiene que ser algo que te duela, que le sufras.
1: Sí, claro.
0: Una manda es algo que le sufra. A mí, dejar la torta ahogada sí es así. Es más, 2 meses me voy a aventar.
1: ¡Eso!
0: 2 meses sin torta ahogada. Ni probarla. Así nada de que hay caldito. Nada.
1: Nada, nada, nada.
0: Ok. Ya está, pues.
1: Ay, no.
0: Manden su hashtag, manda tu manda, aquí a través de La Garra.
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0: 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Sabemos que desde su comentario del delfín siempre tiene algo interesante que decir. Y para muestra, este botón. La nota aleatoria.
1: ¡Hale!
2: Siempre tengo algo interesante que decir.
1: ¡Hale!
2: Oigan, esta nota está bien padre. ¿A ti te gusta ver? Bueno, sabes que sabemos todos que te gusta cantar.
1: Poquito.
2: Pero te gusta ver las competencias de canto, por ejemplo, la televisión, que salen muchos.
1: Sí, soy
2: está
1: fan.
2: Está padre.
1: Me encanta el America's Got Talent.
2: Ah, dale. Ajá. Que la academia, ya sabes, sí, ¿no? Esas ondas.
1: Sí, sí, sí.
2: Que ahí salió.
1: ¿Por qué?
2: Bueno, es que eso está padre. Hicieron un concurso de canto ahí en Estados Unidos, pero fue como un evento muy peculiar. O sea, es un evento muy bonito, muy significativo, y lo hicieron con motivo del estreno de la nueva película de los Minions. Ya ves que ya está por ahí Minions and Monsters. Y esto lo hicieron en el emblemático Dolby Theater de Los Ángeles. Imagínate nada más.
1: ¿Y qué cantan?
2: Algo muy interesante. Pues no de los Minions, pero sí consistía en que podían cantar alguna canción en el lenguaje Minion. O sea, los participantes. Ándale, los participantes tenían que ir a cantar algún éxito.
1: Ajá.
2: Pero con este idioma minionés.
1: Ajá, con, ¿no? Con el que no se les entiende nada.
2: Ajá, que aparte se han inventado en los populares por personajes.
1: ¿Tienes algo de para poder escuchar?
2: ¡Claro!
1: ¡En serio!
2: Tenemos algunas muestras de las personas que participaron. Que te voy a decir algo, ¿eh? Aparte, este repertorio tenía versiones acá. Por ejemplo, Bohemian Rhapsody. O sea, la gente cambiaba la canción.
1: Pero cantando como Minion.
2: Cantando en el idioma mionés. Minionés.
1: Mionés es otra cosa, ¿eh? Porque...
2: Perdón, es que... Ajá. ¿Y si sí? Oigan, bueno, ahí va. Escuchen esta canción, por favor.
1: A ver.
2: Qué bonito. Está padre.
1: ¿Y se disfrazaban de Minions o no?
2: No.
1: ¿No?
2: Son cantantes.
1: ¡Suele, suele! Parece que está cantando en japonés.
2: Esa es la hora de las primeras canciones. Deja que truene, deja que truene. Banana. ¿Qué hubiera dicho ahí? Banana.
1: ¡Qué loco!
2: Vamos con la siguiente melodía.
1: ¿Hay otra?
2: Tenemos otra.
1: A ver.
2: Que de hecho esta es la ganadora, ¿no?

0: ¡Qué ambientazo!
1: Ese es de los Jackson 5. Michael Jackson. I'll Be There, se llama. Pero ese sí canta como Minion. Hoy.
0: Pues ganó, ¿eh? Es la ganadora.
1: ¿Y hay video?
0: Hay videos de esta competencia. Finalmente la ganadora fue Regina Candle de Chicago, quien se llevó una gran banana dorada.
1: ¡No, bueno! ¡Qué premio!
0: Está
1: ¡qué
0: padre! ¡Premio! Tengo que llevar la foto de la ganadora con su banana dorada.
1: Bueno.
0: Está divertido.
1: Esta es la
0: creo
1: que ganó
0: esta, como la competencia de las gaviotas, son un hit.
1: Oye, una banana dorada.
0: La banana dorada. Banana.
1: Pero está padre la banana, o sea, no es un plátano pintado, es una artesanía.
0: Sí, es una escultura, es una escultura padre, de una banana dorada. De este concurso, me encanta, me da mucha risa y aparte le echaron muchas ganas porque a pesar de que hablan con este idioma minionés, la neta minionés.
1: Ajá.
0: Pues lo hicieron muy bien y creo que tuvieron que estar ensayando y cantaban
1: claro,
0: padre.
1: Y tiene su chiste hacer la vocecita
0: así. Sí, sí, sí.
1: Oye, qué padre. Ahí está el video. A ver. Nos está enseñando Walva acá el video. A ver, ¿se oye o no se oye? ¿Cómo está el problema?
0: Versace on the Floor, también de Bruno Mars.
1: Está padrísimo, me encanta la idea.
0: Está padre.
1: Sí, qué chido. Hay que organizar uno aquí, Ale Garibay.
0: Ya te había dicho.
1: Para que te vayas a cantar de Minion. No, ahora de sí va a ser de Mion.
0: No.
1: Cantando y miando, pero no
0: que
1: ser
0: por
1: charco.
0: Cierto, ¿dónde está el niño? ¿Dónde está el niño Mion?
1: No sé. Pero bueno, felicidades. ¿Eh? Muy bueno. ¿Vas a subir algún video a tu historia?
0: Voy a subir el de la competencia.
1: ¿Cómo que el de la competencia?
0: El de la competencia.
1: Ah, ok.
0: O sea, el video de la competencia.
1: Yo dije, ¡ay, ya lo voy a subir al Instagram de otra estación!
0: No,
1: ¿verdad?
0: ¿Cómo crees?
1: Ajá.
0: Eso bueno, no es competencia, garra.
1: Eso no existe.
0: Eso no existe. Es una ilusión. Son los papás.
1: Son las ganas que ellos tienen de tener una competencia. Oye, ahorita regresamos con el Chantal del día de hoy, que por cierto, vamos a recordárselos.
0: Manda tu manda.
1: Así ya le cambiamos al hashtag. Manda tu manda, porque el día de hoy queremos que gane México. Entonces, ¿qué estás dispuesto a ofrecer de manda, una manda, a los dioses para que siga ganando México?
0: A Diosito, en lo que tú creas, al universo, el creador de todo lo que es,
1: Odín,
0: a quien tú quieras.
1: A Odín, a Buda, a quien quieras.
0: Pero que hoy ganemos.
1: Ajá. ¡Manda tu manda ya al 3315-20101!
0: ¡Uno! Y ya está el video de los Minions arriba, ¿ok? @AleGaribayB.
1: Ya estás peinada.
0: Para atrás.
1: Regresamos. La garra.

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5: Diez cuarenta y cinco.

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2: Bueno, recuerden que hoy manda tu manda aquí a través del 33-15-20-101.
3: ¡Uno!
2: ¿Qué estás dispuesto a sacrificar?
3: Eso es como el gol.
2: Ajá. ¿Qué estás dispuesto a sacrificar en una manda a los dioses para que hoy México siga ganando como lo ha hecho desde que inició?
3: Ok.
2: ¿Ok?
3: Vamos a ver qué dice la gente.
2: Me parece perfecta. Perfecta. ¿Estás lista?
3: Estoy lista.
2: Un tantito que se trago esta cosa. Ya está lista.
4: ¡Días! Excelente martes. Hoy gana México 1-0. Señor.
2: Señor.
4: Participando en el Chantal del día de hoy.
2: A ver.
4: ¿Qué haría por mi selección?
2: ¿Qué vas a donar?
4: Lo que yo haría por mi selección es dejar de morbosear a mi mujer.
2: No, ya pero sé. Es tu mujer, no hay bronca.
3: Ya sé.
2: Ahí sí, a ella le va a encantar. Es más, morbosearla más.
3: No, pero sí le va a doler al borregas. Imagínate no poder decirle nada. Eso o sea, sí es no, un sacrificio.
2: Que llegue su esposa así bien guapa, bien cachón en la noche y este nomás la vi y diga, ¡ay, no puedo hacerle nada!
3: Que diga, ¡detente!
2: Ajá, ¡hazte para allá, Satanás! ¡No me detiente!
3: Porque ganó la cele.
2: Estoy en celibato.
4: De pedirle a cada rato el del chocho.
2: Oh, pues, hombre, mucho.
3: No tampoco presumas.
2: Enoja, too much information.
4: Si México sigue avanzando, llega hasta el final, prometo y lo juro.
2: ¿Qué?
4: Que mi esposa está escuchando ahorita.
2: Ajá.
4: Lo juro.
2: Ajá.
4: Que si gana.
2: ¿Qué?
4: Gana el final.
2: ¿Qué?
4: La dejo de morbosear por un año entero.
2: ¡No! ¡Un año entero!
3: No manches, borregas, no sabes lo que estás diciendo.
2: No va a poder.
3: O sea, una semana te la paso. ¿Pero un año?
2: Bueno, un año para él es como una semana para mí, yo no podría.
3: No, pero un año es un año. También ella va a decir, ay, ¿yo qué culpa tengo?
2: Exactamente, te van a andar poniendo el cuerno con el jardinero ahí por si sigues. Ajá, mejor no te manches de tanto de mole.
3: O sea, si hagan algo que sí lo cumplan. Una semana yo creo que es considerable.
2: No, ponle una semana no, porque a lo mejor ya un matrimonio de muchos años, a lo mejor es una vez a la semana. Eso okay. Es lo que dicen, a mí no me consta.
3: Ajá.
2: Pero entonces, a lo mejor si ya tienes años con tu mujer, órale, vamos 15 días sin tener nada.
3: Un mes,
2: igual
3: y
2: sí.
3: Un mes y es sacrificio.
2: A lo mejor hasta tu señora te lo va a agradecer.
3: Ay, sí, hasta para allá un rato.
2: Qué bueno que decidiste hacer esa manda, de veras. No la puedes aumentar otros 15 días.
3: Fíjate, desde que pasó eso ya no me duele la cabeza. Se me quitó la migraña.
2: Me dijo el doctor que como al mes me va a empezar a doler, te aviso, ¿eh?
3: Ajá, ya sé.
2: Y luego.
5: Días. Aquí se me ve Candy. Participando en Ya Estás de Hoy.
2: Yeah.
5: Yo lo que haría a la buena, o sea, por ejemplo, lo que yo siempre hago es casi dormir como unas 8 o 9 horas. Si gana México,
2: ¿qué?
5: Yo me propongo dormir 7 a 8 horas, al menos 7 horas, entre 6 y 7 horas.
2: Ay, no manches, qué manda tan difícil.
3: Y el Canti, mira, yo siempre duermo de 8 a 9.
2: Ajá.
3: Pero si gana México, voy a dormir de 7 a 8.
2: Ajá.
3: No manches, Canti.
2: Cambiarle una hora del horario.
3: Sí, no, algo más arriesgado.
2: Este güey, o sea, si gana México, voy a dormir 7 horas. Yo duermo 5 diarias, güey.
3: Va, bueno.
2: Ay, no sé.
3: También.
5: Y a la mala. De estudiar comercio, o sea, de que yo estudié, o sea, comercio.
3: Ajá.
5: Y el inglés, media hora, lo que normalmente nunca hago.
3: Ándale, eso está padre.
5: Eso, estudiar, nunca he tomado el inglés ni el comercio, así que
3: también si quieres incluye español.
5: Al menos, cuando tengo mis licencias, cada día.
3: Va.
2: Eso está mejor.
3: ¿Te imaginas el Candy hablando inglés?
2: Ah, bueno.
3: Está padre. What is your name? Canti, me encanta. Yo creo que sí.
2: Y aparte, mira, me encanta la idea porque si le vas a invertir tiempo a tus estudios, al fin y al cabo el que va a ganar eres tú.
3: Claro.
2: ¿No? Entonces, mira, apoyas a la selección.
3: Gana.
2: Haces tu manda y ganas tú también.
3: Exacto.
2: Muy bien, me gusta la idea.
3: También, Canti, eso está padre. La de la hora, la del sueño, si quieres, omítela. Sí, enfócate mucho al español.
2: Ajá.
3: Y a los negocios, al comercio.
2: Mejor, mira, te voy a enseñar un truco. Vétete un lápiz en la boca y habla todo el tiempo con el lápiz en la boca. Y vas a ver que te va a ayudar también para que practiques ahí en la vocalización.
3: Muy bien,
2: en la dicción.
3: Muchas gracias.
2: un lápiz hasta atrás y ponte a leer un libro en voz alta con eso, ¿ok? 3 horas diarias, con permiso.
3: Ganamos todos.
2: Y todos ganamos porque ya te vamos a entender todo lo que nos has hablado y nunca te hemos entendido,
3: no te creas,
2: perro.
3: Así te queremos.
2: Bueno, ahorita regresamos aquí en La Garra.
3: En EXA.
2: En EXA FM.
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4: 10:57.
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1: llegó! Vamos igual. Oye, bueno, pues mira, vámonos con el hashtag del día de hoy. Vamos a ver qué es lo que manda la gente de sus mandas. ¿Ok? ¡Manda tu manda! Para ver qué es lo que ofreces en la lucha de nuestro ser. Y así tenía yo una letra de una canción que escribí cuando era chavo.
2: ¿Qué decía?
1: Dice, ¿qué ofreces en la lucha de mi ser?
2: ¡Ay! ¿Y ahora? No, hombre, el que anda luchando no, porque volteen.
1: No, ¿qué? Oh, pues.
2: ¿Qué? Ay, perdón.
1: ¡Ah, qué la fregada, hombre!
2: ¡México es!
1: ¡Ay, no sé!
2: ¡México!
1: ¿Qué ofreces en la lucha de mi ser?
2: ¿Cómo te sentiste? Dice.
3: Y pues ojalá algún día tenga el honor o el placer de conocerlos, pero pues ya me conocieron, miren. Para que vean que soy muy fan de ustedes, chicos. Saludos.
1: Muchas gracias. Es que nos manda aquí una foto, mi querida.
2: Ay, no, yo no quería conocerlo. ¿Él es el Canti?
1: No.
2: ¿O quién es?
1: No sé quién es.
2: ¿Él es el Canti? ¿Neta?
1: ¿A poco él es el Canti?
2: No manches, Canti, yo no quería conocerte. A ver. No por mala onda, pero siempre quería tener.
1: Este es el audio que está arriba de esa foto, a ver.
3: Día.
1: Ah, sí, es el Canti.
2: Oye, Canti.
1: A ver. Oye, Canti, no.
2: No estás tan mal, Canti,
1: feo,
2: ¿eh?
1: Feo, feo no eres, Canti, ¿eh? Más una corregidita ahí con el lápiz en la lengua, como te digo, y se arma la machaca,
2: corazón
1: santo.
2: No, el Canti sí tiene futuro.
1: Tiene con queso los tamales, ¿no? Yo pensé que estaba bien jodido.
2: Canti, yo no quería conocerte porque yo realmente quería tener en mi mente una imagen tuya que ya se rompió.
1: Canti, sí.
2: Pero Canti.
1: Mira nomás lo que llegó. Papantla, tus hijos vuelan.
2: Muy bien, Canti.
1: Hay mujeres sexys y guapas.
2: Gracias.
1: En esta vida. Y aparte,
2: ¿qué pasó?
1: Aparte está la coqueta. ¿Cómo estás, coquetaxa?
4: Bien, ¿y usted?
2: Vela, muy mexicana.
4: ¿Y el look de México qué pasó?
1: Ya que nos bañemos al rato, el partido es hasta las 7, aguanta.
4: Ah, bueno, lo que pasa es que cuando llegues... yo me baño temprano, bebés.
1: Yo me baño dos veces.
2: ¿Qué no ves que andamos de gemelos? ¿Ya nos viste?
4: Ya los vi.
2: Es nuestro uniforme garrístico.
1: Lo que pasa es que de aquí a que sea el partido, tu camisa de México ya va a estar bien sudada.
4: Claro que no, pues no, que anduve en el gimnasio.
1: No sudas tú.
4: No, sí sudo, pero cuando amerita.
1: ¿Cuándo sudas más? Hablando ya en concreto, ¿cuándo sudas más?
2: En concreto.
4: Sí, cuando juego fútbol, por ejemplo.
1: Cuando
4: claro,
1: haces ejercicio.
4: Claro.
1: Muy bien. Oye, mi querida coqueta, el día de hoy tenemos un hashtag para que la gente opine y se reporte con nosotros aquí en el programa.
4: ¿Y por qué me eligieron a mí para dar mi opinión?
1: Porque queremos
2: porque
1: saber.
2: Eres la mejor.
4: ¡Ah!
2: La mejor FM.
4: ¿Quién los quiere?
1: Eres la mujer más guapa de la mejor.
4: Ah, bueno, soy la única, de hecho.
1: Perdón. Oye, a ver, el día de hoy juega México.
4: Simón.
1: ¿Cuál es tu manda? ¿Qué ofreces como manda para que gane México y siga ganando?
2: ¿Qué haces? Así
1: una
2: que
1: manda.
2: Diosito, si gana la Sele, hago esto. Algo así que represente en tu vida.
1: Pero algo que te cueste. O sea, es una manda. ¿Qué harías?
4: A ver, ¿ustedes tienen la suya?
2: Sí, yo me voy a levantar todos los días a correr en la mañana.
4: ¡Y cállate, bebé!
2: ¿Verdad que es algo muy difícil?
4: Es muy difícil.
1: No está peor.
4: ¿Cuál?
1: Yo dejé mes y medio
4: ¿de
1: sin
4: tomar?
1: Comer, sin comer tortugas.
2: ¿Verdad? Todos le decimos lo mismo, sin tomar. ¡Qué gran sacrificio!
1: ¿Qué me sabes algo? Me
4: no, no, no, no, no, no, nomás te veo y así tu cara.
1: ¿Qué tiene mi cara?
2: Te veo como hablas.
4: Te veo como doble y entonces ahí es donde deduzco.
1: Ok.
4: A ver, déjame pienso. No sé, yo también me puedo levantar todos los días a hacer ejercicio porque me va a valer la pena, pero no sé si sea como algo que ofrecerle.
2: Sí, porque todo eso lo haces, siempre haces ejercicio, pero algo así que digas.
1: No hagas y que digas tú, híjole, me va a costar trabajo, pero lo ofrezco para que.
2: Pero para ganar hoy.
1: Ajá.
4: Ay, no sé qué valga pena. Que valga la pena para.
2: Si quieres, piénsale tantito.
4: No sé, no criticar al prójimo.
2: ¡No!
1: Eso te caería muy bien, ¿eh?
4: Sería excelente.
1: Y aparte sería muy difícil.
2: Sí, pero ¿dónde me dejas a mí? ¿Qué culpa tengo? No me va a platicar ya nada. Eso no, otra cosa.
4: ¿No les gusta no criticar al prójimo? Es padre.
1: Yo creo que sí, tú sí. Ponle un mes y medio sin criticar a nadie.
4: Estamos hablando de un nivel de dificultad
2: extrema.
5: Claro, sí, le va a costar una y la mitad.
4: O sea, me igual sabes que no hablarlo.
2: O sea, pensarlo sí.
1: No, es que eso
4: no
1: vas a poder.
4: Externarlo.
5: Eso no vas a poder dejar de hacerlo.
4: No, sí puedo.
5: De pensarlo no. Pero de decir, no, de decir nada, de criticar a nadie.
4: Pero ahí ya estás jugando bien. O sea, ya no incluyes a los demás en tu crítica.
2: Ya no
4: guárdatela, okay, guárdatela bien, bebé.
1: Sí, okay. Esa es tu manda.
4: Mi manda esa. No voy a criticar a nadie.
2: Ok, externo, en voz alta.
4: Claro, en voz alta.
1: En voz alta.
4: Cuando digan lo dije o lo pensé.
1: Ajá, sí, sí. Oye, y es si gana México, ¿eh? Gana. Si gana México, quiere decir que los dioses hicieron caso.
4: Muy bien. Entonces,
1: ahora hay que cumplir.
4: Va.
1: Entonces, mañana te volvemos a hablar a ver si criticas a alguien o no.
4: No, lo voy a hacer.
1: A ver si gana México, porque si gana, ya no puedes criticar a nadie en un mes y medio.
4: Ah, o sea, si perdemos ya.
1: Si perdés, no pasa nada.
4: La manda ya X.
2: Ajá, sí, claro, pues no nos pelaron. Ahora o sea, uno aquí sacrificando todo.
1: Ahora va a estar la coqueta pidiendo que pierda México.
4: Ah, no, lo voy a dar todo, claro, lo prometo, lo voy a dar todo.
1: Ajá.
4: Ya está. Y si ganamos, es más. Igual hasta un año, bebé. Deberías tú también.
2: Yo ya dije que en la mañana.
4: Oye, ¿puedes? Tú las tortas agua. Claro que puedo. Yo puedo todo.
1: Dejar de criticar un año a la gente, tú.
4: Claro, claro.
1: Si eres la más criticona de la empresa.
4: Ni sabes lo que pienso.
2: No sabes lo que realmente pienso versus lo que digo. Lo que
4: no
2: digo
4: sabes
2: es
4: de
2: mínimo.
4: Nadie, bebé, no sabes de nadie. O sea, ¿crees que realmente conoces a las personas? No, mi amor. No, bebé, estás chiquito, eres inocente.
1: Qué bueno que me reconocen.
2: Inocente
1: Tú déjala que.
2: Ah, perdón.
1: Okay. Oye, muchas gracias, ya te hablan allá, mira, ya te están hablando. Es que está al aire ahorita, precisamente aire. En la mejor.
2: No le cambien, aquí quédense, no le cambien.
1: A la coqueta, gracias. Bueno, a ver, vamos con la
2: ahora
1: que sigue.
2: ¿Con quién voy a chismear? Por su culpa.
1: No, espérate, ojalá y gane México y hasta nos vamos a evitar de chismes un mes y medio.
3: Y pues ojalá algún día tenga el honor o el placer de conocerlos, pero pues ya me conocieron, miren.
1: A ver qué dice.
2: No, Katy, es que no me hace match.
1: Oye, saludos. Ahí habla bien, ahí no habla así como normalmente.
2: ¿No será un
1: habla?
2: Personaje que nos está
1: a mí
2: ahí
1: que
2: troleando.
1: Nos está choreando, ajá, porque aquí hablo bien, ¿eh?
2: No, y aparte, mal no se ve.
1: No.
2: Se ve muy decente, muy pudiente.
1: Que sea con queso,
2: sí,
1: los
2: se ve como todo bien.
1: Giovanni Martínez dice: Díaz, participo por el hashtag de la selección. Por la selección. Yo por la selección pongo la carne asada para seguir apoyando al Tri. ¡Vamos, México! Saludos, excelente martes. Ya está, ya tenemos quien pone la carnita asada, ¿eh?
2: Ah, pero es que mira,
1: a falta
2: lecho,
1: de torta ahogada, va a haber
2: del dicho
1: asada.
2: Al hecho.
1: Hay mucho trecho.
2: No, es que no crea, pero. Me han fallado en la vida.
1: ¡Y luego!
2: Días para participar en el hashtag Manda Tu Manda. Dejaría de comer pan con el café un mes. ¿Qué?
1: ¡Qué bueno!
2: Oye, eso también podría ser algo muy fuerte para mí, el café.
1: Ese hubiera sido una
2: hubiera
1: manda
2: estado,
1: buena.
2: Mira, aquí, ¿qué tengo aquí? ¿Por qué
1: no,
2: fui ahorita?
1: ¿Por qué no cambias tu manda?
2: No sé. Eso sí me pesaría más que levantarme en la mañana.
1: Pues sí.
2: Va.
1: ¿Sí la cambias?
2: Sí la cambio.
1: ¡Un mes sin café!
2: ¿Un mes sin café? ¿Y qué tengo aquí en mis manos?
1: Un café.
2: Es que yo de verdad soy café lover.
1: Bueno, ok, entonces ya saben.
2: Híjole.
1: Ale Garibay, un mes sin café.
2: Ajá, muy con bien. Todo el dolor de mi corazón, dice por acá. Estoy contigo, amiga, amigo, lo que seas. Vamos juntas, de
1: mira,
2: la mano.
1: Mira, estamos sacando cosas buenas aquí en la empresa. Ya tenemos una chismosa menos. Ya no se va a gastar tanto café.
2: Ajá.
1: Y va a ganar México.
2: No, pues ya ves. Ajá. Y tú no vas a comer torta ahogada.
1: Yo me voy a fregar con torta.
2: Te va a ayudar
1: ahogada.
2: En tu colesterol malo.
1: Es más, fíjate, como tú cambiaste lo de cero café,
2: ajá.
1: Yo en un mes y medio no me voy a comer ni una torta ahogada.
2: Pues eso es lo que tenías.
1: Eso es lo que había dicho.
2: Eso es lo que había dicho.
1: Okay, bueno.
2: Es más, ya le bajó. Viste que había dicho 2 meses.
1: Ok, 2 meses sin torta ahogada.
2: Va.
1: Pero puedo hacer toda la más comida, la carne.
2: Sí,
1: asada.
2: Claro, claro.
1: Tomás torta ahogada. No.
2: Sí.
1: Sí, me va a costar mucho trabajo. Bueno, ok, siguen mandando su manda aquí al 33-15-20-101.
2: ¡Uno!
1: ¿Qué ofreces en la lucha de nuestro ser?
2: ¡Vamos, México!
1: ¡Por México! ¿Qué ofreces a los dioses? ¡En la garra!
2: ¡En Exa!
1: ¡En Exa FM! 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
2: 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Yo soy Alex Borges, regresamos con más a la cabina de XFM 101.1.
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1: ¡Ya llegó! ¡Ya está aquí una de las más famosas!
2: ¡Del mundo! ¡Del mundo, mi amor!
1: ¡Del mundo, mi amor, mi amorcísimo!
2: Que anda muy sabe cómo, porque aquí andaban todos sus parces.
3: ¿Cómo así?
2: ¿Cómo así? ¿Cómo te dieron así? Platica.
3: Les traigo platica, hombre. ¿Cómo está? Garrita, mi amor, Ale, mi amor.
2: Hemos visto muchos colombianos últimamente.
3: Sí, estamos plagando acá.
2: Oye, viven muchos aquí, ¿verdad?
3: Muchos.
2: Es lo que estaba viendo, señor. Señoras, señores,
1: bueno,
2: familias.
1: Déjame presentarla, ¿no? Porque la gente no sabe quién es.
2: Claro, claro.
1: Y Caterine, mi amor.
3: ¿Cómo están
1: la
3: todos?
1: La sexóloga más famosa del mundo. Oye, Caterine, mi amor, tú eres colombiana.
3: Sí, señor.
1: Oye, a ver, entonces, aquí en Guadalajara, específicamente en esta ciudad, ¿hay una comunidad colombiana que tú formes parte de ella?
3: Sí, sí, sí. Y está grandecita la comunidad colombiana.
1: ¿Sí?
3: Muy, muy grande. Somos los que más alborotamos el fanfest, la Minerva.
1: No, no, bueno, ya oye, ya te vi ahí haciendo, metiéndote en los apellidos de los mexicanos.
3: Sí, sí.
1: Con unas
2: ¿Y cuál te
1: raras.
2: Pones? ¿La de México o la de Colombia, mi amor?
3: Mira, ahorita me puse la de Colombia para no sudar la de México más tarde.
2: Ah, muy bien.
1: Ah, ya ves, lo mismo que sí. Le dije a la coqueta. Ajá.
3: Nomás eso... tengo una playera de México.
1: Ajá. Y hay que dejarla para limpia para
3: la tarde, claro.
1: Ok, muy bien. Oye, Caterine, mi amor, nuestra sexóloga de cabecera, que viene a platicarnos de algo bien interesante, mi querida Ale Garibay.
2: A ver, ¿de qué?
1: Pues fíjate que la cachondez crece en los mundiales.
3: Sí, hartísimo.
1: A ver, ¿por qué?
3: Bueno, primero empieza por el tema de la algarabía, todo el mundo está contento, feliz, gane o pierde el equipo de uno se va a festejar y todo ese rollo, pero como está uno ahí al calor de los cuerpos, de la gente y todo eso, no sé si lo han visto, pero pues ahoritica todo el mundo se besa con todo el mundo.
2: No, y Guadalajara está con todo.
1: Oye, sí, yo he visto que, por ejemplo, cuando estuvieron aquí los coreanos, todas las mexicanas llegaban y se agarraban a besos en la boca.
3: En la boca.
1: Muchos de lengüita con los coreanos. Pero bueno, y está muy divertido y lo que quieras, pero... Crecen las enfermedades.
2: Sí, no. La agarra así como señor. No, ay, no,
1: ¿en
2: Diosito.
1: Serio, Ale, es en serio.
2: Ay, sí. Así de que persigno.
1: No, hay una estadística de herpes. Sí. ¿Sí o no?
2: No, sí te creo, pero me da risa que lo le digas tú.
1: Estás besando a alguien que no sabe. ¿Qué?
4: ¡Cállese, señora!
2: ¡Oye, el otro! ¡Oh, qué
1: fregada!
2: Ahora no, sí, ya muy responsable.
1: Yo queriendo prevenir enfermedades.
3: Sí, no, hombre. Hoy sí está serio, ¿verdad? La garra.
2: Así oye, como, señora, pero cuéntanos de las enfermedades que esto podría traer.
3: Me está oye, preocupando, fíjate, Guadalajara.
1: Fíjate, te voy a platicar. Yo tenía un conocido que hace tiempo se besó con una chava en un bar. ¡En un bar! Y se besó con ella y al mes estaba hospitalizado, se estaba muriendo el güey por una enfermedad de la boca que se llama ononoclosis o no sé cómo se llama, no sé si sepas.
3: Mononoclosis.
1: Eso. Es una enfermedad que se transmite por un beso y se estaba muriendo el vato en el hospital.
3: Sí, y ahoritica sí se va a incrementar obviamente el herpes simple, que es el herpes labial. Digo, ya si hacen otras cosas también, el herpes es importante que lo sepan, si yo tengo el herpes ahorita en mi boca, en mi labio o lo que sea, un afta, y le hago sexo oral a alguien, ese herpes se le va a prender en los genitales a ese alguien,
1: sí,
3: entonces, pues desde esta parte que llega el punto en el que en el alcohol verdaderamente no pensamos y nos dejamos llevar por la emoción, como tú dices, ay, me lo quiero besar porque quiero vivir la experiencia de besar un coreano, un brasileño, un
2: colombiano. O colombianas, porque las colombianas también llegaron con todo.
3: Llegaron esas chicas.
1: No, y todos los españoles y todo.
3: Los españoles.
1: Sí, y más siendo europeos y pues traen la mente muy abierta, pero pues también traen enfermedades que uno no sabe.
3: Ahora,
1: por ejemplo, el herpes de la boca pues no se ve. Muchas veces te brota por fuera del labio y se nota el herpes.
3: Y se nota el herpes.
1: Pero muchas veces no.
3: Exacto,
1: está por dentro.
3: O sea, las aftas internas no se alcanzan a ver.
2: Pero eso pasa en toda la vida, ¿no? Si vas a un antro también, o sea, no son simplemente por la fecha. O sea, si te andas besando en la vida con desconocidos, es un riesgo.
3: Sí, es un riesgo, claro que sí. Nada, solo que en este tema de la justa mundialista o de los deportes y todo, donde se hace una concentración de gente masiva, sí se incrementa porque... pon tú que hay, son muy pocas las personas que en un bar sí se besan así, de intercambios de uh-huh. besos y todo ese rollo, pero es, ese grupo está reducido.
1: Y ahorita
2: que es masivo.
1: Ahorita son olas de gente.
3: Y ahorita son muchas personas.
1: Y te besas con uno, viajando. Caminas 100 metros, te besas con otro. Esa es la gran diferencia. Sí.
2: Ay, no, chicas, no hagan eso.
3: Chicas, chicos, ay, no, chiques. Chicas. Ay, no.
1: La y ahora, estamos hablando de hombre-mujer, pero ¿cuántas veces no hay hombre con hombre, mujer con mujer? Y ahí no sé, pero puede que haya más infecciones, ¿no?
3: Pues es que en medida, por ejemplo, si ahorita nosotros nos besáramos todos, o sea, son nuestras bacterias, pero cada quien tiene sus bacterias, ¿no? Entonces este sería un grupo reducido.
2: Como sus batallas, cada quien escoge sus propias batallas.
3: Pero nosotros no sabemos si la persona tiene caries y la caries se contagia, por ejemplo.
1: ¿También se contagia la caries?
3: Sí, a través del beso las caries se contagian.
1: Ay, no sabía eso.
3: Ay, datico curioso.
1: Con razón ando tan sano de la boca yo ahorita.
2: Ay, te digo que ya es...
3: Anda puritano.
2: Es la garra responsable.
1: Yo ya estoy en el celibato.
3: La garra que cura.
1: Ajá. Estoy en celibato.
2: Hoy platicaremos de las enfermedades que
1: puedes tener. Hoy vamos a invitar a la gente a que se abstengan en la vida sexual. Vamos a invitarlos a que vivan una vida sana, alegre.
3: Y monogamia.
1: Y sin tanto sexo. El sexo no es necesario. No somos changos.
2: Tienen conciencia. Tienen conciencia y sano juicio. Y elección.
1: Aguántenselas.
3: Aguántense, por favor.
2: Libre albedrío. Como dicen, libre albedrío.
3: No. Gracias, padrecito Garra.
1: Atiéndanse ustedes mismos. Por eso Dios nos dio esa posibilidad de hacernos el amor a nosotros mismos. No necesitas otra persona.
3: No hay necesidad.
2: La garra quiere volar. La garra quiere volar. La garra quiere volar. Una, dos, tres.
1: Espérate.
2: Ay, perdón. Ay, pues nomás somos las dos. También tú, ¿para qué nos crees? Si nomás somos dos, no podemos.
1: Oye, vamos a ir a un corte. Regresamos con Caterina, mi amor, para que nos cuente todo lo que ha visto ella en las calles últimamente.
2: No, que no nos cuente ni nos diga. No,
1: por eso nos va a platicar ahorita regresando lo que ha visto ella. Ella, de sus propios ojos, lo ha visto en la calle.
3: Lo he visto.
2: No lo ha visto, lo ha hecho. Es lo peor.
1: No lo dudo y ella tenga algo que ver con eso que nos va a platicar.
2: Ella lo organiza.
1: Ajá.
2: Dios mío.
1: ¡Qué asco!
2: ¡Jesucristo vencedor! ¡Qué bueno que estás hoy con la garra para que te remidas!
1: Yo estoy realmente sorprendido de cómo está la humanidad últimamente. ¡Ahorita regresamos aquí en la garra!
2: ¡En esto!
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2: 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Nosotros regresamos con más a la cabina de XFM 101.1.
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4: 11.45, 27 grados centígrados.
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2: 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Yo soy Alex Borja, arroba Alex Borja FM, y en todas partes, ponte Exa. Adiós.
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3: Pues ahora sí que no pueden, ¿verdad?
4: Ah, pues qué te digo, qué llorones, ¿verdad? Ahora
3: sí que ya no van a poder entrar.
4: Híjole, ¿qué te digo?
5: Qué cositas.
3: Oye, bueno, seguimos aquí hablando con Caterina y mi amor.
4: Garrita, mi amor, Ale.
3: ¿Ustedes pueden creer todo lo que atrae un mundial a un país como México? Digo, es que me queda claro que no sé si en Estados Unidos pase lo mismo.
4: Y es que fíjate que,
3: Canadá.
4: Que lo vemos en todas las sedes donde hay más algarabía, es... Pues es acá en México. Los latinos nos caracterizamos por eso, pues. Oye, México y Colombia somos novios.
3: Va, ¿tú crees que en 9 meses empiecen a nacer bebés aquí con rasgos coreanos,
4: asiáticos?
5: Sí, claro.
4: Por supuesto, o sea, sí se incrementa esa natalidad. Y aparte, saluden aquí a Alicita Garibay, aquí a la garrita, mi amor.
3: Saludos.
4: Sí, sí se incrementa mucho, y de hecho hasta le ponen los nombres de los deportistas, ¿no? O sea, ¿cuántos
3: bebés nacen?
4: ¿Cuántos bebés nacen
3: dentro de 9 meses y se van a llamar Ronaldo?
4: Ronaldo. James.
3: Messi.
4: Messi, claro.
3: Messi Pérez.
4: Ya viste que la de... Y, oye, mamá, ¿y por qué me llamo Isidro?
5: Ay, está padre.
4: Está muy...
5: Ay, sí. Isidro. Hay que ponerle así. Ándale, Caterine.
4: Ándale, hay que... Si yo tengo un hijo, le voy a poner
5: Isidro.
4: Isidro y Isidra.
3: Lo que sí podríamos hacer es hacer una mascota. Por ejemplo, de Guadalajara.
4: De Guadalajara.
3: Una chiva, por ejemplo, vestida de acá del evento.
5: Un mariachi.
3: Y que
5: un
3: se
5: mariachi.
3: Llame Isisidro.
4: Isisidro, exacto.
5: Isisidro. No.
4: Pero, o sea,
5: el pero como hoy, perdón, el tema que son las mandas, o sea, si alguien dice, si gana México, sí le pongo a mi hijo Isisidro.
3: Isisidro.
4: Porque sí es muy, o sea, es que México es muy católico y muy apasionado y es muy dado a esto, pues, o sea, visten al niño.
5: A bullear a los niños, a los hijos.
4: Ajá. Entonces, sí se incrementa. Mira, la vez pues estábamos charlando hace un ratico de eso. O sea, yo he estado caminando en algunas calles, no vamos a mencionarlas, pero sí he visto condones tirados en el piso ya usados. O sea, digo, qué bueno, qué chévere.
3: En la calle.
4: Qué bueno, qué chévere que sí se están cuidando. Sí, de hecho, hubo, antesito de que empezara toda esta justa deportiva, regalaron condones.
3: ¿En dónde?
4: El gobierno regaló condones.
3: ¿Te cae?
4: Sí.
3: O sea, ¿y dónde los regalaban?
4: Pues Secretaría de Salud regaló condones. Si no, vayan, corran por sus condones a cualquier centro de salud.
3: ¿En serio?
5: Sí. Pero a ver, ¿qué recomienda? Sobre todo porque la gente que hace eso ya está en un estado, pues yo creo que de ebriedad ya arriba, ¿no?
3: No hagan el sexo, hagan el amor.
4: Ay, Garra. Garra está modo santo.
5: Sí, no, la Garra algo le pasó. Y luego,
4: Garrita,
5: ¿qué tenemos que tomar en cuenta?
4: Pues yo creo que es que si se embriagan, ahí es cuando vale todo, porque no en realidad no estamos en un alterado de la en un estado alterado de nuestra conciencia. Uh-huh. Donde eso que yo juré nunca hacer, pues lo hago. ¿Por qué? Porque es mi impulso y es mi deseo reprimido. Okay. Eso es lo que sucede.
5: Y por eso luego le hablan a Alex.
3: Y no dices, ahorita es cuando puedo.
4: Ajá. Y también es esta parte donde dicen, ay, yo también quiero y deseo besarme, o es mi oportunidad de besar o tener relaciones sexuales con una persona de otra nacionalidad.
5: Y también, ¿sabes qué creo yo? Perdón, que pasa mucho la onda de nadie me conoce, yo voy a hacer esto y claro, ya sabrá Dios cuándo los vuelvo a ver, ¿no?
3: Oye, platícanos lo que te pasó, que ibas con una amiga mexicana y llegó un colombiano.
4: Un colombiano. Fíjate,
3: con qué singular alegría lo hacen, ¿eh?
4: Lo hacen con singular alegría porque yo estaba en mi banderazo colombiano.
3: Ajá.
4: Cabe recalcar allá en nuestra emblemática Minerva, y llegó un chavo y me dijo, un man colombiano, me dice, ¿tú sí eres colombiana? Y yo, sí, yo sí soy colombiana. Y iba una amiga mía y me dice, y le preguntó a ella, oye, ¿tú eres mexicana? Y ella, sí. Y ya le dijo el tipo colombiano, ¿me dejas besarte? Es que no, me quiero besar con una mexicana. Y sí, con singular por la alegría.
3: ¿Y la mexicana jaló?
4: Sí, jaló, sí se besuquearon.
3: Un beso acá de lengüita.
4: Besito de lengüita y toda la vaina.
3: ¿No amaneció con herpes?
4: Esperemos que no.
5: ¿Por qué, Garra? Es muy importante que...
3: ¿Qué?
5: Porque es muy importante
3: ¿qué?
5: Cuidarse.
3: Claro. ¿No hay condones para besos?
4: Sí, sí hay condones.
3: ¿A poco?
4: Sí hay condones para la lengua. De hecho, hay bolsitas inclusive para hacer sexo oral. O sea, están diseñados para hacer sexo oral.
3: ¡Qué asco!
5: ¡Órale!
3: ¿Y te pones así como una paleta así envuelta o qué?
4: Como una mascarilla, pues, o sea, sí se pone y te protege exactamente los labios y la lengua para que tú puedas hacer el sexo oral.
3: Va a parecer circo eso en vez de acto sexual.
5: Cirugía.
4: Pero bueno, o sea, son medidas. ¿Por qué estamos recurriendo a ese tipo de medidas? Porque cada vez vemos cómo se incrementan las enfermedades. Esa es la realidad.
3: Ahora, bueno, aprovechando esta plática, digo, no lo estamos haciendo con ningún tipo de morbo, ni mucho menos. Es como... pues,
5: educativa.
3: Educativa, sí, de alguna manera, porque sí, permíteme recomendarle a las mujeres y a los hombres que, pues, en estas fiestas no salgan sin un condón. Uh-huh. Tanto de hombre como de mujer, porque sí hay de mujer, ¿no?
4: Sí, sí hay de mujer.
3: O sea, si tú, Ale, por ejemplo, una mujer se va de fiesta y agarras onda y todo, y te sale el vato con que no, pues yo no traigo. Sí, no te preocupes, no, yo traigo el mío, ¿no?
5: Claro. Sí, porque eso es responsabilidad sexual, y claro que tenemos que hablarlo hoy también con todos los adolescentes, con los chavos y no tan chavos. O sea, ¿por qué? Porque luego pasa que les dan pena decirlo y no lo saben. O no son conscientes.
4: Y está bien normalizar que tanto hombres como mujeres carguemos condones.
5: Claro,
4: o sea, para no que es te cuides de que tú. Si tú y yo nos vamos a ver y yo soy la mujer, entonces te digo, ay, no, yo sí traigo el condón. Digas, ay, esta quién sabe qué se la pasa haciendo. Ajá, no, eso,
3: pues, eso ser quiere bien decir liberal esta mujer.
4: Que uno se
5: pero cuida, responsable, sí. Dile.
4: Sí, sí, pero liberal, responsable. Pero responsable.
3: Claro, sí, sí, sí.
4: Exactamente. Entonces, pues, si yo quiero evitar contagiarme, pues lo más ideal es que yo cargue mis condones y que también nosotras las mujeres vayamos como mínimo 2 veces al año a hacernos un Papá Nicolau, y el hombre como mínimo una vez al año, una vez al añito, una visita con el urólogo, pues, o sea.
5: No, y aparte obligatoria después de esta,
4: sí,
5: de este evento.
4: Sí, después de este evento.
3: Yo creo que cuando gane
4: después
3: ya
4: de este
3: el final.
4: Intercambio de fluidos ya que está termine. Ocurriendo en todo Guadalajara.
3: A los doctores y a las doctoras les va a ir bien dentro de mes y medio, sí, más o menos. Un montón de citas van a tener.
5: No, es que no tienes razón. Por ejemplo, esa persona que llegó a besar a tu amiga mexicana probablemente le ya contó lo mismo a 20 y todos pensaban que era la primera mexicana que iba a besar.
3: Ajá.
4: Exactamente.
3: Se andaba besando con todas las mexicanas que se encontraba.
4: ¿Con cuántas se habrá besado? No sé. Pero de que se besó con un montón, se besó con un montón. ¿Y con cuántas? con cuántos ella se pudiera haber besado también. Igual. No lo sé.
3: Y luego vete a saber si ella tenía novio. Y luego va y besa al novio y se la pega al novio. O sea,
5: y luego, como el novio le ponía el cuerno, ajá, también no, va sí, con no, la
4: entonces,
5: del cuerno.
4: Como el novio aprovechó, oye, como no, el novio aprovechó lo que ella fue al baño.
3: Él
4: se besó con otras colombianas. Sí,
3: ¿no? Es que así es como nace una pandemia. Sí, ¿estás
4: por
3: de acuerdo?
4: Supuesto.
3: Digo, estamos exagerando en este caso. ¿Qué?
1: Viscosos pero sabrosos.
3: Pero así es, esa es la cadenita, ¿no? Besas a alguien que esté infectado de lo que sea y tú te besas con otro y así se va expandiendo esto.
4: Totalmente.
3: Entonces, sí está muy divertido, sí está muy padre la fiesta, sí, pero háganlo con
4: responsabilidad.
3: Exacto, porque o sea, uno nunca sabe dónde puede terminar.
4: Uno no dice, no se cohiban, no se quede con las ganas, pero sí trata sí de la mejor manera de que tú te puedas cuidar. Ahora, si yo me cuido, cuido a la otra persona.
3: Es más, Caterine, mi amor, se me está ocurriendo algo, fíjate, ahorita que les estamos recomendando que no salgan sin su condón, también llévense un Listerine.
4: Sí, por favor. Ese chiquitico.
3: Hacer gárgaras después del beso.
4: Después del beso.
3: Es que, digo, no es comercial, pero no, no, es un desinfectante.
4: O hasta con el tequilita que se están echando.
5: Es lo que te iba a preguntar. Por ejemplo, el alcohol sí mata todo eso. De que beso, shot, beso, shot.
4: Pues sí, pues.
3: ¿Sí te sirve un
4: nada más
3: buches
4: que hagan,
3: de tequila?
4: Que hagan un buchecito de tequila y lo escupan.
5: Es muy buen dato.
3: Ay, no, manch, ¿cómo lo vamos a escupir?
5: No, pero sí, pues si no, ¿para
4: pues
5: qué le haces?
4: ¿Para qué? Si no te estás consumiendo, te estás tragando todas las bacterias.
5: Ajá. Fuera de broma, sí es muy buen tip.
4: Sí, sí, sí.
5: Y hasta para cualquier vez, agarras shot, enjuague y lo escupes.
3: Sí, claro, sí. Es buena idea.
4: Es muy buena
3: ¿y sí
4: idea.
3: ¿Y si mata el tequila ese tipo de infecciones?
4: Pues sí, por los grados de alcohol que tiene el tequila, sí alcanza.
3: Ahora, vamos a recomendarles que se lleven el tequila que tenga más grados de alcohol.
5: Más grados de alcohol, por su seguridad.
4: El más corriente.
3: Oye,
4: para hacer buches.
3: ¿Por qué traes uno de 50 grados? Es que me ando besando todo el mundo.
4: Este es para hacer buches y el
5: porque
4: otro es
5: más beso, más ambiente.
3: Ajá. Sí. Oye, pues muchas gracias, mi querida Caterine, mi amor.
4: A ti, mi garrita, a ti, mi Ale, mi amor.
5: No, hombre, y que mira, la verdad que siempre estamos haciendo y marcando paso y ahora Guadalajara es la sede, pues, que las mujeres más han aprovechado y que todos quieren venir acá para encontrar al amor de su vida.
4: Para encontrar ese amor
5: ese
4: verdadero.
5: Ese amor verdadero.
3: Aquí estoy yo, ando soltero, por si alguien se anima.
4: Y ya cambió, está ya modo cambió. Puritano.
3: Y soy un hombre de bien, soy como un Chivas América.
5: Y recuerden que la garra la papaya ni en shampoo, así que si tu amigo me escuchas, llame ahora.
3: No, fíjate que ahorita en el mundial sí quiero experimentarle.
5: Ah, no.
4: Ahora sí quiere probar la papaya.
3: Ah, en este mundial sí, es más, este mes me voy a cambiar. Pura papaya.
4: Este mes la garrita va a probar la papaya.
3: Manden para su mensaje al
4: llame
3: pack.
4: Ya.
3: La garra oficial en Instagram.
5: Qué triste.
3: Bueno, ¿verdad? Muchas gracias. Qué triste fue decirnos
4: promocionarlo
3: adiós.
4: Así.
3: Gracias, Caterine, tus redes sociales.
4: Mis redes sociales, Psicosensual KR, y mi número de celular, 3330047390.
3: ¡Y hoy gana
5: México!
4: ¡México!
3: ¡Chiqui!
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1: ¡Manda tu manda! Es el hashtag del día de hoy aquí en La Garra.
2: ¡En Exa!
1: Tienes que mandar una manda bonita para que siga ganando México como lo ha hecho desde el principio y el día de hoy no puede ser la excepción. Así es que ofrécele a los dioses una de esas mandas que solamente tú puedes brindarle.
2: Sí.
1: ¿Ok?
2: Él sabe lo que hay en tu corazón y lo que te pesa y que puedes tú poner al servicio de ellos
1: para que ganen. Y yo sé que entre todos hagamos nuestras mandas. ¡Lo van a escuchar los dioses! Y hoy van a mandar bien desveladitos a los de Ecuador.
2: Aunque lloren. ¡Ay! ¿Quién dijo eso? No lloren.
1: Estaban haciendo su mantra acá en el hotel y de repente
2: ¿qué onda? ¡Lo estamos recibiendo, hijos!
1: ¡Y los agüitan!
2: ¡Hombre!
1: Es más para que se emocione, hay que echarle porras a ellos también. ¡Ecuador! ¡Ecuador! ¡Ecuador! Ah, perdón.
2: Bueno, no agarra.
1: Ok, pues ya no. Dice por acá, buenas, buenas. Hola, Ale Garra Wolverine.
2: Buenas.
1: Aquí desde Tehuacán, Puebla. Saludos a Tehuacán, Puebla. Ya se acerca la fecha.
2: Save the date. Save the date.
1: Oye, ya vamos a ir para Tehuacán, Puebla, Ale Garibay.
2: Ya me estoy preparando.
1: Así voy a andar yo como ecuatoriano en Guadalajara, besando a todas las de Tehuacán. ¡Mande!
2: No, pero no son ecuatorianos.
1: No, ¿qué son?
2: Esos sí aguantan, esos son hombres, los que besan.
1: ¡Ay! Bueno, dice por acá, participando en el Chantais el día de hoy, por la selección. Bueno, mi manda por la selección es para que gane y dejar de comer pan y darle duro al ejercicio todos los días y moderando mi alimentación. Ah, mira, está buenota.
2: Oye,
1: se va a poner.
2: Aparte me encanta porque nosotras ahora sí nos vamos a muy fitness, ¿no?
1: Ajá, fíjate, estamos hasta contribuyendo para que se pongan buenotas.
2: Claro, para cambiar nuestros hábitos.
1: Ajá. Dice, ¿sabes qué ofrecería yo en una pirámide como un sacrificio al dueño de una televisora de aquí de México, que no voy a decir quién? Ok. Dice, hola, Garra.
2: Hola.
1: ¿Sabes a quién ofrecería? Ay, ya.
2: Es el mismo.
1: Es el mismo que lo repitieron por acá.
2: Con un sacrificio está bien, no hace falta que sean dos. Dice, good morning por la mañana y saludos a todos los de cabina. Garra.
1: ¡Mande!
2: Prometo no comer torta. Ah, dice, Garra promete no comer tortas ahogadas.
1: Prometer no comer torta ahogada.
2: Bueno,
1: no, es un gran sacrificio. Porque vas a comer algo diferente y eso no tiene chiste. Mejor promete comer las tortas ahogadas pero bañadas con puro chile. ¡Eso sí es un sacrificio! Saludos desde Exeter, California.
2: ¿Lo aceptas?
1: No.
2: Ok.
1: Oye, es que ahí me voy a enfermar yo de me va a dar gastritis, ¿no?
2: Pero es un sacrificio.
1: Pero ahí que mi colitis.
2: ¿Y tu flora intestinal?
1: ¿Qué culpa tiene?
2: No, pues, ajá. Se arregla. Buenos días, hoy va a ganar México. Claro que sí, prometo hacerme un enorme sacrificio. Nada de café, pan, por un largo día. Imagínate, 24 horas alejada de mi mayor vicio. Ale Garra, los amo, soy Guadalupe Aguilar. No, un día
1: qué. ¿Eso qué? ¿Un día?
2: No, hombre, un mes.
1: Ajá, mínimo 15 días.
2: Sí,
1: ¿estás
2: mínimo,
1: de acuerdo?
2: Mínimo.
1: Sin café, sin pan, sin nada en la oficina. Ese sí es un sacrificio, sí. Un día.
2: No, hombre, pues qué.
1: Ajá. Eso no cuenta.
2: Estamos hablando de algo importante.
1: Es más, ¿sabes qué? Deja borrar este mensaje. Voy a borrar este mensaje. Está pena tenerlo en mi WhatsApp. Este mensaje no vale la pena.
2: Y volverlo a leer.
1: Ajá. Voy a equivocar, lo vuelvo a leer. ¡Qué vergüenza! ¡Días!
2: ¡Días!
1: ¿Qué tal, chicos? Excelente martes. Les saluda su amigo Luis Alcázar para participar en el Chantal del día de hoy. Mi manda. Pero no es para que gane México hoy. Eso no tiene chiste. Es para que gane el campeonato completo.
2: ¿Y si sí?
1: ¿Y si sí?
2: ¿Y si Sidro?
1: Y si sí, le pone. Ajá. Y si Sidro. Ajá. Dejaría de beber alcohol y cerveza de aquí hasta el próximo evento de la fiesta grande.
2: En el 2030.
1: Ajá. Dice, cuando eliminen a México en el 2030, pero si vuelve a ganar, yo seguiré de abstemio.
2: ¡Ay!
1: ¡Ay, ajá! Como es algo que sabemos, mira, que sí no va a pasar.
2: ¿Sabes qué? Paso a paso. Primero dinos lo de ahora y luego ya vemos.
1: Exactamente. Paso, no andan escudando, sí, con no, que el mundial. No.
2: A ver. Es una manda por partido. Sí, exacto.
1: Hoy, ¿cuál es tu manda? Yo diría, llevarle a la Garra a Ale y a Wolverine y también a Caterina y mi amor, mínimo 3 veces a la semana su helado.
2: Claro.
1: Uh-huh. Esa sí es una manda, porque sí tienes que venir aquí.
2: Oye, pero a ver, tienen aquí una pregunta para ti. Dice, si de ti dependiera que México fuera campeón, pero te tuvieras que sacrificar, tienes tres opciones. ¿A cuál vas a elegir? A, nada de sexo delicioso de aquí a 2030. B, cero alcohol, ni nada, ni un tequila, ni una cerveza, nada de aquí al 2030. C, ir a misa cada domingo y darle gracias a Diosito porque ganó México de aquí al 2030. ¿Cuál eliges?
1: ¿Esa es para mí?
2: Sí.
1: No, pues ir a la misa todos los domingos.
2: Sí, claro. Sí,
1: estaría yo bien, güey, si agarro alguna de las otras. Mira, me voy a misa temprano y saliendo de ahí me voy a echar mis chelas con mi torta
2: y
1: ahogada.
2: Y México ganó, México campeón.
1: Sí, entonces me como con la 13.
2: No, pues así hasta yo también voy todos los domingos.
1: Eso que sería un sacrificio para mí, porque a mí como ni me interesa ir a la misa, pero iría nomás por cumplir la manda.
2: Exacto.
1: Oye, güey. Voy ahí y me echo una jeta allá adentro en lo que termine el señor.
2: Mira, por acá dicen, pasen las fotos del guapo del Canti. Ay, son bien chismosos.
1: Ya le está saliendo ahí ganado.
2: Ganado
1: para el Kansky.
2: Pero al principio se reían de él. Nadie lo defendía.
1: No, hombre, ahorita ya que lo ven en la foto.
2: Uy, sí, no lo he visto.
1: ¿No lo has visto? Se parece a los de dónde andaba mi mamá.
2: Ah, sí. Ajá. ¿El Canchi?
1: Allá andaba en el centro, el Canchi.
2: Y trae con queso.
1: Los tamales. Bueno, vamos ahorita a una rolita y regresamos con los últimos mensajes de las mandas. Así es que si tú tienes una, apúntate, por favor. Necesitamos muchas mandas que le lleguen a todos los dioses del mundo.
2: A diositos, a los diositos.
1: A todos los diferentes diositos que hay de todo tipo.
2: Y diócesis y de todo.
1: A todos los dioses, porque hay un montón.

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1: Oigan, vámonos con las últimas mandas.
2: Les últimes mendes que nos menden. Melete.
1: Ajá. Un mes que pered en la pered.
2: Adelante, que
1: ¿has oído esa canción de la mosca parada en la parada?
3: Le mes que pered en la kinder.
1: Ya, es, cuando es inclusivo es le mes que pered en la pered.
2: ¿En Colombia también la cantan?
3: Sí.
1: ¿En serio? Sí, a ver, sí, cómo sí. Va.
3: ¿La de la mosca parada en la pared?
1: Ajá.
3: Ya no me acuerdo, o sea.
1: Ah,
2: ya. México.
3: Había una mosca parada.
1: No anduvieras en el Fan Fest porque ya te estuvieras besando
3: sí,
1: con
3: no,
1: todo.
3: Hombre, con un montón de gente. Voy a ir el viernes, gente linda.
1: Y vas a andar preguntando quién es mexicano para besarlo.
2: Saquen su cita, voy a ir el viernes.
3: Voy a preguntar de qué posición juegan.
1: ¡Mande! ¡Mande!
2: Y luego, ¿por qué Ecuador se asusta? Es que también, Caterines. Qué pena que nos está escuchando ahorita, va a decir, verlos mejor.
3: Ya otra vez ya.
2: Me mandaron un comunicado.
1: Oye, vamos a leer los últimos, las últimas mandas, ¿les parece?
2: Adelante.
1: Dice, ¡Días! Dice, lo que prometo, lo cumplo. Si México avanza mínimo a semifinales, dejo de tener relaciones sexuales con mi esposa. Porque lo que prometo, lo cumplo. No soy como los políticos que le dijeron a los maestros que iban a quitar la ley de las pensiones y cuando llegaron al poder se dieron cuenta que era inviable y ahí tienen a toda la bola de haraganes del CENTE manifestándose y como... Y como se lo cumpliré.
2: ¿Qué? ¿Todo bien, amigo?
1: Y como que se lo cumpliré, dice, porque de todos modos mi vieja ni me pela.
2: ¿Y eso qué tiene
1: pela.
2: Que ver con el fútbol?
3: Ya sé, ¿todo
2: ¿y eso
3: bien?
2: Qué tiene que ver con la manda?
1: Espérate, es que este está diciendo que va a tener un mes de no tener sexo. Y pues al parecer no es una manda, porque dice, no. De todos modos mi vieja ni me pela.
3: Exacto, o sea, no.
1: Pero abajo dice, nomás nada de nada, no se casen, eso es una trampa. Yo tenía más sexo cuando andábamos de novios.
2: Que vaya
1: un mes sin
2: sexual.
1: El delicioso, lo prometo, lo cumplo, y a lo mejor no es uno, chance dos y hasta tres.
2: Por eso mi pregunta era... ¿Todo bien, amigo?
3: ¿Todo bien, amigo?
2: O sea, si nos preocupas, aquí tenemos a una sexóloga que te puede apoyar.
1: Yo creo, sexóloga, aprovechando el tema, dice que su mujer no lo pela y que este puede estar hasta 3 meses sin tener sexo con ella o viceversa. ¿Habrá algún Sancho por ahí de por medio? Pregunto yo.
3: Pudiese ser, pero también hay que reconocer que hay personas asexuales. Entonces, el vínculo es totalmente afectivo.
1: Qué asco.
3: Pero...
1: Qué asco de personas.
3: Oye,
1: qué asco.
3: No te estás escuchando, creo.
1: No, sí, sí, sí me oigo, mira, aguanto.
2: Sí, pero eso no es porque ellas lo elijan, no puedes discriminar.
3: Pero también,
2: a la gente.
3: O sea, si hubo buenas relaciones sexuales antes del matrimonio, entonces vayan a terapia. Porque también viene mucho a ver la guerrita de poderes. Ahí, de
1: a ver quién puede más,
3: pues. A ver quién puede más y toda esa vaina.
1: A ver quién se aguanta más sin tener sexo, ¿o qué?
3: Pues no es tanto eso, es, pero de si yo sé que yo te friego a ti, de cuando tú tienes ganas, aunque yo tenga ganas, pues te voy a decir que no. Y es
2: ay, no, pues ya divorcié.
1: Ah, bueno, entonces tienes toda la razón.
3: Vayan a terapia.
1: Tienes toda la razón con tu último comentario, nomás nada de nada, no se casen, es una trampa, tenía más sexo cuando andábamos de novios.
2: Pero eso es su experiencia y al parecer la tuya.
1: ¿Qué tal?
2: Pues estás diciendo que tiene razón.
1: No, que si no tienes sexo en un mes, 2, 3 meses, pues, qué flojera. La vida se hizo
3: pues
1: para
3: sí,
1: disfrutarla.
3: Para disfrutarla y también si...
1: 3 meses sin tener sexo con tu mujer.
3: Que si tienen ganas y ya.
1: Espérate, a lo mejor tú eres el asexual y ella no. A lo mejor por eso digo yo, pregunto. ¿No habrá algún,
2: ahora.
1: ¿No habrá algún Sancho ahí que
2: lo que digo,
1: surtiendo
2: sexo
1: la tiendita?
2: Contigo.
1: Ajá, ahí está. Pregúntate
3: la
1: eso.
3: La abstinencia es contigo. No
1: me tiras. ¡Y luego!
2: ¡Días! Mi manda ahora que gane México. Porque va a ganar. ¿Será que no diré groserías porque me he hecho muy mal hablada?
1: ¡Ay, no mames!
2: ¡No, sí está padre esa! Por mí, por México.
1: ¡No
2: seas! Posdata, me encanta también escuchar a la coqueta. Le reconocí la voz en cuanto le escuché. No, yo creo que ella sí podría hacer esta manda, la coqueta.
1: Debería
2: no decir
1: de hacerla.
2: Groserías.
1: Ajá. Ok. Mi manda sería no escuchar a la garra un mes.
2: Ah,
1: ¿cómo?
3: Ay, no.
1: Espérate, nosotros no. ¿Qué culpa tenemos?
2: Bueno, tienes que esperar.
1: Voy a continuar, si me permite.
2: Si le gusta mucho, sí puede aplicar.
1: Dice, mi manda sería no escuchar a la garra un mes con todos sus personajes como el Canti, Jay-Z, Brad Pitt, el Trazo, el Salto, la Monja, la Aguacatera, el Cucamonga, el Cantinas, el Charlie de los Diamonds, Luis Alcázar, el Borrega, el Socio Águila, el Socio Muégano, Wolverine, el Dancer, Papazón de Melón, a quien Alexín, la vecina y obvio la reina Alexita y el papazón de menor la garra.
2: Bueno. Pues te vamos a extrañar, la verdad, muchas pero gracias. Nos vemos aquí en un mes.
3: Ajá. En un mesecito.
1: En un mes nos escuchamos. De hecho, ya vamos a tener puro colaborador nuevo, ¿eh? Ya van a estar todos esos. Porque si los pierdes, es tu bronca. Y luego.
0: Buenos días, chicos. Happy Tuesday. Para participar en el hashtag de hoy.
4: Ahí te va mi manda, garrita.
1: A ver, suéltala.
4: Como sí. te gusta. Si el día.
1: A ver, vamos a ver. Va a salir con alguna mentira.
3: Como te gusta, dice. No, como
2: es que
3: te
2: este gusta. Wey, es mentiroso.
1: Es que este güey miente por convivir. Ajá, sí, no más. Sí. O sea, siempre inventa cosas que no son ciertas.
3: Sí, es
1: un día nos dijo que tenía 350 pares de tenis. Y a la hora de que le pedimos la foto, se zurró. Y yo, ¡mande!
4: Ahí te va mi manda, garrita. Recta como te gusta. Si el día de hoy gana la selección de México, tortas ahogadas para ustedes el viernes.
1: Esa es mi manda, que no voy a comer tortas ahogadas.
3: Pero porque, pues, no te la comes.
1: No.
3: Algo
2: no
3: te que la te comes.
2: No, pero a ver, ¿estás de acuerdo que
3: la torta siendo, tampoco?
2: Siendo el cucamonga, esto es nada. O sea, realmente esto no es un sacrificio.
1: Mejor mira como la vez pasada.
2: Les compro un perfume, algo así, que realmente.
1: No, ¿te acuerdas si una vez el cucamonga desde allá, desde California, sí, a través de plataformas digitales, nos compró unos platillos deliciosos?
2: No, ahí nos te
1: llegó,
2: va a agarrar.
1: A mí me llegó un corte, creo que era un vacío, a ti un salmón y no sé qué tanta cosa. Entonces, esa que te la cambio por la.
2: No, ¿qué te parece un fin de semana en sus depas de allá de Tulum?
1: Ah, bueno. Está mejor. Okay, yo creo que sí.
2: Sí, porque que nos mande así una comida, okay, eso lo manda cualquier hermano del alma.
1: Ok, cucamonga, aceptas el reto, ¿qué es hacer tu manda? Si gana México, nos prestas tu depa de Tulum una semana.
4: ¡Qué buena manda!
2: Pues sí, eso está padre. Eso sí le cuesta.
1: Ajá.
2: Eso sí le cuesta.
1: Pero te vamos a dejar las sábanas limpias, no te preocupes. Ok. A ver, vamos a terminar de escuchar.
4: El día de hoy gana la selección de México tortas ahogadas para ustedes el viernes. Es más, hasta te doy chance, garra, de que no empieces tu mandita hasta después del viernes.
1: Ah, podría ser, podría ser también, sí.
2: No.
4: ¡Saludos, prefiero el de Tulum!
2: Garra, piensa en grande, caray. No te conformes con una torta ahogada. Tú puedes más. Visualiza.
1: Bueno, las tortas ahogadas en Tulum.
2: Okay. Sí, ¿va? Eso está mejor, ¿te fijas? Como ya tienes más proyección. Visión.
1: Gracias.
2: Visión de la vida.
1: Gracias, sensei, de los negocios.
2: No, pues es
1: bueno,
2: que oye.
1: Ahorita vamos a regresar ya para despedirnos, ¿va? O ya nos estamos despidiendo, ¿qué? Ah, bueno, regresamos ahorita. Aquí a través de La Garra.
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5: Lo veremos después de esos comerciales.
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1: Oigan, bueno, ya nos vamos, pero tenemos antes por acá los últimos mensajitos que llegaron, porque todas son mandas. Todas. Y a todas las mandas les vamos a mandar a los dioses para que hoy vuelva a ganar México como lo ha hecho desde el principio.
2: Adelante.
1: Bueno, dice, si gana México, dejo de tomar refresco por un mes. Saludos, Ale Garra. Saludos, Yadira. Gracias.
2: Gracias.
1: Díaz, abrazo para el súper guapo de ti, Garra. Ay, muchas gracias. Algo quieren y no es dinero. Ale Wolverine y la Secre. ¿La Secre? ¿Cuál Secre?
2: Yo creo que la vecina.
1: Alguien la vecina. O si no, aquí la Caterina, mi amor. Dice, mi manda sería no comer pan en la noche por un mes. Ah, eso es bueno, mira, hasta vas a adelgazar, bonito. Pongan la foto del Canty en Instagram, compartan, egoísmos.
2: ¡Fuera egoísmos!
1: Ajá.
2: A ver.
1: Y por último,
2: tenemos
1: dicen,
2: al tan querido, tan codiciado, tan prometido y hoy alabado, ¡Canty!
3: Sí. ¿Qué tal, mis queridos locutores?
2: ¡Ah, Cantina! Que
3: un saludo
2: cantinas.
3: Para la Garra, un saludo querido Garra, con todo mi respeto a Ale Garibay, va a decir, ¡au! A ver si alcanza a salir mi...
1: Alcanzó.
3: Se me fue el...
1: Audio.
3: Vamos a hacer una promesa, si gana México el día de mañana, no nos la curamos.
1: Mañana no se la cura, va a durar todo el día con la cruda. ¡Mande!
3: Su amigo Oscar el Tejada... Oscar, el Cantinas Tejada, yes, ya está, oh, se me olvidó
2: ya,
3: cómo andar.
2: No, ya, si quieres, ya.
3: Saludos para todos.
1: Todavía ni empieza, ya anda pedo este güey. Ajá. Mañana no me la curo.
2: ¿Quién soy?
1: Mañana no me la curo.
2: No, ya.
1: Sí, México.
2: Qué envidia andar así.
1: Ya nos vamos.
2: Yo solo quisiera ser uno de ellos.
1: Ok. Gracias, Caterina, mi amor.
4: A ti, mi Garrita, y Ale, muchísimas gracias por estar acá, por traerme, por festejar.
2: Ahora te llevamos.
1: Oye, en un partido de México-Colombia, ¿quién le vas?
4: A Colombia.
1: Vamos a ir
4: ya me van a sacar de... Es mi último programa, oye, muchas gracias.
2: A llevarte serenata.
1: A ver.
5: ¡Cállate, señora!
1: Oye, cuando nos toque enfrentarnos con Colombia, vamos a ir todos afuera de tu casa. ¡Tú, tú, tú, tú, tú!
4: Y hay probabilidades.
2: No, pero no se anime, nos vamos a ganar. Porque no lo hagan, pecas.
1: Bueno, ya nos vamos, gracias. Ale Garibay, ¿vas a ir?
2: ¡Sí voy a ir! ¡Viva México! Yo no sé si resista si mañana llegue porque a este paso.
1: Sí, sí, llegamos. Dañados,
4: pero llegamos, jubilosos.
3: ¿Qué tal, mis queridos locutores? Que tengan un excelente día.
6: ¡Atención, corazón santo! Este programa ya se acabó. Si tú vas a ir, nos vemos a la salida. Besos en el peyoyo. Chao, chao.

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1: 30 de julio del año 2026. Hoy estamos arrancando este que es el programa del segundo día de esta semana. Y para el cerrojazo de julio tenemos el programa 2457. Hoy, señoras, señores, México-Ecuador. En punto de las 7, el Estadio Ciudad de México. Si ganan, avanzan. Si pierden, hasta aquí se acabó el sueño. Así que hoy tendremos lo mejor de Amigos Sin Derechos. Del día de ayer estuvo Ragazzi. Así que va a estar increíble la participación de Rosa Concha, la Dama de México. También tendremos el día de hoy a Gilberto Barrera, a Alfonso Arturo Vera Prendes, conocido como Jürgen Goyito Vera, a José Antonio Pontoni de Zaracho y esta cápsula que habla de las estrellas del fútbol. Decía Les Brown, orador motivacional estadounidense, no dejes que la opinión de alguien sobre ti se convierta en una realidad. Es decir, si alguien dice que eres ojáis, pues no seas ojáis, ¿no? No dejes que eso se haga una realidad. Muy buen día. Hoy es martes. Arrancamos aquí en XFM.

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0: Formado en 1993, es una de las agrupaciones más representativas del pop mexicano de los 90s y 2000. Con éxitos como Baila, TBC, Amiga Veneno, Alguien Menos Tú, El Río y el Agua, entre otras, marcaron a toda una generación.
1: 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Reconocidos por su propuesta romántica y juvenil, han consolidado su trayectoria que permanece vigente en la memoria de miles de seguidores.
0: Tenido una constante conexión con su público, respaldada por una historia que sigue evolucionando.
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0: Oigan, ¿cómo están, chicos? Qué gusto saludarlos. Bienvenidos a este programa. Es futboleros, me da mucho gusto. ¿Cómo han visto la Copa del Mundo? ¿Cómo han visto el Mundial?
1: La verdad es que, fíjate que sí me he estado clavadísimo en el Mundial. Creo que han sido partidos muy buenos en general. Algunos, más o menos. Pero creo que en este día que se jugó el Alemania-Paraguay, creo que fue un partidazo. Colombia viene jugando excelente. Brasil también, y se diga también, de repente estaba flojito y de repente agarró y power. Yo creo que México va a ganar por una diferencia de 2 goles.
2: Yo digo. ¡Ándale! Bien, yo al Rick le veo cara como que es de, como que le va a los Darks de San Luis, ¿no? ¿A qué equipo le vas? ¿A qué le vas? Los Darks de San Luis.
1: A los Darks de San Luis.
2: A los Darks de San Luis.
3: Sí, muy bien, bien.
1: Ahí nos vemos en la banca, no te hagas.
2: Porque yo soy aguadora de todos los equipos llaneros del mundo y madrina también.
4: Oye, que decía que además ya habían viajado con Rosa Concha, ¿verdad? En avión y privado.
5: Avión privado, íbamos como buchonas.
4: ¿Cómo fue eso?
0: Ándale, ya le dijeron buchonas.
2: Sí, soy licenciado y buchona. Me encanta, es el mote tras el que siempre anduve en toda mi vida, sí, buchona. Sí.
5: Nos fuimos que a la feria de
1: Fresnillo,
5: Zacatecas.
2: Nos llevaron a Fresnillo, sí. Y no, entonces nos llevaron, porque no había vuelos directos a Fresnillo, pues
5: vuelos.
2: Nos llevaron en...
5: Vuelo,
2: palomita.
5: Pero fue donde hiciste el desnudo artístico.
2: Ahí. ¿Sí? Y hoy también voy a hacer un desnudo artístico en radio.
0: ¡Ándale! ¡Qué bonito! Marcia.
2: No en pezoneras, desnudo.
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0: Y en el número 1,
1: DJ Exen Cacauchú, qué locura.
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1: Y las rolas que ya han liberado ya las podemos escuchar en plataformas, ya están ahí.
2: La primera se llama Empezar, que es el sencillo, sí. También pueden ver el video en YouTube. El segundo tema que se liberó se llama Regrésame la Vida, para aquellos dolidos.
3: Eso.
2: Y la tercera rola que hoy

0: precisamente hoy se liberó, se llama Por creer que me querías.
1: Ay, ay, ay.
2: Y esa
1: ay,
2: sí
1: ay,
2: duele, Rosa Concha.
1: Esa, pero sí, cómo no es, hay otras tantas que conozco. Oigan, chicos, a ver, díganme una cosa. Un tema más de atrás, un tema más.
3: Un tema más. Un tema más. Un tema más.
1: Ay, qué vulgares, qué bárbaro, es cierto. Muchachos, yo quería que me cantaran algo de lo de ayer, hoy y siempre, porque yo me enamoré con Ragazzi y hoy me voy a volver a enamorar de Fergay con ustedes.
2: Venga, venga, venga, venga el arte.

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1: ¡Ah! ¡Qué bonito! ¡Está Ragazzi con nosotros!
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1: 1:40.
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22: Una 45.

0: Y si yo me emborracho, que bueno, me ayuda.
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2: Oigan, ¿cómo han estado? ¿Qué tal la chamba? ¿Cómo va todo?
3: Fíjate que estamos ahorita bien clavados en la promoción de este nuevo disco. Creo que ya, como dijo David, nos los merecíamos para sacar algo nuevo para la gente. Ahora que ya somos nada más dos integrantes, que también es eso, algo hay que decir a la gente.
4: De los 7 que quedaban, de los 7 que quedaban.
3: Exacto, porque creo que hay que decir a la gente, ¿no? Que David es de la primera generación, yo soy de la segunda. Y bueno, pues Ragazzi, la historia continúa precisamente con eso. Hacer de esta nueva evolución musical, porque también antes éramos pop rock, ahora somos rock pop. Tenemos también, nos acompaña Joan Romagosa en la producción conmigo. Producimos estos dos discos y creo que es una parte muy importante, ¿no? Que Ragazzi vuelve con algo más poderoso, más rocker. Entonces también.
5: Sí, aquí nos escucharon muy bohemios, pero si escuchan el disco, ya es totalmente rock.
2: Qué bueno.
6: Ya están grabado algo de regional mexicano, Mondrigo.
3: Hicimos colaboraciones con regional mexicano.
2: Qué bueno.
3: Los temas de El Río del Agua, Baila. Ayúdame, alguien menos.
6: Híjole, de ayuda.
3: Se hicieron en colaboración con Regional Mexicano.
2: Híjole, qué chulada. Oigan, ¿y presentaciones en vivo cuándo?
5: Pues de hecho tenemos planeado precisamente cuando se termine de liberar a este disco de los 8 temas inéditos, se está planeando ya una gira en vivo, precisamente ya con el nuevo sonido de Ragazzi, que va a incluir todos los éxitos de toda la historia de Ragazzi, ya con banda en vivo y ya ahora sí a rockear como se debe.
2: Eso,
5: más o menos como para. Puede ser finales de septiembre, octubre. Por ahí más o menos.
3: Y también decirle a la gente que estamos incluyendo a 5 músicos mujeres.
2: ¡Ah, qué buena onda!
6: ¿Eh? Ay, no, ¿por qué no me llamaron? Tan bonito que me sale
2: corista.
6: La de...
2: ¡Toca la mandolina! ¡Corista! ¡Toca la mandolina!
6: ¡Toco el trombón y el arpa. Con la boca!
3: El arpa.
5: ¿Sí? Te vamos a tocar el violín.
6: ¡Ay, muchachos, también tocaron!
7: ¡Canten! ¡Que canten!
6: ¡Otra de esas buenas!

0: En la historia de la justa futbolística internacional, la selección mexicana ha convocado a centenares de jugadores, pero algunos de ellos han resaltado por no jugar ni un minuto. Entre ellos, Alan Pulido, quien en Brasil 2014 fue llevado solo como alternativa de la delantera. Luis García en Francia 1998 no disputó ni un segundo. Melvin Brown y Francisco Gabriel de Anda en Corea Japón 2002, el técnico Javier Aguirre no hizo uso de sus servicios. En Sudáfrica 2010, Johnny Magallón vio completamente aquella competición desde la banca. Pero los arqueros mexicanos son los que corren con los peores récords, ya que Jesús Corona, quien participó en 3 mundiales, Alemania 2006, Brasil 2014 y Rusia 2018, no jugó ni un solo minuto. Otros porteros como Jorge Campos en Francia 98, Osvaldo Sánchez en Corea Japón 2002 y Alfredo Talavera en Brasil 2014 y Qatar 2026, no jugaron esos mundiales.
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3: 2-1, 27 grados centígrados.
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2: Considerado como uno de los mejores laterales izquierdos del fútbol, a los 12 años trabajó en una fábrica de textiles. A sus 14 debutó en un equipo profesional. Llegó a jugar de delantero y con el Club Real Madrid jugó más de 500 partidos. Hablamos de la leyenda de la verde amarela. Hablamos de Roberto Carlos.
3: El disparo de Roberto Carlos y el golazo del Real Madrid.
2: Nacido un 10 de abril de 1973 en Sao Paulo, Brasil, Roberto Carlos da Silva recibió su nombre por parte de sus padres como homenaje al famoso cantante de su país.
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2: Fue criado en medio de muchas dificultades y para apoyar a su familia desde los 12 años comenzó a trabajar en una fábrica de textiles. Para 1989, con tan solo 14 años, fue fichado por el club de fútbol União São João de São Paulo y tan solo 2 años más tarde sería convocado por la selección de Brasil sub-20.
5: Estaba nervioso porque yo estaba jugando con muchos ídolos que veía por la tele y yo era un joven niño apenas entrando en un vestuario, un avión con todas las estrellas que tenía Brasil.
2: Para 1997, Roberto Carlos pasaría al equipo Atlético Mineiro. Un año después, al Palmeiras, y en tan solo 3 temporadas, con el club conquistaría el Campeonato Paulista, el Torneo Río São Paulo y el Campeonato Brasileño.
6: Roberto Carlos.
2: En 1995, Roberto Carlos fue comprado por el Inter de Milán y en menos de una temporada el club español Real Madrid se haría de sus servicios.
7: Sobre Roberto Carlos, esa es la jugada de Roberto Carlos que chutará.
2: Roberto Carlos jugó 11 años con el Real Madrid, con un total de 527 partidos con los merengues. Anotó 69 goles y brindó 86 asistencias. Se consagró campeón 3 veces, 3 Champions League, 4 Ligas de España, 3 Supercopas de España, 1 Supercopa de la UEFA y 2 Copas Internacionales. Con la selección brasileña, Roberto Carlos jugó hasta el 2006. Disputó 125 partidos, marcó 11 goles y 3 asistencias. Jugó 2 mundiales y en Corea-Japón 2002 levantaría la Copa de Campeón del Mundo.
8: El autopase de Roberto Carlos, el centro de Roberto Carlos. ¡Gol, gol!
2: La técnica de juego de Roberto Carlos lo llevó a ser considerado como el jugador que reinventó su posición gracias a su solidez defensiva y riguroso juego ofensivo. Sus goles desafiaban las leyes de la física por su gran técnica y pegada. Roberto Carlos estableció un nuevo estándar de juego destacando por su velocidad, fuerza y explosividad.
6: ¡Qué golazo de Roberto Carlos! Acaba de marcar el primero del Real Madrid.
2: Curiosamente, cuando llegó al Inter de Milán, por sus goles lo pusieron a jugar de delantero, posición que Roberto Carlos se negaba a jugar por las constantes faltas.
7: ¡Allá va Roberto que la va a romper!
2: Un jugador de época, un genio creativo de las canchas, el histórico lateral izquierdo, Roberto Carlos.
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1: 220.
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1: Dos veintidós.

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1: Mi querido Gil Gilillo, ¿qué nos cuentas?
2: Oye, mi Jesse, mira, hay veces en que luego empieza uno con una relación sentimental.
1: Ándale.
2: Y empieza uno a experimentar, ¿no? Decir, no, oye, pues vamos a ver, vamos a tratar de...
1: A darnos tiempo, a darnos conocernos. Tiempo,
2: así, a ver si cuajan las gelatinas ¿no? Y así, pues te la puedes llevar y no te das cuenta y te avientas año y medio.
1: Ándale.
2: Pues eso le pasó a Gabriel Soto.
1: Ándale, ¿qué pasó?
2: Pues nada, ya Gabriel Soto ya llevaba un buen rato saliendo con Ana Carla Sinclair, una morra que es cantante, fue locutora, superestrella allá en Los Ángeles.
1: Superestrella.
2: Y la verdad, pues una chava muy talentosa, empezaron a tener un romance, se conocieron, ya sabes. Pues de repente, un día aparece, entrevistan a Gabriel Soto en el aeropuerto y le preguntan, oye, ¿y esta chica con la que te hemos visto? Y le dijo, no, pues yo no tengo... No tengo novia, ¿no?
1: Ah.
2: Y que me la niega.
1: Pero ¿cómo? Bueno, es que estaba cuajando la...
2: Ya llevaba un año y medio.
1: Ah, no, pues ya es que el cuaje duró mucho, ¿verdad?
2: Exactamente. Y sí, Ana Carla ya habló, platicó con TV y novelas y esto fue lo que dijo.
3: Claro que era yo. Estuvimos en Los Ángeles varias veces, en Tulum. Estuvimos ahorita en la playa en Oaxaca celebrando mi cumpleaños. Pues sí, sí soy yo.
4: ¿Eran novios? ¿Qué tipo de relación tenía?
3: A mí sí me decía que yo era el amor de su vida, que era su babe, que era su honey. Obviamente sí me dijo que era su novia. Obviamente estábamos construyendo algo como pareja.
4: ¿Terminaron cuándo?
3: Terminamos una semana antes de que él diera esas últimas declaraciones de que era una amiga, justo regresando de la playa.
4: ¿Por qué fue ese trueno?
3: Ya habían demasiadas cosas que a mí me sonaban, o sea, que mi intuición ya me estaba gritando. Empecé a cachar muchísimas mentiras. Hay una falta de integridad en su vida completa. Si él quiere cambiar la narrativa para pues no hacerse responsable de sus acciones, para jugar un doble juego.
1: Toma.
3: O simplemente para no hacerse...
2: No, pues ahí se soltó, ¿no?
1: Falta de narrativa en su vida.
2: Eso, cuando te dicen eso ya, primero es entenderlo, decir, ay, ¿qué me quiso decir, no?
1: ¿Cuál será la narrativa de la mía?
2: Entonces, pues esto prácticamente se está viralizando. Ayer llegó Gabriel Soto a la Ciudad de México.
1: Uy, Dios de mi vida.
2: Lo pescaron en el aeropuerto y le dijeron, a ver, Gabriel, ¿cuál es tu narrativa, Gabriel?
1: ¿Cuál es la narrativa de tu vida?
2: No, llegó con la nueva novia.
1: Ay, entonces ya trae nueva novia.
2: Ya trae nueva novia, pero la novia era terapeuta de Gabriel. Entonces,
1: La nueva.
2: La nueva. O sea, su novia dejó de ser su terapeuta. Entonces, pues ahorita está envuelto en este escándalo y le preguntaron a Gabriel, oye, Gabriel, ¿y tu novia? Mi novia viene aquí conmigo y era la terapeuta.
1: Ándale.
2: La terapeuta.
1: Qué terapeutas.
2: Sí, que bueno, pues la verdad es que vaya manera de meterse en un rollo. Nunca sabes quién puede hablarlo, ¿no? Quién puede guardar discreción. Y desde la perspectiva de Ana Carla, pues Gabriel faltó a un tema de ética al negarla. Y pues ya, si la negó.
1: Ha de haber venido enojado, yo creo, el vato, y la negó. Vamos, ya andaban mal.
2: Pues sí, ya andaban mal.
1: Ya la niega. O sea, dice, no, esta no.
2: No quiero saber nada de ella.

0: Ya, ¿no?
1: Sí. ¿Quién sabe?
2: Pero, mira, con las exes mejor, lo mejor es llevarse bien, cerrar bien los círculos, sí, desde señor. El amor, ¿no? Como dicen.
1: Sí, es que ahora hay mucho eso, ¿va?
2: Sí.
1: Oye, desde el amor y mole, como te sueltan un madrazo, ¿va?
2: Sí, y ahora mi querido Gabo es feliz con su pajarito.
1: Ay, qué bonito. O sea,
2: es que se llama Colibrí.
1: Ay.
2: Así se llama su novia, novia.
1: Ay,
2: nueva
1: qué
2: novia.
1: Bonito. Sí, Colibrí. Clillo, mira Colibrí, la Colibrí. Jiménez.
2: Mira, tiene buen Colibrí.
1: Sí. Gracias, Gilillo.
2: Ánimo,
1: gana México.
2: El grito del estadio es ¡Pato!
1: Ah, por el pato, por Merlán.
2: Sí, para que no nos vayan a censurar el estadio.
1: Sí, digan pato o no ser así.
2: No la vayan a regar en el estadio, por Dios,
1: No, y respeto a los ecuatorianos, señoras y señores. Respeto a los hermanos ecuatorianos. Un abrazo.

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0: Nos despedimos. Muchas gracias por escucharnos en XFM. Excelente martes. Adiós.
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Amigos de XFM 101.1, ¿cómo están? Espero que estén teniendo un excelente martes. Yo ya sentía que era jueves, porque no sé ustedes, pero este día está muy bebible, dirían por ahí. Oigan, hoy la emoción, la euforia que se respira en todo México en general, creo que es de otra dimensión, de otra dimensión. Hace mucho no me sentía así de nerviosa, pero tampoco así de feliz. Y sin duda yo creo que hace muchísima ilusión esta pregunta que nos llevamos haciendo desde que inició este torneo del fútbol. ¿Y si sí? ¿Y si sí, señoras y señores? Es que puede pasar. Va a pasar. Es más, todo empieza desde cómo uno dice las cosas. Y yo sí creo que voy a terminar en la Minerva, abrazada de todos los mexicanos que sabemos y confiamos en nuestra selección. Perdón por tampoco, gracias por tanto. Espero no decir mañana lo contrario, pero estoy muy ilusionada. Estoy muy ilusionada. Y tú que me estás escuchando, hay que alentar, hay que apoyar. Sé que es muy fácil por las situaciones que se viven día con día en México ser pesimista, pero un día o un ratito que nos regalemos esta felicidad, esta euforia, esta emoción, este soñar, hagámoslo y apoyemos a nuestra selección. Pero bueno, ya que me pasé de cursi, el día de hoy en el radar de XFM 101.1 va a estar Fer Arellano contándonos todos los hacks de las redes sociales, que si Instagram, que si TikTok. Bueno, ella está al día, al tirón de todo lo que es tendencia por allá. Y también Atsiri. Atsiri, nuestra experta en espectáculos, nos va a decir qué está pasando. Ahora, ¿con quién se anda peleando el Alfredo Adame? ¿Por qué Aldo de Nigri se anda quejando de que le cobraron mucho nomás por ponerle carnita a su sal? Y muchas cosas más, así que quédate conmigo en el radar de XFM 101.1 hasta las 5 de la tarde. El número de WhatsApp, 3315201.1, para que me mandes un mensaje, para que me pidas una canción, para lo que tú quieras. Y también, ¿por qué no? Nota de voz, deseándole muchos ánimos a la selección, porque obviamente nos están escuchando, ¿verdad? Claro que sí. Así que vamos a arrancar el día de hoy con algo de Martin Garrix. Se llama Repeated y lo escuchas en el radar de EXA con @NoHagasIris.

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2: Son las 3:11 en todas partes, Pontex FM 101.1. Y como ya escuchaste, es momento de que Fer Arellano... Iba a decir otro apellido. Todo bien. Lo que pasa es que yo traigo la cabeza en otras prioridades. Discúlpeme usted. No, no es cierto. Ahora es momento de enfocarnos en las tendencias de las redes sociales. ¿Cómo estás, mi Fer?
3: Muy bien, Noaga Siris. Muchas gracias. Y sí, justamente son nuevas funciones de WhatsApp.
2: ¿WhatsApp?
3: Sí, WhatsApp anda con todo. Y mira, la primera es que ya vamos a poder utilizar username en lugar de usar un celular, o sea, tu número de teléfono. ¿Cómo es esto? De que ya no va a aparecer tu número de teléfono cuando recién te agregan algo, recién te mandan un mensaje, sino que va a aparecer tu username, el que tú elijas. Puedes vincular tu cuenta de Instagram o de Facebook para que salga tal cual, en mi caso, @ferarellano, en lugar de que salga mi número personal. Esto se supone que es para mantener cierta privacidad de WhatsApp. Entonces, si yo, no sé, te encuentro por la calle y digo de que, oye, en lugar de, ¿me pasas tu número de WhatsApp? Ah, ¿me pasas tu username?
2: Ay.
3: Y entonces ya con el username vas a poder mandar un mensajito y tú vas a decidir si quieres que cualquier persona con tu username te mande un mensaje o que tenga que tener algún código en el que tú digas, ah, este es el código, aceptas y entonces ya me puedes mandar mensaje.
2: Oye, pero a ver, es que esto me huele muy cañón a que ya es... O sea, ya era una especie de red social, pero 100% sí. Era más como para un rollo de mensajería, exacto. ¿Sabes? Creo que era un contacto muchísimo más directo o cercano que a diferencia como en Instagram, que aunque también puedes mandar mensaje, pues creo que es diferente. Aquí la cuestión es, ¿sí es por una cuestión de seguridad o porque lo quieren hacer red social? Y la otra es, ¿me pueden encontrar con mi username? Ajá. Porque yo decidí quitar mi número, pero si decido tenerlo ahí y no utilizar mi WhatsApp como red social, ¿también se puede o es algo forzoso?
3: Mira, se supone hasta ahorita todavía no se implementa 100%. O sea, tú de hecho en tu celular ya lo puedes hacer.
2: ¿Qué?
3: O sea, mira, igual les digo cómo lo pueden hacer. Se meten a su perfil de WhatsApp, están ahí y se van a cuenta. ¿Ya me estás siguiendo?
2: Sí,
3: yo
2: sí, aquí estoy.
3: O sea, perfil de WhatsApp.
2: El perfil de WhatsApp. Ajá, sí.
3: Te vas a cuenta.
2: Cuenta. ¿Dónde? Ahí, a cuenta, ajá. Donde está la llavecita. Ajá.
3: Exacto. Y va a salir uno que dice username. Bueno, si es que ya lo tienen actualizado.
2: Y si lo tengo en español.
3: Usuario tendría que ser.
2: No me...
3: Mira, cuenta. Y sale como tu cuenta. Y ajá, aquí te sale la opción de username.
2: No, todavía no me sale. Pero vamos a ver si actualizando,
3: bueno, hay que
2: el teléfono.
3: Actualizarlo. A ver si así.
2: A ti ya te sale.
3: Mira,
2: ¿sí?
3: A Siri ya le sale. A mi querido Chico X ya también le sale.
2: A ver si aquí.
3: Entonces, cuando tú le pones username, ahí te sale la opción de que tú puedas generar tu usuario. Y te da la opción de que lo que tú quieras. Y te sale si está disponible. O sea, es como si fuera tal cual lo decías, ¿no? En Instagram, de ese usuario no esté disponible, tienes que agregarle un guión bajo, otra palabra, algún número. Pues en este caso así, o al menos que te dice, ¿quieres vincular tu cuenta de Instagram y de Facebook? Entonces ya somos felices los tres, ¿no? Entonces yo la vinculé, así es de, ya me encuentras como @ferarellano en Facebook, Instagram y WhatsApp, ¿no? Entonces así te evitas el hecho de estar regalando tu número a todo mundo.
2: Mira, sí está bueno, porque ahí te va... Me pasó hace poco, espero genuinamente que no me esté escuchando la persona. No es nada personal, es que no le contesto a veces ni a mi mamá. No es por mala onda, simple
3: chamba.
2: Y sencillamente, deja tú la chamba, a veces se me va la onda. No, o sea, aunque sí estoy pegada al celular, a veces no contesto los mensajes. Pero no sé, cuando me piden el teléfono,
3: ajá,
2: de que algún radio escucha o alguien así random, no, me cuesta decir que no, güey. Entonces sí, ya pasé mi número un buen de veces y hasta he pensado en cambiar mi número de celular por lo mismo, pero digo, oye, qué friega.
3: Fíjate que a mí una vez me pasó en una presentación que tuve en un trabajo y un señor, o sea, ya de la tercera edad, me dijo de que, oye, es que me gustó mucho y quiero que me mandes todos los videos que hagas sobre este tema, ¿no? En particular. Y yo sí, él puede buscar en las redes sociales, uh-huh, de la empresa. No, es que pásame tu WhatsApp para que tú me los mandes. Y yo, señor, ahí soy yo pasándole mi celular,
2: sí,
3: a un señor de la tercera,
2: sí,
3: edad. Claro que sí.
2: Entonces este yo tipo dije, de cosas ánimo, ayuda, ¿no? O sea, creo que esta nueva función puede ayudar, por por ese lado. Sí. Pero no sé, no me encanta. Siento que va a terminar siendo ya al rato también vas a poder publicar y carretes y reels y
3: pues
2: todo
3: eso.
2: Pues
3: ya ves que ya puedes subir los estados, que sabes, como si fueran historias. Pero bueno, lo interesante también es que ahí ya cuando tú pones tu usuario, te sale de que me contacten todos, o sea, todos los que tengan mi usuario. O tú le puedes poner personas que sepan mi código. Entonces, WhatsApp te genera un código que puedes estarlo actualizando. Entonces, ya tú se lo das de, es este mi código. Ah, muy bien, ya te acepto y empezamos a platicar. Si no, pues nadie lo va a tener, ¿no?
2: Pues bien.
3: Esa es una de las funciones. A mí me gustó. Siento que puede estar como, incluso te puede favorecer de, pasas tu usuario y también ya se meten a tu Insta, ¿no? De que, para que me sigas en Instagram, para que me sigas en Facebook.
2: Mira qué abusa.
3: Y aprovechamos de que, ya el mensajito, ándale pues.
2: Oye, entonces tú recomendarías que tu mismo usuario, no sé, de TikTok, Instagram, sí, y la de WhatsApp sean el mismo.
3: Yo siempre recomiendo que sea el mismo porque la gente te va a usar. Y también,
2: no, pero en el caso específico de WhatsApp, porque de Instagram, de TikTok y demás, me parece ok. Pero sí, el del WhatsApp, no sé. De hecho, yo ni tengo ni mi nombre. Tengo unas cosas que dices, güey, ¿por qué se puso eso? Sí,
3: quedé traumada. Por tu foto, ¿no? De un hipopótamo.
2: Sí, mi foto es un hipopótamo y estoy feliz con el hipopótamo.
3: Pero, pues mira, va a depender mucho justo de que quizás, me van a encontrar súper fácil. Y tú decides qué usuario ponerle. O sea, te da la opción de que lo puedas vincular. Por ejemplo, yo le puse de que @Ferrari, ya no sé, me sale, no está disponible. Pero si abajo le pongo de que, oye, es mi usuario de Instagram, entonces dice, ok, sí está disponible, porque entonces detecta que hay un usuario en Instagram que así se llama. Entonces, yo no te lo puedo dar si no sé si la persona lo quiere vincular a su cuenta.
2: Ok.
3: A mí se me hace interesante y creo que está bien. Esa es una, y rápidamente la otra función que está en versión beta, o sea, todavía no se abre al público en general, es que ya puedas tener un chat lateral. Esto es, que tú puedas estar platicando, por ejemplo, tú y yo, no hagas Iris, y entonces hay algo que yo dije, ¿cómo se llama esto? Y quiero saber qué es. Puedo platicar con inteligencia artificial de Meta en tu mismo chat, lo tengo ahí como al ladito, entonces le pongo de que, oye, ¿cómo puedo decir esto, no? Me da la respuesta, entonces ya copio y pego sin salirme de tu chat. O sea, sin necesidad de, me tengo que ir a investigar, tengo que salirme a un buscador, me tengo que ir a Google, Safari, lo que sea. No, dentro de tu mismo chat, con una ventana lateral, ahí es donde puedo preguntar. Y está la opción, tal cual dice, preguntar en privado. Entonces, esto no lo vas a leer tú mientras estoy acá de que, con mi acordeón, pues.
2: Ay, güey, es que aparte, bueno, digo, es una función beta, evidentemente cuando salga va a estar 100% configurada para que no pase tanto eso, pero yo soy tan torpe a veces que siento que, o sea, ya, no sé si les ha pasado que le tomas screenshot a algo y en lugar de mandárselo, no sé, a tu amiga para contarle, se lo mandaste a tu jefe.
3: No, deja tú eso. A mí una vez me pasó que le tomé screenshot, se la mandé a la misma persona.
2: Sí, también. Sí, entonces.
3: Y me dijo, ¿qué pasó? Yo, no.
2: Espero y esté lo suficientemente desarrollada, porque mi cerebro no lo va a estar, para que no pase ese tipo de cosas, porque sí, claro que es algo, una herramienta buena, le veo mucho potencial, pero sí siento que me podría pasar eso.
3: Sí, a mí también, fíjate, o sea, sí sería algo que me pasaría. Pero bueno, están estas dos funciones, una en meta, una en beta y otra que ya la puedes utilizar en estos momentos, que es utilizar el username en lugar de dar tu celular. Métanse a ver qué opinan, qué les parece. Y igual es opcional, pero sí te sale que en algún punto ya va a ser obligatorio.
2: Ok, y también recuerde que si usted como yo no había actualizado la aplicación de WhatsApp, es por eso que no le sale, valga la redundancia, pues actualizado esta nueva función que puede encontrar, porque ya la actualicé y ya pude. ¿Cómo te encuentras en redes sociales, Fer?
3: Me encuentran como @FerArellanoC en Facebook, Instagram, TikTok, YouTube y ahora en WhatsApp.
2: Buenísimo, mira qué bonita, chulada. Pues ahí estaremos pendientes. Por lo pronto, vámonos con algo de Hash. Esto se llama Si me hubieras llamado ayer. Ay, perro. ¿Por qué todas son así? O sea, me dan ganas como de estar dolida. Pero nada, son unas jefotas estas mujeres. Lo escuchas en el radar de XFM 101.1.

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1: 324.
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Vamos a motivarnos todos, claro que sí, vamos a hacerlo, vamos a apoyar. Y oigan, algo con lo que despertamos, al menos, sí puedo decir el mundo entero, porque evidentemente fue nota internacional, pero sobre todo los ñoños fanáticos de Spider-Man como su servilleta, o los fanáticos del fútbol, o específicamente de Messi, despertamos con un, no sé si la palabra correcta sea tráiler, pero es un video.

0: video donde literalmente está Tom Holland, quien interpreta en la película Spider-Man Brand New Day, pues a Peter Parker, al Pedro Parker, a Spider-Man, vaya. Entonces él está sentado y de la nada entra Messi en una especie como de, ¿qué será? Restaurante, una tienda, y le dice: oh my God, tú eres Messi. Bueno, les voy a poner un poquito el audio, dura 40 segundos, vamos a escucharlo. Y pues a mí se me hizo lindo. Y también lo que se me hizo muy chistoso es como Messi ni siquiera se esfuerza poquito en ninguna circunstancia por hablar inglés. Así que vamos a escuchar este.
1: Yeah, I know, it's gonna be nuts. But we have to get there before the rush, okay? Shut up.
0: Ahí entra Messi.
1: No, not you. I gotta go. Oh, you're Messi.
2: Yeah, kid, he knows.
1: What are you doing here?
3: Spider-Man.
1: The Spidey tracker? Wait, are you looking for Spider-Man?
3: Sí.
1: Just wait here, okay?
2: Welcome to New York.
1: Hey, I heard you were looking for me. You good with heights?
3: ¿Cómo?
0: Ok, bueno, entonces prácticamente en este video, como bien les decía, se encuentra Tom Holland sentado en un restaurante, en una tienda, y entra Messi y le dice: ¿tú eres Messi? Y Messi le contesta: sí. Y le dice que qué está haciendo ahí, y trae Messi como una especie de rastreador para encontrar a Spider-Man. Entonces, como él iba de civil, de Tom Holland, le dice: espérame un segundo. Y se va a cambiar y se pone el traje de Spider-Man y le dice: oye, ¿quieres volar? Y ya, pues lo lleva volando. Se ve evidentemente la toma del vuelo, que es súper falsa, ¿no? O sea, es inteligencia artificial. Claro que no iban a poner a Messi a hacer ese tipo de acrobacia, supongo, pero está muy chistoso. Ok, la situación aquí es: no vayan a pensar que va a salir Messi en la película. No va a salir en la película, ¿ok? Es solo un video promocional. Creo que estuvo bien por muchos factores. Digo, derivado del torneo del balompié, es evidente que ahorita nuestra atención está enfocada en eso. Y sí, para cuando se estrene Spider-Man, que me parece que es el 31 de julio, ya habrá terminado este torneo, ya estaremos más enfocados otra vez en otras cosas como películas, conciertos y demás. Pero ahorita el foco es el fútbol, entonces me parece algo muy inteligente que a 30 días del estreno de Spider-Man Brand New Day, pues hayan ligado, por así decirlo de esta forma, al fútbol internacional y a Tom Holland, a.k.a. pues Spider-Man. Vaya a ver el tráiler, está bastante divertido. Y en general, yo siempre que veo a Messi en algún comercial o en alguna video de alguna canción, me parece chistoso. También salió en el video, bueno, una fracción de segundos, en el video del novio de Rodrigo de Paul. La novia, perdón, ¿está Tini? Creo que es Tini. Sí, ahí sale un poquito. Entonces, siempre ver a Messi en este tipo de cosas es muy chistoso. Así póngale, Spider-Man Brand New Day y Messi. Pero bueno, vámonos con algo de Grupo Frontera. Un solo corazón. Vámonos. ¡Trancas! Y lo escuchas en el radar de XFM 101.1 con @Nogasiris.

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3: 3.55, 27 grados centígrados.
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1: Es momento del chismecito con Atsiri Hernández en el radar de XFM 101.1. Por fin presencial. La semana pasada fuiste nuestra corresponsal autorizada.
2: Excelente.
1: Estabas ahí en la Minerva para el concierto, la serenata más grande de México.
2: Lo dices bien.
1: Oye, ¿y qué tal estuvo,
2: Oye, bienvenida. No cabía ni un cerillo más. La verdad fue impresionante la participación de Alejandro Fernández, sus hijos, súper puntual. Yo les dije 3 horas de concierto y efectivamente fueron 3 horas de concierto y cachito.
1: Qué loco. Oye, ¿te quedaste todo el concierto?
2: Sí, la verdad que sí,
1: ¿eh? ¿Sí eres fan?
2: Sí, me gusta mucho Alejandro Fernández. También por ahí había, ¿sabes qué? Más gente que iba por Julián Álvarez y por Alfredo Olivas sí. que por el propio Alejandro.
1: Sí, sí, nosotros también ahí llegamos a preguntar como de, hey, ¿qué onda? ¿A quién vienes a ver? ¿Qué canción quieres escuchar?
2: ¿Alfredo y Julián?
1: Sí, no sabes la cantidad de raza que jalan esos hombres y creo que hacer la fusión, porque a ver, Alejandro Fernández sin duda también jala muchísima raza, pero si tú invitas a estos artistas, claro que vas allá.
2: Aparte eran los que iban a vaciar los botes, ¿sabes? Gente que iba a escuchar a Alfredo y a Julián, Julián que se va a presentar próximamente en septiembre en un popular estadio de aquí de Guadalajara, creo que fue bueno como para hacer la promoción y a la par, pues también como que ambientar a toda la gente, porque sí, qué bonito el mariachi, Guadalajara y demás, el lado bohemio lo dio Alejandro Fernández.
1: Claro.
2: Y oye, vamos a arrancarnos porque te tengo noticias hablando precisamente de esta fiesta del fútbol. Estamos muy orgullosos del Tri, estamos orgullosos de todo lo que hay en México. También se reconoce a nivel internacional. Déjame contarte que esta banda de rock, el Tri, principalmente, que ya tiene 58 años de carrera.
1: Sí.
2: Dios me los dé de vida, digo yo.
1: No, está cañón. Y si vieras todavía cómo rockea el señorón,
2: exacto.
1: Alex Lora, es una máquina, es una máquina.
2: Aparte que le siguen pidiendo que le mande saludos a las mamás de todos. Bueno, hace un ambiente impresionante. Perú, ese reconocido país también, de alguna manera le dio un homenaje gracias a haberse presentado 40 años consecutivos.
1: Wow.
2: O sea, no ha faltado un tour, una fecha en que Alex Lora y también pues su esposa Celia Lora, todos los músicos y demás, se presenten en aquellas tierras peruanas, dice.
1: Qué chulada. Sí, es que fíjate que el Tri es una de las bandas más icónicas de México y muy, muy queridas en general en Latinoamérica. Y pues máximo respeto, la neta. O sea, sí es muchísimo tiempo que tienen de carrera. Creo que hace poco hicieron apenas un estadio GNP, ¿no? El año pasado, me parece.
2: Aproximadamente.
1: Y es muy peculiar porque, por ejemplo, bandas como el Tri, creo que sí habían estado entonces cuando se llamaba Foro Sol. Pero en cambio, Caifanes.
2: ¿Qué pasó?
1: Caifanes creo que no había estado, no había hecho un Foro Sol como tal en solitario. Entonces, qué bueno que estas bandas se lo va a aventar ahora en julio. Me parece
2: excelente.
1: Que el 10 de julio, ahora ya se llama Estadio GNP, pero chido por estas bandas mexicanas que ya adquieren más reconocimiento.
2: Sí, por esas fechas aproximadamente también van a estar celebrando esos 58 años de carrera.
1: Wow.
2: Y van a estar también, dicen por ahí que haciendo los votos con Celia Lora, renovándolos y demás, van a estar en el Palacio de los Deportes.
1: Para
2: quien esté en Ciudad de México, se dé la vuelta. Y viene lo bueno, viene el chismecito. Se juntaron dos de las grandes artistas en estos momentos de habla hispana. La Rosalía. Y también nuestra Karol G. Ahorita está como de descanso antes de iniciar su gira, que también va a estar de Tropicoqueta. No viene a Guadalajara, llega a Monterrey, a Ciudad de México nada más. Sí, eso también me sorprendió.
1: Está raro, porque creo que la última vez que estuvo aquí, que estuvo en el que antes se llamaba Estadio 3 de marzo, sí le fue chido.
2: Mucho, pero ¿sabes qué? Esta ola también de situaciones complicadas que estaban pasando en la ciudad, creo que sí ahuyentó a diversos artistas. Andaba acompañando a la Rosalía y creo que tiene una sección que se llama El Confesionario.
1: Ah, sí, sí.
2: Con las amigas, de que a ver, amiga, aquí desahógate en modo podcast. Y Karol G, pues creo que es bastante sincera como con su público, habla bastante bien y le platicó de alguna manera que ella había tenido algún novio, no dijo nombres, no dijo marcas, solamente dijo que un novio de ella nunca había pasado un cumpleaños a su lado. O sea, era cumpleaños de ella, creo y estoy segura, cumple el 14 de febrero, y que el hombre se desaparecía.
1: No.
2: O sea, ella es como armaba el plan, armaba el cotorreo con sus amigos y el hombre no iba. Y que la gotita que derramó el vaso fue en una ocasión que la estaba esperando ella a él en el aeropuerto para celebrar su cumpleaños en un viaje. ¿Y qué hizo el vato?
1: ¿Qué?
2: no la dejó plantada. No, o sea, ¿cómo vas a dejar a Karol G a tu novia el día de su cumpleaños? No, ¿qué le dirías a tu novio si te hace eso?
1: No. Para empezar, yo por eso ni lo invito de viaje.
2: Yo por eso ni tengo.
1: Yo por eso ni le llamo. No, pero no, sí. Y en tu cumpleaños. O sea, claro. De por sí, creo que yo reprobaría el acto en sí de que me dejen plantada en el aeropuerto o en un viaje. Pero todavía en mi cumpleaños no hay retorno. No hay forma de que yo perdone eso. A menos que neta ya sea una situación grave. Exacto. Como onda tu mamá o algo así. Pero si no, bye.
2: Si no se le cayó el pie, yo verdad que no lo perdono. No. Y aparte, bye. Doble fecha, ¿sabes? Es 2x1. Sí. Era su cumpleaños y era el 14 de febrero. ¿O crees que por codo, por no ir? O
1: No creo. Bueno, depende. Depende la situación y eso es un punto importante de preguntar. Qué porque qué tal que era cuando ella no era tan famosa. O qué sé
2: probablemente.
1: Yo. Y quizás sin feria, el brother o qué sé yo. Pero aún así, reitero, ese tipo de cosas se comunican, ¿sabes? O sea, le puedes decir perfectamente a tu novia, ¿sabes qué? Yo te lo había prometido, pero no tengo feria, perdóname, no, solo la hija.
2: Que no lo creo, la verdad que, bueno, dentro de los novios que han destacado últimamente, se quedó en la ambigüedad. ¿Qué pasó con Faye? ¿Por qué terminaron? Sí, como dice Pati Chapoy, ¿por qué terminaron? Aparentemente. Si aparentemente se amaban.
1: Sí, no se supo, y fíjate que es un chismecito que me gustaría saber, porque yo siento que, como decía la Pati Chapoy, aparentemente se amaban. Sí se veían una pareja sólida, ¿no?
2: Sí, bueno, dicen que la como esta maldición de que las parejas del espectáculo terminen es que saquen una canción juntos. Y ellos ya tenían una que fue que también se enamoraron y posteriormente, bye. Fue cuando Verano Rosa y demás justo participó también en esta en último álbum de Karol G, Tropicoqueta, sacaron Verano Rosa y bye. Karol G también colaboró con Anuel en su momento y bye. O sea, creo que es una maldición y debe de quedar claro que no saques colaboraciones.
1: Aprenda de Taylor Swift, no hace colaboraciones con sus parejas.
2: Ah, tú muy bien, porque también vamos a platicar de Sailor Twitch, mi amiga personal. Está por llegar al altar también con Travis Kelce y dicen que con bombo y platillo ya se está preparando todo esto en Nueva York.
1: En el Madison Square Garden, dicen, ¿no?
2: Sí, exactamente. Y dicen que, bueno, está viendo como que bastante movimiento. Tú sabes también, incluso cuando Taylor Swift llega a una ciudad que se va a presentar, bueno, ni Luis Miguel, dentro de paraguas o la pasa en una caja, siempre como no se le vean ni los tobillos. Pelos, sí, claro. Nada. Entonces, todo esto se está manejando con bastante cautela, como que todo muy específico, que ni siquiera el catering, cosas así, se están tapando los logos para que no se filtre absolutamente nada. Y bueno, tú sabes que siempre va a salir ahí algo, ¿no?
1: Pero ya al mero momento, la verdad es que se supone que va a ser en el Madison Square Garden, dicen, ese es un rumor que existía, pero dado justo que se está manejando todo muy por abajo del agua, no creo.
2: Sí, ¿verdad?
1: Pero quién sabe, esta mujer está, si algo por algo me gusta, está loca. Entonces, quién sabe con qué sorpresa
2: como
1: vaya
2: para
1: a salir.
2: Distraer, de que así acaba de ser el Petit Comité y posteriormente, ¿tú crees que se case donde se casó Thalía? Allí en Nueva York.
1: Yo de
2: que dice, si todo es un lugar mexicano cuando pasa por esa catedral.
1: Que
2: dice,
1: aquí se casó Thalía.
2: Aquí se casó Thalía.
1: Sí, sí. Pues es un lugar muy icónico, entonces podría ser. Pero Taylor Swift es esa persona que le gusta que sea diferente. Entonces, no lo creo.
2: Y a mí me gustó mucho cómo Travis Kelce le propuso matrimonio. Se veía muy lindo. Que decían, tu profesor de educación física y tu maestra de música juntos. Pues bueno, ahí está. ¿Te gusta mucho Taylor Swift?
1: Sí, soy muy Swiftie.
2: Eres súper fan.
1: Desde que tengo 11 años escucho su música.
2: Menos mal no dije nada malo de la abuela.
1: Sí, no. Adiós para siempre. No, soy muy objetiva con eso, pero
2: no, súper lindo. Aparte, ¿sabes qué? En septiembre inicia la NFL. Entonces, mi niño, Travis Kelce va a estar focus, obviamente, en ganar, creo yo.
1: Esperemos.
2: Entonces, no sé si se casen antes o se vayan a casar después o qué vaya a suceder, pero sí o sí no va a interferir, estoy segura, en toda esta temporada de la NFL.
1: Esperemos que no, porque si no, se le van a echar ahí todos en contra a mi Taylor Swift, que ya de por sí culpa pasa. Y pues no es su culpa. Mi Atsiri, ¿cómo te encuentro en redes sociales?
2: En redes sociales me encuentran como Atsiri HDZ, por ahí hay mucho contenido, mucho blogcito y aquí nos estamos escuchando, mi querida Iris.
1: Perfectísimo, pues ahí está para que la vayan a seguir, para que vayan a checar todo lo que ella publica, comparte, pero también te podemos ver en la tele. ¿En dónde te vemos en la tele?
2: Por supuesto, Canal 4 Televisa Guadalajara, de lunes a viernes a partir de las 10 de la mañana, para si usted está desocupado en su casa tomándose un café, para la señora bonita en casa, ahí nos vemos.
1: Ay, buenísimo. Pues nosotros continuamos con más aquí en el radar de XFM 101.1.

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0: Manita, qué manita. Te voy a pedir, por favor, que no vuelvas a poner ese efecto.
1: Cinco minutos más tarde.
0: No soy una señora, soy una señorita, ¿ok?
2: ¡Cállese, señora!
0: Bueno, el caso es que vamos a platicar sobre datos, sobre algunos países que parecen mentira. O sea, hay mucha cosa que uno desconoce y que cuando uno escucha dice... neta, o de, ay sí tú, de que te voy a creer nada. Pero bueno, por ejemplo, Rusia es uno de esos países que tiene, bueno, no es uno, es el país que cuenta con 11 husos horarios. O sea, nosotros luego nos quejamos aquí, porque por ejemplo en México creo que es como una hora menos, ¿no? Luego más en el norte son como 2 horas más. Luego que si te vas a Mazatlán igual es como una hora menos. Y luego que si, hora Ciudad de México, y bueno, tenemos diferentes horarios. Bueno, aquí tienen 11 diferentes usos horarios. Y es que, lógico, es el que más tiene estos usos horarios a diferencia de otros países, porque su territorio cubre cerca de 17 millones de kilómetros. Entonces, cuando es, por ejemplo, medianoche en Moscú, en algunas regiones del extremo, pues ya están en otro día prácticamente, ¿no? También, otro dato que quizá usted no sabía, pero Mónaco, que he estado muy cerca de ir a ese país porque pues, hasta hay una canción que dice en Mónaco y uno es torpe a veces. Bueno, he tenido la oportunidad de estar muy cerca de Mónaco, pero no he ido porque sé que es muy caro. Pero independientemente de lo caro que es, resulta que Mónaco, por si usted no lo sabía, es más pequeño que Central Park. ¡Vámonos! ¡Vámonos! También, Lesoto, por ejemplo, es un país que está dentro de otro país. Lesoto está totalmente así, es full, rodeado por Sudáfrica. Y es de hecho uno de los pocos países del mundo que pues están, por usar una palabra, enclavados dentro de otro país, ¿no? También la ciudad del Vaticano, bueno, no es una ciudad, de hecho es un país, es el país más pequeño del mundo, ¿no? Solo tiene 49 kilómetros cuadrados, se encuentra totalmente dentro de Roma, de la ciudad de Italia, y es gobernada por el Papa y tiene menos de 800 habitantes. Es una cosa impresionante. Si usted, en lugar, bueno, se anda gastando su dinero pagando boletos para ir al estadio en 40 mil pesos o más, déjeme decirle que con eso se arma un super viaje a Italia y puede conocer el Vaticano y algunas de las otras maravillas con las que cuenta este país. Pero bueno, Nueva Zelanda tiene más ovejas que personas. Posee aproximadamente 23.6 millones de ovejas y tan solo 5 millones de habitantes. Ok. Entonces, esto es equivalente a que por un habitante hay aproximadamente unas 4 o 5 ovejas. Entonces, dado estos números, estamos diciendo que sí, cuentan con más ovejitas que personas. Y la verdad, lo que sea de cada quien, yo me imagino que las ovejas naturalmente son un poquito más educadas y limpias que los seres humanos, que solo venimos a este mundo a contaminar. Y bueno, Tuvalu tiene cerca de 12 mil habitantes y es propietario del dominio de internet .tv. Sí, Tuvalu. Empresas de medios y streaming pagan millones de dólares para poder utilizarlo. Esto pues obviamente es o lo convierte en una de las fuentes más importantes de ingresos para el país. Y fue en 1992 cuando en Singapur quedó prohibida la venta de chicles. Esto pues para ayudar a mantener la ciudad limpia. Actualmente pues ya existen algunas excepciones cuando son como para fines medicinales y terapéuticos, pero la verdad es que no se me hace algo tan descabellado. En Campeche, hay un parque, no recuerdo bien el nombre de este parque, pero había una pared que si lo piensas como no del lado de lo asqueroso, pues había una pared llena de chicles, así como que era algo, o sea, ubicas que hay lugares en el mundo donde pones tu candado y tu nombre, o lugares en el mundo donde pones un sticker y tu nombre, o qué sé yo, ese tipo de cosas. Bueno, en Campeche resulta que es una maravillosa idea, en un muro que está ahí en un parque gigante, poner un chicle. No necesariamente le pones tu nombre, pero es como tú decir estuve aquí, y me parece asqueroso. Además, que yo cuando vivía en el sur de Cancún me percataba, o era muy bien sabido, que la gente por alguna razón tiene la costumbre de tirar tanto las colillas del cigarro como de los chicles, y tristemente las aves se las comen y se mueren.

ahogadas. Entonces, bien por Singapur, porque sin duda alguna sí es una fuente de contaminación. Bárbara, bárbara, bárbara. Y bueno, esos son algunos datos que cuando los escuchas quizá puedan parecer un poquito irreales. Tú platícame al 33 15 20 101 1. ¿Conocías algunos de ellos? Ahora vámonos con algo de Zane. Por cierto, estuvo hace como 2 semanas en la Arena BFG y le fue increíble y nosotros te pusimos en su concierto. Esto se llama Pillow Talk y lo escuchas en XFM 101.1.

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0: oficial, tal cual, de este torneo del mundo, del deporte más bello que ha existido sobre la faz de la tierra. Ya me encanta a mí exagerar como estos términos de cómo hablar sobre este torneo del balompié, ¿verdad? Dai Dai de Shakira, que a muchos gustó, a muchos no gustó, y que como bien mencionábamos la semana pasada, también ya hay una versión en portugués disponible. Porque hay dato, vaya dato perturbador, la Shakira habla como 8 idiomas. O sea, mientras una anda aquí bien orgullosa con apenas 3 idiomas, bueno, casi, la Shakira habla 8 idiomas. Además de que tiene hijos, tiene evidentemente una fama impresionante, muchas canciones que hacer, muchas cosas que hacer en la vida, además de que también apoya muchísimas buenas causas en su país y en el mundo. Esta mujer encima habla 8 idiomas. Vaya talento que tiene, y no solo para hacer música, pero que sí lo tiene específicamente para hacer hits para estos torneos, porque lo que sea cada quien, sí, pudo no haber encantado esta canción, pero de que es la jefa de este tipo de hits para estos torneos, es la jefa. Oigan, yo me despido. De verdad, estoy como muy nerviosa. Ni siquiera encuentro las palabras para describirlo. Al inicio del programa también lo dije. Solo nos queda confiar, apoyar y sobre todo no bajar la guardia. Oigan, creo que todos estamos sintiendo muchísimas cosas. Estamos nerviosos, sabemos que podemos y demás. Pero ¿por qué siempre el pesimismo? O sea, y me lo digo a mí porque yo siempre he sido muy pesimista respecto a estos temas. Tengo motivos para hacerlo, creo que todos tenemos motivos para hacerlos, Simón. Pero, ¿y si sí? ¿Y si sí? Los voy a dejar con eso nada más. Y de verdad, apoyemos, confiemos, porque sí podemos, sí tenemos la capacidad, no solo para pasar de esta fase, sino para ser los campeones de este funky torneo. ¿Me escucharon bien? Lo dije. Espero no estar llorando más al rato mañana por esto. ¿Ves otra vez del pesimismo? No, voy a estar celebrando mañana, ¿ok? Ya, dicho está. Los dejo con los Extra Hits, una hora de hits, hits, hits, buena musiquita. Y en punto de las 6 de la tarde, con Perra Tarde en compañía de Charo El Curi, Mauro Hernández y su servidora arroba no hagas iris. Y ahora sí, mi parte favorita del día es decir que esto fue Go
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3: 4:53. 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
2: 5.53, 26 grados centígrados.
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